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Buen día, buen mediodía para todos. Bienvenidos a Deportes en FM. Bienvenidos a la radio. Siempre la radio en el 88.9 del dial. Siempre la radio en la edición central. El programa líder de todos los mediodías de la radiofonía regional hasta la hora 14. Con todo el acontecer deportivo, con todo el fútbol, con todo Quilmes. Arrancando este miércoles primero de julio. Julio ha llegado y está con nosotros y están todos los memes dando vuelta, como cada año que viene julio y aparecen estas nuevas formas de divertirse de la gente y todas relacionadas con Julio Iglesias, ¿no? Que es parte ya de la comicidad popular y todos se ríen y festejan este tipo de cuestiones. Nosotros nos disponemos a acompañarlos hasta las 2 en el aire de FM Sur, siempre 88.9, la marca de la radio. Los vamos a acompañar también en el canal de YouTube de FM Sur 88.9, imagen y sonido HD. Y los vamos a acompañar también en nuestra aplicación, que funciona muy bien, que se escucha muy rápido, muy claro, y donde también pueden elegir la opción de mirarnos allí, porque es una aplicación completa que tiene sonido HD y también tiene la chance de acceder desde ahí al nuestro canal de YouTube, el de FM Sur 88.9. Varios temas para analizar, todavía y arrancando el programa recién, con algunas pinceladas de lo que es el Mundial que se está jugando. Ayer hubo tres partidos,

0: hoy habrá más. Y bueno, y la espera, que para nosotros es la espera del día viernes, y que será a las 7 de la tarde. Dicho sea de paso, dos cosas. Mañana seguramente jueves, tengamos plateas para compartir con nuestra gente, y el viernes seguramente tendremos otra tanda en el mediodía. Digo esto porque el día viernes a las 7 de la tarde no habrá Deportes en FM Edición Express, porque en el mismo instante donde juega la Argentina, es en el horario de Deportes en FM Express, y no tenía sentido que estuviésemos haciendo Deportes en FM. Salvo Juan Drago, que me acuerdo allá por el año 1986, que cuando yo salía con mi familia a estirarme las piernas, estirar un poquito las piernas, alguno a fumar si tenía, o alguno simplemente a descansar de lo que era la adrenalina del partido, nos encontrábamos que en la esquina estaba sentado en la piedra de la puerta de su casa, que lo tenía como asiento, a Juan Drago, y nos preguntaba, ¿juega? ¿Quién juega? Ah, no tengo idea. Es decir, ¿no juega Quilmes? No, entonces no me importa. Y no sabía que estaban jugando el argentino mundial de fútbol, un personaje divino que tuvimos aquí durante tantos años en el contestador automático de FM Sur, como una de esas voces que quedaron grabadas a fuego, ¿no? Hubo muchas voces muy, muy, muy lindas, muy contemporáneas, que se hicieron habitué de la radio. Hoy hay muchas de ellas, pero que en aquel tiempo, no sé, Juancito Drago era un personaje divino. Daniel Trapani también, me acuerdo. Daniel Trapani, que tenía su tono de voz muy especial y que permanentemente quería participar. Daniel Rebollo, por acordarme de algunos, y seguramente estoy siendo muy injusto con Nelly Williams, con tipos que llamaban todos los días, que todo estaba vinculado a Quilmes y que eran por ahí del palo de Juan Drago, de decirte, ¿quién? ¿La selección? No me interesa. Quilmes y nada más. Nos quedó grabado todo aquello. Estamos en el chat en vivo, en el canal de YouTube de FM Sur 88.9, y los vamos a acompañar hasta las 2 de la tarde. Enseguida, con el producto del entrenamiento de Quilmes, con Juan Martín Erauskin. En un rato vamos a repasar algo de lo que fue la charla que tuvimos ayer con Emanuel Trípodi. Buena charla con Trípodi, ¿eh? Buena charla con Trípodi. Yo no tenía tanta información como, por ejemplo, que quedó radicado definitivamente hace 16 años en la ciudad. Porque lo cargué al aire de su característica 0297, característica que tiene que ver con Comodoro Rivadavia. Y él me decía puntualmente que no cambió el teléfono, pero que 16 años después él se quedó a vivir aquella vez aquí, en la ciudad. ¿Cómo estás, Charly, querido? Buen mediodía.
1: Hola, ¿qué tal? Buen mediodía.
2: Buen día, buen mediodía para todos. Bien, bien, muy bien, muy bien. Expectante porque se nos mezclan las sensaciones futboleras. Por un lado, el Mundial, que está buenísimo, esperando por la selección, y hay que aclimatarse a que le toca a Quilmes, que falta muy poco.
0: Muy
2: me
0: poco.
2: Parece que ahí, no sé si se llega a tomar la temperatura o todos son conscientes de
0: yo
2: que...
0: Yo tengo unas ganas que
2: hay que salir a jugar. Falta muy poco.
0: Hay partidos de Mundial, está el partido de la Argentina. Yo me muero porque sea sábado a las 4 de la tarde.
2: Y sí, porque es la... Tiene que ver la expectativa en cuanto a quién nos vamos a encontrar. Quizás no haya mucha expectativa que se pudo haber generado en el mercado de pases. Veremos de acá al sábado quién llega, y de acá al sábado si es que juega alguien nuevo. Así que, sí, por supuesto, expectante, y hay que meterse en clima. Siento que hay que meterse en clima, que hay que meter en clima a la gente. Es un equipo que no entusiasmó. Un momento de entusiasmo que fue la llegada de Gracián. El momento de la llegada de Gracián, la aparición de Gracián, el triunfo con Patronato, la victoria con San Telmo, creo que fue el pico de entusiasmo, sí, de la gente. que ni siquiera se recuperó con los 8 de 12.
0: No, nunca más.
2: Y bueno, eso hay que recuperar, esa confianza hay que recuperarla. Que, porque aparte es una desconfianza, un descontento, un desencanto que se transmitió a las gradas del Centenario.
0: Sí. Ojo que tenés un mes y medio donde al Centenario, en un mes y medio de 7 partidos, vas 5 veces.
2: No, es tremendo. Yo creo que hay una mezcla de rivales complicados, pero de mucha localía.
0: Tremendo. Vos recibís Atlanta, a Gimnasia de Jujuy, a San Telmo, Almagro y a Temperley en el transcurso de un mes y medio. En un mes y medio, todo eso viene a Quilmes. Y Quilmes solamente va a dos lugares, a Casuso y a Patronato de Paraná. Lo cual es a rajatabla abrazar el pedido de Graciano el día que dijo: tenemos que hacer sentir, y la clave está en el sentido de la localidad.
2: 11 de esos 15 de local. Ganar 3, empatar 2.
0: ¿Con cuál querés?
2: Y ahí tenés 11 de 15 en un total de 21. Ahí ya de local sacaste más del 50%, ¿no? Y ver qué rescatás de visitante.
0: Sí.
2: ¿Qué rapiña de visitante?
0: Dos media inglesa de visitante.
2: 13-21.
0: Es bueno, 13-21.
2: Sí.
0: Vamos a saludar a Juan Martín.
2: Creo que 13-21 te va a dejar más cerca del reducido que del descenso.
0: Totalmente. Vamos a saludar a Juan Martín, ¿te sí, parece? Claro. Quilmes se entrenó por la mañana. Le recuerdo, para actualizar tema mundial, ayer Costa de Marfil perdió 2-1 con Noruega. La victoria, me parece, del equipo claramente candidato a ganar el mundial, que es Francia, 3-0 sobre Suecia. Y después la victoria. Yo, ¿cómo lo ayudan a México? Ecuador hizo poquito, pero todo va a México.
2: Y bueno, las localías están fuertes.
0: Están fuertes las localías.
2: Sí, ganó bien México, muy superior.
0: Ganó bien, totalmente superado Ecuador. Me parece que pagó las consecuencias de el gran desgaste que había hecho para aquella clasificación frente a Alemania. No voy a nombrar más al tema Alemania porque sé que lo puedo poner mal y no. Lo que menos quiero es incomodar a un amigo y compañero. Hola, Juan Martín, ¿cómo te va?
1: Turco, Charlie, buen mediodía, bien. Bien, bien. Si escuchan ruidos, porque estoy caminando por la peatonal Rivadavia, ¿eh?
2: Qué bien.
0: Mira qué bien.
1: Camino mucho. Bueno, además de pasar por la práctica, tuve que hacer algunas cositas.
2: ¿Te gusta caminar la peatonal Rivadavia, sí, Juan?
1: Me gusta porque cuando tengo que ir para el lado de mi casa, la prefiero antes que cualquier otro camino. Primero porque es peatonal,
2: claro,
1: y no es una vereda y es más fácil ir. Y segundo porque siempre es lindo caminar por acá, mejor que por cualquier otro lado. Pero bueno, tenés la gente que te grita en media 10 pesos y sale del teléfono.
2: Sí.
1: Pero bueno.
2: Sí, a mí, a ver, que la venta ambulante no me molesta mucho. Sí, la que se trata de un convencimiento, esa que viste que te encara, ¿puedo hablar con vos un minutito?
0: No.
2: Esa me parece media extorsiva.
0: No,
2: pero bueno,
1: sí, te siguen.
2: El que se montó ahí en una mantita y bueno, vos pasás y elegís comprar o no, y bueno, es la economía informal.
0: Cual vive mucha gente, sí, y hay, sí, que hay que dejarlos laburar tranquilos.
2: Sí, y último.
0: No, tampoco que le ocupen pleno lugar al tipo que paga una fortuna,
2: sí,
0: de alquiler y donde cada vez gana
2: menos. Respetarse, no tapar las entradas. Pero bueno, esa que viste que empieza como un diálogo y es con la intención de una venta.
0: No, esa no
2: me gusta.
0: Yo creo que con mi primer respuesta se dan cuenta rápidamente que no encontraron el que estaban buscando. Todo lo simpático que soy por un lado, porque no me siento una persona antipática, todo lo contrario. Pero, y educada. Pero cuando te pones pesado o me querés sacar algo, arrebatarme con algo, no hay ninguna chance. No hay ninguna chance.
2: Bueno, así que bueno, mucha gente en la peatonal, como siempre.
1: Mucha gente, sí, mucha gente, es un horario que suele haber mucha gente.
2: ¿Muchas bolsas? ¿Muchas bolsas o la gente no está con bolsas?
1: ¿Puedes una cosa? Algunos sí, otros no.
2: Bien, bien, bien.
1: No mucho. Aparte, dentro de una hora le voy a caminar de vuelta, porque bueno, yo estoy volviendo a mi casa para después venir a otro trabajo que tengo que pasar por acá otra vez.
2: Claro.
1: En realidad camino bastante, pero esto tiene, y aparte estoy comiendo rápido, porque bueno, no sé, no tiene nada que ver todo esto con el entrenamiento de Quilmes.
0: No,
2: aparte,
0: es una postal,
2: es una postal de la ciudad.
1: Tuve problemas por haber comido maní chino, y
0: claro,
1: bueno.
0: Claro, la gente te escucha y estás haciendo una descripción y la gente dice, la miércoles, lo que trabaja Juan, y nosotros nos estamos cagando de risa de este lado. Pero
2: no, bueno, pero es una realidad, ¿sí? Estuvo a la mañana en entrenamiento, está caminando para la casa, después camina para su otra tarea. Después, bueno, que no sea levantar fierro es otra cosa, pero...
1: Y además con un problema estomacal, y que me hace caminar más rápido.
2: ¿De qué se trata el maní chino? No lo conozco.
0: Si tenés un problema estomacal, ¿para qué comiste maní chino?
1: El maní chino es ese que es más grande que el maní común.
2: Ah, sí.
1: Que es redondo, con una pelotita.
2: Lo ubico.
1: Y bueno, anoche vino el hermano de Feta, vino una película y traje esto. Uh-huh. Tiene un gusto a aceite de camión espantoso. Y bueno, me hizo daño a mi organismo.
2: ¿Y qué tomaste?
1: Me tomé un parnecito con el maní chino.
2: O sea que, bueno, ¿esto del maní chino le podemos atribuir también un poquito al Fernet?
1: Un poquito al Fernet también, sí. Pero bueno, eso me causó problemas durante la madrugada, que ahora estoy tomando Gatorade para hidratarme. El problema es que el Gatorade me hace, ya me tomé medio litro, y bueno, tengo que llegar a mi casa rápido.
2: Esa es una edad donde
0: creo que lo que más le gusta de todo esto es que está a 15 minutos de decir... Tengo que ir a un médico, porque no hay nada que lo fascine más que ir a
2: una consulta.
0: No hay nada que le fascine más que ir al médico a Juan.
1: Aparte ya me tomé un par de píldoras, ya me tomé un
0: píldoras.
1: Loperamida, listo, yo enseguida me medico rápido.
2: ¿Qué película vieron, Juan?
1: Anoche vimos... Es más, la tuvimos que cortar porque no daba para más. Ahora no me acuerdo. Habíamos empezado a ver un clásico viejo... con Peter Sellers desde el jardín, y me dijo, no, esto es un bodrio, saquémoslo, y empezamos con una nueva, de Mandalorian en Grogu.
2: Ajá. ¿Y mala?
1: De Star Wars, que basada en la serie de Mandalorian, con el Baby Yoda.
2: Ajá. ¿Y mala? ¿No la terminaron?
1: No, sí, pero no la terminamos porque ya el estómago me dijo, no podemos seguir.
2: No tanto responsabilidad de la película.
1: Claro, continuará en otro momento.
2: Bien.
1: Entonces, bueno, malito maní chino. Uh-huh. Pero eso no impidió que estuviéramos con la información de Quilmes hoy en la práctica.
2: Qué alegría.
1: Práctica cerrada, cerrada, anexo. Pero bueno, la información está y hubo fútbol. Hubo fútbol, pero hubo fútbol como más o menos como pasó ayer también un rato. Un fútbol de equipos mezclados.
2: Ajá.
1: Que para lo único que sirve es para saber, por lo menos en nuestro caso... ¿De qué va a jugar Colazo? ¿Dónde lo tiene pensado el entrenador?
2: Bien.
0: ¿Y hoy dónde jugó
1: Colazo? Colazo jugó para uno de los equipos, junto a Joviak como doble cinco.
0: Por adentro.
1: Exactamente.
0: Me parece que vamos camino a eso, ¿no?
1: Sí, nunca lo hizo por afuera, en ningún momento.
2: ¿Un doble cinco fue Bolívar Yangali y el otro Joviak Colazo?
1: Exacto, pero no tiene nada que ver con... Con titulares sorprendentes, porque las defensas tuvieron los centrales alternados.
2: Bueno, si no tiene nada que ver, significa que Colazo se puede meter como titular, porque tenemos que sospechar que hay uno y uno. Que en Bolívar, Yangali hay un titular y que en Josvía Colazo está el otro. Que no es que eso es el doble cinco titular de un lado y el doble cinco suplente del otro.
1: No, en ese sentido fue muy variado en todos lados.
2: Claro.
1: Hay que ver mañana.
2: ¿Los centrales cuáles fueron, por ejemplo? A ver, si cierra la cuenta.
1: A ver, esperá que los equipos los tengo acá en el mismo teléfono.
2: Tranquilo.
1: A ver si lo miro, Juan, y te los voy diciendo.
2: Si lo tenías pensado para otro momento, lo hacemos en otro momento. Capaz que tengas que llegar a tu casa, eso no es problema. Pero bueno, Colazo haciendo práctica de fútbol y de doble cinco.
1: A ver, ¿ahí me escuchan?
0: Sí.
1: Un equipo tuvo... Gliela y Barra Marinelli alternaban.
2: Bien.
1: Vallejo, Romeo, Juárez, Luna.
0: Vallejos.
1: Vera, Bolívar, Shangali, Mejías, El Rayo y Espetales. Es un equipo.
2: Repetí la defensa. Vallejos, Romeo.
0: Un poco apurado.
1: Vallejos, Romeo, Juárez y Luna.
0: Ahí está.
2: Sí.
1: Esa es la defensa.
2: Sí.
1: El medio.
2: Sí.
1: Vera, Bolívar, Shangali y Teo Mejías.
2: Bien.
1: Y adelante El Rayo y Espetales.
2: Ok. Del otro lado, ¿quién estaba? ¿Estaba Canadel?
1: El otro lado es Canadel, Ortega, Razo, Quipes y Tomás Ortega, Ramiro Martínez, Josh Biak, Colazo y Axel Batista, Navesi y Jano Coronel.
0: Tiene más titulares el segundo equipo, pero tiene asteriscos raros. Por ejemplo, la primera defensa es toda juvenil, pero tiene a Vallejos. Y la defensa del segundo equipo es la defensa habitualmente titular, pero tiene de marcador de punta derecho Agustín Ortega. ¿No?
2: Sí.
1: Sí, igual estamos en un momento en el que yo te doy un equipo y si te digo, decime cuál es el segundo, el que te lo está enfrentando, lo sacás solo, porque para hacer fútbol hay 22 tipos.
0: Claro.
1: O sea, si en un equipo está Romeo y Juárez, en el otro está Quipe con Razo, no hay más.
2: Sí, pero en el primer equipo, ¿cuántos titulares indiscutidos ves vos?
1: A ver.
2: ¿Vera es indiscutido?
1: Indiscutido no es nadie, pero bueno, claro. Vallejo que venía estando. Bolívar y Shangali y Espetales. Vallejo, Bolívar, Shangali y Espetales son los cuatro que venían jugando que están en el primer equipo.
2: Claro. Sí. Sí, yo creo que coincido con el Turco, que van a ser 7 u 8 del segundo equipo y 3 o 4 del primero.
1: Contando, yo creo que estamos a la altura de la semana, que venga quien venga ya no se va a meter. Así
0: no,
1: que,
0: no.
1: Sale de acá.
2: El único que se puede meter es Colazo.
0: Lo máximo que puede pasar es que Colazo esté en el banco o que sea titular. Lo que yo tengo está casi hecho lo de Pío Bonacci, pero yo los tomuer. Los cuento
2: frío.
0: Lo de Postel me dicen que está un poco más atrasado y que hasta podría quizá no definirse esta semana. Recordémosle a la gente que la Asociación del Fútbol Argentino dispuso que el cierre del libro de pases se extienda hasta el próximo miércoles. Iba a cerrar el jueves 2, es decir, mañana. Y el mercado de pases está abierto hasta el próximo miércoles 8. Miércoles 8. Recordemos que vamos a tener la semana que viene feriado y feriado puente. Jueves 9, feriado, puente el 10, sábado y domingo. Si no corrieron nada, creo que es el escenario. Le mando un abrazo grande a Fabián Pellegrinelli, que me corrigió rápido. Yo dije que Quilmes tenía 2 partidos de visitante y dije a Casuso. No, es Midland y Patronato.
2: Claro, Midland, sí.
0: Lo dije a Casuso.
2: Es sintético.
0: No deja de ser un furcio que cometo a menudo.
2: Es como para mí venir los martes de la tarde.
0: Bueno, ya se va a arreglar.
2: Es un error que cometo a menudo. No me toca venir y me aparezco.
0: ¿Te apareces?
2: Sí.
0: Pero bueno, a ver, va a haber otra época del año donde sí, viste, pero esta es una época que está planchado ese día, ¿no?
2: Sí, pero porque está muy poblada.
0: Claro, la pesada de la tarde.
2: Y para una hora sola.
0: Claro. ¿No? Pero bueno,
2: ya hoy vengo.
0: Hoy sí. Pero bueno, ya está, Carlitos. Un abrazo grande, Diego Prosichani. No hay dudas que Juan te está arruinando la carrera. No, bueno.
2: Juan, un crack.
0: Es muy especial, Juan, Diego Prosichani. Le mandamos un abrazo grande a Dieguito Prosichani, si mucho lo vemos. Me escribe Ladrillo.
2: Ajá.
0: Buen día. Tema Bonacci, todo preparado, incluidos los contratos, y se esperan los papeles de Madrid y de Armenio. Se firma.
2: Mira ladrillo.
0: Postel. Tratativas finales con Platense. Que es el dueño del pase de Postel, ¿no?
2: Claro.
0: Y después, nadie. Pueden en el 115-801-7426, pueden en el canal de YouTube de FM Sur 88.9. Nadie. ¿Viste que yo dije? ¿Quilmes igual a Argentina?
2: Sí.
0: ¿Quilmes igual que Argentina va por la cuarta?
2: Nadie salió a negar.
0: Y ayer Figueroa, en el turno tarde, Juan no me deja mentir.
1: Ah, sí, insoportable, me llamaron por teléfono. ¿Cuál es? Digo, no me lo dijo Figueroa, no lo sé.
0: No soltó nada, dijo que el cuarto era delantero, o que podía ser delantero, y que podía venir del exterior. Y ahora estoy buscando un dato más que dijo y no me lo puedo acordar.
1: Que dijo que era un jugador que me podía llegar a gustar a mí.
0: Ahí está. Y que era un jugador que le podía gustar a Juan.
1: Pero no por la edad, dijo.
0: No por la edad. Sí. Lo cual a mí me hace pensar, así, a bocajarro, en Racing, Independiente, River, Boca y San Lorenzo.
1: O selección.
0: Apa, ¿qué tenés, data?
1: Puede ser selección, no sé, colombiana. Capaz que un tipo juega en la selección de Venezuela en una eliminatoria. No necesariamente tiene que ser una selección argentina.
2: Mira, ahí vino. ¿Qué pasó? Ahí vino el protagonista.
0: Ah, mirá, apareció el protagonista.
2: Están hablando de tu refuerzo, que
0: sí.
2: El nombre que manejás vos.
0: Repito la información.
2: Yo sé quién es, pero le voy a dejar todo a Gonzo.
3: El turco ayer tiró una bomba, en realidad.
2: Y a mí hoy me... Cuénteme cómo fue, porque no escuché el programa.
3: No, el turco dijo, arrancó...
2: Y yo sé el nombre.
3: El turco arrancó diciendo que ayer al mediodía...
0: Quilmes igual a Argentina.
2: A ver qué puedo agregar. Viene un cuarto refuerzo.
0: Sí, señor.
2: Eso significa eso.
3: A mí, recién, ¿eh? Hace un ratito. Sí. Me dijeron que Quilmes, hoy por hoy,
0: sí,
3: no va a aumentar el presupuesto con un cuarto refuerzo. Opa.
0: ¿Y eso qué quiere decir?
3: Que no va a aumentar el presupuesto con un cuarto refuerzo.
2: ¿Hay que descartarlo a lo que manejaban
0: ayer? Para mí es una engaña pichanga. Lo que estás diciendo.
3: Bueno, capaz tenés una lectura.
0: No,
3: distinta.
0: No. Para mí es un engaño. ¿Tiene
2: puede tener una vuelta de rosca de que se puede ir alguno más?
0: Claro, que de los que se vayan, que la cuenta de. Que es más uno. Lo que Quilmes suelta y se ahorra.
3: Ah, está bien.
0: Entonces, no estamos diciendo que crece el presupuesto. Sí,
3: claro.
0: Sino que la sumatoria de que se va Postigo, de que se va Luna, de que se fue Domínguez, que se va Recalde, tiene mucha chance de jugar en San Miguel.
3: Recalde, hoy me dijeron que está entre dos clubes por ahora. Uno es el propio Midland, digo el propio porque ahí iría Luna también, y el otro es Mitre Santiago.
0: Bueno, yo tengo San Miguel también.
3: Bueno.
0: Entonces, tengo eso. Después, agrego, antes de llegar al cuarto.
3: Y es que está rota.
0: Agrego, me dice Ladrillo, Bonacci preparado, contratos incluidos y se esperan papeles de Madrid y Armenio. O sea, Quilmes redactó, Quilmes preparó todo.
2: Está todo armado.
0: Está todo armado para que Pío Bonacci venga y firma. Pero tienen que caer los papeles. ¿Por fax pasan? ¿Existe
3: no,
0: fax todavía?
3: Lo que pasa es que lo de Bonacci tiene una cuestión que está relacionada con cómo se fue de Madrid. Y por lo que me contaron, hasta tuvo que haber un llamadito al gremio por falta de pago, etcétera. No viene libre por falta de pago, pero no. Eso fue lo que terminó generando alguna...
0: Bueno, recordemos que el jugador le pertenece a Armenio. Armenio había pagado un cargo, y ayer yo conté que Bonacci le había era en la servilleta de Grelac y de Caneo del verano, estaba antes que el Pampa y que Spetale. Y en aquel momento no prosperó porque Luciano Nakis, gestión de Manu Jove, pidió un dinero del contrato de préstamo o de llave.
3: Un cargo por préstamo.
0: O cargo alto. El sueldo del pibe era muy alto. Era casi un Lavezzi, que es el sueldo, uno de los sueldos más importantes que tiene Quilmes. Y entonces se frenó. Y encima apareció el Meggi. Cuando digo el Meggi, digo
2: Sastre.
0: Ricardo Sastre. Y Tunga. Arriba de la mesa puso el tarascón. Y ahí cagaste. Por eso fue para allá. Pero no tuvo chances en Madrid. No se adaptó. Cristian Díaz no le gustó. Que a mí que Cristian Díaz no le haya gustado. A mí. Que a Cristian Díaz no le haya gustado y no lo haya puesto.
2: Es un dato que te suma.
0: Me suma un montón. No sabe lo que garpa para mí que Cristian Díaz no haya puesto a Pío Bonacci. Me suma un montón.
3: Sí.
0: Y lo que me dice también mi amigo Ladrillo es Postel, tratativas finales con Platense.
3: Sí, Postel, entiendo que lo resuelve. Las dos cosas se pueden resolver hoy a la tarde. Lo que hay que ver es si Postel ya mañana puede estar entrenando.
0: Difícil.
3: Y Bonacci no, Bonacci está viniendo en auto de Madrid.
0: El viaje es largo, yo lo hicimos en micro. ¿Qué más tenemos de la mañana de hoy, amigo y compañero?
1: No, simplemente que no estuvo presente el secretario técnico, que tanto se preocupaba, no sé, que había estado hoy, no estuvo.
2: Claro.
3: ¿Vamos a pasar lista todo este tiempo?
2: Sí, los primeros días creo que
3: sí. Ah,
2: sí.
1: Sí. Le van contando, me parece que ahí.
0: Es clave en este momento.
1: Le van contando las presencias. Ahí los. La gente del no, día a día,
2: porque vino, lamentablemente no forma vino. Parte de una de toda una interna, ¿no?
0: Sí.
2: De gente que no, que forma parte de la conducción, que entiende que no tendría, que Miguel no tiene que estar en el día a día, y creo que ayer alguno levantó la voz, alguno levantó la mano y dijo, che, ¿cómo era?
1: Sí, me momento? Lo confirmaron hoy.
3: ¿Qué pasó?
2: Que algún dirigente levantó la mano diciendo, che, vino Miguel, ¿cómo es bien el formato? Teníamos entendido que no iba a venir. Y otros también suben la apuesta a que Gracián también tenía en la cuenta que Miguel no iba a formar parte del día a día. Ahora, después, es como dice Gonza, hay un saludo gentil, cordial con la gente del cuerpo técnico. Pero no inhabilita lo otro. Es decir, a mí me cuentan esto, que Gracián era de los que entendían que Miguel no iba a estar más en el día a día. Lo que no inhabilita un trato cordial. Pero bueno, yo puedo tener un trato cordial con algún periodista y después, si tuviera un poder de decisión, diría en el día a día no, y después me lo cruzo y le doy un abrazo, o lo saludo.
0: Sí.
2: Ahí hay forma parte de toda una cuestión que hay que ajustar y que tiene que ver con los desajustes que hubo en la primera parte del año.
0: Yo quiero decirte algo. Para mí, caprichoso, no soy dueño de la verdad, nunca me siento eso. El miércoles 8 es el límite dirigencial para que un dirigente sea presidente, tres vices o alguno más de los cargos más importantes de la institución, explique actividad de Quilmes en el mercado y funciones antes de colegiales y las funciones de ahora, si es que las tiene, de Caneo. Primer punto. Segundo punto, creo que el núcleo más importante de la comisión directiva tiene que contactarse con una secretaría muy importante, que todos los días decimos que es una secretaría muy importante, y es la Secretaría de Comunicación. Quimes no informó absolutamente nada. Salidas, ni características, ni nada de las salidas de los futbolistas que se están yendo. Nada. No hay una publicación que informe nada.
3: ¿Pero para quién se fue? ¿Postigo?
2: Por eso, ahí habría que contar. Yo ahí, claro. Me parece que hay...
0: Gursi.
2: Claro, Gursi, sí.
0: Gursi lo tenés que informar.
2: Sí, sí.
0: Postigo lo tenés que informar.
2: Desde la lógica. La lógica es que el contrato rescindido se informa. Ahora podemos estar ante una nueva manera de informar y podrá ser el estilo de... Che, antes que... Cuando cierra el libro de pases se comunican todas las salidas y todos los ingresos.
0: ¿A vos te parece que está bien y que es lógico que vos el sábado vayas a la cancha? Y no sos un tipo que escucha FM Sur o la Q o lee algo. Y digo, che, ¿por qué?
3: Poné Postigo, grite uno.
0: Gracias, la verdad que. Poné Postigo, la
3: respuesta. Poné Postigo y cerrá el partido. Juguemos con 3-5.
0: No está Postigo.
3: No, pero. Y el que está al lado con el auricular puesto le dice. No, pero Postigo no está más. ¿Cómo no está más?
0: Yo escuché, están a Casuso. Bueno, menos mal que te tenés alguno de esos de ese estilo.
2: A mí lo que.
0: ¿No les parece que debería ser así?
2: Sí, a mí lo que me. Ni siquiera me preocupa, es decir. Lo que interpreto es que. Y quizás la falencia en el sentido, lo que interpreto es que no está planificado. Es decir, a mí no me asustaría o no me rasgaría las vestiduras de si hay un... teniendo en cuenta que están cerrados los comentarios, que es una acción que genera, que generó y que sigue generando reproches permanentes en las redes sociales, que haya una mesa de comunicación, hay una secretaría, hay un secretario, hay debe haber 3-4 componentes que tienen ascendencia en ese sentido, que hacen el trabajo... Y que tranquilamente puedan decir, no vamos a estar en el día a día, muchachos. Tranquilos, no vamos a estar en el día a día de anunciar el mismo día que rescinde, subir una foto que rescinde. Hagamos esto. Cuando cierra el libro de pases,
0: resumen.
2: Comunicamos todo lo que se fueron, todo lo que llegaron y listo.
0: A mí me parece que eso hoy se estila y se hace de otra manera.
2: Ponele. Año 2026. Ponele y después, si se definiera esto... Es cuestión de gusto y interpretación. Lo que me da la sensación es que no ni siquiera ocurre esto.
0: ¿No?
2: Me da la sensación que no está planificado qué hacer y no está planificada el área.
0: Es un área que no tiene gestión.
2: En este contexto, un tema menor, pero un tema.
0: No, yo creo que es un tema, Charlie, porque...
2: No, digo en el contexto si de que hay que acomodar...
0: No, estamos de acuerdo.
3: Dentro de todos los temas sí, sería el último, pero es un tema.
0: Estamos de acuerdo, sí, a ver, sí, pero es listo, un tema. Tomaste una decisión institucional que nosotros nunca coincidimos y que lo hicimos saber cuando estuvieron acá los integrantes, que es la del cierre de los comentarios. Bueno, no querés opinión de alguno de este tipo de cosas, perfecto. Ahora, tampoco puede faltar la información. Que también para saber que los jugadores que se van, vos tenés que ir a la sede, como muchas veces dicen los dirigentes, vení a la sede que te informamos todo lo que quieras. Voy a no. comprar locro para el 9 de julio a lo del mono, y mientras estoy en la cola, me voy a la Secretaría de Atención al Socio y les digo, ¿me pueden poner al tanto de los jugadores que se fueron?
3: No, y además, yo en esto sí y suelo ser crítico, a nosotros cuando argumentaron, que para nosotros no tiene ningún tipo de argumento válido, lo de los comentarios, uh-huh. muchas veces han dicho de que era un canal de información,
0: sí.
3: no era un chat para debatir o
0: cuestiones. Sí, esa fue la respuesta.
3: No está cumpliendo con la premisa.
0: La segunda parte.
2: Acá estoy en la cuenta de Instagram, ¿no? Los posteos. Hace 18 horas preparándose para lo que viene. Y un video de los del plantel entrenando. Hace 2 días. El emoji de fuerza y fotos.
0: Vamos.
2: Fotos, Gracián, Colazo en primera fila, el cuerpo técnico, los muchachos entrenando.
3: Buenas fotos, me gustan las fotos de los pies que están
0: haciendo buen laburo.
3: Sí, muy lindo.
2: Hace 3 días, cancha 1, predio del Cine y Lora. La cancha 1 de nuestro predio, fue condicionada y puesta en valor para cumplir con los requisitos de la Liga Profesional
0: bien
2: de Fútbol.
0: Eso, bien
2: ya
0: eso.
2: Se encuentra habilitada para ser utilizada en sus competencias.
0: Una buena... Ahí ves, ahí tenés un buen dato.
2: Esta obra representa crecimiento y compromiso con el desarrollo de nuestra institución. Video de la cancha 1 y de los nuevos vestuarios.
0: Buen dato.
2: Hace 4 días, nuevo refuerzo. Nicolás Colazo es nuevo refuerzo de nuestra institución. Hace 6 días... la notificación de el levantamiento formal por parte de la FIFA de la inhibición.
0: Correcto.
2: Y ya ahí después hay que retroceder al 20 de junio con el final del partido en la cancha de colegial.
3: Bueno, pero...
2: Es decir, creo que acá lo que está faltando hoy sería el tema de desvinculaciones.
0: Desvinculaciones.
3: Sí. Si querés hacer la vista gorda, porque está faltando que Trípodi es el nuevo técnico de la reserva.
0: También, pues,
2: tal cual. La salida de Braña no se comunicó, la llegada de Mezque. Pero para, está Alcina y Lora también, ¿no?
3: Sí, Alcina y Lora está también.
0: No.
2: Pero es oficial Alcina y Lora. Me parece que hay como una decisión de lo que es predio, comunicarlo en el predio.
0: Fue una discusión muy larga de la época de Estela, esa. De que la calidad de la foto no era buena y entonces que fueran por la cuenta de Alcina y Lora, que tenía 4 seguidores y no usaba la que tiene 80.000.
2: Alcina y Lora tiene 18.400. Instagram oficial del fútbol juvenil del Quilmes Atlético Club. Hace 2 días, bienvenido Manuel Trípodi. Y una foto de Manuel sosteniendo una camiseta blanca.
3: Pero eso, vos lo reposteás con la cuenta hace cuatro Quilmes días, oficial y se terminó.
2: Claro, hace 4 días los resultados de Lanús.
0: Me permiten...
2: Lo de Braña nunca se comunicó, creo, ¿no? La salida de Braña nunca se comunicó, ni en el sitio oficial, ni en Alcina y Lora.
0: No, ni tampoco Braña dijo nada.
2: Sí, la llegada de Trípoli.
0: ¿Qué periodo raro el de Braña, ¿no? La llegada, la salida, todo muy raro fue lo de Braña. Qué cosa rara.
2: Sí, yo creo que hay que separar de cómo fue el laburo, que creo que fue muy bueno. Y el Chapu, que mediáticamente se mueve más parecido a Verón que al Chapu que conocimos nosotros.
0: Sí.
2: Es decir... Cuando te lo cruzás, te saluda, te da un abrazo, te dice Carlos, como te decía cuando jugaba en la Sexta, pero después mediáticamente se maneja como su época de jugador de elite, que no atienden el teléfono, no dan nota telefónica, y si te lo cruzás le tenés que insistir para ver si habla un poco. Tomó ese perfil. Ahí en ese sentido cambió radicalmente a lo que nosotros conocíamos, ¿no? Y sobre todo cuando vos lo acompañás desde el primer momento.
0: Juan, ¿algo más, amigo?
1: No, simplemente que mañana probablemente haya práctica de fútbol, pero me dijeron que puede ser en el anexo.
0: Ajá.
1: Y segundo, que va a ser contra la reserva, porque Trípodi quiere conocer a Gracián y se van a juntar.
0: Muy bien.
1: Se jugaría reserva contra primera.
0: Muy bien. Buen dato, ¿eh? Muy bien. Buena idea. Ahora vamos a escuchar un compacto de lo que fue la charla que tuvimos ayer por la tarde con el hombre elástico. Muy buena charla, ¿eh? Con Trípodi, ¿no?
2: A mí me gusta mucho el perfil que construyó Trípodi en sus redes. Sí. Muy. Tiene una comunicación muy moderna.
0: Bueno, mirá.
2: Justo que estábamos hablando del tema redes.
0: Sí, y justo que estábamos hablando del tema Braña. Y lo que significa para Trípodi esta llegada, ¿no?
3: Pero tal vez para el Chapu no significaba lo mismo. No lo sé
0: porque no pude charlar nunca con el Chapu, pero no. Me llamó mucho la atención eso. Juan, gran laburo, ¿eh? ¿Llegaste bien? ¿Estás bien?
1: Llegué bien, estoy sentado ya en la computadora.
0: ¿En el baño? No.
1: Ya puse silencio y ya hice lo que había que hacer. Ya estoy en la computadora buscando fotos.
3: No estoy escuchando, gracias.
0: ¿Fotos?
1: Foto para el diario del entrenamiento, foto archivo. Me liquida Gracián porque en todas las fotos, en una me aparece Mindela, en una me aparece Recalde, en una está Luna. Siempre en alguna hay alguno de los que están marginados. Pero bueno.
0: ¿Estás choreando fotos por todos lados?
1: Alguna me encontré. Y no, y bueno, al ser cerrado, uno pone foto del anexo que sacó de otras prácticas.
0: Ah, ¿los pibes no te pasan ninguna foto?
3: ¿Qué pibe?
0: Los muchachos de fotografía.
3: No, son laburan para el sitio oficial, no puede, ¿no?
0: Si Juan, charla con las autoridades del diario, le pueden comprar alguna fotito a los muchachos.
2: Podría ser un servicio de propiedad.
1: Suben varios, lo que pasa es que bueno, tampoco están todos los días, a veces suben, a veces no.
0: ¿Vos ya querés cerrar el diario 1:45 de la tarde, el diario de mañana?
3: ¿Viste? Lo va a cerrar.
0: Sí, lo va a cerrar. Sí.
3: Ahora aprieta enter. ¿No enter?
1: En enter, claro.
0: Ya lo cierra, sí. ¿Viste? Te dije, venía por ahí la cosa. Y no, si no, bueno, a cuente con ojo, ¿no lo mandás a sacar foto también?
1: Pero si está cerrado, no, claro, puede entrar, cuente con ojo.
0: Pero no sé, se sube un poquito, se trepa un poquito y saca una fotito.
3: Pero eso lo podemos hacer nosotros también, ¿no?
1: Sí, claro.
0: No, Juan no lo hace. Mandá.
1: Bastante que ve, cuente con ojo. Lo que me falta para sacar foto, no ve nada.
3: Permitime dudarlo igual, ¿eh? Permitime dudarlo igual, que ve.
1: Por eso te digo, bastante
3: el otro
1: que
3: día le comieron la espalda, le comieron la espalda, el técnico les comió la espalda y se dieron cuenta cuando estaba ahí, ¿no?
0: Mami.
1: Aparte no tiene la vista de un lince.
3: No, eso está clarito. No.
0: Gran laburo, Juancito, un abrazo.
1: Un abrazo grande.
0: Juan Martín Erauskin con lo más importante que hizo Quilmes hoy a la mañana.
2: Fútbol. Dos equipos. ¿Podremos fútbol sacar alguna conclusión desmenuzando esto? Ahora que lo tenemos escrito, un poco más detenido.
0: Estoy muy consustanciado. Muy consustanciado. Con que va a venir un cuarto refuerzo y con que Gracián da señales de un colazo por adentro.
3: Bueno, ya lo dijo Colazo.
0: Yo estoy muy consustanciado con eso. Muy consustanciado con eso. Siento que va a ir ahí.
2: Sí.
0: Y que va a ser Bolívar Colazo. Pero que por ahí, la semana siguiente, en la cancha de Midland, antes que diga Casuso, no sea ese, ¿no? Pero es paso a paso. El sábado viene Atlanta, ¿eh?
3: Sí.
0: Atlanta es un equipo serio. Pero que cuando viene al Centenario, le cuesta el Centenario.
3: Bueno, ojalá.
0: Atlanta, ojalá le cuesta el Centenario de Atlanta.
3: Que siga así.
0: Le cuesta el Centenario de Atlanta. 115-801-7426. 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A la vuelta, más información. ¿Vos tenés el nombre del cuarto?
2: ¿Del cuarto? Sí, pero soy muy respetuoso a Gonzalo Figueroa.
3: No. Pero me está tirando la hoguera.
0: Ah, bueno.
3: Me está tirando la hoguera. ¿Por qué no?
2: Si Gonzalo lo frena.
0: No, es que aparte...
3: A esta hora no hay cuarto. A esta hora lo que me dicen es que no hay cuarto. ¡Para! Primero, no, a esta hora no. Me acaba de llegar un mensaje.
0: No es una escena de celos.
3: Va a ser una escena de celos. Cuando dice que no es una escena de celos, yo no va sé a nada, ser ¿eh? Una escena de celos.
0: No. ¿Por qué lo que se te cante el culo?
2: A mí no me lo dijo Gonza, pero.
3: Me está tratando mal.
2: A mí no me lo dijo Gonza, pero. Es decir, no le puedo. De alguna manera, le tengo que respetar el que él maneje la.
0: ¿Pero la te vino por el lado del menos pensado?
2: Un amigo el menos pensado.
3: ¿Es menos pensado que el menos pensado o es más pensado?
2: No, es más pensado, pero es amigo del menos pensado.
3: Bien. A mí me llegó un mensaje.
0: Sí.
3: Hace, mientras que estaba hablando Juan Martín, pavadas, ¿no?
0: Oiga.
3: Y me dijo que el mensaje, ¿lo puedo leer textual?
0: Sí, bueno, lee lo que quieras. Sí, hace lo que se te antoja siempre.
3: Lo voy a leer textual. A esta hora no hay cuarto. Y quiero ser claro, me dicen. Estoy hablando de la posibilidad de utilizar un cuarto cupo. Porque veo que están sacando suspicacias, ¿no? O conclusiones, a ver dónde está la trampa.
2: Había una película que decía suspicacia, ¿no? Sí. Adrián Suar con...
0: No me acuerdo.
3: Ah, puede ser, sí.
2: Creo que era una película de medio de intercambio de parejas.
0: Ahí está.
2: Y que cuando estaba pasando algo que se estaban excediendo del límite, la palabra clave era suspicacia.
0: Ah, mira. No, Juan estuvo en viola, una rara.
2: Eran dos matrimonios y cuando interactuaban cruzado y Suar veía que la mujer estaba pasando una línea, suspicacia. Así que evitamos suspicacia.
3: Evitemos.
2: Sí, evitamos. Salvo este todo muy claro, muy hablado.
3: Me dicen, a esta hora no sí. hay cuarto cupo. Ajá. No se va a utilizar. Siempre quiero ser claro, espera que lo quiero leer igual. Siempre marcando a esta hora.
0: Ajá. Las 12:52 del miércoles primero de julio.
3: No soy mentiroso.
0: ¿Vos?
3: No, te estoy leyendo en textual.
0: Ah, muy bien. Nadie le dijo mentiroso.
3: Si te digo que a esta hora
0: no hay.
3: ¿Puede modificarse esta situación? La idea es que no. Todo él, mirá, es larguísimo el mensaje. La idea es que no. Pero habrá que ver si aparece algo que pueda llegar a romper el mercado. Esto ya lo sé de memoria, por eso ni lo estoy leyendo. Y además, si encaja en el presupuesto.
2: Es un tema, ¿no?
3: Son dos temas. Primero que estamos en el momento clave con esta extensión de mercado, de que sí. pueda aparecer cualquier cosa, muchachos. O sea, puede hacer,
2: sí,
3: puede,
2: sí, sí.
3: Iván Zamorano puede aparecer, que Juan Martín lo trae, por eso estaba esperando que corte. Iván Zamorano o...
2: Andy de Yate puede traer un mundialista.
3: No, un mundialista.
2: Te puede traer uno de Costa de Marfil.
0: Un sí. abrazo grande.
2: Ahora que querido, está habilitado todo.
0: Un abrazo grande, querido.
2: La está rompiendo, Andy, ¿eh?
0: La está rompiendo.
2: Me llamaron unos amigos.
0: La rompe.
2: Me llamaron unos amigos que se en realidad me había. Mira, tengo unos amigos que querían ir a 16
3: a último
2: sábado,
3: momento.
2: ¿No? Preguntaron con tiempo. Ya estaba ahí. Ya las entradas tenían un número. Les pareció caro. Volvieron a preguntar antes de ayer. Lo que era caro hace 20 días.
0: Un regalo.
2: Ahora. Y bueno, y hablé con Andy, estaba manejando de Dallas a Miami y estaba muy contento. Lo llevó a Ciro, a Andrés Ciro,
0: sí.
3: como en Qatar.
2: A hacer un mini show. Llevó a la Mona Jiménez.
3: Andy no estará escuchando, ¿no?
2: ¿Y sabes con quién?
0: Ahora le vamos a ver si hoy o mañana. Vamos a ver si mañana.
3: Quiero un saludo de la Mona Jiménez. Uh-huh. Pero personalizado, ¿eh?
2: Mira. Y el tema es que si sigue estando, no sé si... Sí,
3: bueno, pero quiero un saludo de la Mona
2: Ahora
3: Jiménez.
2: Ahora en Miami puede ya aparecer.
3: Un saludo, un videíto, ¿viste?
0: Saludo para Gonza.
2: ¿Y sabes a quién se cruzó?
0: ¿A quién se cruzó?
2: En la puerta del estadio previo al partido con Jordania.
3: Sí. A ver, voy a decir... no tengo información de nada. ¿Lil? ¿Puede ser?
2: Al Weber. Se cruzó el Weber. ¿Qué haces por acá? No, vení, pasá a ver a Ciro. No te puedo creer. Mirá lo que armaste.
0: El huevero chocho.
2: Qué hermoso lo que armaste.
0: Esas cosas,
3: ¿te imaginás? Sí, si no tiene que trabajar.
2: 38 grados, pero con el tapado de las tres tiras. Viste que el tapado es el de Matrix. Tienen tapado de Matrix. Y bueno, no, la pasaron bárbaro. Están bárbaros, Andy. La verdad que esas experiencias que tiene con Somos Argentina son espectaculares.
0: Espectacular. Vamos a ver si charlamos con Andy.
3: Saluda a la Mona aquí.
0: Bueno, ahora se lo pedimos. Estamos en el 115-801-7426. 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

0: Deportes en FM hasta las 2 en el 115-801-7426. 115-801-7426. ¿Algún ruido más podés hacer?
1: Me mandaste que te arregle el mate.
0: Yo no, yo te mandé a ningún lado.
1: Disculpame, estoy haciendo lo que me pedís que.
0: Yo no te mandé a ningún lado.
1: Tu concepto hacia mí es que. Soy el que tiene que arreglar el mate.
0: Tomaste, fuiste a buscar la coquita.
1: Escucha, fuiste, sí, bueno, pero pasaron 25 años, ¿qué querés que haga? Y vos me seguís, pero no tengo problema. Pero disculpame por el ruido, ¿no? Yo no iba a poner este tema sobre la mesa. Pero si vos me mandás a que arregle el mate.
0: Yo no, no te mandé a hacer nada.
1: ¿Está bien, todo bien? ¿Las manos no te quemaste nada? Seguro, ¿no? Bueno, porque Lolo la otra... Bueno, después te cuento. Y bueno, nada, arreglé el mate.
0: Un abrazo para Jorge de Luis Guillón, que pregunta qué hora juega Quilmes el sábado. 4 de la tarde para nosotros, 6 de la tarde el partido.
2: 18 horas el partido.
1: 18 horas el partido. El que llega antes de 20:30, es así una carrera, ¿eh? El que llega antes de 20:30 al Sushi Club, come por la mitad.
2: 50%.
0: ¿Al 50?
1: Si llega...
2: 50%. Pero ¿cómo se pasaría la cancha? Dale a 20:45.
1: 20:45 también. Lo pago yo, no hay
2: problema. 20:45.
1: ¿20:45?
2: 50%. El que se sienta 50%. Antes de la 20:45.
1: Andá, cae con algo de Quilmes, ¿no? Justificá que venía a la cancha, lo va a estar esperando hasta 9:30, hasta 8:30 en la esquina y decir, vemos la cancha. No. Hasta 20:45. No sé si está escuchando Federico, seguramente se va a enojar con esto, pero hasta 20:45, porque hasta 20:30 era de sí. Federico. Ahora sí, hay que poner un mango.
0: Le das 15 minutos más.
1: 15 minutos más, sí, a la gente.
0: Por tu cuenta.
1: 15 minutos. Lleguen antes y medio, igual, por las dudas, porque si no van a tener que ir. No, no. ¿Hasta 20:45?
2: 50%.
0: 50%. Si van a la cancha directo con algo de Quilmes, 50% de descuento. Es una promo tremenda.
1: Pero, pará. Que tengo acá. ¿Me está puteando Federico? Ah, no. No son insultos en este caso.
0: Bueno.
1: No son insultos.
2: ¿Te está corrigiendo la promo o la mantenemos?
1: No, sushi y principales.
0: Ah, todo. Bien.
1: ¿Por qué digo esto? Tengo dos audios, Fede, no puedo escuchar los audios en este momento. ¿Pero por qué digo esto? La última vez que fui,
0: sí, comiste la bondiola.
1: Había una mesa.
0: La
1: no es braseada.
0: Ajá.
1: Es una bondiola con un colchón.
0: Ajá.
1: O con base de puré de batata. Unos portobelos, no, una locura. Una locura. Pero digo, está esto. Hay unos sorrentinos. Hay unos. Una especie de mariscos.
0: ¿Especie de marisco? No, marisco.
1: Marisco, sí, pero no sé la preparación. No es una cazuela de marisco, ¿entendés? No es un arroz con marisco.
0: Claro.
1: Técnicamente los nombres no los tengo.
0: No, está bien.
1: Pero sí quiero ir contando.
0: La variedad.
1: Bondiola teriyaki, por ejemplo.
2: Ah, sí.

0: un éxito, pero extraordinario. Porque la gente imagina que va al sushi y claro, dice, no, hace un frío, no está para comer sushi. No,
1: tráeme un poquito de sushi y tráeme la bondiola de Figueroa.
0: No, no, es espectacular, en serio. Bueno, espectacular.
1: Está hecha la invitación.
0: Así que, evidentemente, Fede me permite que sea hasta 20:45. Sí, porque si hay tránsito y salir de la cancha medio juguete. Pero Fede me lo permite. Tienen que ir.
1: Sí.
0: 50%, Charlie. 50% de una cena.
2: No, muy bien. Muy bien.
0: Es la que se gasta Viola en las bolsillas.
2: Es un descuento, es un buen descuento.
1: Con la del.
2: Maneja, sí, sí, maneja la economía.
1: La economía, viste, es divino. Es divino.
0: Pero todo ya está bien.
1: A mí, me, a mí los viajes me hacen lo mismo.
0: Y porque los viajes vos sos más duro.
1: Y los viajes me hacen lo mismo.
0: Después, es un poco duro.
1: Y después lo larga. Después no, no responde. No lo come.
0: Nah, que no lo como, sí. Una sola vez pasó en Chile.
1: Está mal la cama. ¿Qué es eso?
0: No, ah, no, mirá. Es eso, no, no, pero no, no, no. No es la imagen del plato que queremos dar, ¿no?
1: Sí, José está todo.
0: No es la imagen del plato que queremos dar, pero. No, es espectacular, ¿eh?
1: Bueno.
0: En serio. 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
1: 50%
0: de descuento.
1: Saludos para Jorge Luis Guillón. Ya le contamos que el partido va a las 6 de la tarde y que la previa arranca a las 4. Daniel Bolle, buen día muchachos. ¿Ya dijeron el nombre del jugador que viene del exterior y que suena? No, Figueroa y Charlie no lo quieren entregar. Créeme, Daniel.
0: No te, pero pará, si a mí me cortaron de cuajo esa posibilidad. Me están diciendo que cuarto cupo no. Que no se va a utilizar.
1: Yo te digo que el cuarto cupo va.
0: Bueno, está bien.
1: ¿Vos me crees?
0: Claro que sí.
1: Alegre.
0: Pero si te creo a vos, tendría que no creerle a mi amigo que está diciendo.
1: Tu amigo no sabe nada.
0: Bueno.
1: Buenas tardes, Turco.
0: Ya van varios que piensan lo mismo, güey.
1: Buenas tardes, Turco, Charlie. Rata, ¿el delantero es uruguayo?
0: No, no sé, muchacho, no tengo el nombre, posta.
1: ¿Y es pelado? No, ya están pensando. Y se llama Santiago Silva. Se llama Santiago, dice Diego Prosichel.
0: No hay,
1: no, empecemos,
0: no hay cuarto cupo.
1: No es, ahora. No es este de los de Juan.
0: No.
1: ¿Le gustaría a Juan?
0: No lo sé.
1: Sí, dijo que sí. Vos dijiste que sí.
0: Ah, sí.
1: No sabes lo que decís. Vos sos medio, estás medio estúpido, ¿no? Estás idiotizado.
0: No, no puedo decir esto, Fe. Porque no puedo decir esto.
1: Fernando Sanardi.
0: No, porque hay un amigo, el otro día fui.
1: Sí.
0: Y había un amigo nuestro en el sushi.
1: Ah, mira.
0: Que se está haciendo muy habitué.
2: Ajá.
0: Pero lo encontrás más que nada en la barra.
2: En la barra, mira.
1: Listo.
0: No, yo no dije más nada.
1: Fernando Sanardi, buenas tardes, Turco. O sea, tres refuerzos de hoy para mañana ya tenemos cerrados. Y está al caer el cuarto y es del exterior.
0: No, no.
1: Sí, Figueroa lo viene ocultando, pero sí.
0: No, no, porque me vas a generar un lío. Me vas a generar un lío porque yo estoy averiguando información. La información que tengo es todo lo contrario a lo que vos estás diciendo.
1: Ajá.
0: Y la estoy dando al aire, poniendo la cara, diciendo que no es así. Y vos estás diciendo, sí, Figueroa está diciendo que sí.
2: Sí, lo del cuarto, tengámoslo.
0: Claro.
2: Porque aparte, una cosa es quererlo, otra cosa traerlo.
0: Por eso.
2: Yo creo que ahí hay una distancia muy grande.
0: Por eso.
2: No me parece que sea una cosa de, sí, sí, traemos el cuarto, o es este, ya está, dale, buenísimo. Que está en el exterior, mandale los pasajes. Me parece más difícil.
0: No, ya sí hay que mandar los pasajes, aparte se cae automáticamente.
2: Claro, me parece una cosa más complicada. Tendría que ver con el deseo, con una decisión,
0: sí,
2: de aceptar término económico a los que no está acostumbrado, que en el medio no aparezca alguien diciendo, mirá quién está viniendo, vamos a Ezeiza y lo capturamos. No es fácil, no es fácil.
0: Bueno, no me quieren creer a mí. Escuchen a Doallo, entonces, que evidentemente es más creíble porque está dando una imagen clara de la cuestión.
1: O sea, el no creíble soy yo.
0: No, no, a mí me están poniendo en el lugar de no creíble.
2: Yo no voy a dar pistas, simplemente vamos a decir que no es uruguayo.
1: No es uruguayo.
2: No es uruguayo, así que te queda de todo el mundo menos Uruguay. Muy tenés bien. Todo el mundo para. Pero bueno, vamos descartando.
1: ¿Pero es extranjero?
2: No es uruguayo. Y voy a rebobinar ¿Cuántos años tenemos que rebobinar? ¿17 para esta frase? ¿15? Y me hago cargo. Y si en algún momento se da o no se da, quizá lo podamos decir, ¿no? Con el tiempo, ¿no? Del carajo.
1: ¡Ah! La moto que me agarraste agarrar.
0: No, pero el quilombo que estás armando.
2: Para mí del recontra carajo.
1: ¡Ah, la mierda!
2: Y nada más.
1: ¿Te parece poco? Volvió la frase del carajo.
0: No hay cuarto cupo. No hay cuarto cupo, estoy diciendo exactamente lo mismo que
1: Carlos,
0: me mantengo lo que estoy,
1: del
0: en
1: carajo,
0: lo que dije siempre.
1: Esa sí, frase sí. Hacía 15 años no la usabas.
2: Sí, sí.
0: Es verdad, hace un montón que no la usaba. Claro.
2: Bueno, algunos. ¿Quién pudo venir?
0: Pavones,
2: el carajo
0: del
2: tanque. Bueno. Tanque,
1: carajo. Más que pavones podría ser el impacto.
0: No, ya está.
2: Y no, ya serían muchas pistas.
0: Claro, ya está. Tú.
2: No, igual. Como nombre propio, no. Pero...
1: ¿Pagás un ticket?
2: Y en la categoría yo creo que es algo muy, muy distinto.
1: Es un jugador que puede cambiar el rumbo, o sea, del equipo.
0: Claro, pero vos le estás dando, está dando pie.
1: ¿Puede cambiar el rumbo de este equipo?
0: ¿Qué sé yo?
2: Es algo distinto.
1: ¿Puede ir la gente a comprar una camiseta con ese número si lo ven a él con esa camiseta?
2: Después del primer partido. Después del primer partido. Antes capaz que no. Después del primer partido, Ya nos estamos metiendo en terreno.
1: Del carajo, dijo.
0: Ah, es que aparte, vos me preguntás a mí hoy. 1% de posibilidades.
1: Del carajo, dijo.
2: Escucha, ¿cómo es que cuando dicen que ponen, no sé, Paraguay juega con Alemania, 1% de posibilidades, 99% de fe, ¿no?
0: Sí.
2: Ahí.
1: Sí. Saludos para Lauti Lugones. Buen día, mesa.
0: Saludos,
1: querida.
0: Lauti.
1: Mencionar a Trípodi me lleva a recordar al turco eufórico gritando alguna tapada de él. Y sí, el hombre elástico se manda alguna tapada. El hombre elástico no me pertenece, fue de Charlie. Yo lo utilicé. Los derechos de autor los pago. Fue de Charlie. El amigo Jorge Draghi. Hola, gente. El sábado es el despegue. Vaya reservando sus boletos para Primera División. La miércoles. Hoy a la tarde, no sé, va a poner vinilos.
0: ¿Quién dijo eso? Jorge
1: Draghi.
0: Vamos.
1: Y una fe tremenda, Jorge. Hoy la rompe con los vinilos, 5:30 de la tarde acá, ¿eh? Carlos Innegue, saludos para todos, esperando el partido del sábado. Hay que ganar como sea. Qué lindo volver a ver a Quilmes. Lo digo por el club, no por estos jugadores. No hablo de los pibes, siempre los juveniles. Gracias. Alexi de Jesús, Gonza, sos un botón, largalo. Martín Cabral, rata, si no hay cuarto cupo es porque el delantero vale por dos cupos.
0: Ya ven, ya empiezan a sacar cosas que no.
2: No, pero debe decir por Bonacci, lo debe decir.
0: Bueno, puede ser por Bonacci, puede ser.
1: 11-5-801.
2: Bueno, ni siquiera dijimos la posición.
1: No. 7-4-2-6. Vamos por allá, dale.
3: Buenas tardes, Rubén 405. La verdad que se empecina esta dirigencia en hacer las cosas peores que la anterior, ¿eh? Parecía imposible, pero lo están logrando. Bonacci. O sea, no nada contra el jugador, contra el pibe. Pero no es un refuerzo. Es una incorporación, si queremos. Jugador que viene sin jugar, sin goles. Vamos a traerlo para reemplazar a Domínguez. O sea, se va uno más o menos y viene uno más o menos. No hay un salto de calidad ahí. Barreto, vaya uno a saber qué pasó. No sé si será mejor o peor porque no jugó nunca. Prestamos pibes. No traemos un solo 5. Tenemos 2 5 que son muy, muy malos. O sea, nos quejábamos de Ramírez, pero el doble 5 de Quilmes, ninguno de los dos cumple la función como corresponde, y así 100 cosas. Yo no puedo entenderlo, la verdad. Están haciendo las cosas peor que antes.
4: Para mí que desde ya trae algún jugador de Cabo Verde. Si no es un delantero, capaz que lo trata de convencer a Bocinha.
5: Muchachos, buenos días. Ricardo 059. Uno escucha y saca conclusiones y piensa, ¿no? Yo digo, se fue Chapo porque no le gustaban las cosas como venían. ahora vino Trípodi en lugar del Chapu. Con el correr del tiempo, si Mr. Chamullo, me refiero a Gracián, empieza a perder 3 o 4 partidos, creo que lo van a poner a Trípodi de técnico, me parece. No sé, es un pensamiento que tengo yo, porque son muy amigos con Caneo, muy amigos. Y bueno, ¿qué va a hacer? No se olviden que en aquellos tiempos, cuando jugaba junto Caneo y Trípodi, era un poquito líder de cabeza, de que si había algo, había. En su momento se hizo escuchar también Caneo, ¿eh? Nadie santo en su devoción.
6: Con toda la esperanza, este sábado arranca una nueva esperanza, pero no hay tanta para disfrutar, no hay tanta esperanza para gastar, digamos. Hoy me preguntaban si quería que saliera campeón en Argentina, y yo digo, mira, lo único que quiero es que me suba a primera, que salgamos a esta categoría de porquería. ¿Qué va a hacer? No tengo mucha esperanza. Campaña de descenso. Carlitos Oliva, un abrazo.
1: Gracias por los mensajes, gracias por las opiniones, gracias por la sintonía. ¿Les parece escuchar a un pequeño resumen de Manuel Trípodi?
2: Sí, antes de decir que está ganando Congo a Inglaterra por 1-0, gol de Brian Sipenga.
0: No, por ejemplo, si viene Sipenga.
2: Jugador de la segunda división de España, jugaba en el Castellón y ya fichó para Almería mientras está jugando el.
0: ¿Puede venir Sipenga?
2: No, ya fichó para Almería. Pero alguien.
0: ¿Está firmado?
2: Sí, ya está anunciado. Y lo ficharon antes del gol a Inglaterra, así que imagínate.
0: ¿Y si te llama Cocho?
2: Tipo de si te llama Román.
0: Claro.
1: Después me dicen a mí,
0: Si venga, puede venir.
2: ¿Cómo es ahora? ¿Y si te llama Cocho? ¿Y si te llama Leandro? ¿Y si te llama Miguel? ¿Y si te llama La Mesa?
0: ¿La Mesa?
1: ¿Cómo La Mesa?
2: Le digo, bueno, qué sé yo.
0: La Mesa debe ser la que más aplauda. La Mesa. Porque si no es La Mesa que más aplauda, a mí me dicen que no hay tal mesa. Hay dos dirigentes que trabajan en el día a día. Hoy uno está en Estados Unidos con el Mundial.
2: Sí.
0: Que sigue trabajando a la distancia. Pero que está presencialmente no está, que por eso
2: Coloma, se acercó Yáñez, los dos dirigentes del día a día, y mientras no está Yáñez, Facundo Maizú.
0: Que por eso se acercó Facundo Maizú, que obviamente no tiene decisiones deportivas, sino está más relacionada con la logística, y es eso, no hay tal mesa, y a mí me fueron muy contundentes con que nunca hubo tal mesa.
2: Bien.
0: No es que y se hizo el vivo, no. Si hoy no hay una mesa de fútbol es porque nunca hubo una mesa.
2: La invitación a Julio García nunca se formalizó. Fue alguna,
0: entiendo que no.
2: Alguna charla informal de venite, pasate, pero nunca terminó de ser algo, una decisión del presidente.
0: A mí de mesa de fútbol, es más, cuando hablé de mesa de fútbol me dijeron, ¿qué? ¿Cuándo hubo mesa de fútbol?
2: No hubo ni va a haber.
0: No hubo mesa de fútbol. Después, obviamente, estarán los que trabajan en el día a día. Uh-huh. Llevarán nombres, sobre todo en un mercado de pases, ¿no? Nombres de dónde ir, jugadores que vienen, tratarán de ubicar a aquellos que están en esa lista, etcétera.
2: En diciembre, más allá de una participación más activa de Miguel,
0: el mismo laburo,
2: formaron parte de eso.
0: El mismo laburo, y después, como pasó en diciembre también, define la comisión directiva. Por lo que me cuentan, el caminito es el mismo.
2: Sí. Son los que tienen el contacto económico y empiezan con el tire y afloje y con algunos detalles del contrato.
0: Correcto.
2: Si es con vivienda, sin vivienda, si hay premio. Son los que manejan ese tipo de situaciones. Uh-huh. Antes recibiendo más de jugadores del lado de Caneo y ahora recibiéndolos del lado de Gracián. Y si hay algún ofrecimiento, trasladarlo.
0: Bueno, ayer me contaron que hablaron Caneo y Gracián de un nombre propio. Uh-huh. Como alternativa a lo de Postel, que todavía no estaba tan encaminado como está ahora. Porque después también hay una realidad, ¿no?
1: Ajá.
0: Hay muchos que no quieren a Caneo, sí, en esto coincidimos.
1: Sí.
0: ¿Cuántos le dijeron a Caneo que no lo quieren?
2: Ninguno, seguramente.
0: Porque yo ayer estuve en el entrenamiento, uh-huh, y estuve en el anexo del Estadio Centenario porque se pudieron ver los 30 últimos
1: minutos.
0: 30 minutos, 25, 30 minutos. Y Miguel estaba en el anexo en la práctica. No vi uno, no que le diga, porque obviamente no lo va a hacer adelante mío. No vi uno que le demuestre ni siquiera descontento a Caneo.
1: O abrazos, o besos.
0: ¿Sí? ¿Sí?
1: Abrazo y beso.
0: Entonces, para mí es más sencillo. Y la están haciendo re larga. Que no quiera Caneo que se lo diga. Si tiene la posibilidad de decírselo. Sea quien sea, ¿eh? Dirigente, jugador, técnico, utilero, periodista, el que sea. Si está ahí. Porque estamos hablando de que hay un gris con el tema Cané, un gris con el tema Cané, un gris. El gris es porque ninguno toma la decisión de que sea blanco o negro.
1: No, está bien.
0: De aquellos que no lo quieren.
1: Pero está bien, lo que está claro, Gonza, es que una de las funciones que tenía Caneo en el mes de enero, que era trabajar codo a codo en el armado del plantel con Alfredo Grelac, hoy no sucede porque el mercado lo manejó todo Gracián.
0: Pero esto no
1: y
0: fue...
1: eso era una función que antes usaba...
0: Pero esto no fue una decisión que se tomó post-colegiales o una vez que se tomó la decisión esto de que Caneo sea asesor y lo encomillo. Esta decisión, el técnico, para mejorar lo que tenía, le dijeron, vas a poder elegir 2/3, queremos jugar con el cupo del cuarto, sí, que estamos jugando, dale, 4. ¿Sí? Estas son las posibilidades que tiene Quilmes de traer futbolistas. Ok. Entonces, si el técnico no armó de mínima que estos 3, 4 o 2 jugadores, los elija el técnico. Uh-huh. ¿Sí? Que los elija, obviamente, con el ok de la dirigencia, y tal vez acá sí, a diferencia del mercado anterior, no se espera el ok de Miguel. Ahí sí. Pero la decisión de este mercado de medio término siempre fue que lo maneje Leandro Gracián. Con Caneo manager, con Caneo secretario técnico, con Caneo asesor o con Caneo afuera. Como lo quieran poner, la decisión siempre fue que este mercado de pases lo maneje Leandro Gracián. Porque era su posibilidad de pegar un volantazo. Su posibilidad de por lo menos elegir 2, 3, 4, la cantidad que ustedes quieran, de él, propios, y no que eligió otro y que él aceptó. Esa decisión estuvo siempre.
1: Escuchamos a Emma Trípodi. Un abrazo grande al hincha caracterizado. Hola. Está todo confirmado, pero hay que esperar que termine de jugarse el Mundial.
2: No, pero el Mundial se termina igual. ¿Y qué está confirmado?
1: La llegada de los futbolistas. Digo yo.
2: No, debe ser otra cosa.
1: Debe ser otra cosa. Escuchamos al técnico de la reserva, Emanuel Trípodi. Un resumen de una buena charla con Trípodi. Con un Trípodi con muchas ganas. Muchas ganas. Conociendo que está bueno el motor. Uh-huh. Y sabiendo que por ahí están picados los guardabarros. De movida habla de las condiciones del lugar donde va a trabajar, de lo que es. Uh-huh. De que hay cosas que están bien y que hay cosas que hay que mejorarlas. Uh-huh. Lo dice temprano, lo dice antes de agarrar, en esto de ser esclavo de las palabras, ¿no? Dice, lo cual me parece bueno. Me parece bueno lo que hace Emanuel Trípodi, dale.
7: Y la verdad que mirándolo de ese lugar, cada día se afianza más. Desde que llegué a vivir a Quilmes hace 16 años, no me fui más. Esa es la realidad. Más allá de que mantengo la característica de Comodoro Rivadavia, porque fue el primer teléfono que compré, mantengo el número, pero después de Quilmes no me fui más. Me siento parte, es la realidad, me siento parte de la ciudad, estoy siempre pendiente y empapado de todo lo que va pasando en el mundo Quilmes, y la verdad que siempre lo viví de cerca, más allá de por ahí no estar tan presente o no hacerme tan visible, siempre lo vivo de cerca y lo vivo como un hincha más, esa es la realidad. ¿Cuáles son los objetivos? ¿De qué se trata en este caso? Es el último paso formativo para que los chicos puedan dar un salto y consolidarse en el plantel profesional. Es trabajo, es día a día, es responsabilidad, es disciplina, es compromiso y también es inculcarle a los chicos el sentido de pertenencia y que sean conscientes de que están muy cerca, de que no les falta mucho para poder consolidarse en un plantel profesional, y a su vez es el paso más difícil. Y bueno, el objetivo nuestro hoy por hoy es ese, es tratar de que la mayor cantidad de chicos lleguen a un plantel profesional y que en el momento que les toque estén preparados y tengan todos los conocimientos necesarios para poder consolidarse en un plantel de primera división y de esa manera transformarse o convertirse en futbolistas profesionales y que puedan vivir del fútbol. La verdad que entiendo el lugar que ocupamos, me gusta, es un desafío muy lindo, de muchísima responsabilidad. Él hoy por hoy ya no existe, hoy estamos en una etapa nueva, en un proyecto nuevo, eso habla bien de lo que se hizo en la etapa anterior, claro. La verdad que habla muy bien, se pudo consolidar un grupo de chicos en primera división y eso es súper positivo. Y hoy por hoy estamos en otra etapa nueva, con poco tiempo para que comience la competencia y a su vez con poco tiempo para conformar un plantel nuevo, para darle una idea de juego, una filosofía de fútbol, una manera de encarar el día a día. Y de hecho la lista nació en gran parte de Adrián, otro poco fue agregando Sebastián. Nosotros fuimos a ver el fin de semana cuarta, quinta y sexta para terminar de pulir la lista y bueno, hoy por hoy estamos trabajando con 30 chicos que en general son chicos nuevos que están haciendo sus primeras armas en reserva, algunos tienen un poco más de experiencia, pero creo que la esencia del proyecto es la misma, es formar un equipo que potencie las individualidades para que el día del mañana con la mayor cantidad de herramientas y argumentos puedan consolidarse en primera división. Creo que más allá de que hay que formar una mentalidad y una y cabeza competitiva y ganadoras, hoy por hoy lo importante es que los chicos empiecen a desarrollar, empiecen a crecer, podamos nosotros guiarlos y ayudarlos para que en el menor tiempo posible puedan formar parte de un plantel de primera división, que sería parte de cumplir el objetivo.
0: Vos sabés que durante este primer semestre fue debate, aquí en la mesa no, porque todos pensamos lo mismo, pero sí entre los propios hinchas de Quilmes, y voy a hacer mención a esto, porque también, por lo que te conozco, parece que estoy tirando todas características tuyas, ¿no? Pero digo, por lo que te conozco, también sos deportivo ganar, generás y tenés mentalidad ganadora. Digo, muchas veces, cuando la reserva jugó en primera división este semestre y se daban resultados como ganarle a Boca y ver a la reserva ahí arriba, ha pasado, desde mi punto de vista, que se desviaba el foco y que se hablaba de no hay que desarmarle la reserva al Chapu Braña para llevar futbolistas al plantel profesional porque la reserva está peleando ahí arriba. Y en todas estas cosas que estoy mencionando, digo, si bien sos deportivo ganar, nosotros muchas veces hasta no hemos estado de acuerdo con algunos oyentes que se manifiestan y que tienen todo su derecho porque son hinchas, porque me parece que lo importante o la función de la reserva es nutrir al plantel profesional. Obviamente que siempre lo importante también es competir, pero está claro esto desde todo concepto con los dirigentes, con Adrián, y si querés hasta con el propio coordinador, en este caso de inferiores, que el objetivo es nutrir al plantel profesional de futbolistas y hacer futbolistas profesionales y tal vez no salir campeón con la reserva, que no es el objetivo principal, después si sea buenísimo, ¿no?
7: Sí, a ver, eso creo que está totalmente claro. El objetivo es formar futbolistas, después la mentalidad ganadora y las cabezas ganadoras se van formando en el mismo proyecto y en el día a día y en el trabajo y en la competencia que tratamos de inculcar puertas hacia adentro, pero lo importante es que los chicos crezcan y el hecho de ganar es cómo y para qué. No es ganar a toda costa y no es ganar a como dé lugar. Si podemos generar una camada de reserva que sea ganadora tiene que ser en base a jugar bien al fútbol, a que los chicos entiendan la camiseta que tienen puesta, la responsabilidad que conlleva llevar esa camiseta y obviamente el para qué, y bueno, para que se puedan consolidar en primera división. Creo que yo el objetivo lo tengo bien claro, cuanto más podamos ayudar al plantel profesional, mejor va a estar hecho nuestro trabajo. Ese es el objetivo principal. Los resultados obviamente que son importantes y a todos nos gusta ganar. A todos los futbolistas, a cualquiera que le pregunte, te va a responder de la misma manera. Somos competitivos, vamos atrás del resultado, pero bueno, para mí entra ahí en juego el cómo y el para qué. Y ganar jugando al fútbol va a abrir puertas para que los chicos se muestren, lo va a hacer mucho más visible. El técnico de primera puede empezar a ver soluciones en futbolistas que jueguen bien al fútbol, y el para qué, y es para eso, para que se puedan consolidar en primera, y ojalá que vaya todo de la mano. Tengo claro que por ahí en mi época futbolista el liderazgo era mucho más por imposición, y hoy el liderazgo, más allá de un técnico o de un capitán o de un líder de vestuario, es por convencimiento. Los chicos tienen muchísimas más inquietudes, preguntan, ven, saben, se informan. A su vez también están mucho más expuestos en redes sociales, y creo que la forma de formar un equipo y de orientarlo y de llevarlo a todos por el mismo lado es el diálogo, estar constantemente encima de ellos, hablando mucho, porque preguntan, tienen inquietudes, quieren saber por qué, para qué, dónde, cómo, cuándo, y nosotros tenemos que siempre tener el foco en esas respuestas, que para ellos son importantísimas, las necesitan, y a su vez de la forma que encuentran de crecer. A ver, la esencia del fútbol sigue siendo la misma, uh-huh, pero la forma y la exposición ha cambiado muchísimo, lo tengo muy en claro, lo sé, lo vivo día a día, y hay que estar pendiente y hay que ayudarlo y de todo punto de vista contenerlo, no solo cuerpo técnico, cuerpo médico, psicólogos, todos los que estamos alrededor del grupo de chicos, de adolescentes, de jóvenes, marcarle el camino y saber que no todo está bien, no todo está mal, es lo que les toca y lo que estamos viviendo en la sociedad de hoy. Y bueno, y también todas esas herramientas tenemos que usarlas a favor. No es todo negativo, no es todo bueno. Y todo lo que a nosotros nos sirva para poder potenciar a la persona y al futbolista, la esencia es la misma. La mentalidad ganadora y la exigencia de resultados para todos es siempre la misma. Y el club sí, va cambiando, va mejorando poco a poco. En el predio, bueno, el sintético, yo no había sido parte del sintético, hoy lo utilizamos para el entrenamiento de la mañana, la cancha 1 la verdad que está buenísima, hay vestuario, se están terminando vestuario nuevo, o sea, se ve muchísimo movimiento de gente.
1: Además vos venís, claro, con el tema del, perdóname, Emma, con el tema del sintético, vos venís de ayornarte y de trabajar mucho en sintético, porque en Madrid, para poder trabajar como Dios manda, y bueno, no te lo voy a decir a vos, que además provenís de Comodoro, ¿no? Pero, digo, es muy importante estar preparado y saber lo que significa el sintético, y en Madrid, para poder trabajar como corresponde, ya sea en Brown, ya sea en el Deportivo, el sintético juega un papel muy importante.
7: Sí, a ver, yo a mí no me disgusta trabajar en sintético, de hecho lo uso y lo usamos bastante. Creo que es una herramienta más, te tenés que acostumbrar a jugar en un montón de superficies diferentes, adaptarte a contextos diferentes, velocidad de pelota, pique diferente,
1: claro,
7: fútbol más rápido, fútbol más lento, y el sintético puede ser una herramienta más, yo la utilizo, me gusta. También pienso mucho en lo que tenemos a disposición, y antes que romper una cancha haciendo un trabajo, prefiero utilizar el sintético, o sea, hay que todo lo que tenemos a disposición lo voy a utilizar en un partido de alto voltaje de adrenalina, y en la etapa final sí, lo tengo claro, y a ver, todos esos momentos son los que por ahí responden la pregunta que me hiciste al principio,
1: claro,
7: por eso mi cariño por la ciudad, por eso no me fui más de acá, mis hijas nacieron acá, o sea, estoy arraigado en el sentimiento, que lo creo que termina siendo lo más importante, y lo que día a día también la gente me recuerda en la calle, y con lo que sigo conviviendo todos los días, y estar hoy desde adentro, la verdad que me pone muy contento, y lo que intento es transferirle a los chicos toda esa vivencia y lo que hemos pasado para que puedan sentirse identificados.
1: ¿Te encontraste con un presidente convencido cuando charlaste con él?
7: Sí, la verdad que en el momento que me llamó, desde los dos lugares hubo convencimiento total, hubo claridad en los objetivos, en los lugares que ocupamos y que vamos a ocupar. La verdad que sí, de parte mía fue una respuesta, fue un sí rápido, porque es algo que realmente me gusta y me genera muchísima motivación, y es un desafío, como te lo dije durante la charla, poder ayudar a los chicos a que sigan quizás el camino que nosotros empezamos hace 10, 15, 20 años. Es un placer y es un orgullo.
0: ¿Sabías que el presidente es ataja?
7: No entré en detalle futbolístico.
0: Bien, no lo hagas, pero es arquero.
7: Está bien, igual yo ya no atajo más, no me puedo mover.
0: Pero, ¿nunca más, ni en un picado, nada?
7: No, desde el día que jugué mi último partido profesional, la verdad que no volví a jugar al fútbol ni a ponerme los guantes. No, ya está, se terminó esa etapa y ahora estoy enfocado en esto.
1: Emanuel Trípodi, un resumen de lo que fue una buena charla que tuvimos ayer con el ex arquero de Quilmes, ¿no? En la última frase decía un poco que el último día que atajó, nunca más volvió a jugar al fútbol. Pero un Trípodi que se lo ve muy feliz, se lo escucha feliz, se lo escucha contento, se lo escucha con ganas del desafío, se lo escucha con esa sensación de que conoce a dónde viene y que hay cosas que están bien y que hay cosas que sin dudas hay que mejorar, ¿no? A mí me parece que ese es el punto más interesante de la charla y de la nota con Trípodi. Ojalá le vaya bien, conoce el mundo Quilmes, bueno, nada, también es un dato que haya refrescado que hace 16 años decidió quedarse a vivir aquí en la ciudad.
2: Sí, sí.
1: Y que sea parte de la vida de este club, de esta ciudad, 16 años después. Todo esto surgió por la chanza que le hice, porque la característica del teléfono sigue siendo la del 0297, ¿no? Aquella que tenía cuando llegó a Quilmes, aquella que tenía cuando venía de Comodoro Rivadavia. ¿Tenemos que hacer la pausa?
0: Sí, señor.
1: Estamos en el... ¿Tenés algo del cuarto? ¿Algo más?
0: Sí, que no hay cuarto. ¿Cuántas veces querés que lo diga?
1: Carlos, ¿tenés algo más del cuarto?
2: Dije un montón.
1: Decí de vuelta del carajo.
2: Del carajo, no uruguayo. En conclusión, fue las dos cosas que dijimos.
1: Vos sabés que del carajo y no uruguayo a mí me motiva mucho, ¿no?
2: Bueno, el no uruguayo también es un...
0: Evidentemente estabas necesitando lo que te motive, porque fueron dos datos que no sé si son motivadores.
1: Pero del carajo, dicho vos, Carlito tiene buen paladar. Yo tengo una...
0: pero si yo te estoy diciendo...
1: Tengo una mirada muy importante de lo que piense Carlito.
0: El presupuesto no da para un cuarto.
1: Pero, ¿qué sos?
0: Periodista y averigüe.
2: Parece la guerra.
0: No, periodista y averigüe. El presupuesto no da para un cuarto. Trabajo de periodista.
2: La guerra de las cadenas de hamburguesas.
1: Toto Caputo, pará.
2: El cuarto, la cuarta.
1: Claro.
0: Claro.
1: Pero parece Toto Caputo.
0: El presupuesto no da para un cuarto.
1: Lo único que sabe decir, no hay plata.
0: No dije en ningún momento que no hay plata.
1: Hace dos semanas lo dijiste, no hay plata.
2: No hay plata.
1: Me dijiste así.
0: El presupuesto no da para un cuarto. Bueno, sí, no hay plata para un cuarto.
2: No, se nota que no hay plata. 7 millones de argentinos endeudados. Estaba viendo hoy tarjeta de crédito. Las tarjetas de crédito están...
0: ¿Pero cuánto están en Estados Unidos?
2: Las billeteras virtuales.
0: Viendo
2: el
0: mundial.
2: No sé.
0: El otro resto.
2: No, 100.000, ¿verdad? ¿Cuánto es viendo el mundial?
1: No, no sé. No se calcula.
2: ¿De acá?
1: Hay muchos argentinos.
2: Hay argentinos por todo el mundo. Pero no, bueno.
0: Pero ahora para Miami, por ejemplo... fue una bocha.
2: Sí, pero por claro, eso digo,
0: más, 100.000. Más fácil. Claro, por eso. Sí, sí, pero no, no te estás yendo a las toninas.
2: En 40 palos.
1: No.
2: En 40 palos. ¿Hay plata o no hay plata? Hasta
0: para
2: ahí.
0: ¿Para el cuarto?
2: Sí. No. Hoy no.
0: Para el cuarto.
1: Si se van todos los que tienen que ir, ¿no hay?
0: ¿Para el cuarto? No.
2: Si se junta una mesa que no es la mesa.
0: La mesa de fútbol no existe.
2: La mesa de fútbol, no, pero otra vez, una mesa, una buena mesa en el sushi.
1: La mala onda que tenés.
2: Armás una buena mesa de distinguidos.
0: Ah, bueno, sí.
1: Mesa de notables.
2: Y decís, es para esto.
1: Vaquita.
2: Después hay que quedarse, ¿eh?
0: Que, sí, claro, después hay que quedarse.
2: Que de punta a punta, ¿eh?
1: Te acordás de Almeida,
2: sí,
1: ¿no?
2: Sí, por eso.
0: Y de Caute.
2: Porque
0: y
2: el contrato.
1: No, pero como Almeida ninguno.
0: No, como Almeida no.
1: Como Almeida ninguno.
2: En el contrato pones el sellito del club.
1: UAC. El famoso equipo. ¿Cómo era? La comisión. ¿Cómo se llamaba?
0: No,
1: el grupo de apoyo.
0: El grupo de apoyo.
1: ¿El grupo de apoyo era?
2: Grupo de apoyo.
0: El grupo de apoyo hubo.
1: Sí. Y después
0: el apoyo a Falcioni hubo también.
1: Sí.
0: Vino Buonanotte.
1: Uh-huh. Todo.
2: Después se había armado el GAP, el grupo de apoyo al predio.
1: El GAP.
2: Qué lindo.
1: Que lo manejaba.
0: Acá se aburre el que tiene ganas.
1: El GAP lo manejaban, entre otros, Andrés Meissner, Christian Sterling y Mateo Madán estaban ahí en el GAP.
0: Claro.
1: En el GAP.
0: Que fueron los que se cargaron la obra del sintético chiquito, ¿no?
1: El sintético, claro.
0: El de 7.
2: La Tola González.
1: La Tola
0: laburó mucho también, sí.
1: Pero el grupo de apoyo en aquel momento, Cuatrochi, que le habían traído, no le habían traído nada, que tenía que regalarle la cancha.
0: El pasto para que la vaya a cortar.
1: Claro, y a los 10 minutos que se fue Cuatrochi, vino Falcioni, apareció el grupo de apoyo, todo endosado, los papelitos, todo, del Quilmes Atlético Club.
0: Por supuesto.
1: No les pagaron nada.
2: Acá se están acordando, estaba el Comité de Control de la Actividad Futbolística.
1: Eso cuando estaba el Excel.
2: El Grupo Canadiense.
0: El Grupo Canadiense fue
1: canadiense.
0: Que tenía Teobie.
2: Sí. El Grupo Sonda.
0: El Grupo Sonda.
1: El Canadiense atendía acá en Irigoyen y Rivadavia.
2: El Grupo Sonda, que me acuerdo, ya.
1: Tenía bigotes el canadiense.
2: Sí.
1: Al de Grupo se había puesto una radio.
2: Sí. Al de Grupo Sonda lo llamamos.
0: Sí.
2: Y le dimos un baile. Salió, pobre, ahora con el paso del tiempo, ¿no?
0: No era necesario,
2: pero,
0: ¿no?
2: Pero lo volteamos, quedó volteado en una nota.
1: Claro.
2: Quedó volteado en una nota. Pero bueno, sí, siempre aparecen esas cosas.
1: Qué lindo. Un abrazo grande, Hernán Barrena. Hola, chicos. ¿Qué trípode asesore a Gracián en la semana previa a Midland, que la tiene bien clara con el tema del sintético? Está muy bien, seguramente. Puede ser una alternativa.
0: Es la primera vez que vamos a ver otro deporte en la categoría.
1: Sí, claro,
0: ¿no?
1: Sí.
0: La primera, está bien, antes está Atlanta, le tenés que ganar a Atlanta, pero ya vamos sabiendo,
1: vamos a ver
0: otra cosa.
2: Sí,
0: ¿eh?
2: Sí.
1: Le vamos a ganar.
2: En algún momento, ¿sí? En algún momento se instaló que se
0: optimista,
2: podía.
0: ¿Viste?
2: Sí, bien. Qué bueno.
1: Le vamos a ganar a Atlanta.
0: Y después hay que ir a Midland a pintarse la cara y a ver qué sale.
1: Y vuelve la vez al gol.
0: A mí me preocupa mucho
2: que no pique.
0: Que los centrales. justo te iba a decir eso.
2: Que no pique.
0: A mí me preocupa mucho que los centrales de Quilmes la dejan picar siempre. Razo, Equipes, Recalde. Siempre la dejan picar.
1: Bueno, Recalde por ahí la deja picar, pero para.
0: Para Midland.
1: Para Midland.
0: Pero siempre la deja picar.
1: Luna la va a poner bajo la suela sintética, bajo para Midland por ahí.
0: Rossetti y Luna sale el partido que se van a jugar.
1: La van a romper.
0: El partido
1: de sí, bueno, sí, estoy seguro. De eso,
2: es.
1: Está en el decálogo de Quilmes.
0: Algo que lo dije antes de ayer o ayer y pasó desapercibido. Luna es futbolista de Quilmes. Quilmes compró a Luna. ¿Sí? Quilmes compró a Luna y es futbolista de Quilmes. Por las dudas, digo. Es más, pidió un préstamo Quilmes para comprar a Luna. Que lo consiguió.
2: $100,000, ¿no? ¿Lo pagó?
0: Sí. Sí, $100,000. $120,000, no me acuerdo. Pero pidió un préstamo. No tenía la plata y pidió un préstamo.
1: ¿Hacemos la pausa?
0: Sí.
1: Nos metemos en el tramo final.
2: Dale.
1: De Deportes NFM.
0: La gente se va acordando, la gente del mundillo, ¿no?
1: Sí.
0: se va acordando de algunos grupos de apoyo, sonda, etcétera, que aparecieron.
1: Sí, Fabián me dice que Andrés fue con la pensión.
0: No, pero con la pensión y con Mañe. ¿No están cortando la cinta también? Está Andrés, Mateo y...
1: El GAP era para comprar un tractor que corte pasto. Estaba Batisteza en la conducción, Mateo, Vecchio, Vitulio, y estaba Fabián Perineri también. Eso fue cuando agarró a Aníbal el club.
2: Mira,
1: esto es lo que se acuerda Fabián.
0: Pero pará, en la inauguración estaba Andrés del sintético, en el corte de cinta. Esa es la imagen que tengo, Fabi, es cierto. Sí, pero esa es la imagen que tengo yo.
1: ¿Tenemos tanda? Ya venimos.
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0: Buen día. Buen día, muchachada. Alejandro 750. Bueno, para mí el sábado ganamos y vamos a ganar este muy bien. Les mando un fuerte abrazo para todos.
1: Buenas tardes, muchachos. Habla Néstor. Bueno, no hay mesa de fútbol en Quilmes porque no hay dirigentes que sepan de fútbol, como tienen la suerte otras instituciones que tienen dirigentes que son del fútbol. Acá son empresarios o gente que anda en la política, que no diga que no quieran al club. Yo no estoy diciendo que no quieran al club, pero no saben de fútbol, por eso siempre entregan la llave. Pero bueno, espero que algún día cambie, que vengan dirigentes también que entiendan de fútbol. Así hay una mesa de fútbol, que son las que deciden, y no los técnicos solamente. Bueno, muchachos, les mando un abrazo.
2: Bueno, muchas gracias. 1158017426. La seguimos a la tarde ahí porque ya nos quedan los últimos minutos de programa. La gente se expresa. Bueno, en este tema de la mesa de fútbol creo que fue muy claro, Gonza, respecto de que no es tal, ¿no? Que sí habrá dirigentes en el día a día y quizás no tan presente la figura de Miguel Caneo. Algo que después veremos con el correr de los días cómo se termina acomodando. Y un mercado de pases que está muy protagonizado por el entrenador, y una vez que termine el mercado de pases, bueno, ya está, a competir, y esa competencia es de...
3: Que termina el 8, ¿no? Claro. Se estiró una semana más.
2: Claro, el mercado de pases, el cierre del libro es el 8, y por supuesto que la competencia es del entrenador. El día a día de la logística fue y será de los dirigentes. Y lo de Miguel Caneo será más observación, tema préstamos, tema algún jugador. Yo me imagino que Miguel va a trabajar con proyección a futuro, teniendo en cuenta que tiene un contrato de 2 años, y después en diciembre, cuando se pueda ejecutar la cláusula de rescisión, veremos si se ejecuta o no.
3: Y sí, lo que pasa es que también hay que ver qué objetivo cumple el equipo.
2: Cual. Sí, sí. Hoy todo parecería indicar que si fuera nominal por comisión directiva, esa ejecución de cláusula se realizaría.
3: Sí, todo bueno, parece indicar, salvo lo que se dice, porque nadie le dice a Miguel nada
2: No, no, a mí me da la sensación que...
3: De aquellos que no lo quieren, digo, ¿no? Porque después hay decisiones... yo no sé si el presidente entiende que Miguel no tiene que estar más.
2: No, sí, evidentemente no.
3: Pero sí hay una comisión directiva que... en un porcentaje importante, sí entiende eso.
2: Sí, sí, yo creo que si hoy habría un voto nominal...
3: Si hay que levantar la mano, yo creo que, sí. que la posibilidad de que Miguel continúe, pierde.
2: Sí, sí, a ver, yo digo la posibilidad que continúe haciendo ejecución de la cláusula en diciembre. Me parece que la mayoría de los integrantes de la comisión directiva hoy piensan que... no está mal el intermedio este, que hay que darle reglas claras, porque si no significaría una erogación muy grande en la indemnización de Miguel. Cortarlo hoy sería, porque yo sostengo mi información.
3: Sí, está bien.
2: Para
3: está
2: mí
3: bien,
2: cortarlo está bien. Hoy es pagarle los 18 meses. No es que si lo cortás hoy le pagás hasta diciembre.
3: Está bien.
2: Si lo cortás en diciembre, no le tenés que pagar nada. Entonces me parece que hoy la mayoría apunta a llegar hasta el mes de diciembre en estas nuevas funciones, dejando bien claro hasta dónde sí y qué cosas no, y después en diciembre analizar si se ejecuta o no la cláusula de rescisión, algunos adelantando su parecer y entendiendo que nada los hará cambiar de postura. Para mí eso en el fútbol es un atrevimiento. ¿Se entiende? Es decir, sí, en el fútbol, a este en 6 meses lo he hecho.
3: No. En 6 meses...
2: Puede pasar de todo.
3: Es más, llevémoslo a lo futbolístico. Los primeros 6 meses Gianpaoli se iba de Quilmes. Y le dijeron, quédate, peleala. Gianpaoli habrá sido uno de los mejores centrales que hubo en el último tiempo. En 6 meses lo cambió. Y así un montón de ejemplos, ¿no? Hablando desde lo futbolístico. Nadie puede asegurar hoy que en 6 meses le van a decir a Caneo que no continúe. Porque ¿sabés cuál es el tema? ¿Y si el equipo anda?
2: Hoy me parece que pasa por la cabeza de la mayoría, pero veremos qué pasa por la cabeza de la mayoría.
3: Igual nadie ejecuta tampoco, ¿eh?
2: No.
3: Nadie ejecuta.
2: No, me parece que la ejecución se la piden al presidente y el presidente no quiere ejecutar. Entonces, si 2, 3, 4 quieren ejecutar y le piden al presidente, que no sé si se lo pidieron tampoco tan taxativamente, y el presidente sostiene, entiende que no lo hace.
3: Salvo que venga uno de estos dirigentes capitalistas y diga, ¿cuánto es todo el contrato a mí? No le quiero ver mala cara.
2: Claro, esa es otra cosa.
3: Dale. Todo el contrato de Miguel, que no dura toda la gestión, ¿no? Esto vale aclararlo.
2: Hasta diciembre de 2027.
3: Claro. ¿Cuánto hay que pagarle de acá hasta que... Listo.
2: Gana Congo 1-0 todavía, con el gol de Sipenga a los 7 minutos del primer tiempo. Estamos en el entretiempo.
3: ¿Ya cerró Sipenga, me dijiste?
2: En Almería. Jugador de Almería, segunda división de España. Así que no, Sipenga no es.
3: No es Sipenga.
2: Y no es uruguayo. Y nada más. Y por ahora vos decís, no es nada, no hay cuarto.
3: Yo tengo que no hay cuarto.
2: No hay cuarto. A esta hora no hay cuarto.
3: No.
2: Colazo sí, ya entrena, hoy formó parte de la práctica de fútbol. Sí.
3: ¿Dónde jugó? Porque lo agarré empezado eso.
2: De doble cinco, en dos los equipos estuvieron mezclados. Y fue doble cinco junto con Josviak.
3: Ah, mira.
2: Bolívar Yangali de un lado, Josviak Colazo del otro.
3: Mira.
2: Lo cual me permitió sospechar, o haciendo un juego, le digo a Juan. Si estaban mezclados, significa que había un 5 titular y un 5 claro. suplente. Entonces, Colazo, podríamos pensar que va para el 11 titular.
3: Para mí juega Bolívar Colazo.
2: Por eso.
3: Para mí.
2: Sí.
3: No es información, estoy hablando en base a lo que contó Juan.
2: Colazo ya está. Bonacci próximamente.
3: Sí.
2: Postel, también mucha expectativa.
3: Sí.
2: Esos serían los tres.
3: Sí.
2: Hoy serían esos tres, de los cuales uno ya fue presentado, ya firmó, ya entrena y va a jugar, y muy probablemente juegue el sábado o vaya al banco el sábado.
3: Claro.
2: Los otros dos hay que definirlos cuanto antes. Creo que es inminente, más allá que el mercado de pases cierre el 8. El segundo y el tercero van a venir antes.
3: No, el segundo y el tercero van a llegar esta semana.
2: Después,
3: no sé si le va a dar el tiempo para estar el sábado en el banco de los suplentes.
2: Y después quedará el tiempo, quedarán esos días para ver si finalmente hay o no cuarto. Si será un cuarto que venga de ocasión, el famoso se paga el sueldo, o viene por la mínima para no quedar colgado, o viene un cuarto donde se junte la mesa de notable y diga, che, vamos a tener un cuarto. Hoy esa historia no está.
3: O haya alguna salida más importante que genere un cupo más económico, ¿no? A esto me refiero.
2: O que directamente no haya.
3: O que no haya.
2: Hoy se habla firmemente de tres. El cuarto veremos. Si es del carajo, si es de ocasión, o si no es.
3: Claro.
2: El plantel entrena
3: mañana.
2: Por la mañana.
3: Y habla Gracián. Sí.
2: Y se queda concentrado. Mañana vuelve a hablar. Habla García.
3: Hace un montón que no habla. Sí. Va, en realidad no habló la última semana.
2: Hay preguntas para hacer.
3: Uf.
2: Mercado de pases, equipo.
3: Sí, el problema.
2: Objetivo segundo semestre.
3: Y hay alguna más también.
2: Hay preguntas
3: para hacer. No sé cómo responde ante los nombres propios, García. La única prueba que tuvimos fue Corbalán y no quedó bien parado, ¿no?
2: Va a estar bueno. Mañana habla García. Y nosotros a las 7 nos reencontramos para hacer la segunda de Deportes en FM. Muchas gracias.
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0: Turno tarde de deportes en FM, turno tarde y edición express hasta la hora 20 en el 88.9 del día. Qué plano cerquita me metiste, Guati, me estás asesinando, Me estás asesinando, Guati. Me estás asesinando. Mirá que estoy bien, Guati, pero se te va la mano. Ya, si me metís estos planos, tengo que volver a la época del noticiero. Y Raúl Caserta, acá en el noticiero, nos hacía ir sí o sí, religiosamente, a maquillaje, a que nos acomodemos la trucha un poquito por los brillos, para hacer el noticiero. Estás metiendo unos primeros planos tremendo, Guatón, Me estás asesinando. Todavía tenía pelo yo en esa época, imagínate, los planos que nos metía. Bueno, bienvenidos hasta las 8 de la noche en la edición express que estamos transitando a partir de este momento, con todo lo que dejó la del mediodía, con todo lo que deja el acontecer deportivo y el fútbol en general, teniendo en cuenta que estamos en pleno mundial y en pleno cierre. La Argentina casi que permanentemente va cerrando las etapas y al día siguiente de la Argentina van arrancando otras series del Mundial. Recordemos que la Argentina va a jugar el próximo día viernes a las 7 de la tarde en lo que será su primera participación en el mata-mata frente a Cabo Verde a las 7 de la tarde, y esto hará que nuestro mismo operador, el que además me está haciendo los planos cercanos, también tenga la posibilidad el viernes de empezar más tempranito su descanso. Y después de Bla se irá, o Bla levantó, está de joda el director y la muchachada están de joda, está bien, es lógico. 5:30 emprendés la retirada, Guati querido. ¿Cómo estás, Carlos David Doayo?
1: Muy bien, ¿qué tal? Bien,
0: ¿cómo
1: bien,
0: estás, amigo y compañero? ¿Bien?
1: Bien, sí.
0: ¿Qué victoria la de Inglaterra?
1: Tremenda.
0: Lo perdía.
1: ¿Cómo estuvo? Harry Kane, tremendo.
0: Harry Kane mostrando...
1: Se cargó la vaca al hombro.
0: Qué frasecita,
1: Se cargó la vaca al hombro. Harry dijo acá, muchacho, esto no puede pasar. Ping, ping, listo.
0: Tremendo.
1: La jerarquía, es el mundial de las grandes figuras.
0: De las grandes figuras y de los jugadores... No de las revelaciones, de los jóvenes, que son revelación, sino la madurez, sí, del jugador, del buen jugador.
1: Sí, bueno, Haaland es su primer mundial, pero ya no es un joven, no. Tiene 20 y pico años, Mbappé ya no es un joven,
0: no.
1: O es muy joven, pero ya,
0: si lo comparamos,
1: ya lo conocemos.
0: Con la proyección que tiene, sí, por ahí, no sé, Messi, que tiene 39, y los mundiales que tiene Mbappé por delante.
1: Tal cual, ojalá que cierren los números de manera tal que Messi pueda gozar. Por lo menos durante 4 años de ser el máximo goleador de la historia de los mundiales, pero seguramente Mbappé lo va a pasar.
0: Y por lo menos 2 mundiales más va a jugar.
1: Claro, entonces, pero bueno, el objetivo es que Messi termine arriba este mundial.
0: ¿Qué te parece?
1: Están ahí, están palo y palo.
0: Están palo y palo.
1: No lo dejan respirar. Pero sí,

0: Sí, apareció Cristiano un poco más tarde, veremos después si lo confirma. Harry Kane, Haaland, Messi, Mbappé. Sí, es el mundial de las grandes figuras.
1: La victoria fue de Inglaterra 2-1 sobre Congo. Lo ganaba Congo 1-0
0: Sí.
1: con el gol de Sipenga. Y bueno, Harry Kane en el minuto 75 y 86, en esa ráfaga, se lo dio vuelta.
0: Sí, estaba recién viendo y sorprendiéndome porque salí de casa y Senegal le ganaba 2-0 a Bélgica y se armó un debate en el grupo de WhatsApp de mis amigos respecto de
1: Y encima los cambios que hizo el técnico de Bélgica.
0: claro, la inmadurez de algunos equipos africanos, ¿no? A Congo se lo dan vuelta, Bélgica, que perdía 2-0, le hizo a los 86 el primer gol y a los 89 le empató a Senegal.
1: Tal cual.
0: Ganaba Senegal 2-0 en los últimos 5 minutos del tiempo reglamentario. Bélgica lo empató y ya están jugando el alargue. Por eso digo, se estaba debatiendo esto, ¿no? Si quizá la falta de picardía, el famoso cerrar el partido de parte de los equipos africanos, que, bueno, Congo estuvo muy cerca y lo termina perdiendo. Senegal sigue compitiendo, pero parecía que ya lo tenía.
1: Ya están jugando el arranque del tiempo suplementario
0: Así es.
1: de dos tiempos de 30 minutos y de esta manera se va el segundo partido de la jornada del Mundial. Y por otro lado, lo que va a ser la presentación de Estados Unidos frente a Bosnia será el partido. De la.
0: ¿A las 10 o a las 11 se puede decir?
1: Mirá
0: Creo que a
1: las
0: las
1: cosas que
0: 10.
1: me hace Guati. El segundo está medio parecido a cuando se me empezaban a volar las chapas. Mirá. Ese sería yo con la con pelo hoy, según Guati.
0: Mira.
1: Porque me había hecho uno con uno medio Rick Astley. Me
0: Ajá.
1: hizo uno. Ese es,
0: Mira.
1: ya no llegué a eso, a estar así, no. No, no. Pero el segundo estaba ya con esas entraditas y la frente ampliada. Ese está un poquito más cerca. No creo, si hoy me dejo, que el color ande por ahí. Estoy en la pandemia, me di cuenta que estoy blanco en cana. Tengo. La
0: Ah,
1: barba
0: mira,
1: tengo tres colores,
0: claro.
1: pero los cinco que tengo en la arriba, los cinco
0: Si
1: están
0: volviera, volvería
1: Viviana,
0: ya, volvería
1: Viviana, Carlos David,
0: gris. No, yo
1: Carlos
0: estoy,
1: David.
0: ya estoy gris total.
1: Gris
0: Yo ya
1: total.
0: estoy total.
1: Estados Unidos y Bosnia, 9 de la noche, el partido que nos queda una vez que termine Bélgica y Senegal, que están jugando los 5 minutos del periodo suplementario, están empatando 2-2 y veremos quién termina quedándose con una llave que parecía definida, como decía recién Charlie, y que a esta hora están jugando el tiempo suplementario. 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
0: 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Sí. No, lo puedes acomodar.
1: Pero es tremendo lo rápido que está la aplicación, la velocidad de la aplicación. Es una, es toda una ingeniería de nuestro querido Wati, que ha logrado que la aplicación funcione de esta manera. Nos vamos metiendo en nuestro mundo, nuestro micromundo, que es el mundo Quilmes, más allá de que hay bastante información que tiene que ver con la Argentina, que tiene que ver con el Mundial, nosotros vamos a hablar un poco de Quilmes. Y la verdad que cuando nos toca hablar de Quilmes, tenemos que decir o ir refrescando lo que tenemos, porque las cosas van avanzando lentamente. Van avanzando lentamente. ¿Por qué digo esto? Porque firmado está lo de Colazo, desde el sábado a la mañana, al cual lo contamos hace mucho tiempo, que se perfilaba como el futbolista que se iba a poner la camiseta de Quilmes. Se avanza y está muy cerca de que Bonacci y Postel sean jugadores de Quilmes, sí, es la realidad. Pero firmado, lo que se dice firmado, no está. Y hoy es miércoles. Si yo me tengo que jugar un boleto a título personal, creo que el sábado Gracián va a ponerlo a Colazo y va a sacar un 5. Pero es a título personal. Después se va a arrancar con los que están. Me contaba un amigo hace un rato que estaba casi sellada la salida de Alexis Domínguez y otra vez se enfrió un poquito por los tiempos.
0: Mira,
1: por los tiempos.
0: Justo estaba repasando un mercado de pases bastante actualizado, que en un rato lo podemos compartir, cómo viene la categoría, y Alexis Domínguez ya figura en muchos lugares como refuerzo de Chacarita.
1: Bueno, lo que yo tengo es que Quilmes había una porción de abril que había que pagarle, y mayo, que el chico resignaba junio, y que se iban, le estaba para firmar. Uh-huh. Pero me contaron que los valores que le dieron para firmar, de ese mes y medio ahí que estaba dando vuelta, tenían fecha de pan dulce.
0: Muy adelante.
1: De pan dulce.
0: Y no lo aceptó.
1: Se frenó un poco.
0: Todavía no recibe.
1: Pan dulce, estamos hablando de diciembre.
0: Sí.
1: Estamos en junio.
0: Sí.
1: Pan dulce. Sí. Julio, perdón. Julio, agosto, septiembre, octubre, noviembre. Meses, 5 meses, 5/6. Lentificó un poquito la firma. Veremos cómo sigue este capítulo de la salida de el Pampa Domínguez. Eso es lo que tengo de el rubro salidas de un mercado que no ha tenido grandes movimientos,
0: no,
1: pero que hay equipos como Tristán Suárez, por ejemplo, que sí, metió dos llegadas, tres llegadas y dos salidas.
0: Sí,
1: Tristán Marcos Suárez Enrique.
0: Sí.
1: Es un nuevo jugador de Tristán Suárez.
0: Sí.
1: Gallo,
0: el 9,
1: el grandote de 2 metros de All Boys.
0: Sí, señor.
1: Que este año tuvo mínima participación.
0: En la cancha de Tristán de local, ¿no? Como en All Boys.
1: Bueno, uno podría decir la cancha de All Boys era, sí, era
0: bueno,
1: la ideal.
0: Bueno, tuvo un momento de más trascendencia.
1: Sí.
0: Este campeonato, ¿no?
1: Y también a Tristán Suárez. Y otro más de Tristán Suárez, que ahora estoy tratando de memorizarlo y no me lo puedo acordar de memoria, el otro futbolista que llegó a Tristán Suárez de la mano de Pancho José María Martínez, que finalmente
0: Sebastián Ramírez, ex Chacarita.
1: Sebastián Ramírez, ex Chacarita, ex jugador de Huracán.
0: Sí.
1: Sebastián Ramírez.
0: Sí. Se fue Álvaro Belíez a San Martín de Tucumán y Nicolás Henry, que estuvo en el banco de los suplentes y ingresó en el segundo tiempo. Se fue a Venezuela.
1: ¿Y qué puede llegar a ser hoy irte a Venezuela?
0: No sé, una gran incógnita. No sé si van a jugar, cuándo van a jugar.
1: La están pasando muy mal. Siguen habiendo muchos muertos y miles de desaparecidos. Sí, sí. Una catástrofe
0: todavía removiendo escombros
1: tremenda y que tiene más tiempo por delante. Así que bueno, ese es un paneo un poquitito del mercado, así por arriba lo estaba mirando.
0: Sí, un apellido relacionado con Quilmes, Juan Ignacio Cuatrochi, que se fue de Argentina
1: a
0: Quilmes, va a estar en Acassuso. A Postigo todavía no se lo oficializa, pero nosotros tenemos que Joaquín Postigo también va a jugar en Acassuso.
1: Sí.
0: Oscar Berinets, hablando de ex Quilmes, ¿no? Oscar Berinets, siempre el primero en cerrar.
1: Y el primero en firmar.
0: Va a estar en Almagro.
1: No,
0: se fue perdón, Almagro. Se fue a Almagro, va a estar Agropecuario. En Agropecuario. Olbois.
1: Agropecuario la tiene muy complicada. Sí.
0: Olbois ya tiene los cuatro refuerzos: Gabriel Ramírez, Felipe Coronel, Ulises Delgado y Nicolás Barrientos. Como para resaltar.
1: Tico Ilarregui es nuevo jugador de Ciudad de Bolívar.
0: Sí, sí.
1: Un reposicionamiento de Tico, ¿eh?
0: Sí. Almagro tiene tres refuerzos: Matías Lava de San Telmo, Brian Negro y Claudio Salto. Almirante tiene dos: Luciano Pascual y Joaquín Ibáñez. Atlanta, Alejo Dramicino, que viene de Deportivo Riestra. En Güemes, Pablo Guiñazú como entrenador, Iván Ortigosa refuerzo. En Rafaela, Federico Jourdan y Gabriel Esparza de Temperley.
1: Esparza me lo habían nombrado a mí.
0: En algún momento se había...
1: A mí me lo habían pasado.
0: Se había metido en una lista.
1: En una lista me habían pasado a Esparza. Me llamó un buen amigo y me dijo, Esparza va ahí, ¿no?
0: Bueno, en Chacal a Alexis Domínguez lo están esperando y está Cristian Huanca también. Estoy viendo algunas cosas para destacar, ¿no? Bueno, Franco García, el ex Newell's Old Boys de Rosario, en Colón. Colón que todavía tiene un refuerzo solo, pero que apunta alto.
1: Sí, algo más para decir de Colón, déjame, Charlie, y perdón por la interrupción. Algo raro es Colón, ¿no? Por un lado, Colón está claro que en este tiempo es el que mejor paga en la categoría.
0: Sí, sí, sí.
1: El presupuesto más alto de la categoría
0: sí,
1: es Colón.
0: Sí.
1: Ahora, Colón no está al día, ¿eh? Colón no está al día. La salida de Castro demuestra que Colón está, económicamente hablando, casi en la misma situación que está Quilmes.
0: Mes y medio para dos abajo.
1: Me parece que estamos en presencia de un campeonato.
0: Colón hizo una gran apuesta.
1: Sí. Pero ¿sabes qué pienso, Charlie? Que si los que invirtieron más y los que invirtieron menos, y algún guiño que dio Chiqui Tapia, como digo cosas en contra, digo cosas a favor, en la administración de los clubes, que dijo, ojo muchachos, con lo que hacen, con la plata de la tele, con lo que yo doy, con el nuevo contrato, con los números que cierran, ojo. Porque a mí me parece que este es un campeonato de un antes y un después, económicamente hablando, ¿eh? Lo digo en criollo. Me parece que va a haber muchos clubes que van a quedar culo para arriba. Hay mucho club a esta hora, por no decir la gran mayoría, que no está al día.
0: No.
1: Y si yo te digo que Colón pulveriza a todos con los números, con el presupuesto que tiene, y es el primero que está atrasado, es una señal de que si así está Colón, quizá como está el resto. También me podría decir alguien, no, mirá, algunos equipos de menor monta no tienen ese super plantel, no tienen ese mega presupuesto, pero están al día. Son los menos, ¿eh? Son los menos. El otro día tuvimos la protesta y el comunicado de los jugadores de Gimnasia y Tiro de Salta.
0: Sí.
1: Quilmes, que tiene un atraso al menos de un mes. Y así, en Temperley había deuda. En Chacarita hay deuda. En Ferro hay deuda. Y de hecho, Ferro no participó en el mercado de pases.
0: Bueno, una excepción seguramente Deportivo Madryn. Deportivo Madryn, que se confirma lo que tenía apuntado Quilmes, porque Madryn llevó a Corbalán y llevó a Lucas Diarte de San Martín de Tucumán. O sea que armó el costado izquierdo de la defensa. Corbalán en la cueva. Corbalán, Diarte, Fernando Bersano, Estudiante de Río Cuarto, y la vuelta de Leonardo Marinucci son los cuatro refuerzos del Deportivo Madryn.
1: Qué lindo saber si Diarte alguna vez puede jugar en un lugar que no sea San Martín de Tucumán y encuentre su lugar en el mundo, ¿no? Pues para mí es un jugador. Si vos decís todos los mercados, ¿quién ponés primero en la lista de un 3 que te gustaría que se hubiera puesto la camiseta de Quilmes? Te hubiera dicho casi todos los años Lucas Diarte.
0: Bueno, que yo lo conté ya alguna vez. Era el primer refuerzo después del 21 de diciembre del 2021. Si Quilmes ascendía, ya estaba Diarte
1: para jugar en primera división. Y de hecho, saltó para jugar en primera división en Belgrano de Córdoba. Y así como fue a Belgrano de Córdoba, no necesita avión porque se hace por tierra. No duró ni una temporada. Armó el bolsito y volvió a la casita de los viejos a Tucumán. Rapidito, ¿eh? No tuvo ni mínimo contacto con la primera división, con Belgrano de Córdoba luego de su salida de San Martín de Tucumán.
0: Otro equipo que no tiene refuerzos, que le va muy bien y que es de la zona de Quilmes, es Gimnasia de Jujuy. Todavía sin refuerzos.
1: Un Gimnasia de Jujuy que, bueno, está bien posicionado, ¿no?
0: Sí. Bueno, lo dijimos, lo de San Martín de Tucumán, con Alejandro Orfila como entrenador, Milton Ríos Huracán, Gabriel Carabajal, el ex Quilmes, Bruno Cabrera, Rodrigo Ayala y Álvaro Belíez. Evidentemente tenían ahí un quinto cupo. Pues son 5 las altas de San Martín de Tucumán. Pero es un mercado muy tranquilo.
1: Muy tranquilo.
0: Muy, muy tranquilo.
1: No es solamente si tranquilo para nombre, Quilmes.
0: Veremos si aparece un nombre que lo rompe.
1: No lo veo. No lo veo. No veo. No veo equipos que estén mirando para un lado que a uno le pueda permitir pensar que con esto se rompe el mercado.
0: Si el del carajo viene a Quilmes o desembarca en la Primera Nacional, en algún otro equipo, yo creo que va a ser el nombre del mercado.
1: El cuarto.
0: El supuesto cuarto, ¿no? Que Gonza dice a esta hora no.
1: Me haces ilusionar. Cuando dijiste del carajo, hacía tiempo que no me pasaba.
0: Yo creo que si ese cuarto hombre que en un momento se mencionó y
1: juro, juro que no lo sé. Lo sabes, no, que no lo sé. Porque tienen, mis compañeros me tienen miedo. Es así.
0: Si se lo decimos a todos, a tirar pistas.
1: Yo le voy a decir a la gente. Yo le voy a decir a la gente que está del otro lado. Que me cree. Les cree a mis compañeros, sí, pues son los mejores mis compañeros. Porque trabajamos en equipo, porque disfrutamos lo que hacemos. Son los mejores. Mis compañeros son los mejores. Pero quiero decir que me tienen un cagazo cuando es este tipo de cosas del mercado de pases, porque yo enseguida doy alguna señal.
0: Hoy dijimos que no es uruguayo.
1: No es uruguayo. Es del carajo.
0: Sí, sí, del carajo.
1: Y con eso.
0: Y en este panorama que dijimos, es por escándalo el nombre más importante del mercado de pases.
1: Sí.
0: Hoy Colazo es uno de los nombres más importantes en este contexto.
1: Bueno, viene de sí o sí, con poca participación, pero primera división. Gastón Valle dice: Luciano, no te quejes de los planos. Está favorecido. ¿Te pareces a un actor de cine? Yo, un actor de cine.
0: El pañuelo va muy bien, ¿eh?
1: El pañuelo queda muy bien. Que interpreta al trío de Merlin Adams. No sé qué.
0: El tío de Merlin Adams, el tío Locosada.
1: Los Locosada, el tío Cosa, el tío déjate joder.
0: Te mató.
1: Me mató. Che, que tengo menos ojera. Estoy con un poquito menos de ojera. Estoy tratando las ojeras. Hola muchachos, tal cual Turco, yo los veo y escucho por YouTube porque por radio a veces hay alguna interferencia en la cancha. Un abrazo grande, gracias Dani. Bueno, ahora con la aplicación podrán seguir por la radio y podrán utilizar la aplicación. Te recomiendo más la aplicación, Daniel, que tener el YouTube. Y podés, aparte, ingresar al YouTube por la aplicación, que es mucho mejor. Martín Cabral, buenas tardes, Turco y Charlie. Si los clubes quedan culo para arriba, los dirigentes van a la AFA y levantan la mano apoyando a Chiqui.
0: Sí, pero a ver...
1: Chiqui les dijo, ojo con lo que hacen. Les di una recomendación.
0: Al contrario.
1: Esto juega a favor de Tapia.
0: Sí, sí.
1: Tapia fue, en ese sentido, fue nobleza obliga. Tapia les avisó, ojo con lo que hacen,
0: muchachos. No se la deliren tanto.
1: Lo dijo, ¿eh?
0: Sí, porque después hay que cubrir.
1: Lo dijo. Pero no sé el posible cuarto refuerzo de Quilmes. Presionen ustedes. Presiónenlos. Figueroa parece Toto Caputo con la plata. Y Charlie es una momia. No, nada. Ni un gesto en la cara. Nada. No desembucha nada. Y a mí no me quieren dar una sola pista. ¿Quieren decirle cosas a Charlie y a Gonza? Está abierto el canal de YouTube de FM Sur 88.9, imagen y sonido HD. ¿Quieren decirle algo? 115-801-7426. Yo les juro que no sé. Si supiera les daría una mínima coordenada, pero me tienen un cagazo tremendo. Porque dicen que yo enseguida doy una coordenada y las coordenadas que yo doy son muy fácil y automáticamente lo regalo. Es lo que dicen mis compañeros. Yo le juro, estoy compartiendo una mesa acá con Charlie, que me dice la frase que a mí me hace tentar, que es, sería el futbolista más importante de este mercado. Me dice del carajo, frase que no utilizaba hace 15 años. Me dice no es uruguayo. Pero me dice puntualmente, distinto a todo, que digo la pucha. ¿Cómo puede ser que no me den una señal más? ¿Será que hoy hay una reunión? ¿Será que hoy hay una reunión?
0: No, tanto no sé.
1: ¿Y que en esa reunión se arma una pollita?
0: ¿Hay que juntar plata? Para pagarlo por afuera, digamos, con algún aporte extra al cuarto refuerzo. Yo creo que sería el mejor pago del plantel. O a la altura de, no sé, el mejor pago es la Bessi, ¿no?
1: La Bessi soy.
0: Y sí, va a ir a ese lugar.
1: No, Sebastián Cuasé me tiene un nombre. Me dice, ¿es Vieto? No lo sé, Seba. No me dice nada, Sebastián.
0: No es Vieto.
1: No es Vieto. No sé, Seba. Presionen ustedes. Mañana vamos a tener plateas y pasado también, ¿eh? Nos vamos a adelantar, seguramente mañana jueves, para entregar plateas porque el viernes a la tarde no estamos. Digo esto de cara a lo que sean las próximas ediciones de Deportes en FM en el aire de la radio. Ernesto. Aflojen un poco. Figueroa y Charlie. Tampoco es que vendría Harry Kane o Lukaku. No largan. No me lo dicen a mí, Ernesto. No me dan una señal, una pista, nada.
0: Es que yo te soy sincero, para mí no viene ese juego. Para mí no viene. No pasa por juntar la plata o no. Pasa por ver si efectivamente está para venir, si qué tan concreto es ese. ¿Qué tan concreta es la posibilidad de que vuelva? Porque recordemos que otra de las pistas es que está en el exterior.
1: Está en el exterior.
0: Y hay que ver primero si puede volver del exterior. Y segundo, A ver, yo creo que quiero ser respetuoso de esto porque me da la sensación que se filtró el nombre, que algunos lo sabemos y que los dirigentes de Quilmes deben tener mucho temor en que es un nombre
1: explosivo.
0: Muy robable.
1: Ah.
0: Muy robable. Igual por lo que yo tengo entendido, no son los únicos a los que les apareció el nombre. Lo estuvieron desperdigando por lugares claves.
1: Las personas que lo manejan.
0: Las personas que lo manejan, lugares claves, puntuales, donde saben que...
1: Puede picar.
0: Sí, clubes grandes.
1: Que pueden pegar el saltito.
0: Historia.
1: Decir, uy, me quiero dar este gustito. Sí. Che, esto me podría cambiar la cuenta. Clubes, este me puede hacer una diferencia.
0: Clubes importantes, buenas vidrieras. Entonces, desde ahí... Y no sé, por eso. Primero tendría que querer volver.
1: Martín Cabral me dice, es mago. Porque para hacer goles está difícil. Aunque sea tirar un país, Charlie.
0: No, es argentino.
1: Es argentino. Es argentino, sí, sí.
0: Es argentino.
1: En el mientras tanto, volvamos al terrenal.
0: Sí, sí. No, aparte dijimos que Colazo ya está. Bonacci y Postel
1: van a estar
0: encaminados. Sí. Ahí tenés los tres.
1: Sí.
0: Y después queda la famosa historia del cuarto. Pero Colazo ya entrena con el plantel. Hoy hizo práctica de fútbol, equipos mezclados.
1: Sebastián Redobla. ¿Es exterior, es América o Europa?
0: Ah, bueno. Ya no.
1: No podés.
0: Ya no.
1: ¿Ves, Sebastián?
0: Háblenlo con Gonzalo mañana. Yo hasta acá llegué hoy. Son y 33.
1: Mañana a mediodía estás con Gonzalo, vos también.
0: Pausa. Sí.
1: Pero... Mañana son ustedes dos juntos, ¿eh?
0: Muy bien. ¿Vos venís, no?
1: Sí.
0: Ah,
1: sí,
0: bueno.
1: Sí.
0: No, bueno, pero por eso, a partir de mañana ya es responsabilidad de Gonzalo. Yo hasta acá llegué el 33.
1: ¿Será la noche vaquiana hoy?
0: Tenemos que decir muchas cosas. Pero vaquiana de la vaca.
1: De la vaca.
0: Sí, no sé.
1: ¿Será la noche vaquiana hoy?
0: Si la posibilidad es concreta, se tendrán que juntar para ver cómo hacen, porque me parece que no estaba dentro de los planes tener un jugador de esa
1: característica. No, eso sí estoy. Eso sí lo tengo claro. Sería algo y con un recurso extraordinario.
0: Y un juego que no estaba en los planes. No estaba en la carpeta.
1: En el mientras tanto, vamos metiéndonos en sábado.
0: Porque vos, el cuarto refuerzo, y termino con esto. El cuarto refuerzo, cuando nosotros decíamos el cuarto va a venir, yo lo imaginaba más como un contexto donde fuiste a buscar los tres puntuales, a Colazo, a Bonacci y a Postel en este caso, y el cuarto me lo imaginaba más como, che, mirá, apareció este jugador, no tanta plata... Terminó gustando, puede sumar, se viene el cuarto. Y en este caso, el cuarto sería la bomba.
1: Claro.
0: Sería la apuesta, la carta fuerte y donde se va la mayor parte de la plata.
1: Sería el circuito al revés de lo que habitualmente.
0: Claro, sale. Entonces ahí no sé, viste. Yo digo, ojalá existiera la posibilidad real que Quilmes pueda decidir contratarlo o no. Para mí es muy difícil que eso pase. Para mí estamos lejos de que dependa solo de Quilmes contratarlo.
1: Correcto.
0: Porque, a ver, evidentemente si están haciendo circular el nombre es porque debe poder destrabar su salida o debe querer salir del exterior. Eso es lo primero que tiene que suceder. Una vez que suceda eso, para mí, entre el exterior y Quilmes, a ese jugador te lo van a intentar frenar varios acá en la Argentina.
1: Claro.
0: De la categoría y para mí también de primera división. Para mí es un jugador para primera división. Para en esta primera división.
1: Qué jodidos que son.
0: En esta primera división donde hay de todo un poquito, yo creo que hay 10 equipos que está para.
1: Carlos Bava me pone. ¿Es MCR?
0: No.
1: ¿Qué sería MCR?
0: No, no sé. Pero no son los...
1: Carlito, aclarame qué es. No, le saque la ficha.
0: No sé.
1: Volvemos, ¿nos metemos el sábado?
0: Sí, claro.
1: Para mí juega Colazo.
0: Para mí, por lo que dijo hoy Juan también. Hoy Juan dijo equipos mezclados. Un doble cinco era Bolívar Yangali. Y otro doble cinco era Colazo Josviak.
2: Sí.
0: O sea que si los equipos estaban mezclados, en un equipo hay un 5 titular y en otro equipo está el otro.
1: Sí.
0: Y Bolívar está dentro.
1: A mí me parece.
0: Golazo por
1: a mí
0: Shanghai.
1: Me parece que es cae ahí y es una muy buena. Con un refuerzo solo disponible hoy. Es una muy buena lectura de, para mí, de Gracián, ponerlo a jugar a Colazo ahí. Vamos a ver cómo está Colazo, ¿no? Pero además de la de que puede manejar la pelota quieta, me parece que es el primer síntoma, o la primera señal, no síntoma, no es la palabra síntoma, del técnico de decir, aunque no lo haya dicho en voz alta, este tipo de doble cinco que vengo poniendo para jugar un poco más y para ir por un poco más no alcanza. Para mí es una declaración de principio. Si Colazo va por adentro a trabajar con Bolívar. Porque Quime por las bandas tiene mejores y peores partidos. Pero por adentro, con Yangal y con Bolívar, no tiene juego. Y me parece que la decisión de Colazo de ser compañero de Bolívar es acercarnos a lo que para mí es el ideal de Gracián. ¿Cuál es el ideal de Gracián? ¿Equipo de segunda pelota? No. ¿Equipo de tenencia plena? No. Mixto. No nos olvidemos cuando Gracián habló de la mixtura y del equipo mixto. Con Colazo, para mí puede ser mixto.
0: Sí.
1: Carlos Bau dice AMCR es Caute. No. Figueroa dijo algo.
0: No es uruguayo,
1: Caute,
0: dijimos, aparte.
1: No es uruguayo, aparte.
0: ¿En diciembre? Dijo
1: algo de enero. Daniel Bole. Es Nicolás Reñero.
0: ¿Quién dice eso?
1: Daniel Bole. Diego Fernández. Uh-huh. Media pila, Carlitos Feta. Tirá el nombre del posible refuerzo, al menos dame una ilusión.
0: No voy a ser yo quien lo diga.
1: 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Los estoy leyendo en el aire de la radio. Los estoy escuchando en el 115-801-7426. Hacemos una pausa. 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
3: Deportes en FM, en el aire de la radio, tramo final de esta edición express. Minuto 130.
4: Sí.
3: Gana Bélgica. 3-2.
4: Sí, a los 123, con tiempo adicional cumplido de penal, Tielemans marcó el 3-2 para el conjunto belga. Van 131 minutos y hay un tiro libre en la puerta del área a favor de Senegal. Uno estima que es la última jugada del partido.
3: Paté termina.
4: Sí. Desviado y ya
3: cuando
4: todo,
3: saque el arquero,
4: todo se va Bélgica a pidiendo el final. Van 131 minutos, lo terminó, ganó Bélgica 3-2. Perdía 2-0. Lo igualó, descontó a los 86, empató a los 89, fue a tiempo adicional y a los 123 minutos marcó el tercero. Lo de los muchachos de Senegal, ¿no?
3: Tremendo.
4: Terrible. El partido que se les escapa es tremendo.
3: Increíble que te ganen un partido de esa manera en un campeonato del mundo. Que lo ganaba 2-0 y que termine de esta forma.
4: Dos muy costosos triunfos de equipos europeos. Los dos africanos acariciaron el batacazo, pero ninguno de los dos lo logró. Y pasó Inglaterra temprano.
3: En el fondo.
4: Pasó Bélgica.
3: Sucedió lo lógico. Uh-huh. La jerarquía, la experiencia, el conocimiento integral por encima de un desarrollo que se ve permanentemente.
4: Sí, pero me parece todavía el carácter, la picardía.
3: El carácter, la picardía.
4: La experiencia
3: juegan.
4: Sí. Bueno, veremos.
3: Ojalá que el viernes pase lo mismo.
4: ¿Qué pasa a las 9 de la noche? Estados Unidos y Bosnia van a estar.
3: Estados Unidos jugando. Juega bien, ¿eh?
4: Estados Unidos, gran candidato.
3: Juega es decir, muy bien,
4: hoy, Unidos, por lo menos, gran candidato a pasar de ronda y uno de los equipos fuertes en la primera
3: juega
4: ronda.
3: Juega bien Estados Unidos, está acá, ¿eh?
4: Sí, sí. Muy bien. Bueno, Paraguay lo aplastó, ¿no?
3: Sí.
4: Y después ganó con autoridad su grupo. A las 9 de la noche, Estados Unidos-Bosnia. Veremos si hay ahí una sorpresa. Por ahora, con sufrimiento, pero las dos lógicas. Pasaron los europeos.
3: Dos mensajes más allá, en el 115-801-7426. ¿Serán para Duallo? A ver.
5: Decilo, turco, decilo, por favor. Apretalo, que diga. ¿Quién viene? Así por lo menos nos calmamos un poco, turco.
6: Hola muchachos, habla Edgardo 196. Quería saber si ustedes saben dónde está jugando actualmente el Papu Gómez. Chao, un saludo para todos.
3: Un abrazo grande, gracias por el mensaje, gracias por la sintonía. ¿Dónde está jugando el Papu Gómez?
4: No es el Papu, ¿eh? No, el jugador del que hablamos no. Por supuesto que no es el Papu Gómez. Y Papu ahora está, creo que en el Padua, en Serie B de Italia. Sí, en Italia, pero está en la Serie B. Pero no es él.
3: Bueno, cumplimos ahí con los mensajes. Le exigí, le hinché, pero no larga Figueroa, no larga Doallo.
4: No, mañana que se encargue.
3: Mañana. Al mediodía van a tener un lindo tramo de 2 horas para meter un poquito de presión. ¿El frío frenará la convocatoria del sábado. O sea que yo creo que la gente el sábado va a ir mucha gente a la cancha de otra vez. Que hay el volver a empezar y, va a jugar a favor.
4: Hace mucho que la gente no va. Desde ese punto de vista puede ser.
3: Y recordemos algo muy importante. Quilmes de los próximos 7 partidos tiene 5 en condición de local.
4: El sábado va a haber un repunte en las temperaturas mínimas. El pronóstico para mañana de mínima es 0 grados. Para el viernes, 1 grado bajo cero.
3: ¿Y la máxima hasta cuánto llega?
4: Mañana 8, el viernes a 9.
3: Muy baja la mínima, la máxima.
4: Y el...
3: ¿El sábado es el mejor día?
4: 4 de mínima, 11 de máxima.
3: Y sol. Sí, igual ya...
4: Sí, claro, es un poquito nublado,
3: el horario del partido ya es noche.
4: Sí.
3: 6 de la tarde prácticamente noche.
4: Con 10 y 9 grados se va a jugar. El sábado.
3: Va a estar fresco.
4: Va a estar muy fresco.
3: Va a estar muy fresco. Y el domingo también.
4: El domingo también y con algún pronóstico de lluvia. No mucha, pero con algún pronóstico de lluvia.
3: Igual, aún así, creo que el sábado va a ir bastante gente a la cancha.
4: Aún con el frío.
3: Sí. Sí, yo creo que hay... el hecho del Mundial... El Mundial va por un lado. Uh-huh. Y el hincha de Quilmes va por otro. Independientemente de que el hincha de Quilmes está... Recién charlamos un ratito. Tema refuerzo y la gente está por ese lado, ¿no? Con impaciencia de los refuerzos. Que están al caer, Postel y Bonacci, pero que no firmaron. Y que el único que firmó y que tiene chances de conocerlo o presentarse en sociedad el sábado, ya que se presentó en sociedad el sábado pasado, en la sede social cuando firmó su contrato, y ayer en rueda de prensa, ayer en rueda de prensa en el post-entrenamiento, Colazo es el que podría estar o en el titular, yo creo que va a estar en el titular, o en el banco de los suplentes el próximo día sábado para enfrentar a Atlanta. Atlanta, equipo hecho y derecho. Atlanta es segundo en el campeonato, viene bien, y no terminó tan bien el equipo, que en algún momento, o en un pasaje importante de el campeonato, fue casi que de manera recurrente puntero de la zona. Digamos eso.
4: Sí.
3: No viene un rival menor.
4: No.
3: Los próximos dos rivales que vienen al Centenario son los dos que tienen mejor puntuación en la categoría. Atlanta tiene 33 puntos, diferencia de más 10. Ganó 10 partidos, empató 3 partidos, pero atención con este dato, perdió 5.
4: Sí, es un partido que se puede disputar tranquilamente porque así es la categoría, pero bueno, por algo Atlanta en la larga sostuvo una campaña considerablemente mejor.
3: Venía de una buena seguidilla porque venía de una victoria, empate, victoria, victoria, y el último partido fue el que cayó derrotado con Almagro, inesperado.
4: Sí.
3: 33 puntos. ¿Cuántos tiene Quilmes? 21. Diferencia de gol de Quilmes, más 2. ¿Cuántos partidos ganó Quilmes en el campeonato? La mitad que Atlanta. 5. Empató 6 y perdió 7. En materia de derrotas, perdió 2 partidos más que Atlanta. La diferencia sustancial está en que Quilmes empató 6 partidos y Atlanta 3. Y ganó el doble que vos. Atlanta ganó 10 partidos. Atlanta es también segundo en eso. De Gimnasia de Jujuy. Gimnasia es el equipo que más partidos ganó. 11. Empató 3, perdió 4.
4: Sí, es un...
3: 36 puntos.
4: Es un torneo donde los que lo animan están pasados de derrotas.
3: Sí.
4: Porque Gimnasia de Jujuy, aún ganando la primera rueda con 3 puntos de distancia, perdió mucho en promedio, 4 puntos, 4 partidos. La lógica es que un líder no tiene que perder más de 6 partidos. Un ganador de zona no tiene que perder más de 6 partidos. Gimnasio Jujuy ya quemó 4 de esas 6 vidas. Atlanta 5.
3: El numerazo en cuestión de derrotas lo tiene Tristán Suárez.
4: Claro, Quilmes ya está pasado.
3: Sí.
4: Quilmes ya está pasado de derrotas. Y Tristán Suárez y Temperley son los que están en promedio.
3: Suárez
4: de...
3: perdió solo 2 partidos. Sí. Y Temperley 3.
4: Sí. Esos son los que están en promedio de cantidad de derrotas lógicas para un equipo ganador de zona.
3: Los dos son empatadores seriales.
4: Claro.
3: Y por eso están en la pelea por arriba.
4: Tranquilamente Gimnasia Jujuy puede ganar la zona con 7 derrotas. Se puede dar me parece que el lujo de perder 3 partidos y ganar la zona igual.
3: Sí, yo creo que vas a poder ganar la zona hasta con 8 derrotas.
4: Sí.
3: Por eso estamos...
4: Que no es un número común de derrotas para un líder de zona.
3: No. El número es 5 o 6 como máximo.
4: Quilmes ya perdió 7, lo cual te marca que sería un milagro de esos que casi no existen en el fútbol, que este equipo pueda llegar a salir primero.
3: El gran segundo semestre de Quilmes es el reducido. El casi imposible es del reducido entrar por la parte de arriba. Yo creo que no le va a alcanzar.
4: Es segundo, decir, tercero o cuarto.
3: Es decir, la ventaja de la localía.
4: Sí, sí.
3: No lo veo. El sueño, ¿no? También está el del otro lado que me puede decir. ¿Podés hacer la cuenta para el otro lado? Sí. Quilmes 21. Güemes hoy en zona de descenso 19. 2 puntos para abajo. Agropecuario 18. 3 puntos para abajo. Por eso. El acompañamiento del sábado, por eso, lograr otra vez la seguidilla de local va a ser muy importante. Por eso tanto hablamos de lo que llevaba Quilmes en la mano el día que fue a Colegiales. Lo que llevaba Quilmes en la mano el día que fue a Colegiales tenía un valor tremendo. Tremendo lo que llevaba Quilmes en la mano. El 8 de 12. Y se le escurrió como la pelota a Marinelli de las manos. Increíble. Es un partido para mirarlo una y mil veces. Porque con todos los problemas que tiene este Quilmes, con lo poco que genera, por lo poco que convierte, vos sacás los dos goles que se hace Marinelli y Quilmes terminó, tuvo que haber ganado el partido caminando. Y lo perdió 3-1. Y entró en crisis. Y el tema Caneo. Y el tema mercado. Y el tema dirigentes post partido. Todo eso explotó. Cuando vos en la mano fuiste con 8 de 12. Y era un partido trascendental. Donde no tenías que perder. Y perdiste. Por eso la importancia del sábado. Por eso el sábado hay que ir a la cancha. Por eso hay que ir a alentar y hacer lo que pide permanentemente el técnico, la fortaleza de la localía, pero que la tienen que no se la tiene que pedir a los hinchas, la tiene que pedir al equipo, tiene que lograr el equipo.
4: Una aclaración reglamentaria: recordemos que el reducido lo juegan segundo contra octavos, tercero contra séptimos, cuartos contra sextos, y los dos quintos, el mejor posicionado
3: de las dos zonas.
4: Entre los dos quintos va a ser el que sea local y que tenga ventaja deportiva.
3: Correcto.
4: O sea que hay una posibilidad de ser quinto y tener esa ventaja.
3: Correcto.
4: Siendo segundo, tercero y cuarto, la tenés seguro.
3: ¿Nos estamos despidiendo?
4: Así es.
3: Espero mañana a las 12 que entreguen un poquito más. Espero que mañana a las 12, por ahí. ¿Nos estamos despidiendo?
4: Así es.
3: Espero mañana a las 12 que entreguen un poquito más. Espero que mañana a las 12, por ahí, la vaca resulte.

0: vista, mis compañeros, del susto que tiene que yo estornude, y esto tiene todo bajo 7 llaves. Si no, algo les diría. Gracias, Guati, gracias, Lolo, en la producción. Mañana nos metemos también a hablar de Atlanta, ¿eh? Y mañana habla Graciano. Mañana tenemos que hablar de Atlanta, el rival que va a venir el sábado. Y mañana habla Graciano. Todo a partir de las 12. Tendremos plateas mañana y pasado. Y el viernes a las 7 no estaré. El sábado, 4 de la tarde, la gran previa del fútbol por la radio. Han sido realmente muy gentiles. Charlie, ¿la seguimos mañana?
1: Sí, claro.
0: Mañana a las 12, a las 12 acá.
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0: Muy buenos días, ¿cómo le va? 31 minutos pasaron de las 9 de la mañana, un jueves muy frío, una temperatura a esta hora de 2 grados 8, con una proyección que no sé si llegará a superar los 10 grados en la jornada de hoy. Igualmente, el pronóstico del tiempo habla de mucho frío, hoy y mañana, aún más bajo mañana. Incluso, a pesar del que el señor Gallo ayer se mofó de mí sobre el tema del agua nieve y demás, hoy hubo agua nieve en Mar del Plata, en Necochea, algunos lugares que no están tan lejos del conurbano. Veremos mañana qué pasa. ¿Llega la nieve? ¿No llega? ¿Habrá? ¿No habrá? Bueno, la verdad, siendo riguroso, el pronóstico del tiempo dice que hay escasas posibilidades de que eso ocurra, pero dentro de las alternativas está. Mientras tanto, sin duda, la recomendación es abrigarse cuando estás en tu casa, incluso cuando estás adentro de tu casa, si no lo puedes calefaccionar correctamente, que no es un dato menor. Hoy hay gente con problemas con el tema del gas, hay gente con problemas con el tema del suministro eléctrico. Bueno, en todo ese contexto, usted por las dudas circule, funcione normalmente muy abrigado. Hoy y mañana al menos hay una alerta en ese sentido, ¿está bien? Hablan de una especie de frío polar, no hablan de una ola polar. ¿Por qué? Porque dice que son 3 días seguidos para hablar, ¿viste? Como en la ola de calor, que son 3 días seguidos de determinada temperatura. Bueno, lo mismo pasa con el frío. Y aparentemente el sábado el frío nos daría un descanso, nos daría 2 o 3 grados más. No es que va a ser calor, no, solo que nos da 2 o 3 grados más y nos saca de la franja horaria, en la franja de la temperatura en que los deja dentro del famoso ola polar. En estos momentos los medios están mostrando nieve en Mar del Plata, dice, así que son solo datos que tienen que ver con el día que vamos transcurriendo. En lo informativo, te digo la verdad, hoy está como para llegar sin haber leído los diarios, porque no hay demasiada información rigurosa en lo que tiene que ver con la agenda nacional. La agenda local, hay algunos datos que te vamos a estar contando, en la agenda provincial también, pero en lo que tiene que ver con la agenda nacional, en realidad me parece que empieza a haber mucho movimiento subterráneo y no tanto movimiento público. Están los coletazos de la llegada de Santilli, mucha especulación sobre lo que va a significar, lo que no va a significar. Seguramente, si nos has escuchado esta semana, habrás tenido parte de la información que hoy, que durante los últimos días has visto reflejado en los distintos medios, referido a qué significa lo de Santilli, qué puede llegar a significar de cara a la construcción a nivel provincial, a nivel nacional. Yo creo que el acento sigue estando en el famoso tema de la reforma política. El gobierno está apostando a todo o nada para sacar las PASO. ¿Por qué es tan importante sacar las PASO? Porque las PASO es un instrumento que por lo general la oposición utiliza para constituirse, para articular un frente. Cuando apareció Juntos por el Cambio, el famoso trampolín de Macri fueron las PASO. Y de esa manera le ganaron al kirchnerismo y de esa manera derrotaron a Cristina en su momento. Lo mismo hizo el peronismo cuando lo derrotó Macri a través de Alberto Fernández y la famosa se apalancan en las PASO. ¿Podrán utilizarlo otra vez el peronismo esto? Bueno, esta es la pregunta, porque Santilli llega a la jefatura de gabinete con una cajita de herramientas, ¿viste? Como la que hacíamos en el industrial hace 50 años atrás. Esa cajita era una cajita de pesca, nos decían a nosotros que hacíamos. Una cajita de pesca llena de herramientas. Bueno, Santilli tiene un montón de herramientas, ¿para qué? Para juntar votos y de esa forma conseguir articular o intentar articular un escenario que beneficie, que lo facilite, que lo ayude al presidente Javier Milei a conseguir su reelección. Después estará ver si la gente lo vota o no lo vota. Ojo con eso. No es que con lo que consigue Santilli alcanza. Después tiene que conseguir el apoyo de la gente. Y eso está muy opinado con las encuestas, que si está bien, que si está mal, que si suma, que si resta, que la oferta. Bueno, ahí hay después una gama de cuestiones en las que se discute el tema de la reelección, que ahí ya con el correr de los días, semanas, meses, lo iremos llevando en el minuto a minuto, por decirlo de esta manera. Pero en el mientras tanto, buscan un escenario que facilite esta posibilidad. Así que eso es lo que tiene que ver netamente en las cuestiones nacionales. En el tema provincial también se mueve a un ritmo parecido, ¿no? ¿Qué es lo que va a pasar? No hubo muchas repercusiones del paro docente en la provincia. Pasó bastante inadvertido, fue contundente porque fue masivo, hubo muchos docentes que se sumaron. Sin embargo, en los medios me parece que la sombra del gobernador se movió y evitó mucha repercusión mediática. Incluso los gremios me parece que quisieron hacerle como una especie de gesto a Kicillof, como diciendo, pará, esto vamos a sentarnos en serio, no nos tomen más el pelo. Y me parece que ahí se abrió un tono de conversación distinta, por lo cual no hubo hubo tanto alboroto mediático alrededor del paro docente, que es algo que hay que seguir. Y el otro tema, bueno, la discusión dentro del peronismo bonaerense, porque se va afirmando cada vez más la postura, ¿no? Cada vez hay señales más claras de la Cámpora de que no lo van a acompañar a Kicillof. La pregunta ¿es en serio? ¿Es más o menos? Bueno, eso solo lo pueden saber los propios protagonistas. Y hasta acá no lo dicen abiertamente, o al menos en on. Hasta ahora mandan mensajes, ¿sí? Esta es la verdad. Y en ese contexto, bueno, lo que pasa en los territorios, lo que pasa en los distintos municipios, ¿qué va pasando? Y los distintos sectores miran con expectativa, porque tampoco se juegan demasiado. Pues a ver si salgo yo a enfrentar a fulano y resulta después que arriba se dan abrazo, ¿y yo cómo hago para recomponer después la relación? Bueno, esto es parte de lo que le pasa hoy al mundo de la política. En los distritos esto está pasando, pero no solo pasa en el peronismo, también pasa en los libertarios. Porque la irrupción de Santilli es una puesta en escena del PRO, que en la provincia de Buenos Aires venía como furgón de cola de los libertarios, y ahora se pone cabeza a cabeza. Ya empiezan a hablar que pareja, que ya no le atienden tanto el teléfono, que los hombres de pareja en el PAMI ya no tienen tanto poder, que hay algunos sectores que se van, que hay algunos que los están desplazando, o hay rumores de que los van a desplazar. Por eso te digo, hay estas cuestiones que nada tienen que ver con el día a día de la gente, que nada tiene que ver con el tipo que está a las 6 de la mañana para tomarse el bondi, eso lo tenemos claro, que nada tiene que ver con la gente que está preocupada porque empezaron a aplicarse los aumentos y no sabe cómo pagar, nada tiene que ver con los 7 millones de argentinos que se quedaron fuera del mundo bancario a partir de lo que se conoció, el propio Fernando ayer lo contaba, estadísticas de gente que se ha caído porque no ha podido pagar sus deudas, se ha endeudado y no lo puede pagar. Digo, son realidades totalmente distintas. Así que en ese marco, el repaso rapidito de las cuestiones nacionales y provinciales. En lo que tiene con lo local, creo que hay una noticia fuerte, que es lo que está ocurriendo en tribunales con el juicio por jurado del doble crimen en Berazategui, que el que te contamos ayer, del policía que en un arrebato mató a quien fuera su pareja y al novio de su pareja hace varios años atrás. En un hecho que hoy se está juzgando, que ya están los vecinos elegidos para ser parte de este jurado popular, que ayer ya pasaron 6 testigos y que se apuesta hoy a tratar de terminar. Porque el viernes, te ya sabes, mañana juega la selección y hay que tratar de tener todo ordenado para poder ir, para prepararse tranquilo en la previa del encuentro de la selección. Igualmente vamos a contarte, qué sé yo, el fin de semana ya está armado el fixture de lo que serán los partidos de los equipos de la zona. Quilmes juega el sábado por la tarde contra Atlanta, ya lo sabes. El Mate juega al mediodía, a la 1. Y Berazategui juega a las 11 de la mañana. En el Norman Lee, los 3 juegan de local. Distintos días, obviamente, sábado y domingo. Mediodía el Mate, a las 11 Berazategui de la mañana del domingo, y Quilmes juega por la tarde, 5 de la tarde, es el más normal, es lo de Quilmes, de ese horario tan particular que tiene que ver con la agenda deportiva. Así que dicho estas cuestiones, ya le damos la bienvenida al señor Fernando Gallo. ¿Cómo le va, Gallo? Buen día, ¿cómo está?
1: ¿Qué tal, José? Muy buenos días, buen jueves para vos, para Valentina, para el señor José Amarilla, que hoy ya tiene un gesto conmigo que no me lo esperaba, me ha facilitado el cargador y...
0: Por eso lo veo así, tiene como los cachetes húmedos, tiene que se largó a llorar cuando y el gesto de
1: me conmovió. ¿Se emocionó? Porque fue desinteresadamente. Esperemos que atrás de esto no venga algún pedido de dádiva, señor Amarilla.
0: Algo porque tiene que ver con las harinas.
1: Me olvidé el cargador y el hombre, no, acá está.
0: Mira,
1: cuando la limosna es grande, hasta el santo desconfía.
0: No me parece se merezca esa frase.
1: Entonces,
0: Amarilla. Es un hombre que aporta la logística que tiene.
1: Me preocupa, la verdad que me preocupa. Así que bueno, le quiero agradecer públicamente ese gesto. Si no, hoy no estaría acá hablando, porque sin la tablet no puedo, ¿no? Me pierdo. Es como el policía que sale sin el arma, no puede salir.
0: Sí.
1: Sin su arma.
0: No sabemos qué hace después con el arma.
1: Claro.
0: Pero bueno.
1: Porque uniformado no sale ninguno sin el arma.
0: Y sí, claro.
1: Cuando estás uniformado no te puedes olvidar el arma. Yo me olvidé el cargador. Así que bueno. Bueno, hay mucha información. Yo tengo información, ¿eh? Yo algo tengo.
0: Muy bien.
1: Porque más allá del frío que hace, uno tiene que trabajar. Bueno, 0 grados mañana, ojo. Mañana va a estar bravo.
0: Va a estar más bravo que hoy.
1: Sí. Pero bueno.
0: Pero juega la selección.
1: Al estar el sol.
0: Mundial, ya juega, está.
1: Sí, pero a las 7, tranquilo.
0: Si no va a pasar todo el día, no alcanza.
1: Cuando vos decías recién, che, argentino, que iba el domingo al mediodía. Pero ¿quién va a ir a la cancha?
0: A la 1 juega el Mate.
1: Un domingo que
0: juega
1: la gente
0: con
1: come
0: talleres,
1: en familia.
0: Talleres Remedio de Escalada, que es el escolta. El Mate recibe en la Barranca al escolta.
1: ¿Cuánta gente va a ir?
0: ¿Y?
1: Un domingo a la 1, que la gente está en familia. Un frío bárbaro.
0: No, bueno, y en Berazategui, en el Norman Lee, a las 11 juegan.
1: Pero bueno, termina la una y después te puedes ir a comer. Pero
0: pues
1: la
0: sí que es más llevadero el del el horario. ¿A usted le gusta más el horario de Berazategui que el del mate?
1: Tras que recauda poco Argentino Quilmes, lo pones en ese día y horario y lo matás.
0: Bueno, 13 horas ese partido del mate.
1: Qué bárbaro. Bueno, yo me quedo con un informe que ayer se presentó sobre el empleo privado en nuestro país. Vos sabés que lleva más de 10 años estancado. Y según algunos especialistas, en lugar de crecer, se sigue destruyendo. En un rato te cuento estos datos que aparecieron ayer del mercado laboral, que muestra que entre diciembre de 2023 y febrero de 2026 se perdieron casi 500.000 puestos de trabajo registrados. O sea que son mucho más los que han perdido su trabajo, porque solamente los registrados, casi 500.000. Lógicamente esto es entre empleo público y empleo privado. Pero el dato es que hace más de 10 años que está estancado y que sigue cayendo en nuestro país. En un ratito damos algún dato más de este informe que se conoció ya.
0: Bien, 42 minutos pasaron de las 9 de la mañana. Ya usted está viendo a Valentina Rocheri, nuestra productora, que hoy está en cuerpo presente acá con nosotros. ¿Cómo te va, Valentina? Buen día, ¿cómo estás?
2: ¿Cómo
0: estás?
1: Buen día.
0: ¿Todo bien?
2: Todo bien.
0: Marcha, ¿cómo marcha el tema universitario? Porque la gente no lo sabe, pero Valentina, cuando no está con nosotros, hace su trabajo virtual, porque después va a la facultad.
1: Sí, claro.
0: Está terminando, está empujando el último carrito
2: que
0: queda.
2: Último,
0: ¿y
2: creo.
0: Cómo va?
2: Por ahora todo bien, por suerte.
0: Por ahora todo bien. ¿Cómo se entiende, Gallo, el por ahora todo bien? Una joven mujer.
1: Está por recibirse.
0: Está por recibirse.
1: Y lo importante es que no tiene par docente, o sea que tiene que ir
2: no tengo.
1: Eso es lo importante.
2: El viernes a las 7 tengo que ir.
0: Mira, viernes a las 7 de la tarde, el día del partido, y van y
2: a la hora del partido.
0: No, ¿y hay clases?
1: No.
2: Tenemos que ir a practicar un oral, que es el oral de la tesis, y después te liberan para las 7, te liberan, pero tenés que volver después.
0: O después del partido.
1: Y el primer tiempo se lo pierde. Bueno, ve el segundo tiempo.
0: Así arrancamos la mañana, señores. Rescatanos vos, José, con tu presentación musical, y enseguida volvemos. Dale.

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0: Bien, 13 minutos nos quedan para las 10 de la mañana, de una mañana fría, como estábamos mencionando, pero con mucha información, como para ir recorriendo lo que tiene que ver con la agenda de nuestra ciudad. A ver, ayer hubo varios actos por el tema del peronismo, recordando lo que fue la muerte de Perón, hubo acto en el cementerio, hubo acto a la bajada del puente.
1: Flores nos dejaron, ¿eh?
0: ¿No dejaron no hubo ofrenda floral? Ah, mira qué dato.
1: Yo pasé hoy, primero que miré.
0: Ah, mira el dato.
1: Cuando venía para acá.
0: Mira el detalle. No, yo no le presté atención.
1: Se las robaron ayer mismo a la noche.
0: ¿Usted cree? ¿Qué sé yo? Bueno, hubo acto. Distintos sectores del peronismo. No está fácil la convivencia en el territorio como resultado de lo que está pasando en otros ámbitos, ¿no? Me parece que eso se está evidenciando. Así que, pero de todos modos, mientras tanto, el peronismo bonaerense sigue intentando mantener su articulación en los territorios a la espera de, bueno, a ver cómo lo resuelven arriba, ¿no? Una cuestión no menor en este contexto, sobre todo por la expectativa que ha generado en el oficialismo, más que nada, la posibilidad de volverse más competitivo en la provincia. Igual hay que esperar, hay que ver si la economía le sale, habrá que ver qué pasa con la encuesta y la gente. Pero bueno, más allá de esos detalles que poco tienen que ver con los ciudadanos de a pie, hay que mencionar algunas cositas. A ver, vamos a recorrer temas y cuestiones. Primero, ayer, incendio en Camino General Belgrano y Angeleri. Eso es cerca de la rotonda de Pasco, muy cerca de la rotonda de Pasco.
1: Uh-huh. Por la noche fue, ¿no?
0: Anoche. Dos casas arrasadas, estamos hablando de casas modestas, porque yo digo casas y algunos dicen...
1: Se tuvieron que meter por un pasillo.
0: Exactamente, no podía... exactamente. Son casas, digamos, de barrios populares.
1: Producto de lo que venimos diciendo, el tema eléctrico.
0: La clave está ahí, creo que hay que prestarle mucha atención con estos fríos, hay que remarcarlo. Yo sé que es un gasto extra, que la gente no está en condiciones de hacerlo, pero hay que prestarle atención al tema de la calefacción. Hay que prestarle atención si vos tenés el tema de la garrafa, si tenés gas. Tenés que prestarle atención a la ventilación, porque después puede ser un accidente que no te deja margen. Uh-huh. Estos hechos como los que están ocurriendo en los últimos días tienen que ver con eso. Acordate, el fin de semana fueron accidentes en motos o también hubo varios incendios.
1: Sí, claro.
0: Casas arrasadas, sí. Quedan las casas. Claro, cuando yo digo casas arrasadas...
1: Son muy precarias.
0: Son casas que se hacen con mucho esfuerzo, con la gente de laburo... digamos, ¿no? O sea, con mucho esfuerzo y terminan teniendo serios inconvenientes, se quedan en la calle, literalmente. Así que me parece que es para mantener o al menos tener este alerta vigente a la hora de tener presente con este frío, cómo combatir el frío y las precauciones. Obviamente a todos nos gustaría, claro, chequear antes de arrancar con todo esto, llamar un técnico que te revise. No, pues, es imposible.
1: La gente lo hace ella. Las conexiones lo hacen ellos mismos.
0: Claro.
1: Vos llamás a cualquier hoy profesional, o no, profesional, un tipo que sepa.
0: El oficio, que tenga el oficio, electricista, gasista.
1: Te cobra no menos de 80.000 pesos.
0: Para arrancar
1: mínimo,
0: a hablar.
1: Pero lo mínimo, ¿eh?
0: Claro.
1: Lo mínimo.
0: Claro.
1: Cambiar, no sé, un cuerito, un tipo, te cobra 80 lucas. Pues ya te dicen, no, yo tengo que venir. Tengo que...
0: Te cobra la nafta, el viaje, nada
1: todo,
0: más.
1: Todo.
0: Por eso digo, es para tenerlo muy presente.
1: O sea, no hay
0: compasión
1: con eso.
0: Y no.
1: Y bueno, no hay, tienen compasión.
0: Y en ese sentido, el que labura también tiene que vivir.
1: Entonces, chense, viene el invierno y tenés que prender la estufa y sí. No la prendiste durante todo el año y se te tapó la estufa gas.
0: Sí, tapó. ¿Cómo se llama? La termocupla, es que
1: claro.
0: La famosa termocupla, que es una cosita que te vuelve loco. Eso.
1: 80 lucas. Ya ¿cuánto tarda? 5 minutos.
2: Claro.
1: Y se llevó 80... Bueno. Claro.
0: Claro, es verdad. En este contexto me parece que tenemos que tener todas estas cosas sobre la mesa y estar presentes o estar muy atentos a esto. Cuidar la ventilación y demás, ¿no?
1: Sí.
0: Pero claro, hablamos de un contexto donde en una realidad social muy difícil. En este caso puntual donde estamos hablando
1: la gente tiene...
0: Camino General Belgrano y Angeleri. Cuando vos lo buscás, ni siquiera te aparece la calle Angeleri oficialmente. Es un camino, un recoveco.
1: No pasó, Google Maps no pasó.
0: Claro,
1: por ahí.
0: Literalmente. No, es que vos cuando lo chequeás, lo chequeás con la inteligencia artificial, te dice, no está reconocida la calle oficialmente, pero
1: claro.
0: Está en tal lado y más o menos te tira entre 393 y 399.
1: Pensás que deben tener dos estufas eléctricas para la casita y se abrigan todo y duermen y lo dejan enchufada todo el día.
0: Claro.
1: Y encima ni deben pagar la luz.
0: Bueno,
1: en su mayoría.
0: Lo concreto es que arrasó.
1: Se prende fuego todo.
0: Arrasó con las dos casitas de ahí. No hubo en este sentido, no hubo que lamentar víctimas. Eso es algo, digamos.
2: Positivo.
0: Digamos que en este contexto de las dificultades y la desgracia que vivió esta gente, no hubo que lamentar víctimas.
1: No.
0: Sé que un hombre estuvo.
1: Las manos.
0: Se quemó,
1: sí.
0: Pero no fue de gravedad, digámoslo. Así que eso. Nosotros remarcamos, o quiero remarcar, con la excusa del accidente, contar y remarcar el tema del frío y del momento como opción para tener muy presente. Déjame ir sumando otras cuestiones que al menos tenemos. Dale,
1: me acota Jorge Draghi. Dice Jorge. La tarifa varía de 60 a 100 mil pesos. Menos no te cobra nadie.
0: Mira. Bueno, es lo que vos decías, en el fondo.
1: 80.
0: Es lo que vos planteabas.
1: El mío, 80.
0: Parecido a la foto que Jorge nos tira del otro lado, es más o menos parecida a la que vos estabas
1: planteando.
0: Entonces
1: vos te llega, no sé, a fin de mes, tenés que. Y si viene 80 lucas o 100, ponele. Y el tipo que está muy al día.
0: No llegás. Aparte,
1: ¿qué haces? Le pedí a Mercado Libre que te preste 100 mil pesos y después le debes. Y empieza
0: la deuda y después no sabes cómo bajarte.
2: Entra, ¿cuál es ese préstamo? Que a si ver. No lo pagás, ¿quién te viene a buscar? Es como una cosa rara.
1: Bueno.
0: A ver,
1: ahí
0: dale.
1: Está. Es raro, sí.
2: Vos en Mercado Pago podés sacar un préstamo.
0: Dale. Sí.
2: No sé.
0: Contanos, monto, a ver, dale.
2: La verdad no sé cuánto es el monto máximo, pero creo que 100 mil pesos, una cosa así, 150 mil pesos.
1: ¿A quién se lo cobra? Si no se lo pago.
2: Y después tenés que pagar por mes, ponerle, no sé, depende de las cuotas que vos hayas puesto que vas a devolver el dinero.
0: Sí. Pero dicen que supuestamente están diciendo que a partir de este mes, las cuentas virtuales van a poder cobrarle ese préstamo que vos decís a cualquier CBU que esté vinculado con el que lo pidió.
2: Ahí pero cambiaría el escenario.
0: Eso es lo que están contando.
1: ¿A quién se lo cobras?
2: Porque si no hay gente que lo saca y después no ingresa más dinero a la cuenta de Mercado Pago, claro. Y esa plata.
0: Bueno, hay mucha gente que cree que de esa manera se saca de encima el problema, desaparece, se baja de la aplicación.
1: No, pues te quedas, claro. Pero vas al Veraz.
0: Exactamente.
1: Te quedas en el Veraz.
0: Te termina afectando finalmente tu historia crediticia. Si vos tenés tarjetas o tenés algo, te termina apareciendo.
2: Es que hay que tomarlo con la seriedad que estás pidiendo dinero prestado, pidiendo, que no
1: claro,
2: es tuyo.
1: Exacto. Claro,
0: literalmente.
1: Yo te conté lo que pasó con cuando yo viajé,
0: a ver.
1: Que un homónimo mío había sacado plata.
0: Ah, tenés razón.
1: Claro, el tipo que había hecho, pues después lo explicó más en detalle, le piden a Mercado Pago,
0: dale.
1: Sacan un pasaje, un préstamo, sacan un pasaje, como en el caso mío,
0: sí.
1: Y no le paga más a Mercado Pago. Entonces Mercado Pago manda automáticamente a todos los estamentos, cuando aparece tu nombre, que tenés que, te tienen que chequear o... No es fácil ahora.
0: Bueno, ha ido Mercado Pago, ha ido cerrando sus distintas brechas
1: de seguridad.
0: Pero
1: claro, porque claro. Muchos se le habrá escapado.
0: Ay, al principio seguramente se le habrá escapado, seguramente.
1: O quizá lo tienen como margen de pérdida, saben que lo van a perder y testean cómo funciona el sistema.
2: Aparte Mercado Pago no es el bancario, nada, lo puede tener cualquier persona. Es como, uno lo toma muy a la ligera, como si fuese una aplicación más.
0: Sí.
1: Pero cualquiera lo tiene, sí.
2: Es heavy.
0: Sí, bueno, sí. Por algo son 7 millones que están dando las cifras que dice que se han quedado fuera del mercado crediticio.
1: Claro.
0: Y muchos dicen que tiene que ver con eso, con esos créditos de fácil acceso.
1: Claro, yo no lo pago
0: que
1: más.
0: La gente se cree bueno. Que, claro, que la gente se cree que dice, lo va a poder piratear.
1: Yo no firmé nada.
0: Claro.
1: Sí, pero te mandan el
0: dinero. Pero usaste la plata. Claro. Es verdad, es tal cual. Es un buen planteo que estás haciendo, ¿vale? Con esa historia, porque es un tema muy actual.
1: Perdóname.
0: Dale.
1: Muchos chicos, muchos pibes, porque nosotros hablamos, pero ahí la mayoría de la gente lo tiene. Lo usan para
2: ir online.
0: ¿Apostar?
1: Claro.
2: Igual mi hermano tiene 13, tiene.
0: Dale, a ver.
2: Y cuando sos menor de edad, la cuenta de Mercado Pago la supervisa un mayor. Uh-huh. O sea.
0: Ah, pero y sí, pero él porque lo oficializó, o sea, él porque blanqueó que era menor.
2: Claro, sí, obvio.
0: Ah,
2: obvio.
0: Claro.
2: No sé si no cómo funciona.
0: Claro.
2: Pero sí, ese fue el arreglo en mi caso. Yo te doy la cuenta de Mercado Pago, pero.
0: Claro, el acuerdo familiar fue ese.
2: Claro.
0: Vos tenés un acuerdo, pero.
1: Bueno, eso sería lo más normal.
0: Sería lo más lógico.
1: Pero claro. Hay padre que nada. Toma, te mandé plata y el pibe hace cualquier cosa con la plata y no, ni lo controla.
0: Yo creo que hay que estar atento porque si es cierto esta metodología que yo escuché que ya van a empezar a aplicar a partir de este mes, esto bueno. De que le van a poder cobrar la deuda a cualquier CBU vinculado a esa cuenta, yo creo que va a haber mucho ruido. Porque va a haber mucho reclamo dando vuelta.
2: Aunque sea que la gente se asuste un poco más y no juegue tanto con ese dinero.
0: Y sí, puede ser.
1: Pasa que a veces en la desesperación.
0: Claro, ese es el otro tema. Estamos pensando un grupo de gente. Por ahí que se está dando un gusto, bueno. Pero hay mucha gente que no llega a fin de mes.
1: Que no llega.
2: Yo calculo que lo puedes hacer una sola vez. Vos pedís uno, no lo pagaste, no podés volver a pedir plata.
0: O sea, no, sí, no te puedes seguir endeudando.
2: Es una sola cosa.
1: Claro.
2: Pero bueno, quizá pedís 150 mil pesos, después no sé cuánto queda de interés, la tasa de interés.
0: Claro, no, es casi el doble.
1: Anual.
0: Sí,
1: anual
0: claro.
1: Pagas el doble.
0: Claro. Sí, claro. El doble o un poco más también, ¿eh? Porque claro. Los números con el tema del interés, que es una de las cosas que dicen, vos ponés la plata en el banco. Hoy nos fuimos un poquito con la economía casera.
1: Bueno, digamos, pero el 18% te da el banco. El 20, 19, bueno, ponele.
0: Pero vos,
1: anual.
0: Si, pero vos, si te endeudás con el banco, te mata.
1: Te liquida.
0: Claro, es al revés. Funciona al revés.
1: Y con los mínimos de la tarjeta.
0: Peor, no sabes lo que tenés que remar, ni te cuento. Son meses largos que se te hacen con eso. Pero bueno, es que peor es endeudarte. Bueno, no tengo claro hoy si es peor endeudarte con la tarjeta o con el banco. Pero eso se descubre rápidamente chequeando, cruzando los datos. Sí. No es algo que, o sea, no es algo imposible de saber.
1: No, se puede conocer.
0: Esto se chequea enseguida, vos enseguida te das cuenta. Yo hoy no sé, en mi caso, ponele, no sé qué me conviene más, si endeudarme con la tarjeta o con el banco. En algún momento convino más endeudarte con el banco que con la tarjeta, y la gente que hacía pedía crédito hipotecario para pagar la tarjeta. Pero ahora no sé cómo es el número, la verdad que no tengo claro cuáles son los números.
1: Porque vos, cuando pedís un crédito hipotecario, ¿te dan la plata o te...?
0: A cambio de...
1: Está bien, pero vos decís, no, transferísela a la inmobiliaria para que vean que es para una casa. Un crédito hipotecario.
0: No, cuando hablas de un crédito hipotecario es distinto, porque ahí hay todo un proceso. ¿En qué sentido? Yo, por ejemplo, te está hablando alguien que en su momento sacó su casa con un crédito hipotecario. Vos primero tenés que tener la casa.
1: Sí.
0: No te dan el 100% del crédito. Algunos te dan el 70, otros el 65, depende del banco. Una vez que tenés la casa la tiene que verificar el banco. O sea, verifica el título de propiedad, verifica si es el valor que dice, verifica todo.
1: Claro, hay otros pasos más.
0: Hay pasos administrativos que vos tenés que cumplir, y recién ahí después firmás la escritura. Y lo que hace el banco es darle la plata, te da la plata a vos. En mi caso, a mí me dio la plata a mí, y yo automáticamente se la di al dueño de la casa.
1: Claro.
0: ¿Está bien? Pero después de cumplir ciertos trámites rigurosos que hacía el banco.
1: Entonces son créditos personales, lo que vos decís.
0: Claro, perdón, no, tenés razón. Okay, créditos personales, sacás créditos personales para pagar la
1: tarjeta. Para pagar la tarjeta.
0: Exacto, es verdad, es otra cosa. Pero son parte de un paquete. Yo me acuerdo siempre, esto estamos hablando, en mi caso personal, yo te voy a contar una anécdota mía de la década del 90. Yo me endeudé para pagar mi casa, crédito hipotecario, y yo me acuerdo como si fuera hoy, porque yo había terminado... Me empujabas un poquito y me ahogaba, porque no tenía forma, estaba al límite.
1: Muy al límite, muy al borde.
0: Muy al borde. Y me acuerdo siempre que fui a pagar las primeras cuotas y me agarró quien era en ese momento la ejecutiva de cuenta. Y me agarró y me dice: oh, José, ¿cómo estás? Vení que tengo para vos un crédito para que saques un auto, me dice.
1: Ah, te daban más crédito.
0: Claro, te daban más crédito. Por eso la gente tiene ese recuerdo de la década del 90. Claro. Algunos de los que pudieron ser parte de aquel momento tienen esos recuerdos. Yo me acuerdo, le digo, no, más crédito, no, yo no puedo más. Claro. Porque yo ya me estaba viendo en figurita, porque yo me acuerdo que para comprar mi casa tuve que sacar un crédito con el banco y aparte con el dueño, me endeudé también con el dueño. O sea, tenía
1: un pedazo para el dueño.
0: Exactamente, tenía parte, otra. Entonces yo no tenía resto, a mí me empujabas un poquito.
1: Claro.
0: No llegaba.
1: No, claro.
0: Bueno, es parte de esta historia, pero bueno, no sé, porque nos metimos en eso.
1: No, porque nos metimos con la economía.
0: Nos metimos con el tema de economía, con el día a día, digámoslo de esa manera.
1: Por eso, teniendo en cuenta todas estas vicisitudes que me pasan, no hay factura para nadie hasta dentro de un mes, por lo menos.
0: Por lo menos, ahí va a haber reacciones.
2: Si no la pague con Mercado Crédito.
0: Claro.
1: Era que me estaba pidiendo el cargador.
0: Amarilla ya reaccionó.
1: Devolveme el cargador.
0: 10 en punto de la mañana, señores, cumplimos con la tanda. Enseguida volvemos. Dale.
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0: 4 minutos pasaron de las 10 de la mañana. A ver, algunas cuestiones. Bueno, nos metimos en el tema de la cotidianidad, de la economía, el día a día, de los bolsillos de cada uno, un poquito, y las dificultades que atravesamos, ¿no? Sí. Bueno, recuperemos un poquito algunas cuestiones más políticas, más institucionales, que tienen que ver con el distrito, con las cercanías. A ver, la provincia está poniendo el acento en el tema de las empresas de seguridad privada. No me preguntes por qué, no tengo clara la información, pero por lo pronto en los últimos días se están difundiendo en el boletín oficial sanciones a distintas empresas. Algunas de ellas más conocidas, otras no tanto. ¿Está bien? El caso es la de Codesar, esa que en su momento supo ser muy conocida, que tuvo sede en Quilmes.
1: Sí, esa es conocida.
0: Esa es conocida. Bueno, para la provincia de Buenos Aires, supuestamente ya no puede funcionar más. No tiene es más, si pescan algún trabajador de esa empresa o con algún elemento, con algún auto, con alto, se lo secuestran. Pues, supuestamente está sancionada, tiene sanciones hasta por 40 años.
1: ¿Cuál será? ¿Qué motivos? ¿Por qué?
0: Dice que la empresa no está declarada. Que la empresa no es una empresa fantasma. En el caso de Codesar, que es una empresa conocida.
1: No está tributando.
0: No debe estar tributando nada. Ayer se conoció un caso que tuvo que ver con un almacén de Bernal Oeste que tenía seguridad privada, una empresa de Banfield, que también la empresa la acaban de sancionar con 20 años. O sea, la dejaron sin trabajo, supuestamente le prohibieron laburar en el territorio bonaerense.
1: ¿Sabés que los supermercados para el tema del seguro, la obligatoriedad de tener un personal de seguridad en la puerta?
0: Ah, mirá el dato.
1: Por eso muchos tienen el personal de seguridad, está parado ahí el tipo y
2: lo tiene que pagar.
0: El comercio.
2: Es un sueldo más.
0: Claro.
1: Pero es obligatorio para que después, si pasa algo, el seguro.
0: Se haga

0: cargo.
1: Sí.
0: Ah, bueno, lo que pasa que lo que me llama la atención en ese contexto, ¿cómo contratan a cualquier empresa de seguridad? Porque deben de tener que tener el aval
1: de demostrar algo, no sé, es eso.
0: Y el seguro se lo
1: uno
0: reconoce.
1: Cuando va al médico no dice, che, me da la matrícula que la quiero ver. Si no le preguntás. Claro.
0: Pero la empresa de seguridad privada en el tamo de un comercio. Pero bueno, lo concreto, lo que está pasando es que la provincia está empezando a mostrar una actitud de mayor control y de mayor rigurosidad y está sancionando a las empresas de seguridad privada que no aparecen en sus registros. En este caso, la empresa que estamos hablando, que ha tenido, yo creo que ha tenido algunos conflictos serios, que tenía sede en la Avenida Calchaquí. Yo no sé hoy si sigue teniendo esa sede en la Avenida Calchaquí.
1: Tiene el cartel grande, ¿te acuerdas?
0: Sí, claro. No sé si sigue teniéndolo. Eso sí que no lo sé. Y ahora una empresa de Banfield, con el mismo criterio. Y al supermercado, en este caso al supermercado de Bernal Oeste, le va a aplicar una multa de 4 millones de pesos. Oh. 4 millones 200 mil pesos. Por tener a una empresa que no estaba registrada. Pero lo que pasa es que las empresas de seguridad por ahí te las recomienda hasta el comisario amigo.
1: Claro.
0: Hasta el comisario
1: amigo. El comercio dice que
0: contratá con este. Claro.
1: No le pedí la matrícula al tipo si tenía los papeles en regla.
0: Bueno, me parece que la gente tiene que empezar a prestarle atención a esta historia. Porque aparece un hecho más en el escenario. Está bien, esto, yo no sé qué consecuencias en la práctica tiene. Porque me parece fuerte que dejen gente sin laburo en el tema porque finalmente los vigilantes son un laburo también, las empresas de seguridad privada son un laburo. Así que yo no tengo claro cuál impacto tiene en la realidad. Porque fíjate, esta empresa que es recontra conocida sí debe seguir laburando por ahí.
1: Y capaz que arranca con otro nombre.
0: Con otro nombre, claro.
1: Y empieza a pagar.
0: Y yo me imagino algo parecido a eso.
1: Porque si tienen tantos años de laburo, deben tener una clientela ya.
0: Por lo general, no las empresas de seguridad están vinculadas a las fuerzas, a las propias policías o a las fuerzas armadas.
1: Muchos son ex policías.
0: Por eso te digo. Yo me imagino que en ese sentido. Pero bueno, lo concreto es que a mí no deja de llamarme la atención que a través del boletín oficial notifiquen este tipo de procedimientos. Veremos a ver qué impactos tienen en la práctica. Eso yo ya no lo tengo claro. Pero me pareció no menor. Igualmente, las dos empresas, si vos las buscas hoy, las dos empresas sancionadas en los últimos días que se conocieron a través del boletín oficial de la provincia, no el boletín oficial local, esto por las dudas, porque no es el municipio el que está sancionando, sino la provincia. Porque mira con esa cara.
1: No, estoy pensando. Sí, sí.
0: Sí, lo que se conoció a través del boletín oficial de la provincia, cuando vos googleás y buscás las empresas, notás que algo pasa porque no aparecen. No tienen mucha vida digital. Cuando vos empezás a buscar, te das cuenta que no están. Que no es algo de fácil acceso, o son publicaciones muy viejas las que aparecen. Así que me parecía como un dato, me pareció como para tenerlo en la agenda. El otro, un nuevo anuncio de la justicia, sobre todo la departamental Quilmes, en distintos estamentos está empezando a destruir el tema del papel, todo lo que tenga que ver con el archiveo del papel. Ahora es la justicia del laburo, del trabajo, los laborales.
1: Todo digital, ¿no?
0: Claro, los de la calle Alem son... Uno de los juzgados, el 5 creo que es de trabajo de Alem, está anunciando que va a destruir los expedientes, creo que son del 97 al 2015, una cosa así.
1: Pues ya caducaron hace cuánto, ¿no?
0: Pero viste que son los expedientes, igual son documentación. Por ahí hay gente que tenga interés. Yo no sé qué expedientes son, pero para eso, igualmente para eso la justicia abre un espacio de tiempo para que los abogados o los interesados se puedan acercar a reclamarlo o a reclamar copia de esa documentación.
1: Claro, de tal hecho, de tal situación, de tal... De tal año,
0: exacto,
1: lo vengan a buscar.
0: Que lo vengan a buscar. Están advirtiendo, por eso también lo estamos difundiendo, aquellos que tengan algo que tuvo que ver con los laborales del número 5 de Quilmes.
1: ¿De qué año, José?
0: Creo que
1: del 97 al 2005.
0: Creo que sí.
1: Está bien, dejan los últimos 10 años.
0: Bueno.
1: Dejan los últimos
0: 10 años. Pero lentamente esto va pasando y va sucediendo en los distintos estamentos judiciales. Ahora estamos hablando de la justicia del trabajo. Hace un tiempo atrás trabajamos y mencionamos la justicia penal, ¿me entendés? Son ámbitos distintos.
1: Sí.
0: Todos tienen el mismo protocolo legal. En este caso estás hablando del Tribunal de Trabajo número 5, que es son los expedientes de 1995 hasta julio del 2015.
1: Está bien, 10 años.
0: 10 años.
1: Los últimos 10.
0: No son tantos expedientes. Cuando vos ves los números no son tantos, son 405 expedientes.
1: Nada más.
0: Nada más, exactamente. Cuando se trascendió el número.
1: Como 405.
0: Son 400. Bueno, no es todo el laburo. Vos también vas a reaccionar igual.
1: ¿O sea, eran 405 mil?
0: No, son 405 expedientes. ¿Está bien? Cuyos plazos de conservación.
1: En 8 años, 405 expedientes.
0: Es todo lo que hay. Al menos es lo que están proponiendo ellos para destruir. Ah. Por ahí laburar. Yo te estoy dando ya una respuesta bien casta. ¿Cuál es la respuesta? Ah. No, eso es. Una parte del trabajo, no es todo. No estamos destruyendo toda la documentación, te dirían. ¿Está bien? ¿La respuesta es acorde o no?
1: Sí, sí, claro.
0: Es acorde a lo que te dirían.
1: Muy bien.
0: Viste eso, porque uno ya de tratar, uno aprende ya las respuestas. Son los genéricos del IA.
1: Los genéricos del IA.
0: Los genéricos políticos, digamos. Así que esto es lo que va a estar pasando. Así que nosotros cumplimos en difundirlo públicamente. Esto se hace a través del boletín oficial. Hay un edicto por el cual le advierte a todos los abogados esta historia. Después cada uno que está interesado lo puede tener en cuenta o no esto, puede ir y reclamarlo. Hay un periodo en el cual vos reclamás esta documentación y antes de destruirla o te dan copia certificada o te dan la documentación, bueno, depende.
1: Está bien, está
0: pero
1: bien.
0: Esto lo están haciendo todos los juzgados de la ciudad. Recordá que en Quilmes está la departamental completa. O sea, vos tenés los civiles ahí sobre...
1: ¿Comerciales?
0: Claro, tenés los civiles sobre Alvear. Tenés
1: ¿Laboral?
0: Los laboral sobre Alem.
1: Alem.
0: El del menor, los menores lo tenés sobre Alberdi. Y los penales sobre Irigoyen.
1: No.
0: ¿Cómo que no?
1: Y tenés tribunales de familia también.
0: Ah, bueno, los de familia están diseminados por todo Quilmes
1: Centro. Del lado oeste, pegadito.
0: Por todos lados tenés. En Quilmes Centro también tenés.
1: Sí.
0: De ahí los tenés.
1: En Rodolfo López y...
0: Los de familia.
1: Sí.
0: Así que cada uno está a su tiempo y a su plazo va llevando esto adelante. Así que me parece que puede ser interesante como para tenerlo presente, sobre todo aquellos que tuvieron alguna cuestión, alguna muy participación bien. Desde ahí. 12 minutos pasaron de las 10 de la mañana, un poquito de música y enseguida volvemos. Dale.

0: Bien, 17 minutos pasaron de las 10 de la mañana en esta jornada gélida, fría la de este jueves, pero tenemos la visita de quien ya habíamos adelantado, que quizás estaba esta mañana con nosotros. Estamos hablando de quien es el titular del GIRSU, ni más ni menos que de Roberto Gaudio, que tiene una tarea no menor, que es el tema de la limpieza, sobre todo el tema de recolección de residuos, limpiezas a algunos detalles más puntuales. Ahora está con el tema de la contenerización. Lo escucho yo.
1: Para mí el área más sensible que tiene el municipio.
0: Y es una de las vidrieras más importantes. Creo que por ahí compite hoy con el tema de la inseguridad, con el tema seguridad, con como consecuencia de la demanda, pero en su momento en Quilmes fue incluso más importante que el tema de la seguridad.
1: Era tema de campaña política.
0: ¿No? Ya lo hemos hablado incluso con él, es hora de saludarlo. ¿Cómo te va, Roberto? Buen día, ¿cómo estás?
2: Buen día, ¿cómo están ustedes?
1: Buen día, ¿bien? Roberto, gracias por venir.
2: Bueno, no, gracias a ustedes.
0: Bueno, a ver, ¿por dónde arrancamos? Porque la historia ya hemos hablado muchas veces de la importancia que tiene el tema de la recolección y todo esto, pero me parece que por ahí conviene más meternos en la actualidad. Acabas de lanzar un hecho que también lo llegamos a hablar en algún momento, que era un desafío enorme, que empezaste con el tema de los tachos en la 844, que por ahí el vecino común de Quilmes no lo entiende, porque por ahí va poco a Solano, pero es una arteria comercial muy significativa, muy importante, aparte rodeado también de todas las carencias que tiene el distrito, por lo que la basura, ¿cómo estás pensándolo eso? Porque es un desafío enorme, que no muchos lo consiguieron, o sea, la mayoría fracasó en su intento con eso.
2: Sí, a ver, es un desafío enorme, no solo Solano, sino todo lo que venimos haciendo en función de ampliar la contenerización. Mayra anunció, nuestra intendenta, en el plan bianual, como objetivo final, la contenerización del 100% del distrito.
0: Que todo el distrito iba a agarrar.
2: Tal cual. Y tenemos previsto para este 2026 llegar a tener 700 contenedores, básicamente en los centros comerciales. Esto yo creo que en algún momento se los dije, pero lo repito porque mucha gente nos pregunta por qué acá sí, por qué acá no. Bueno, la verdad es que los lugares donde fracasó la contenerización, como por ejemplo Estación de Bernal, te pongo un ejemplo que ustedes conocen, ¿no? Sí. Uno pasaba y permanente, y podríamos, linkearlo con lo que pasa en la 844, o pasaba en la 844, es decir, tenés contenedores desbordados, contenedores que... Claro,
0: eso es el fracaso, digamos, que sea en realidad, en vez de ser un hecho que ayude a limpiar, sino que te complique, se transforma en un basural.
2: Claro, se transforma en un basural. Claro. Bueno, eso tiene una explicación que tiene que ver con la mezcla de dos sistemas de recolección, ¿no? La contenerización funciona cuando uno toma un lugar,
0: un sector,
2: geográficamente una zona, y conteneriza todo. Ahora, si vos lo querés hacer a medias, como pasaba en Bernal, que había solamente...
0: Corres ese riesgo.
2: Ocho contenedores, ¿qué significaba? Que eran insuficientes, que la gente automáticamente lo tomaba como un punto de arrojo de cualquier otro residuo y te generaban basurales permanentes. Cuando nosotros contenerizamos Bernal, tuvimos un reclamo fuertísimo de muchos sectores de la comunidad que decían, yo no quiero en la puerta de mi casa lo mismo que pasa en San Martín. Y uno lo entiende, ¿no? Pero lo pongo de ejemplo porque es lo más reciente. Cuando ampliamos con la contenerización en esa localidad, colocamos 64 contenedores. Hoy, en Bernal, el problema no es más ni el desborde de la puerta de los bancos, ni el desborde de Avenida San Martín, ni el desborde en Avellaneda y Belgrano, que eran como los puntos estratégicos de basurales. Bueno, ¿por qué? Porque justamente se tomó una zona, se amplió la contenerización y se puso un contenedor por cuadra. Lo mismo hicimos con la ampliación del centro de Quilmes, que ya estamos desde Bransen hasta Las Heras. Lo mismo hicimos en La Colonia, que recién lo hablábamos fuera de micrófono, que ya llegamos a Andrés Baranda. Y lo mismo estamos haciendo hoy en Solano. Estamos tomando desde la 842 hasta la 846 y desde Donato Álvarez hasta la 889, que es lo que para nosotros era la zona 54 de recolección.
0: Completa.
2: Completa, 70 contenedores.
1: ¿Instalaron cuánto? Una docena ahora, de prueba.
2: No, una docena el día martes. Ya estamos...
1: Ya están colocando ya están cerca los 70. 70.
2: Nosotros nos habíamos tomado... 7 días, ¿no? Dijimos en 7 días vamos a contenerizar todo. Bueno, vamos a terminar el domingo.
0: El domingo va a estar las zonas, el centro de Solano, el casco todo, comercial.
2: Los 70 contenedores puestos.
0: Ah, claro. Va a estar todo.
2: Ya hoy están puestos desde la 93 hasta Donato Álvarez. Nos queda de 93
0: a 89. ¿Y en este proceso cómo les está yendo? ¿Cuál es la reacción de la gente?
2: Hay algunas reacciones que son entendibles porque vuelvo a lo mismo.
0: ¿Tienen miedo de esto? Claro.
2: ¿No? Uh-huh. Es decir, che, yo no quiero que me pase. Bueno, en algunos casos, en otros casos rozan otras cuestiones. Pero bueno, es con lo que uno tiene que convivir. Uh-huh. Las cosas que son bien planteadas siempre son tenidas en cuenta y se uh-huh. explica. Yo creo que es un tiempo de explicar hasta que vean que el sistema funciona. Pero lo venimos planteando, vamos a terminar con Solano y nos vamos durante agosto a Espeleta.
0: Uh-huh. A agosto le toca a Espeleta.
2: También vamos a contenerizar todo el centro de Espeleta. Y les decía que la razón por la cual se arranca, por donde se arranca y con este tipo de contenedores, tiene que ver con dos cuestiones. Una, que sean zonas comerciales donde regularmente mucha de la gente que lleva su actividad durante el día no vive ahí.
0: Está de paso.
2: Está de paso. Ya sea porque el comerciante no vive ahí y abre todos los días su comercio fuera del lugar de residencia, o mucha gente que vive en esos lugares pero desarrolla su actividad fuera de ahí, ¿no? En cualquiera de los dos casos, ninguno de los dos podría cumplir un horario.
1: Claro.
2: O sea, muy difícil,
0: ahí está la
2: digamos, clara, ¿no? Poder cumplir un horario. Y después que tenés mucha migración de gente todo el tiempo, ¿no? Uh-huh. Es decir, centro comercial, ¿qué pasa en Quilmes o en Solano? Hay gente que va a comprar durante el día
0: y sigue de largo.
2: Que sería imposible poderle trasladar un horario. Entonces uno tiene que buscar alternativas. Y el contenedor es una alternativa.
0: 23 minutos pasaron de las 10 de la mañana. Estás escuchando a Roberto Gaudio, es el titular del GIR, su secretario de Medio Ambiente. Vamos a hacer una cosa, José, un poquito de música porque le llegó un cafecito que habían pedido, por eso vamos a darle tiempo a Gaudio que toma un cafecito. Ah, bueno. y retomamos el diálogo para aquellos que están escuchando. La línea al WhatsApp 115-801-7426, cualquier inquietud se la vamos a estar entregando a Roberto. También tenés la posibilidad del chat en vivo a través del streaming @fmsur889. Son las opciones como para poder preguntarle directamente al secretario cualquier inquietud en ese sentido. Dale.

0: Bueno, vamos con algunos mensajes que ya llegaron. A ver, un mensaje para Roberto Odio, que nos está acompañando esta mañana en el estudio. Dale, a ver. ¿No hay? ¿Cómo? Bueno, no importa. A ver.
1: No, déjame consultarme el tema.
0: Yo tengo uno, ¿eh?
2: Ah, era dale. Por WhatsApp.
0: No, yo tengo uno yo. No sé, no me creí que tenía uno grabado. Creí que había grabado uno. Yo le había entendido mal las señas del operador.
2: No necesito los auriculares.
0: No, en este caso no. Es responsabilidad mía. Bueno, uno de los planteos que hace Héctor me dice, bueno, que él tiene ese problema, el que vos describiste. Dice, ¿cómo hacen con el tema de los carritos? ¿Cómo hacen para revisar ese tema? O sea, ¿qué es lo que está pensando el gobierno con la... ¿Qué es la irrupción de los carritos en este contexto? ¿Se meten dentro del recorrido? ¿Qué es lo que ustedes tienen? ¿O es un planteo puntual, nada más?
2: No, es un planteo que se repite. A ver,
0: por eso te pregunto.
2: No hay una irrupción tal. Simplemente no quiero llevar todo al mismo punto, pero las decisiones políticas nacionales tienen que ver con esto también.
0: Ah, ok.
2: Sí, porque hoy explícalo, se ve una cantidad de gente. No solo
0: está desbordado el proceso.
2: Trabajando de la recolección diferenciada, porque en ese caso... Nosotros lo que buscamos siempre fue que los trabajadores de la economía informal o de la economía popular que te llevan su tarea adelante reciclando, se incorporen. Quilmes tiene un programa que se llama Quilmes Recicla, que a través de cooperativas se incorporan formalmente al programa. Ese programa les asigna zona, esas zonas después se respetan con días y horario, y todo eso produce trabajar en mejores condiciones, con mejor salario.
0: Hoy están trabajando linealmente con el municipio, son parte de la
2: recolección. Son parte de la recolección diferenciada.
0: Bien.
2: Bueno, ese es un caso que, por supuesto, nuestra forma de poder amenguar esta situación que planteas, Jorge, creo, ¿no?
0: No,
2: Enrique.
0: Héctor,
2: es esta, es decir, nuestra respuesta es... incorporar cada vez más a los recicladores y a los recolectores informales a este programa, asignarles zona y que no tengan la necesidad ni de meterse a un tacho ni de tener que revolver basura. Lamentablemente, hoy vemos que se incrementa la cantidad de gente que revuelve la basura no solo por el reciclado, sino que hay mucha gente
0: necesidad,
2: lo hace buscando comida.
0: Claro, sí,
2: entonces,
0: sí, bueno,
2: esto,
0: sí, es verdad.
2: Por
0: eso.
2: Más cruel que parezca, digo, lo planteo
0: y,
2: así.
0: Irreal, yo lo he visto.
2: Tiene que ver con las decisiones que toma el gobierno nacional mirando para otro lado y no mirando lo que pasa en el conurbano, que hay gente que la pasa muy mal. Sí. Y eso es la situación. Ahora, ¿qué hacemos nosotros en cuanto a la higiene urbana? Que por ahí es donde apunta. Nosotros estamos en casi todos los centros comerciales levantando dos veces por día los tachos.
0: Bien.
2: Estamos teniendo un sistema de lavado permanente. Una vez por semana se pasa por todos los
0: tachos que están en la calle.
2: Todos los tachos y en algunos casos dos veces por semana que tienen que ver con la frecuencia, o sea, con la cantidad de gente que circula, con la cantidad de basura que esos tachos en particular levantan.
1: Claro, se acabó entonces el mito o el temor que ve que no, los tachos que largaban olor, que tenían problemas, eso se terminó. Porque le hacen un lavado atrás, ¿no?
2: Pero no es porque me crean a mí, ¿eh? Digo, no, hoy no, tenemos 650 tachos en la ciudad.
0: Ya hay 650.
2: Ya hay 650. Si esto fuera un tema, ¿no?
0: Claro, imagino, no sería un solo planteo como el de recién.
2: Claro.
0: Serían muchos.
2: La
0: problemática sería mayor. Claro.
2: De todas formas, digo, lo tomo porque es real. Nosotros tenemos muchos lugares donde... hay desbordes que tienen que ver con sacar, ¿no? Gente que saca la basura. Bueno en este caso hay repasos.
0: Claro. Para hacer bueno, ponele, yo vivo sobre Mitre, a la avenida Mitre. Y digo, ahí no hay tachos, pero yo he visto gente romper las bolsas nuestras para buscar comida.
1: Claro.
0: Es así, esto pasa.
2: Avenida Mitre, después de
0: Mitre entre Garay Solís.
1: Sí, después de Garay, claro.
0: Ahí no hay tachos, pero digo, en ese contexto yo lo he visto, o sea, lo que estás contando es parte de una realidad, que también debe ser un tema que tienen que tener en cuenta en la 844, porque eso también pasa.
2: Es que, bueno, por ejemplo, el sistema de recolección diferenciada de la 844 en Solano funciona todos los días.
0: Claro.
2: O sea, hoy vas a ver que hay recicladores urbanos todos los días en la zona comercial, llevándose lo reciclable. Ahí lo que hacemos al revés, y aprovecho el aire, necesitamos compromiso por parte de los comerciantes. Es decir, hay un sistema, hay un horario, lo importante es que todo lo reciclable se lo demos al reciclador y no lo tenemos dentro de un tacho.
1: Claro.
2: Porque está la persona para llevársela.
0: Claro.
2: Y además, digo, contribuimos a dárselo en mejores condiciones, limpio, básicamente, ¿no? Si uno separa la basura... todo lo reciclable termina limpio.
1: Y hablando de reciclado y demás, déjame consultarte el tema del reciclado domiciliario. ¿Eso está avanzando? ¿Sigue solamente en una zona? ¿Se está expandiendo?
2: No, eso sigue. Mirá, estamos hace dos meses, lanzamos este programa que se llama Menos residuos, más comunidad. Estaba mirando si estaba viendo el mapa.
1: Sí, menos residuos.
0: Mostrarle a la cámara para que te esté mirando en streaming. Ahí está, dale. Ahí está.
2: Menos residuos, más comunidad. Pero bueno, lo pueden encontrar en la página de la municipalidad. Dale. Y lo van a recibir con la tasa Zoom de este mes.
0: Ah, va a ir una copia.
2: Va a ir este mapa en un folleto ilustrativo. ¿Qué buscamos con este mapa? Unificar todas las políticas de Estado en materia de recolección en un mismo día, en un mismo horario y en una misma zona, ¿no? Y la verdad que acá hay un gran trabajo del equipo de comunicación, que aprovecho para agradecérselo, porque sobre el mapa nuestro encontraron esta forma de identificar por colores, claro, que es muy gráfica, es muy simple, cualquier
0: que la gente lo pueda entender.
2: Claro, entonces, según el color es el día que te toca. ¿Qué es lo que sucede acá? Si yo vivo, ¿no? ¿Dónde me dijiste, José? Mitre, creo que es
0: Mitre de Garay Solís. La vieja cancha de Quilmes.
2: La vieja cancha de Quilmes. Claro. Bueno, te toca los miércoles, ¿ves?
1: Claro.
0: Los miércoles.
2: Los miércoles.
0: ¿Qué hago los miércoles?
2: Los miércoles, dale, si vos tenés residuos verdes, o sea, sí, residuos de ramas, sí, sí, cortaste el pasto, sí, ¿no? Podaste...
0: No, gracias a Dios.
2: Bueno, podaste alguna planta dentro de tu sí, casa, el día para sacarlo es el miércoles.
0: Okay.
2: ¿Tenés reciclables? Lo sacás el miércoles.
0: Ah, durante todas las... Porque en mi casa sacan toda la semana, hacen la diferenciación.
2: Claro. Listo, los miércoles lo sacás.
0: Ah, perfecto.
2: Y
0: los
2: si
0: miércoles,
2: no, el sábado o el domingo vas a algún punto.
0: Ahí está, no.
2: Pero bueno, lo sacás. Dale. ¿Tenés algún voluminoso, algo
0: sí,
2: grande
0: tengo,
2: para sacar?
0: Sí, tengo.
2: Bueno, el día para sacarlo es el miércoles.
0: Ah, mira,
2: entonces,
0: qué gasto.
2: Lo que estamos buscando, y lo mismo está en...
0: O sea, todo ese día.
2: Todo ese día.
0: Ah, perfecto.
2: Entonces,
0: y eso va a llegar en la boleta Zuna a cada uno de los frentistas.
2: A cada uno de los frentistas, bueno, y además después voy a dejar el teléfono también para que claro, cualquiera que tenga alguna de estas cosas para sacar pueda mandar un mensaje y decir, che, yo tengo esto, esta es mi dirección, y con eso alcanza. Pero ¿qué buscamos con esto? Además, primero, efectivizar los recursos que tenemos. Segundo, simplificarle la vida al vecino. Y tercero, que la diferenciación del residuo también tiene que ver con la rama y todo esto. Nosotros hoy estamos usando el residuo de poda exclusivamente. Uh-huh. O sea, es algo más que se incorporó a la separación.
0: Y, claro, porque hoy aparte estás en temporada de la poda, ¿no?
2: Claro, pero antes por ahí se levantaba el residuo de poda junto con basura. Bueno,
0: con cualquiera.
2: No. Hoy nosotros hoy no, estamos tratándolo al residuo de bien, poda.
1: Claro, claro.
0: 35 minutos pasaron de las 10 de la mañana, está escuchando Roberto Gaudio, es el titular de Medio Ambiente, el titular del GIRSU, estamos hablando del tema de recolección de residuos. Nuestra vía de comunicación 115-801-7426, si no al chat del streaming, @FMSUR889. Cumplimos con la tanda y retomamos, dale.
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0: ver.
1: A ver.
0: Vamos a ver. 40 minutos pasaron de las 10 de la mañana. Al WhatsApp 115-801-7426. Vamos a escuchar uno de los mensajes de los oyentes. A ver, dale.
2: Hola, buen mediodía, Aro Gallo. Una pregunta para el señor Gaudio. Quisiera saber qué van a hacer con el depósito de basura que está en la estación, que se ve que los camiones de distintas delegaciones van y vuelcan rama, basura, todo.
0: ¿Qué es la delegación de Quilmes Este?
2: Muchas gracias.
0: Lo que se ve de arriba del puente.
3: Saludos. Gracias,
0: Bien, Alejandro, gracias por el llamado. Es lo que se ve de arriba del puente.
4: Sí.
0: Del puente 14 de agosto. ¿Está bien?
4: Claro. Eso es. Es un lugar de transferencia básicamente para el barrido y para lo que antes se recolectaban de ramas.
0: Okay.
4: Hoy estamos transfiriendo las ramas ya en el ecoparque y en otro punto de acopio que es en Pedemonte y Camino General Belgrano, con lo cual estamos reduciendo la cantidad de viajes que hay ahí.
0: La idea es que eso, reducirlo al mínimo.
4: A cero.
0: Ah, la idea es que eso, la idea es que en el futuro eso que se ve de arriba al puente no esté,
4: no
0: más.
4: Esté más.
0: Ah, ok, claro. Está bien. ¿Y eso qué tiempo se están poniendo? ¿O no tiene plazos?
4: No tiene plazo. No voy a dar plazo porque
0: sí.
4: Nos enseñaron
0: el ejemplo del noruego,
4: a comprometernos, sí.
0: Claro,
4: a prometer. Así
0: claro,
4: que
0: está perfecto.
4: Yo digo cuál es el destino final.
0: Tarde o temprano eso va a pasar, va a dejar de estar eso.
4: Va a dejar de estar porque estamos, como les contaba fuera del aire, trabajando. Dale. Hoy el residuo de poda de una forma distinta. Hoy todo lo que es residuo de poda se está disponiendo en un solo lugar, se está chipeando y se está tratando, ¿no? Porque también ahí nosotros vemos la posibilidad concreta de disponer de esos residuos para generar otro activo para el municipio.
0: Que cuando vos hablas de disponer, para que la gente entienda, es que lo están, de alguna manera, lo que para la gente es un residuo como son las ramas, para ustedes lo ven como una posibilidad de plata futuro.
4: Tal cual.
0: Claro, con el reciclado.
4: Sí, el residuo de poda sirve para generar chip, para generar biomasa.
0: Escuchá lo que estamos hablando, ¿no? Es una cosa que hace 10 años atrás nos parecía en los papeles, eran de manuales.
4: Además, José, yo siempre invito a hacer la misma cuenta. Cada tonelada de basura, cada tonelada de reciclable, cada tonelada de voluminosos, cada tonelada de residuo de poda que nosotros mandamos al SEAMSE, la cuenta es 33 mil pesos.
0: Que nos cuesta.
4: Que
0: pagamos como vecinos.
4: Entonces, nosotros tenemos que reducir eso, primero porque hay que cuidar el ambiente, hay que cuidar la casa común y hay que disponer menos.
0: Okay.
4: Punto uno. Punto dos. Tenemos que mejorar la economía del municipio.
0: Claro.
4: Entonces, ya dejar de pagar es mejorar la economía.
0: Ya ganás.
3: ¿Qué te parece?
4: Pero además, nosotros fuimos más allá. Y esto es 100%, yo lo planteo, decisión de Mayra. Porque cuando tomó la decisión de que el municipio puede hacer quien procesa y quien vende, no lo hace nadie.
0: ¿De los municipios que hay en el
4: Congreso? Dos, en la provincia de Buenos Aires.
0: ¿En toda la provincia? ¿Quién, aparte de nosotros?
4: Trenkelau, que lo hace mucho antes de que...
0: Trenkelau, pero es un pañuelo, Trenkelau.
4: Pero además, claro, porque tiene política ambientalista hace mucho tiempo.
0: Ah, mira.
4: Te estoy hablando, 20 años atrás se hablaba de ambiente en un lugar donde no... Donde el resto no.
0: Claro.
4: Entonces digo, pero para el conurbano era una decisión recontra arriesgada.
0: Sí, claro.
4: Y nosotros convertimos lo que era un gasto en un activo.
0: Uh-huh. El ecoparque fue clave en ese sentido.
4: Clave, claro. 100%.
3: Claro. Bueno, eso justamente, vos lo mencionaste, el ecoparque. Ahora, con el diario del lunes fue un acierto. Porque estaban las críticas, que no va a funcionar. Que...
4: Para nosotros fue siempre un acierto.
3: No, digo, o sea, pero
4: Por ahí con el diario del lunes, para algunos que no creían.
3: Para aquellos que, es más, hoy algunos nos siguen, no, que contamina, que tiene esto, que... Nosotros lo hemos ido a recorrer, José. Nos quedamos maravillados de lo que han armado.
4: Hay mucho desconocimiento y en algunos casos mucha mala intención.
3: ¿Está funcionando al 100% o no?
4: Al 30%.
3: Al 30%.
0: Y hoy ya está...
4: La parte de reciclado, ¿no? La,
3: reciclado,
4: de transferencia
3: reciclado.
4: Está en un 80%.
3: Claro.
0: Roberto, déjame que te pregunte algo que nos escribe Alicia de la Florida, que recién se comunicó con la radio. Pregunta, ¿y qué pasa con, por ejemplo, una máquina de escribir, con una computadora? ¿Entra dentro de esta historia de los residuos voluminosos?
4: Sí.
0: O sea... Con la fecha que van a tener.
4: La computadora es un residuo, es RAE.
0: RAE es electrónico.
4: No importa. Nosotros
0: pero también
4: retiramos
0: entra.
4: Igual, sí.
0: Ah, o sea, a partir de. Alicia, a partir que recibas la famosa boleta del alumbrado público, vas a identificar dónde
3: vivís.
0: Las tasas. Cuando recibas la boleta de las tasas, vas a identificar en la zona en la que vivís y a partir de ahí va a tener una fecha y un horario o solo fecha, Roberto, de que va a pasar la basura. ¿Horario también?
4: Horario, sí, a la mañana y a la mañana tipo hasta las 4 de la tarde,
0: okay.
4: ¿Sí? Extendido. Okay. Y día. La Florida es casi todo los martes, ya se lo digo.
0: Mira, ya, Alicia, bueno, Alicia, ya está los
4: de
0: martes.
4: De Camino General Belgrano al Arroyo y de Monteverde a la 8:22 los martes.
3: Los días martes.
0: Perfecto, eso ya está establecido.
4: Es así.
0: Bien, así que Alicia ya está escuchando y ahí entra residuos, como es el caso del RAE, cómo puede ser una máquina de escribir, cómo puede ser una computadora, una pantalla de una computadora, todo.
3: Claro, un televisor, todo.
4: Todo.
3: Pero entra ahí.
0: Ya, una consulta, ¿esto ya lo llevaron a la práctica? ¿Hicieron alguna experiencia piloto en alguna zona?
4: Hace 2 meses que funciona.
0: Que funciona y nunca han
4: ¿el
0: tenido...
4: programa?
0: Sí. Sí. Y no han tenido...
4: Y Voluminoso funciona hace un año.
0: Sí, está bien, pero, sí, pero el Voluminoso no está, me parece, no está tan extendido como esto. Cuando
4: no,
0: ustedes
4: no,
0: le entreguen...
4: esto la... funciona, Voluminoso funciona con este mapa y con esta lógica.
3: Con ese mismo sistema,
0: hace
3: claro,
0: rato ya.
3: Claro.
4: Desde junio del año pasado.
0: Yo no sé cuánta gente, porque yo me imagino que no son los barrios completos. Claro, yo lo que voy hay es eso. Que... cuando lo ve, reciba en la boleta municipal, digamos. Uh-huh. La gente va a reaccionar, porque yo sé que hay claro, debe haber mucha gente que debe tener
3: tenés una heladera vieja, la claro, tenés en la vereda los martes, que pasa ahí?
0: Pero escuchame, acaba de preguntar, una máquina de escribir y una computadora. ¿Sabés la gente que debe tener computadoras guardadas?
4: Pero sí, y bueno, es que justamente lo que buscamos es ordenar me esa demanda. Me hace
0: preguntarte, pero ¿están seguros, están preparados para
4: estamos
0: el vendaval?
4: Estamos en 270 toneladas por mes de Voluminoso.
0: 270
4: toneladas por mes de Voluminoso.
0: Es un número.
4: Hay 5 equipos trabajando. Por eso vos los tenés separados por localidad, ¿sí?
0: Sí.
4: Vos vas a ver que hay 5 lunes, 5 martes, 5 miércoles. Cinco...
0: ah, perfecto.
4: Son
0: 5 está armado,
4: equipos.
0: Sí. Está bien.
4: Que cada uno tiene el camión pulpo que se puede llevar una heladera.
3: Claro.
4: Otro camión que va atrás para Voluminosos, ¿no? Para carga manual. Sí. Estamos hablando, la computadora la pueden cargar
0: sí,
4: manualmente.
0: Claro,
4: ¿bien?
0: De verdad.
4: Después tenés los 4 camiones de ramas.
0: Sí.
4: En cada uno de estos cuadrados. Y después tenés otro camión que dispone todo lo que son reciclables.
3: Claro.
4: Digo, todo ese dispositivo va...
0: barrio
4: son
0: por barrio.
4: 5 dispositivos armados barrio por barrio.
0: Uh-huh. 5 cuadrillas.
3: Interesante, sí, es interesante. Sí, más ahora que lo van a dar a conocer.
0: Claro, cuando lo masivice. Yo me pregunto cuando eso arranque y se masivice. Porque si bien hace un año que está laburando, yo no sé si toda la gente lo tiene tan claro como lo estás explicando hoy.
4: Bueno, ojalá sí, sí, se masifique. Esto va a ordenar también el espacio público, va a ordenar.
0: Sí, yo creo que tal cual, sí. Sí.
4: Y además no vamos a obligar a la gente que no quiere cometer un delito de tirar las cosas donde no corresponde.
0: Okay.
4: Bueno,
0: no lo vas a ordenar, sí,
4: lo vas
0: claro,
4: a ordenar porque
0: sí, sí,
4: tiene una opción, no
0: sí,
4: tiene
0: sí,
4: por qué ir a
0: es verdad,
4: tirarlo en
3: cualquier Roberto, lado. Tienen todo digitalizado, bien armado, bien organizado, más allá de eso, ¿cuánto ha caído el reclamo del vecino comparado, no sé, hace 5 o 6 años, o sea, de que arrancaron hasta ahora?
4: Y porque principalmente no te
3: está
4: lo podría
3: bien,
4: decir
3: está bien organizado, digo, el sistema, tienen monitoreado mucho.
4: Está muy monitoreado y los canales de comunicación que tienen los vecinos hoy no son los mismos que tenían hace 5 años.
0: Claro.
4: Entonces, digamos, si nosotros notamos una caída en este sentido, con lo que para nosotros eran reclamos normales, qué sé yo, la falta de recolección.
3: Sí, no pasaron hoy, por ejemplo.
4: Bueno, eso, que sigue...
0: ¿Siguen discutiendo eso, si el camión pasó o no pasó? Porque
4: algunos...
0: suena una antigüedad ya a esta altura hablar
4: no,
0: de eso.
4: Bueno, pero
0: ¿sigue dándose
4: en
0: la discusión?
4: En algunos casos sí, hay ¿sí? gente que te dice... hay gente que lo plantea y puede ser también, ¿eh? Digo,
0: sí, sí, no
4: sistemas,
0: es que está diciendo que es mentira.
3: El,
0: sino que puede
3: el famoso
0: pasar.
3: Achique, lo critican, pero
0: ah,
3: la verdad
0: bueno,
3: que...
0: el achique es uno de los temas.
3: Pero sí, cuando llega tienen todo y lo tiene, para en un solo lugar el tipo.
4: Es que el tema del achique todavía quedan corregir zonas porque la cuestión es el horario. Y en eso tiene razón la gente. O sea, no puede haber un achique 3 horas antes de que
3: claro,
4: el camión pase.
3: Tiene que ser más cerquita,
4: sí, distinto
3: claro,
4: es que el recolector claro, vaya adelante del camión haciendo... que
3: claro,
4: frene una sola vez en cada esquina y no en cada puerta.
3: Mm.
4: Son 2 cosas distintas.
3: Claro.
4: Y en esos casos donde la gente tiene razón, nosotros mm, tenemos un sistema de supervisión efectivo que va, que toma contacto con el vecino y que tratamos de seguir corrigiendo lo que falta.
3: Mm-hmm.
4: ¿Sí? Pero nuestro punto de partida no era ese. Nuestro punto de partida era que la basura no se recolectaba. Y los números lo dicen.
3: Claro.
4: ¿Eh? Mayra heredó un municipio que tenía 500 toneladas promedio de recolección diaria. Estamos en 640. O sea,
3: sí,
4: hay 140 toneladas que antes no se levantaban.
3: Ya,
4: es así,
3: el 30% más.
0: Recordar a la gente,
3: recibe
0: un mensaje, me pregunta, ¿pero cuándo, qué, cómo hago para saber qué día? ¿Esto va a llegarte, toda esta información va a llegar?
4: No,
3: ¿qué es la página del municipio?
0: También la otra opción.
4: O que nos dé la intersección de calle y se lo vamos diciendo ahora.
0: También es verdad. Bueno, las opciones que tenés es eso. Tenés paciencia, que entrar a la página de web del municipio o bien recibir cuando reciba la boleta... la famosa factura del
4: sí,
0: alumbrado
4: o
0: también.
4: La tercera, después que voy a dar el teléfono, mandan
0: dale,
4: un mensaje, no importa qué día te toca.
0: Ah,
4: vos
0: okay,
4: mandas un mensaje, che, yo tengo esto para sacar, te van a devolver el mensaje diciendo, sáquelo tal día, que es el día que le corresponde, y lo van a ir a buscar. Perfecto. Así que ahí está.
0: Perfecto.
4: Ahí. La opción más fácil.
0: Bien, bien, bien. Espera que te quiero preguntar sobre este tema de la inteligencia artificial. Mientras tanto, te llegó la información de que se partió el bloque de la Libertad Avanza de concejales.
3: Sí, sí.
0: Pero nada, es un dato político, mientras estamos compartiendo con Roberto Graudio, que, bueno, de hecho, te podríamos aprovechar para hablar de la política, pero aunque sea un parrafito chiquito, dame antes el tema que me pareció interesante, que lo contaste fuera de ahí, me parece interesante que la gente sepa que hoy los recorridos de los camiones están... o van a estar dateados a través de la inteligencia artificial, los vas a seguir a través de la inteligencia artificial.
4: Tal
0: ¿Cómo
4: cual.
0: Es? A ver, explícalo.
4: No, nosotros tenemos, a partir de un programa piloto que financió el Banco Interamericano de Desarrollo en su momento, teníamos monitoreado por inteligencia artificial todo el centro de Quilmes, hoy vamos a tener el 100% del distrito. Esto lo que nos permite es tener un sistema de GPS para seguir el camión, tener un sistema de identificación de frenadas y de levantamiento de residuos, también linkeado para saber que efectivamente eso sucedió, pero también lo más interesante es que todos estos tachos que estamos colocando van a tener un tag que nos permite organizar los recorridos de los camiones por inteligencia artificial, ¿no? Uh-huh. Hay todo un debate hoy del uso de la inteligencia artificial. Nosotros creemos que es una herramienta que hay que usar, obviamente, con el monitoreo de personas.
0: ¿Qué tachos priorizar? ¿Cómo armonizar?
4: Tal cual. ¿Qué tachos priorizar en función de la cantidad de residuos que tiene? Así que nada, en ese sentido creemos
0: increíble.
4: Que es una herramienta que...
0: Cuando lo escuchás y te acordás charlas viejas de hace 10, 15 años, hasta vos decís, no puede estar pasando.
3: Eso lo mide con la altura de la
4: profundidad.
3: Basura, la profundidad. Claro.
4: Mide profundidad.
3: Es muy interesante, ¿eh?
0: A partir de cómo está cargado el camión, digamos. Claro. Cómo está cargado el tacho. Claro.
3: Eso el vecino no lo ve, claro. Pero está para que ellos sean más eficientes a la hora de...
4: Tal cual, además son herramientas trabajar. Que hay que usar para justamente la complejidad o lo que significa mirar el distrito en un todo, ¿no?
3: Claro.
4: Yo a veces cuando algunos vecinos nos plantean situaciones particulares de un lugar puntual, y está bien, ¿no? Porque cada uno mira el frente de su casa, cada uno mira la esquina de su casa o su barrio y lo quiere priorizar y está muy bien, pero nosotros tenemos la responsabilidad de mirar toda la geografía del distrito, claro. Y que esto suceda todos los días. Claro. Entonces, ahí es central el uso de la tecnología, claro. Porque lo que te permite es tomar mejores decisiones, en definitiva. Uh-huh.
0: Roberto, nos quedan apenas unos minutos. Me gustaría que cierres el tema, lo que tiene que ver con la prestación del servicio. ¿Qué le querés contar más a la gente o qué crees que te faltaría?
4: No, el teléfono. Dale el teléfono.
0: Que después todo. Te quiero aprovechar los últimos minutos para hablar de política, pero cerrá con el tema del teléfono. Dale.
4: Esto es política también.
0: Es política pública, pero te voy a hablar de política partidaria, si quieres. Dale.
4: Bueno, les voy a dejar el teléfono.
0: Dale.
4: Para que cualquier vecino pueda consultar cualquiera de estas cuestiones que estábamos hablando.
3: Muy bien.
4: 11-2-480-8804. Es 11-2-480-8804.
0: Ahí
4: igual
0: está.
4: En la página del municipio lo tiene.
0: Están cualquier cosa. Ese es el reaseguro de cualquiera de todas las cosas que estamos conversando. Es la forma que tiene el gobierno como para seguir de cerca la evolución de esto. Nos quedan apenas 7 minutos. José, vos tenías un mensaje antes, ¿no? A ver, Robert, para cerrar, sí. A ver, vamos con un mensaje.
1: Fernando, buen día.
3: Buen día.
1: Tengo una consulta para el titular.
3: Sí, cómo no.
1: Quería saber, por Quilmes Oeste, en las inmediaciones de la Plaza de Villa Armonía, uh-huh. Más precisamente sobre Martín Rodríguez, ¿qué día pasan los de residuos voluminosos? Han pasado por casa un sábado, han pasado por un jueves que los cité, pero bueno, quería saber si tenían un día fijo, como para la noche anterior poder sacar, no sé, tengo dos muebles, por ejemplo.
3: Uh-huh. Bien.
0: Bien, ya está bien, el mensaje. A ver, ¿lo tenés
4: bueno,
0: ahí?
4: Martín Rodríguez, justamente, sí. Es una de las zonas que divide... Sí, si vive de Martín Rodríguez hacia Joaquín B. González, es los lunes. De Martín Rodríguez hacia Hipólito Yrigoyen, puede ser un jueves o puede ser un viernes.
0: Bien.
4: Sí. Pero bueno.
0: Pero ahí está la información.
3: Igual,
0: ahí está
3: lo
0: la información.
3: Que lo que recomiendo al vecino, que no lo saque a la noche, que lo saque a la mañana porque se lo lleva a otra persona a la noche.
4: Sí, que lo saque a la mañana, bueno, pero no todo el mundo puede, que no
3: bueno,
4: puede,
3: no sé,
4: preferir
3: te paran
4: la una
3: camioneta.
4: Anterior, pero yo recomiendo
0: que... ¿Y a vos qué te molesta si vos crees que se la lleven?
4: Bueno, que manden un mensaje y coordinen, es más fácil.
0: Bien, 5 minutos nos quedan para las 11. Ahí estaba Roberto Gaudio hablando en lo que tiene que ver específicamente el tema GIR, su servicio. Bueno, déjame, quería poner un poquitito de música como para separar y aprovecharlo, Roberto, que es un militante del peronismo de muchos años, hablar del momento que vive el peronismo, del momento político y el contexto que se está dando y que se está desarrollando en el país y en la provincia. A ver, un poquito de música y enseguida hablamos con él más desde lo político. Dale.

0: Bien, 3 minutos nos quedan para las 11 y me gustaría no desaprovechar para poder tener un poquito la mirada de Gaudio sobre el tema político, sobre el momento que vive el peronismo, el momento que vive el país. Iba a arrancarte por el lado más picante, por ahí, ¿no? El momento del peronismo en la provincia de Buenos Aires. ¿Qué lectura estás haciendo? O sea, ¿qué lectura están haciendo ustedes? Bueno, ustedes es un distrito del peronismo de Quilmes, está muy identificado con la mirada de Mayra Mendoza, que es una mirada muy identificada con la Cámpora, con en este proceso, ¿no? ¿Cómo se vive en el territorio eso? O sea, esas discusiones a nivel provincial, nacional, ¿cómo se viven acá abajo? Vos sos un tipo que labura mucho el territorio. Hablás con los militantes.
1: Sí.
0: ¿Cómo claramente se vive eso?
1: ¿Y cómo se tiene que vivir? O sea, en realidad yo creo que un distrito ligado, no, un distrito agradecido a una conducción. Uh-huh. O sea, acá lo que está en pugna o en discusión
0: la conducción
1: es el rol de Cristina en el peronismo. Y okay, nosotros reconocemos que la conducción del peronismo la tiene Cristina y que no discutir la injusta detención de la compañera es no inmiscuirse en un 100% en la discusión que tiene que tener el peronismo hoy, porque no podés llegar a discutir ninguna elección ni ninguna candidatura esmerilado, ¿no? Uh-huh. O sea, ¿cómo? No sé si ayer un compañero lo planteaba.
0: ¿En los actos del partido?
1: En los actos del partido.
0: Del peronismo, recordemos el tema del acto por el
1: ayer fue el 1 de julio, fallecimiento del general Juan Domingo Perón, del cual se cuelgan todos, ¿no? Uh-huh. Pero a Perón hay que mirarlo en retrospectiva y pensar qué hubiese hecho él en este tiempo y digamos, y qué doctrina nos dejó, ¿no? Es, viste, acordarse de Perón por una efeméride.
0: Ok.
1: Y un compañero planteaba lo que pasó cuando Perón en el exilio se buscan hacer acuerdos en Argentina y algunos empiezan a plantear el peronismo sin Perón.
0: Qué bueno, Bandón,
1: como si fuera la solución al problema. Uh-huh. Y después se dieron cuenta que el problema era que primero fueron por Perón, después eran por los ministros más cercanos a Perón, después por los que pensaban parecido a Perón y después por los peronistas. Y lo mismo pasa ahora, digo, no entender que Cristina es el resultado o que con Cristina lo que quieren es acallar las voces de todos los que piensan distintos, de los que se animan a discutir el poder real, de los que se animan a proponer un distinto modelo de país, es un error. ¿Quién va a poder ser presidente?
0: Ahora,
1: o qué,
0: esa es la discusión de los militantes.
1: Si vos no...
0: ¿La gente lo entiende? ¿Lo ve? Porque la gente...
1: Bueno, pero vos me preguntaste por los militantes,
0: sí, sí, también,
1: ¿no?
0: Es cierto. Sí,
1: para
0: sí
1: mí, la discusión de los militantes también es un poco la discusión de la gente, porque los militantes son gente,
0: sí,
1: viven
0: claro
1: en un barrio.
0: No, sí, claro.
1: Y no, digo,
0: sí, sí,
1: se diferencia por ahí la profundidad con la cual uno puede entender las decisiones políticas que tiene que tomar.
0: O las prioridades de la discusión.
1: O las prioridades de la discusión, porque es esto. ¿Para qué querés, digo, discutir una elección si vas a llegar para no hacer nada? ¿Qué vas a hacer con el fondo? ¿Qué vas a hacer con las AFJP? ¿Qué vas a hacer con todo eso? ¿Te vas a animar? Si te vas a animar, sabés que te van a mostrar la foto de Cristina diciendo la que se animó, la que la jugó para el lado del pueblo, mirá cómo la tenemos. Ese es el mensaje. Entonces, ¿qué tiene que discutir? Esto.
0: ¿Y vos crees que el axelismo hoy no entiende eso?
2: No lo reconoce.
0: Se ríe. El axelismo no existe, me vas a decir ahora. ¿Qué
2: no
0: vas a
2: reconoce
0: decir?
1: Para mí existe el peronismo.
0: Existe claro el peronismo. Bueno, pero hay distintas tribus dentro del peronismo. Vos lo tenés,
1: bueno,
0: distintas miradas.
1: No llegan ni a tribu, qué sé yo. Son expresiones, eso digo. Pero acá lo que hay que discutir es la conducción. Y a partir de ahí, ¿qué queremos hacer? ¿Para qué le queremos dar una oferta electoral a nuestro pueblo? ¿Para qué? Para cambiarle la vida, para cambiarle la situación diaria, y eso no lo puedes hacer si no discutís de fondo. No hay que caerle bien a nadie.
0: ¿Las PASO son una forma de resolverlo?
1: Sí, podrían.
0: ¿Podrían ser una
1: podrían
0: forma?
1: Podrían ser, sí. Uh-huh. Y recrear el debate interno también. Y también esto, digo, porque viste, nosotros planteamos cosas en los medios de comunicación. Dale. Y es un escándalo. Ah, no, se están peleando, qué sé yo. Ahora, vos mirás lo que pasa con La Libertad Avanza,
0: lo
1: eso
0: mismo
1: es un escándalo.
0: Bueno, acaba de partirse el bloque.
2: Bueno, En Quilmes acaba de partirse el bloque
0: y veníamos la semana pasada de las peleas en la vía pública, sí, de los libertarios.
2: Empezaste ahí. Ahora, Roberto, ¿vos crees que se puede evitar la PASO? ¿Se puede llegar a evitar?
1: Depende para qué, digo, si la evitás porque
2: bueno,
1: encontraste
2: por eso,
1: una síntesis, vos podés
2: consenso,
1: encontrar una síntesis.
0: Partiste el bloque
1: el
0: y veníamos la semana
1: es
0: pasada de las peleas en la vía pública, sí, de los libertarios.
2: Empezaste ahí. Ahora, Roberto, ¿vos crees que se puede evitar la PASO? ¿Se puede llegar a evitar?
1: Depende para qué, digo, si la evitás porque
2: bueno,
1: encontraste
2: por eso,
1: una síntesis, vos podés
2: consenso,
1: encontrar una síntesis y no va a ser ni la primera ni la última.

0: La ley no puede volver a presentarse como candidata.
1: Pero Mayra Mendoza es la conducción del peronismo de Quilmes. Es así. Y el que no piensa eso hubiese presentado lista y se hubiese competido para el partido, por ejemplo. No lo hicieron.
0: Ok. Pero
1: la conducción es Mayra. Sí. Con lo cual, uno confía en un proyecto político que la compañía tiene la responsabilidad de resolver para adelante.
0: La definición de las candidaturas se la vas a dejar. O sea,
1: tiene la conducción. El peronismo es así. El que plantea otra cosa milita en otro lugar.
0: En otro espacio. Todavía no está el candidato para la ciudad. El candidato intendente para la ciudad no está todavía.
1: Pero es que, ¿por qué va a estar hoy si estamos en otro tiempo? Claro, eso es lo que
2: dice. Eso del año que viene.
0: Está bien. Yo no estoy discutiendo eso.
1: Eso es de otro tiempo. Y además tiene la decisión para adelante quien conduce el espacio.
0: ¿La ves a ella como candidata a gobernadora? ¿A Mayra?
1: Yo creo que Mayra puede ser lo que quiera hacer, porque representa una idea y representa una forma de gestionar, puede llevar la cucarda de Quilmes a donde quiera. Y también, digo, puede llevar adelante, seguir llevando adelante el proyecto en la ciudad. Esa es una decisión que hoy es prematuro plantearla, ¿no?
0: Ok, no es momento, digamos.
1: Es que no es momento.
0: No es momento. Digo, para cerrar.
1: Si no es momento para discutir otra candidatura, tampoco para discutir.
2: Claro. Y en Quilmes el equipo de gobierno está bien, está sólido. O sea, se mantuvo, el equipo se mantuvo en realidad.
1: Pero es que
2: es el mismo equipo.
1: Eso es lo único que hay que hacer hoy. Consolidar el equipo, trabajar, tener claro los objetivos y tener claro que la mejor forma que tenemos de darle una opción a la ciudadanía es gestionar.
2: Claro.
1: Si no gestionamos, si no solucionamos los problemas reales de todos los días, muy lejos estamos de poder incluir a los demás en ofertas electorales.
0: A ver, no sé si preguntarte, ¿cómo crees que va a terminar esta discusión dentro del peronismo o cómo te gustaría que terminara esta discusión dentro del peronismo? Toma cualquiera de las dos caminos.
1: No, es que me gustaría que termine de cualquiera de las dos formas. Me parece que recrear el debate interno es una forma de generar síntesis.
0: Bien.
1: Y tener una estructura programática de lo que queremos hacer. Y la otra es, obviamente, una elección.
0: El
1: paso, interna, llamale como vos quieras.
0: Claro,
1: cualquiera de las dos son válidas, pero insisto, me parece que discutir nombre es faltar el respeto a todo lo demás. Lo primero que hay que discutir es un programa de gobierno, y ese programa de gobierno se sintetiza en Cristina Libre. Es esto, es un dogma Cristina Libre, no es un eslogan, ¿no? Es decir, si nosotros permitimos que
0: mi
1: esto...
0: única duda es, ¿les alcanza electoralmente eso? Porque
1: pero
0: de cara
1: es que
0: a la
1: vos
0: gente...
1: estás pensando en términos electorales.
0: Sí, claro.
1: Y yo lo estoy pensando en términos dogmáticos. Si nosotros políticos. No discutimos
0: claro,
1: el fondo
0: decís, de ahí
1: esta
0: se arranca,
1: cuestión,
0: después discutimos el resto.
1: Es que si no, ninguno se va a animar a poner una firma, José.
0: Es verdad, está bien.
1: Si sí, lo que te están diciendo
0: es, una mirada,
1: es
0: la mirada
1: mirá
0: ustedes,
1: que nosotros pudimos llevarla a Cristina a esta situación. Ojo con lo que haces. Ese claro. es el mensaje.
0: Señores, 5 minutos pasaron de las 11. Bueno, Roberto Gaudio,
2: gracias.
0: Lo tuvimos largamente hablando como secretario de Medio Ambiente y de titular del GIRSU, y un ratito chiquito de política.
2: De política.
0: De política intensa. Podríamos haberlo aprovechado un poquito más. Capaz en la otra ocasión podemos charlar más de eso.
2: Gracias,
0: Gaudio, muchas gracias.
2: Gracias por venir, Roberto.
1: Gracias.
0: Nos vamos. Gallo, Romina, muchísimas gracias. José Amarilla, muchas gracias. Nos vamos.
2: Romina.
0: Ah, es Valentina, Valentina, siempre me Valentina. Pasa lo mismo. Me pasa casi como, no quiero decir que me pasa lo mismo con el veterinario, que le cambió el nombre, a Nahuel le pongo...
2: Ezequiel.
0: En fin, nada, cuestiones, síndrome de Bonelli, diría yo. Señores, nosotros nos despedimos, nos reencontraremos mañana a partir de las 9:30. Chau, chau.
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Buen día, buen mediodía para todos. Bienvenidos al aire de la radio. Bienvenidos a nuestro Deportes en FM de todos los mediodías para acompañarlos con todo el acontecer deportivo, con todo el fútbol, con todo Quilmes, hasta la hora 14 en el 88.9 del dial. El saludo para todos los que están del otro lado, la alegría de tenerlos allí y de arrancar esta gélida jornada, Qué frío que estaba y que estuvo bien temprano, sin lugar a dudas, ha sido una jornada súper fría. Todavía lo es, está muy frío, pero bueno, alguien podría decirse que estamos en invierno y que en invierno siempre hace frío y que a veces nos desacostumbramos un poquitito. Lo cierto y lo concreto es que está fresco, pero nosotros le vamos a poner un poquito de temperatura, con todo el acontecer deportivo, sobre todo con todo el fútbol, con todo...

0: Quilmes, dando opinión, interactuando con la gente. Vamos a regalar plateas para que el sábado puedan estar en el centenario. Va a haber que ir abrigado. Va a haber que ir abrigado al centenario. Y dispuestos a hacer 2 horas de mucha información, de mucha opinión y de interacción permanente como la que nos proponemos todos los mediodías en el aire de la radio. En un rato habrá Gracián, ya con la vuelta del fútbol propiamente dicho, y el sábado una cita para nosotros a las 4 de la tarde, para la gente a partir de las 6, el pitazo de Pafundi, el pito designado para el partido. ¿Cómo estás, Charlie, querido?
1: Hola Turco, ¿cómo andás?
0: ¿Todo bien?
1: Sí, muy bien. Nevando en Mar del Plata.
0: Nevó en Mar del Plata.
1: Sí, terrible. Unas
0: Nevó
1: postales hermosas,
0: también en Tres Arroyos, nevó en Mar de las Pampas. En Mar del Plata al principio había nevado en las afueras, después terminó nevando ya más en la
1: Sí,
0: zona, en la zona
1: en la
0: costera.
1: costa, sí.
0: Increíble, ¿no? Una ola de frío polar, muy pero muy
1: Sí, acá
0: importante.
1: madrugada bajo cero
0: Bajo cero.
1: y ahora un solcito que acompaña bastante.
0: Acompaña un poquitito, pero esta mañana hizo 7 décimas de grado, y la verdad se sentía.
1: Y mañana más frío, dicen que mañana va a
0: Mañana
1: ser,
0: es el día más
1: mañana lo va a
0: frío.
1: superar.
0: Mañana es el día más frío. Bueno, habrá que estar preparado, habrá que abrigarse y habrá que tener máxima empatía con aquellas personas, sobre todo en situación de calle, ¿no? Uno ve cuando le toca ir a un cajero automático, la cantidad de gente que está en ese tipo de lugares, resguardándose del frío, y realmente es muchísima. Y de hecho, algunas entidades bancarias, en algunos puntos de la ciudad y en realidad en algunos puntos del país, cierran las puertas para que esto no suceda. Me parece que es un momento donde hay que prestarle mucha atención a la empatía que cada uno de nosotros podemos tener, la que no tienen a veces los que la tienen que tener, que son nuestros gobernantes, a veces la tenemos que tener nosotros con el que tenemos al lado. Y muchas veces hay cosas que están a nuestro alcance, que no nos cambian la vida, que no nos cambian la cuenta ni la ecuación, y donde podemos ser un poquito más solidarios, si se quiere. Siempre tenemos algo junto a nosotros que no usamos, y tenemos algún pullover y no, bueno, ya me queda muy grande o ya me queda muy chico, y lo tenemos arrumbado en un lugar de casa y tiramos matapolillas. Yo creo que cuando vos tirás en un lugar matapolillas, habitualmente, o ponés bolitas de naftalina, tiene que ver con algo que tarde, más tarde o más temprano no vas a usar. Y por ahí esa lanita le significa que alguien no tenga frío. Entonces, humilde, humilde pensamiento de este humilde conductor radial. En casa alguna lanita, algo de lana que no usás tenés. No lo guardes. No lo guardes. Seguramente alguien le permite mitigar el frío. No te lo vas a volver a poner. Hay ropa que no te la vas a volver a poner. O porque no te entra, o porque te queda muy grande, porque te achicaste de golpe. Alguien con eso puede mitigar el frío. Bueno, bienvenidos al aire de la radio. Ya abrimos el 115-801-746. ¿Le metemos consigna a las dos plateas que tenemos para hoy?
1: Sí, claro.
0: Te la dejo picando para que la entregues. Para que la pienses un minuto.
1: Dale.
0: Mientras tanto, lo saludo a
1: dale.
0: Gonza. ¿Te parece?
1: Sí.
0: Porque no lo quiero. Imagínate con el frío cómo está. Hola, Gonza, querido. Buen mediodía. ¿Cómo te va?
2: Turco Charlie, ¿cómo andan? ¿Todo bien?
0: Muy bien. ¿Qué estamos estamos por WhatsApp? Ah, mira.
2: Estamos por WhatsApp, sí.
0: Sí. Se escucha perfecto, ¿eh? No, no, no, no, no te asustes, pero es perfecto el sonido que tiene el sistema de WhatsApp, que me llamó la atención. Me pareció como que tenía acá en el estudio y digo, no sea cosa que me esté haciendo una joda y esté hueveando acá no.
2: No, no, no, no, estoy en la puerta del Estadio Centenario. Esperando para el ingreso, que será en un rato seguramente. todavía no, será en un rato. Hubo práctica de fútbol en el Estadio Centenario.
0: ¿Con qué centenario? Bueno, pero no entraste todavía. Tarea para el hogar, no sé si eso sigue corriendo, lo de Gracián de la otra vez, ¿no? De llevarlos a la platea, porque se rompió en definitiva cuando Quilmes perdió con Colegiales. Pero si eso ocurriese, estaría bueno que hagas radio en vivo y nos cuentes un poquito cómo va a estar el con qué piso de Centenario, con qué césped nos vamos a encontrar el sábado a las... nosotros cuando arranquemos la transmisión a las 4 de la tarde, la gente cuando llegue un poquito más tarde al Centenario, ¿no?
2: Claro, sí. Si es en la platea lo hacemos, y si no subimos y chumeamos, no hay problema. La cábala se rompió con la derrota frente a Colegiales, lamentablemente.
0: Claro.
2: Pero bueno, después veremos qué decide el técnico, dónde decide hacer la nota. Hoy es un día más complicado para la cábala porque además hay viento, y en la platea del Estadio Centenario va a estar complicado, pero bueno, veremos. Donde el técnico decía.
0: Está bien.
2: Vamos donde el técnico decía. Hubo práctica de fútbol. Práctica de fútbol que, si tomamos como referencia algo que quedó muy atrás, pero que fue el último partido, que fue de Colegiales, a mí lo que me cuentan es que es el mismo tipo de Colegiales, que enfrentó a Colegiales.
0: O sea, mi teoría la basura, correcto.
1: La teoría que jugaba Colazo.
0: Y que Colazo, cuando vi uno o dos entrenamientos, que en algunos movimientos andaba por adentro y que yo siento que el equipo necesita algo de eso, dije, bueno, Colazo adentro. Pero bueno, evidentemente también alguien puede decirme, se incorporó el sábado, es poco tiempo el que tuvo como para trabajar seriamente con sus compañeros y meterse en el equipo titular. Puede estar la mirada que cualquiera pueda tener, y obviamente Gracián es el técnico, es el que los ve todos los días, y yo soy un simple opinólogo que en este caso supuse que podía venir por ese lado.
2: No, igual, ojo, primero, esta es la información de la mañana, pero queda la práctica de mañana, y Gracián suele definir los equipos la práctica anterior al partido, o hace mezclados, o pone equipos que después no terminan dándose en la práctica de fútbol, pero la práctica real, la que hay que considerar, es la de mañana a la tarde.
0: La de mañana a la tarde.
2: Claro, que es la de pelota quieta, que es la previa al partido, la última práctica semanal.
0: Bueno, digamos que vos, vamos así, ¿no? Recién diste núcleo duro de información, el mismo equipo que jugó contra Colegiales, y después le agregaste un bonus track de buen compañero y dijiste, ojo, mañana puede meter una modificación, y esto tiene que ver con la última práctica, donde a veces suele cambiar.
2: No, pero yo comparto en opinión, porque no coincide con la información que tengo de hoy a la mañana, pero en opinión yo también pensé que para mí el equipo iba a tener un cambio de mínima, pero iba a tener un cambio, y no veía espacio para algo más de un cambio, que era el ingreso de Colazo por Giangalli, que fue lo que dijiste vos ayer. Pero la realidad es que, más allá de la información que tengamos de hoy, siempre hay que esperar la última práctica, porque ahí es cuando las cosas suelen modificarse. Y también considerando que, a ver, en este mercado de medio término, el que viene, viene para jugar, y ahí no cuidás la armonía del plantel. ¿Por qué? Y porque tiene 6 meses de ventaja. El resto del equipo jugó 6 meses, los que vienen ahora no, y supuestamente los fuiste a buscar porque te tienen que solucionar problemas o falencias que tiene el equipo. Y normalmente los técnicos a esta altura no son de cuidar la armonía, de decir, che, no, pará, este vino el lunes, entrenó por primera vez el lunes, está bien, pero no quiero que ninguno me ponga la cara larga porque vino y jugó. Los que vienen, vienen para jugar a esta altura. Entonces, tranquilamente tu teoría y lo que dabas a lo que manifestabas ayer, se puede terminar de dar. Me parece que se puede terminar dando, más allá que la información hoy marca todo lo contrario, ¿no? La información dice que fue el mismo equipo que Colegiales el que estuvo entrenando aquí en el Estadio Centenario por la mañana, fría, muy fría, y bueno, y esperemos a ver qué es lo que termina pasando y qué se sabe si sabe algo más del equipo, y lógicamente esperar por el entrenamiento de mañana por la tarde, que me parece que ahí va a estar lo más importante.
1: Recordemos cuando decíamos mismo equipo, que hablamos de Marinelli, Vallejos, Razo, Quipes y Ortega, Vera, Yangali, Bolívar, Batista, Lavezzi y Spetale.
2: Correcto.
1: Esos son los 11 que jugaron con colegiales. Un equipo que fue mutando a lo largo del torneo. Ya termina con Spetale en lugar de Domínguez. Bueno, Domínguez ni siquiera está en el club, ya fue presentado formalmente por Chacarita. El doble 5 llegó para quedarse. Veremos si con los mismos nombres o ahí se va a meter Colazo. Bueno, esa rotación de tres marcadores centrales con la salida de Recalde quedó anclada en Razo Quipes. Y esto no se va a modificar de acá a pasado mañana porque todavía no llegó ningún marcador central. En algún momento parecía que Ortega Agustín se le metía a Vallejo, pero no.
2: Lo que pasa que con Ortega Agustín, ahí tal vez me parece que hay una cuestión que a mí, yo no estoy de acuerdo y nunca lo estuve, ¿no? Si vos tenés un problema con un futbolista, un problema claramente profesional, futbolístico, ¿no? No encontrás ese rendimiento que buscabas en Vallejo. Decidí sacarlo, lo pones a Ortega, y justo Ortega queda expuesto, me parece, en el gol con Tristán Suárez, y por eso no le das más posibilidades, dale 3-4 partidos. Porque la verdad que si vos tomás la decisión de sacar a Vallejo para poner a Ortega, es una decisión que tal vez Ortega juega con inferioridad, porque tiene que demostrar todo en ese partido, sabiendo que si no anda bien, sale. Yo siempre pido, si hay un cambio táctico, bueno, buenísimo, o futbolístico, en este caso por rendimiento, está perfecto. Pero no que ese partido determine, bueno, viste, lo puse y al final es lo mismo que el otro, que vuelva el otro. Me parece que es una conclusión apresurada esa. Pero bueno, a ver, esto es resultados y Quilmes necesita resultados todo el tiempo, y el técnico tomó esta determinación. Yo coincido que en un momento parecía que Agustín Ortega se le metía, ¿eh? Yo pensé que se le metía. Pero bueno, pasó un partido y no pasó más.
0: Correcto.
1: Sí, es como en la Fórmula 1, viste, que a veces le ganan la curva, pero cuando agarran la recta, el que fue pasado recupera la posición. Fue rápido el tema. Fue muy, muy rápida la vuelta de Vallejo. No hubo tiempo para la consolidación de Ortega. Bueno, a ver, yo la verdad había pensado en la consigna, pero la estoy dudando. Porque yo en el costado optimista, mira, tengo un vaso, vamos a decir que está medio lleno, ¿no? Le iba a preguntar o me parecía que le teníamos que preguntar a la gente qué la alienta a ir a ver al equipo. O a los colores, o a la camiseta, o al club. ¿Qué puede alentar?
0: El escudo.
1: ¿Qué puede alentar?
0: El escudo.
1: Esperar por una recuperación futbolística, el doble cinco. Que la ves y se siga despachando con goles.
0: ¿Por qué vas?
1: Que aparezca Batista. ¿Qué te alienta a ir a la cancha?
0: ¿Qué te alienta a ir a la cancha? Sucintamente, 30, 40 segundos, contame. Dos plateas se van a las 2 de la tarde.
1: Para la mayoría es una hermosa costumbre ir a la cancha. Es hermoso, sí, ir a la cancha.
0: Lo más lindo que hay.
1: Más allá del contexto.
0: Andes bien, regular y mal. No hay nada más lindo que ir a la cancha.
1: Es muy lindo, sí.
0: Para los que somos futboleros, qué sé yo. Viste, por ahí algunos te dicen, no, y al final está medio fresco, por ahí está mejor para otra cosa.
1: A veces se atraviesan situaciones de desencanto, pero el amor siempre vuelve.
0: Sí, el amor es más fuerte.
1: Sí,
0: es más fuerte. Es más fuerte. Hay que ir. Y como el otro día decía uno, yo intercambiaba un poquito con un oyente, que quería, si a los 30 minutos el equipo no ganaba, hacer una medida de fuerza. Y yo digo que hay que ir a la cancha. Hay que ir a la cancha siempre. Hay que alentar siempre. Si los primeros 45 minutos no te gustaron, porque fueron desastrosos, hacerlo saber. Cuando se van rumbo al vestuario, no aplaudas, chiflalos. El segundo tiempo, usalo también para alentar hasta el final. Y si tenés reproche, cuando termina el partido, hacerlo saber. Pero con toda la dureza y la crudeza que creas necesario. Pero ir y poner un time, un tiempo, y decir, no, hasta los 30 no van ganando, enojémonos y hagamos una medida de fuerza en el medio partido, no me parece. Pero crítico, rumbo al vestuario del entretiempo, porque ya es un desastre, sí. Aliento a full hasta el minuto 90, y cuando pita el pito y no fue bueno, decir todo lo que tengas ganas y ser lo duro que hay que ser. Si sentís que esa es que es tu deseo, y a mí me parece bien, que cuando una vez que termina, durante el partido, hay que agotar instancias para ver si desde el aliento se puede acompañar y se puede sumar ese granito de arena que la gente aquí me lo suma siempre. Después, cuando termina el partido, y decir lo que quiera, está bien, estás enojado con el equipo. Y te agarra lo loco el candy, y no se lo afanes, pero decí lo que quieras. Y después llamás y haces el postpartido con nosotros en el 115-801-74, y decí lo que quieras. Esto es fútbol, y yo, ¿qué le voy a decir? ¿Vamos a enojar con la gente porque la gente se enoja con el equipo? No. Si el equipo juega mal.
2: Muchas veces también nos pasa lo mismo.
0: Yo me agarro nos hemos agarrado cada moto. Históricamente. Pero bueno, Charlie reformula entonces.
1: Sí, que me parece que va a ir más por el lado del sentimiento que de lo futbolístico, ¿no?
0: Sí.
1: Ojalá que haya alguno que con algún fundamento futbolístico.
0: Que crea que 15 días acomodó un poquito más la cosa Gracián, que Quilmes en la cancha de Colegiales se desacomodó porque se hizo un gol, pero que venía en proceso de mejor y de crecimiento.
1: Que la cantidad de localías te va a dar buen puntaje, te va a dar confianza.
0: Ese es un temazo.
1: Y viste que hoy parece que hay mucho contagio también. Cuando te pones en modo ganador o te pones en modo perdedor.
0: Eso es mucho un contagio. Temazo, ¿eh? El tema de todas las localías que tiene Quilmes ahora es un temazo. Un temazo. Hay que estar atento porque
1: hay que armar la fortaleza en el centenario.
0: Sí. Y hay que estar atento también con el tema. Para el sábado, DNI físico y cuota de junio, con N, de junio al día, ¿eh? Ojo, porque Quilmes hace un tiempito que no juega. ¿Cuándo fue el último juego en el centenario? Con Salta. Fue el 13 de junio. Allí entraron con mayo, seguramente. Bueno, porque no creo
2: que. Sí, los que lo tienen en el débito entraron con junio.
0: Con junio. Claro.
2: No, los que tienen el débito automático, que es una.
0: Ya habían pagado. Claro.
2: Claro. Eso te lo descuentan ni bien arranca el mes.
0: Bueno, consigna entonces, cortito y al pie. Dice, Charlie, ¿por qué vas a la cancha? Más o menos.
1: Sí, ¿qué te motiva a ir a la cancha?
0: ¿Qué te motiva ir a la cancha? En el 115-801. 7426. Ahí, a las 2, sorteamos dos plateas 2 en el aire de la radio. Bueno, ¿tenés algo de tema refuerzo? ¿Se acelera la llegada de Pío Pío y de Postel?
2: Sí. Sí, tengo entendido que está todo arreglado y que solo falta la firma, algo que ya se viene dando hace un par de días. Lo que sí, por ejemplo, tenía que Postel estaba regresando de Ecuador y Pío Bonacci estaba regresando de Madrid. Lo de Pío era vía terrestre. Ajá. Esto fue ayer. Así que entiendo que seguramente en el día de hoy se puede transformar en futbolista.
1: Ya se traía el auto, Pío.
2: Correcto. Ese era el motivo, Charlie.
1: Claro.
2: Ese era el motivo.
1: Muchas veces vienen en avión y en algún momento se van a buscar el auto o consiguen a alguien que se lo alcance. Pero es un tema claro. Para los jugadores que vienen de otras provincias.
2: Claro, sí.
1: Siempre
2: sí, sí, sí, sí. Yo me acuerdo que alguna vez charlamos con Leo Lemos, eso, cuando fue a Madrid y hablaba de esto, ¿no? De la posibilidad concreta de llevarse o traerse el auto.
1: Muy bien.
0: Me dice, digo, Prosicheni, ¿por qué no me avisaron que lo traía el Apostel? ¿Te das cuenta? Durmieron ahí los dirigentes.
1: ¿Apostel de Ecuador?
0: No,
1: Apostel. A Pío de Madrid.
0: Lo traía en business desde Madrid.
1: Ah, Pío. Y pues debe querer tener el auto.
2: A Pío, claro. Desde Madrid.
0: Sí, señor.
1: Había un jugador que había tenido una molestia, ¿te acordás? Que había llegado, creo que de Santiago del Estero.
0: Sí, el 4.
1: Manejando.
0: Manejando, se desgarró apretando el embriague.
1: Sí. Sí.
0: No me acuerdo ahora el nombre.
1: Lolo sí, pero.
2: No era Martín. Ay.
1: No le sé leer los labios, Lolo. Ahí viene y lo dice.
0: Ahí viene Lolo. ¡Hola, Lolo!
1: ¿Cómo estás, Lolo? ¿Todo bien?
3: ¿Qué tal? Buen mediodía, ¿cómo andan?
2: ¿Todo bien? García, ¿no?
3: Todo bien. Matías Ruiz Díaz.
0: Martín García era el Rolinga que vino hace poquito.
1: Ricotero. Un grande, Martín, un fenómeno.
0: Sí, como Ricotero, sí. Como pibe.
1: Sí, bueno, y ahora un jugador de los más importantes de lateral y derecho de la categoría.
0: Está baja la categoría.
2: Flojito. Está todo bajo porque Steinbach es uno de los futbolistas.
1: De primera división.
2: Claro.
0: Sí. Con un quilombo tremendo con su contrato en Gimnasia.
1: Sí.
2: Ya renovó.
0: Pero hubo.
1: Sí.
0: Novelas como si viniera Mbappé a Quilmes.
1: Bueno, se está por firmar, me parece que todavía no se firmó, un contrato millonario en dólares.
0: ¿Millonario en dólares?
1: Sí, para que justo Gianni se quede 3 años en la Universidad Católica.
0: Mirá vos, ¿corresponde algo ahí?
1: Creo que no. Creo que no, porque son contratos personales. Salvo, si, no sé, ahí habría que charlarlo con algún abogado. Si corresponde ahí algún derecho de formación. Que no es transferencia, sería una renovación. Es una extensión del contrato de Gianni.
0: Es extensión.
1: Que es la gran figura del fútbol chileno. Tiene un promedio de gol y de asistencia. El otro día me apareció ahí una planilla. Es tremendo y se está hablando de un contrato por 3 años que tiene 7 cifras y que no empieza con 1.
0: Muy bien.
1: Así que tremendo.
0: Qué contratito.
1: Tremendo. Justo es que se sostuvo en primera con algunos decibeles, pero que termina teniendo un muy buen año en Aldosivi, que lo lleva al fútbol chileno y en Chile una explosión, una revolución por Gianni.
0: Se enganchó.
2: Aparte hace goles muy seguido, ¿eh?
1: Sí, no tiene una planilla el otro día. Me pareció, ahora voy a buscarla.
0: La gente se enganchó mucho ya con la consigna, pero necesitamos que lo hagan en el 115-801-746. Pero también se engancharon mucho los de la barra de YouTube, ¿eh? Un abrazo grande a todos los de la barra de YouTube. Voy a ir leyendo. Vos me guiás al aire, Gonza, ¿eh?
2: Sí, vos tranquilo, yo
0: estás,
2: pego a grito.
0: Estás
2: pero
0: ahí en el Centenario, ¿no?
2: Sí, yo estoy acá en la puerta del Estadio Centenario. En este momento se está retirando un C3 blanco.
0: No, yo porque
2: una Duster.
0: Para saber si estabas ahí, nada más.
2: Sí.
0: Saludos para Fernando Lastragundín. Buenas tardes, muchachos. En épocas duras como esta, en todo sentido, hay que ser un poco más solidarios que nunca. Claro que sí. Santiago Ezequiel. Qué buen mensaje, Turco. Hay que tener empatía con el otro, sobre todo en estos tiempos. Francisco Peringeri. Perlingeri, sí. Buen día, muchachos. Respecto al cuarto refuerzo, ¿puede ser que esté jugando en el actual país de utopías y sus inicios fueron en el club de mi ciudad, Villa San Carlos, iniciales PB?
1: No, creo que no.
0: Muy bien.
1: Me aparecieron números de Gianni. En la Copa Chile van 4 partidos, hizo 2 goles y 4 asistencias. Y en la Copa de la Liga van 5 partidos, 4 goles. O sea que entre Copa y Liga, 9 partidos, 6 goles y 4 asistencias. En la Liga de Primera, 15 partidos, 8 goles y 3 asistencias. Es tremendo. El valor de mercado que figura en una plataforma especializada es de $3.300.000. Ha dado un salto en el mercado el pase de Gianni impresionante.
0: Saludos para Fernando Zanardi. Buen día, Turco. Mismo equipo de la última fecha. ¿Qué ambiente va a haber el sábado de la cancha? Si a los 20 minutos las cosas no andan bien. Cristian Somoza, por favor, que nadie prenda el hinchómetro. Levante la mano al que no le gustaría ver Paraguay-Francia. La mayoría, 15 y 30. ¿Por qué nosotros no? Obvio que voy a estar en el centenario, pero, dice Cristian Somoza, 3:30 juega el Paraguay-Francia, 3:30.
1: Y van a llegar muchos sobre la hora.
0: Eso va a mandar a muchos sobre la hora, tenés razón. Agustín Sánchez, se viene un rebondi si esto no va. Yo ya lo vengo diciendo hace mucho tiempo. Dale, Turco, dale. La gente está cansada hace muchísimo, no de este año o del pasado. Y es cierto, Cristian. Agustín, es cierto. Yo entiendo. Pero en el momento en la cancha querés que gane. Tenés que hacer todo lo posible para acompañar al equipo. Después tenés que calentarte. Y está bien que te caliente. Es igual que vos. Lo que digo es que durante los 90, ir negativo a la cancha no sirve. Después sí, hacerlo saber. Es mi pensamiento. Pero ¿cómo no te voy a entender? Fernando, lo que te motiva en la cancha es la pasión. El hombre puede cambiar de todo menos de la pasión. El amigo Martín Cabral, buenas tardes, Turco, Charlie, Rata, Juan. Vamos a la cancha por el sentimiento después, la verdad, de verlo con colegiales, vi el mismo equipo del año pasado. Agustina Sánchez amplía. Chino Benítez, Coyete, Grelac, Ducher, Darío Franco. ¿Sigo? Años y años que la gente ve fútbol pésimo. ¿Cómo pensás que está la gente? Ojalá el hincha que se vaya feliz y que termine todo bien. Pienso igual, Agustín. Pienso igual. Yo pienso lo mismo que vos. ¿Quién me viene errando hace un montón de tiempo? Una década. Y esto excede a esta dirigencia, a la anterior. No viene, no da. Lo más cerquita fue aquello con Facundo Saba, ¿no?
1: Sí, la final.
0: La final. Lo que tiene de malo el sentimiento es que por más que estemos donde estemos, siempre vamos a estar por los colores, dice Martín. Santiago, esta dirigencia te saca las ganas de ir a la cancha, echando gente del riñón del club, como Quiñones. En un rato voy a contar algunas cosas del tema Quiñones.
1: Sí, tenemos que hablar
0: de despropósito. Un despropósito. Me parece que hay una velocidad para tomar malas decisiones que llaman poderosamente la atención.
1: Sí, yo Paraguay-Francia lo tengo a las 6 de la tarde.
0: A las 6 de la tarde, me dice David. Sí, sí. David, a las 6 de la tarde. O sea, gracias, David.
1: Coincidente total.
0: Lo vamos a charlar en un rato, Santiago. Coincido con vos. Jamás sacaría de un lugar al Pollo Quiñones. Pero bueno, lo vamos a charlar en un rato nada más. Gustavo Barraza, hola, Turco, lo único que me motiva para ir a la cancha es lo mismo de los últimos años, el amor por los colores, aguante Quilmes. Agustín, lo único que me motiva a ir a la cancha es mi hijo de 2 años, que se vuelve loco por la bandera y por los bombos, qué lindo. Qué lindo ir a la cancha con papá y siendo tan chiquitito,
2: Turco,
0: ¿no? Qué lindo. Señor.
2: Ya ingresamos, ¿eh?
0: Ahí está, adentro. Muy bien, estás adentro ya. Muy bien.
2: Pasa Gonza Marinelli, que se está yendo. Hay algo que voy a criticar a los futbolistas. ¿No tienen frío en los tobillos los futbolistas? Gonza Marinelli se está yendo con unos pantalones, muy bien empilchado, pero con los tobillos al aire. ¿Por qué los futbolistas no tienen frío en los tobillos? Es algo que me molesta mucho.
1: Es un look. Comúnmente tengo los tobillos al descubierto.
2: Sí, ¿pero por qué?
1: Comúnmente tengo los tobillos descubiertos.
0: Me acostumbré a los soquetes y no me desacostumbré nunca más.
2: Claro.
1: Media invisible y pantalón con puño me siento cómodo. Cuando hace mucho frío, ponele hoy a las 7 de la mañana, no. A partir de ahora del mediodía, sí, ya me animo.
0: te vas animando.
1: Claro, a partir del sol me animo. Hoy salí con media de fútbol, pero a las 7 de la mañana.
0: Bien de marcador central, hasta acá, sí, arriba la rodilla. Viste que los marcadores centrales, claro, se la ponían un poquito más arriba que los demás.
1: Al mediodía ya encaré con el tobillo descubierto.
2: Yo sí me puedo poner medias térmicas, me pongo en medias térmicas.
0: Y sí, sí, Gonza es friolento, es cierto.
2: Pero sin dudas, ¿eh?
0: Gonza es muy friolento.
2: Sin duda. Estoy viendo... Ah, ¿vamos a la platea? Vamos a la platea, dice Gracial.
1: Es para la localía.
0: No afloja, ¿eh? La localía. Ah, sí. Puede... Claro, ahí vale, está. Vale, razón. Localía, vale, oh, la localía. Para, dice. La localía.
2: A ver, estamos organizando acá, a ver dónde hablo. Hola, Leán. ¿Todo bien?
4: ¿Vamos parados?
2: Sí. Ahí estamos. Se está acomodando.
1: Se siente buen clima,
0: ¿sí?
2: Sí. Bueno, Leandro, un fin de semana sin fútbol, 15 días para trabajar. Con el refuerzo de Colazo, hay un montón de preguntas para hacer, pero digo, básicamente, ¿cómo estás vos? ¿Cómo está el plantel preparándose para esta segunda ronda?
5: Sí, lo importante ahora es el partido de Atlanta y la preparación que tuvimos para enfrentar este partido. Así que nos vino bien este parate para diagnosticar, hacer reajuste, reconstruir otra vez esa mentalidad competitiva y bueno, y arrancar una segunda rueda renovado, ¿no? Porque hay muchos puntos de juego.
4: Lo vino bien después de lo de colegiales, tomar esa semana de respiro, ¿no?
5: Sí, sí. Yo creo que todas las pausas vienen bien. En este caso, de mi experiencia en la categoría, vienen bien. Vienen bien en todo sentido. Y bueno, nada, la hemos transitado de esa manera. Hemos trabajado mucho, fuerte. Así que en muchas charlas. Así que nada, estamos expectantes de lo que viene.
4: Yo sé que seguramente mucho tiempo digo, del partido, pero ese día estabas con bronca. Y un poco eso es lo que le trasladaste a los jugadores, pero en el buen sentido, de cambiar, porque venías con una buena racha.
5: Sí, como les dije el anterior partido que fue con Gimnasia y Tiro, destacaba y me dolió, la derrota me duele porque quería agarrarme de esa racha. Ya está, por algo pasan las cosas, di vuelta a la página rápido y entender de que queda toda una rueda, y eso lo tenemos que tener claro, que queda toda una rueda. Ya, el pasado no podemos cambiar nada. Ya, arranqué con este mensaje. No podemos modificar, cambiar, sí, diagnosticar lo bueno y lo malo, seguir al detalle, corregir, ser responsable de todo lo que viene, y bueno, afrontar una segunda rueda con mucha mentalidad.
2: ¿Qué te da Colazo? Y vos siempre has hablado de que los refuerzos, más allá de los nombres propios, querías que lleguen para ponerse la camiseta, si es necesario. ¿Cómo está él para pensar que puede llegar a estar el próximo fin de semana?
5: Sí, bueno, no pudimos, en este caso, tanto él como si viene alguno más, traerlo en el tiempo indicado. Normal, le pasa a todos los clubes, yo lo tengo claro, me pasó también en Madrid. Difícil tenerlo de antemano, pero más que nada, primero su calidad de persona. Nico es una calidad de persona extraordinaria, y entra a un grupo donde hay muchos chicos y suma mucho. Segundo, entiende de su experiencia lo que es jugar no solo en un club como Quilmes, sino por los clubes que transitó. Y en eso acompañarlo a que la adaptación sea rápida, tanto a nuestra manera de entrenar y a nuestra manera de jugar. Y bueno, en eso lo vamos a ir acompañando y que nos potencie para lo que yo sienta que él nos puede dar dentro del campo de juego.
4: ¿Qué buscaste con este recambio que hubo en el plantel, con lo que fueron los niños, no en casos puntuales, sino a nivel colectivo?
5: Y siempre en competencia, rendimiento, reestructurar en el que todos sean competitivos, tanto jóvenes como grandes, o jugadores que no son del club con lo del club. En eso, tener tranquilo un plantel corto, trabajar con menos futbolistas y esa competencia generarla, porque lo vieron en este proceso que esto es de competencia y hay que entenderlo así, de competencia y rendimiento en los clubes grandes.
4: Es una parada fuerte porque dejaste muchos jugadores libres, por ahí no pueden venir tantos, digo, vas a apostar mucho a los pibes, claramente, porque no te queda otra, digo, ¿por qué tomaste esa decisión?
5: Nada, porque en realidad son decisiones de rendimiento y diagnóstico del proceso que tengo. Es simple, no por nombre propio y de perfil de futbolista, y en este caso entendimos que ciertos futbolistas no habían rendido, traer otro perfil de futbolista de acuerdo a nuestro modelo de juego, un recambio natural que pasa en muchos clubes. de acuerdo a mi anota.
4: Por una cuestión lógica, porque no podés más de cuatro.
5: Claro, exactamente.
4: Sí, todo lo decidís.
5: Sí, está claro, junto con el diagnóstico que hacemos junto con la institución. Yo acá tengo un diagnóstico deportivo como entrenador en lo que respecta al plantel. Después hay una institución en la cual acompaña y también es parte. Por todo. Yo creo que me explayaría y capaz que en la semana, con una nota más profunda, me explayaría mucho más para que puedan entender lo que es un libro de pases, pero en conjunto. Yo tengo un diagnóstico deportivo, el club también en ese perfil, y bueno, y ahí vamos tomando decisiones, porque no, yo trabajo en equipo, y es así, trabajamos en equipo, no es que yo, bueno, a ver, sí, y ahí vamos tratando de encontrar lo mejor para el plantel.
6: Muchas veces has hablado de la cantidad de partidos en reserva que pueden llegar a tener algunos futbolistas que forman parte de la reserva, pero que entrenan con vos, sí, como para acelerar algún proceso o no, para ver para qué están. ¿Entendés que ahora sí vas a tener esa necesidad de utilizar esos futbolistas básicamente por cantidad?
5: Sí, pero yo, todos los futbolistas que tengo en el plantel, en la que requiera que siento que tiene que ser utilizado, tener minutos dentro del campo de juego, lo va a tener, desde el más chiquito que tenemos, Mejía, hasta el más grande, Onza Marinelli y el Rayo. Todos que yo los tengo, de acuerdo a la competencia que vean el día a día, al funcionamiento del equipo y el rendimiento de ellos, van a tener la posibilidad o de estar o de no jugar. Yo lo que les dejo claro de esto es rendimiento. O sea, el que rinde se va a sostener, el que no va a recambio, después hay idea de juego, pero tenemos que entender de que esto es de rendimiento, y esa competencia te la marcan los partidos y la semana.
4: Te da Pío Bonacci, que lo tenías en el plantel.
5: Referencia de algo. En esto buscamos un perfil de futbolista de acuerdo a la idea de juego, que es ese perfil de 9 que tenga juego aéreo ofensivo-defensivo, que juegue entre los dos centrales, que aguante la pelota. Fuimos a buscar ese perfil de futbolista. No teníamos una gran variabilidad en el mercado, es la realidad. En un mercado, yo les diría, no es muy difícil, porque el perfil de futbolista que se presenta es el de el que no juega en la primera, el que descarga, no vas a poder buscar uno que ate bien. Y bueno, en eso entendemos que encaja en el perfil nuestro. El perfil humano de él es maravilloso, recomendado por mucha gente, y bueno, nada, lo esperamos y le deseamos lo mejor.
4: Te tengo que preguntar porque es alguien que trabaja o trabajaba en el día a día, que es Miguel Caneo, sí, y se habla de otra función. ¿Eso cómo te afecta a vos? ¿Si lo charlaste? ¿Si lo decís a los dirigentes?
5: No, en nada me afecta en el aspecto de que yo estoy con Miguel acá, está bien, está día a día, charlamos, la comunicación desde el minuto uno hasta el día de hoy fue impecable, es impecable y es una referencia en el club, y tengo un respeto enorme. Yo soy entrenador, la estructura está cada una dividida y cada una tiene su función y funcionamos sin ningún problema.
6: Este mercado de pases muchas veces se dijo en este tiempo de que se fuera exclusivamente del técnico, de Leandro Gracián, considerando los futbolistas que vos tenés y también considerando muchas veces esto que vos has contado, que decidías si podías traer futbolistas que dirigiste para cortar los plazos. Este mercado de pases, ¿decidiste y elegiste vos, considerando también que son menos los cupos?
5: No. Me pasó en Madrid y lo digo acá, no son míos los futbolistas, sino es en conjunto con la institución. Yo tengo una manera de jugar y propongo un perfil de futbolista. Y en ese perfil arranca una búsqueda, en el cual el club acepta ciertas cuestiones que ya exceden a mí. Yo te elijo a vos y no puede venir. Bueno, hay que gestionar 4 o 5 perfiles, y en ese 4 o 5 perfiles, el que llegue, bienvenido. ¿Por qué? Porque hay que ser dinámico. Para colmo, yo me responsabilizo de las decisiones deportivas del plantel profesional, pero después trabajamos en equipo. Allá proponía, va, bueno, perfecto, vamos. Acá, de la misma manera. Y en eso trabajamos. Che, a ver qué... Bueno, y ahí vamos tomando la decisión, porque para finalizar con uno encaja con varias cosas. Cada situación es distinta y engorrosa y te lleva tiempo. Por eso no los tenemos y les pasa a todo. Pero no es que yo vengo, impongo, y si no, es innegociable, para nada. Hay una institución que toma la decisión final.
7: ¿Qué partido podemos ver el sábado con Atlanta?
5: Hermoso partido, se lo dije a los jugadores, ¿no? Un partido hermoso para arrancar nuestra primera rueda en nuestra cancha contra Atlanta, en el cual se perdió en la primera rueda. Nos viene en un momento ideal, en el tiempo que estoy yo, en el momento que está el grupo, para afianzar un gran partido en nuestra cancha y hacerle sentir al rival que, más allá de que están mejor en la tabla que nosotros, le vamos a jugar de igual a igual.
7: Leandro, en este caso, ¿quién me tiene una seguidilla de partidos en la cual va a tener más partidos de local y visitante? ¿Hay que aprovechar eso? ¿Está este arranque de la segunda rueda?
5: Sin duda. Para nosotros, creo que en este proceso que llevo yo, hemos encontrado, yo dije la palabra fortaleza, cierta seguridad en el aspecto de local. Para mí, tenemos menos puntos de lo que siento que de los partidos que jugamos, que merecimos. Pero sí nos sentimos cómodos. Y eso me gusta, que el grupo se sienta cómodo de local, independientemente de la situación deportiva que tenemos, y que el rival sienta que, bueno, viene a la cancha de Quilmes y va a tener que hacer un gran partido para sacarnos algún punto.
7: ¿Planteas algún objetivo a largo plazo o el objetivo es el sábado? Digo esto en función de lo que hablas con los jugadores. Sí. Nos metemos en el rucido, vamos por el cuarto puesto, vamos por el primer puesto.
5: Partido a partido me parece que es el mejor mensaje que podemos tener y no visionar en el futuro. Nada, es partido a partido, semana a semana. Este de balanceo que tiene la categoría en cuanto al rendimiento y que un día estás ahí atrás, es partido a partido, y así vamos a transitar esta segunda rueda.
6: Habla de la posibilidad concreta de Postel, que vos lo has dirigido y que tiene mucha chance de llegar. Digo, te lo he preguntado en algún otro momento, el hecho de jugar con dos marcadores centrales de perfil derecho, ¿a vos no te genera ningún tipo de inconveniente?
5: No, para nada. No. No, esa variabilidad a veces buena, a veces no. En este caso, con nuestro modelo de juego, no significa algo determinante. Lo importante, o de Santi, o otro perfil que hemos propuesto al club, pueda llegar para seguir en esto de potenciar el grupo de jugadores que tenemos.
6: Hablando de perfiles, ¿a Colazo te da la variante de que puede jugar por fuera y también por dentro?
5: Nico te da esa variabilidad de que si vos jugás con una línea de 5 puedes jugar de lateral volante, de volante por izquierda, de doble 5. Bueno, esa mixtura es buenísima para determinado momento o para determinada situación. Nos vamos a juntar con Emma, nos vamos a juntar la semana que viene. Vamos a tener una reunión para así, que la misma que tuvimos con Chapo al principio, y allá, más que nada la comunicación en respecto a la línea de trabajo que vamos a tener, y nada, y sentir el apoyo de parte de la primera división, y que todos trabajemos en equipo por el bien de los juveniles y de Quilmes. Así que nada, bienvenido, seguramente la semana que viene nos vamos a encontrar con él.
6: Para este primer partido, ¿vas a tener algún tipo de complicaciones para armar equipo y banco? Te digo, por las tres fechas de Gaby, porque ya no está Domínguez, porque lógicamente se habla de que Bonucci está viniendo, pero no sé si los tiempos van a dar para que esté en el banco de los suplentes. A eso me refiero.
5: Sí, más alguna información que nos está pasando en el día a día en cuanto... Pero
6: un tobillo, ¿no?
5: Claro, algo más... me escuchan los... Estamos bien para afrontar el partido. Estamos muy bien para afrontar el partido.
6: Gracias, Leandro. No, de nada, gracias. Muchas gracias. Bien, ahí estaba la palabra de Leandro Gracián. Charlábamos con él un ratito y yo le marcaba en la última respuesta lo de algún tobillo, porque la información que manejo es que Thiago Mejías hoy sufrió un esguince de tobillo. Y hablaba de alguna complicación, que no quiso decir cuál, pero nosotros manejamos la información y por eso lo hemos contado ahora. Una vez que casi que el técnico termina reconociendo esto, de que Thiago con un esguince de tobillo no va a poder estar.
1: Qué lástima, número puesto en el banco.
0: Número puesto, claro.
6: Totalmente. Y la verdad se da una cuestión que
2: que lamentablemente ha pasado ya. Lo de Thiago ahora, lo de Gaby Vázquez, que también era un número puesto en el banco, claramente, si no hubiese tenido la fecha de suspensión que cumplir. Entonces, claro, ya al número corto al cual le quita importancia Leandro Gracián, hay que sumarle esto, ¿no? Hay que sumarle que ni Thiago Mejía ni Gaby Vázquez van a estar. Thiago, por el esguince tobillo, que si bien no dio el nombre propio Leandro, sí está claro que es un futbolista que no va a tener la chance de estar en el banco de los suplentes.
0: Bien, Gonza, te esperamos por acá por el piso.
2: Muy bien.
0: Somos el 115-801-7426. Somos el aire de la radio, siempre la radio. Somos la aplicación de FM Sur, que va como piña y que además ayer nos enseñó algo Guati, ¿no? Que sí, es el tema de que la podés poner en la tele, porque tiene...
1: Sí, con una TV Android la pones TV en la Android. Tele como si fuera YouTube.
0: Como si fuera
1: la
0: YouTube.
1: La podés transmitir.
0: La podés transmitir con la aplicación, sistema Android, en la tele. Un fenómeno. Bien Guati, ¿eh? Bien. Bien por la elección que han hecho las autoridades de la radio en esta aplicación que anda mucho... Mucho mejor que el anterior, por cierto. Somos, una pregunta sencilla, ¿qué te motiva a ir a la cancha? Es sencilla y difícil a la vez, pero es una excusa para escucharlos, para sentirlos, para compartir con ustedes el aire de FM Sur en el 88.9 del dial. ¿Hacemos el sorteo a las 2 o dejamos para hacerlo a las 8 de la noche? ¿Qué te parece, Lolo? A la tarde, pero aprovechen ahora a dejar el mensaje. 115-801-7426. Nombre, último 3 del documento. ¿Qué te motiva a ir a la cancha? Creo que las respuestas son bastante similares, pero tenemos ganas de escucharlo con tu voz, con tu tono, con tu forma, en el aire de FM Sur, en el canal de YouTube de FM Sur 88.9 Imagen y Sonido HD, donde los voy a estar leyendo en un ratito. Y, por supuesto, los vamos a compartir hasta la hora 14. Está Lolo Delfino en la producción, está David Scagliarini en la asistencia y el querido José Amarilla en el control central. Pausa y ya estamos regresando.
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0: el aire de la radio. Teníamos un ratito de charla con nuestro querido director, con Jorgito Márquez. Estábamos ahí charlando un poquito de cómo absorbe cada uno el frío, ¿no? Acá tenemos el team frío y por otro lado tenemos el team que lo sufrimos un poquito menos.
1: No, yo soy team verano total. Es decir, me banco tener un pantalón con puño y los tobillos descubiertos, pero soy team verano, pero fanático. El otro día iba con mi hija, con Viole, al colegio, y no sé cómo salió el tema, dijimos, ¿cómo se extraña el verano? Con 70 grados de calor jamás podría decir cómo se extraña
0: el invierno.
1: De ninguna manera, así que soy team verano.
0: Está muy bien. Estamos en el 115-801-7426 para agendar un par de cosas. Primero, tenemos concurso hoy por dos plateas y tendremos mañana. Pero mañana será solamente al mediodía, porque mañana no vamos a hacer la edición del turno tarde. Habrá solamente edición central. Será la edición de las 12 del mediodía en el aire de FM Sur, en el canal de YouTube de FM Sur 88.9 Imagen y Sonido HD. Y por supuesto que en nuestra aplicación. ¿Qué te motiva a ir a la cancha? Preguntamos y hay respuestas en el 115-801-7426. Y también venimos de escuchar a Gracián, una buena nota con el técnico de Quilmes, una buena rueda de prensa hizo el técnico de Quilmes. Y tenemos algunos mensajes más en el canal de YouTube de FM Sur 88.9 Imagen y Sonido HD. Los vamos a ir leyendo y enseguida voy con todos los mensajes que hay por el concurso. Enzo, pensar que Gianni cuando debutó se comía los goles abajo del arco con Chicago, dice Enzo. Y hoy es un jugador hecho y derecho, en este caso, en el ámbito del fútbol de Chile.
1: Sí, aún así tuvo buenos rendimientos, sí. lo cual lo llevaron a ser transferido a Newell's Old Boys de Rosario.
0: Sí, y transformarse en un jugador de primera división.
1: Gianni se fue vendido a Newell's, sí. ¿No? Y a partir de ahí se quedó en primera división. ¿Qué metió? Newell's,
0: Atlético Tucumán.
1: Patronato. Atlético Tucumán, sí. Aldo Civi, ¿no? Cuatro equipos en primera división.
0: Cuatro en primera división.
1: Pero y ahora hoy, Universidad Católica de Chile.
2: Esta duda que teníamos vos antes, la chequeé, pasa a la Universidad Católica como libre.
1: Como jugar libre.
2: No podría sumar los derechos de formación que vos mencionabas.
1: Sí,
2: antes.
1: Sí, porque aparte habría que ver ahí cómo es el tema, porque lo que está haciendo la Católica es firmarle un contrato por sus servicios, no es que le está comprando el pase. Si corresponde una parte del contrato, ojo que en la nueva modalidad de que los pases son del jugador, en realidad lo que compran los clubes son contratos. Y si tienen contrato vigente, ahí sí negocian con los clubes. Pero en este caso, ser jugador libre y firmar un contrato tan grande, yo no sé si no corresponde el derecho de formación. Y Braña, creo que estuvo. Braña. Gianni estuvo desde la séptima división en Quilmes hasta el momento que jugó en primera. No deben ser menos de 6-7 años los que estuvo.
0: Claro. Saludos para Hernán Barrena. Hola, chicos. El jugador Trejo que se viralizó mucho estos días, porque lamentablemente perdió su familia en el terremoto de Venezuela. ¿Ese que jugó acá?
1: No.
0: Me suena el último equipo que descendió, no era otro Trejo ese. Santi Coronel, QAC. Hola, Mesa, buenos días. ¿Es verdad que echaron al Pollo Quiñones del predio? Sí, lo contamos hace un rato y vamos a charlar en un rato bastante más al respecto. Una, por lo menos para mí, una pésima decisión. Alejandro Javier Rodríguez. Hola, radio. Voy a la cancha por sentimiento, por amor. Si sos de Quilmes, ¿cómo no vas a ir? Abrazo grande, Ale. Gustavo Espinio. Buen día, muchachos. Francia y Paraguay va a las 18. Sí.

0: Sí, pero vamos Quilmes, carajo. Yo voy al centenario, dice Gustavo. Claro.
1: Bien, bien.
0: ¿Qué hace gestos, Lolo? Vení, si querés, de acá.
1: No, no. Y sí, claro, dice Lolo. No es bien. Que hace gestos de que se quiere quedar
0: pero
1: a ver Paraguay.
0: Pero ¿por qué nosotros tenemos
1: Francia?
0: Que interpretar a la distancia los gestos del que venga y diga acá, tenés libertad para venir y decir lo que quieras, Lolo?
1: Vamos a llevar una compu para tenerlo ahí de cote. Lo que pasa es que es a la misma hora.
0: A la misma hora.
1: A la misma hora, no lo podés ver.
0: Va a estar
1: no se puede.
0: Macario.
1: Sí, vamos a estar escuchando a Macario.
0: Cumplí con Gustavo. Berito Cuase, Turco, buenos días. Tenemos un equipo, tenemos equipo para el sábado. Tendría que haber algunos cambios. Para mí, tres del equipo que jugó contra Colegiales. Bueno, se perfila Evero. El mismo equipo. Se perfila el mismo equipo, por lo que dijo Gonza, ¿no? Un cariño grande. También Esquilachi. Buen día, Turco. Charlie Splinter. Splinter, dice. Cada hincha va a la cancha a seguir a Quilmes por el simple hecho del sentido de pertenencia y el amor al club y a los colores. Lamentablemente, el equipo no colabora. ¿Puedo contestar la pregunta de Gonza? ¿Del frío en los tobillos? Porque el frío... lo tienen en el... ¿Por qué el frío en los tobillos? Porque el frío lo tienen en el pecho. Daniel Bole, durísimo.
1: Durísimo.
0: Omar Aquino, duro. Vamos por los colores. Cristian Somoza, ¡no, Turco! Paraguay y Francia, va a las 18.
1: Sí,
0: Quilmes no se discute. Cierro el negocio para ir a verlo, pero un guiño al hincha y jugar 15:30, incluso teniendo en cuenta el frío, no hubiese estado mal.
1: Es cierto.
0: Tiene razón.
1: Muy cierto.
0: Muy cierto. ¿Qué más? María Bianco, Turco, ¿es verdad lo de la venta de Mejías? ¿Y le vas a contestar a Germán? No tengo claro lo de la venta de Mejías. Teníamos un trascendido que estábamos que tenía que ver con esa información y con una posibilidad concreta. No, el resto no.
1: Hay un ofrecimiento por Mejías.
0: No, no tiene ningún sentido, María.
1: Hay un ofrecimiento por Mejías.
0: Fer Zanardi no explicó mucho Gracián de por qué se van tanto y vienen tan pocos. No fue claro para Fernando Zanardi. Bueno, tengo que escuchar los del 115-801-746 que van por la platea, pero te recibimos acá en el piso. ¿Cómo estás, Gonza?
2: Bien, muy bien.
0: ¿Todo bien?
2: Sí, muy bien.
0: Frío, ¿eh? Hoy sí. Hoy no te digo nada.
2: No, hoy sí.
0: Hoy no te digo nada, mucho nada, frío. nada. Mucho frío.
2: Pero bien, bien. Muy bien.
0: ¿Cómo en eso que nosotros no vemos, cómo lo viste a Gracián?
2: Bien, bien. Hay algunas preguntas que Gracián responde que coincido con lo que decía Ferrera, ¿no? Fer Zanardi, creo que
0: sí,
2: era.
0: como que esquivó un poco el tema de la cantidad de los que se
2: sí,
0: fueron.
2: Sí, a ver, Gracián habla de que sacó diagnósticos. Y está claro que sacó diagnósticos y que dijo esto.
0: Tomó decisiones. Lo que pasa es que
2: sí, ver... igualmente el número no va de la mano de los que se
0: ahí
2: van
0: está,
2: y los que llegan.
0: Ahí está. Tomó decisiones que cambiaron la en principio la cantidad.
2: Total.
0: La
2: después,
0: cantidad.
2: Imagino que lo que debe querer cambiar Gracián es la calidad ahora.
0: Sí.
2: Yo no veo ningún futbolista de los que llegan, ni Colazo, ni
0: ninguno
2: Potel,
0: parece un salto de calidad
2: ni
0: en la previa.
2: Bonacci No cortan entrar sin ninguna calle, ¿no?
0: Es como cambiar lo que se fue a ver si lo que viene
2: es una prueba
0: del mismo palo, pero funciona mejor.
2: Claro, es decir, lo que se fue no me dio soluciones. Voy a ver si con algo parecido
0: coincido. Sí
2: consigo soluciones.
0: Coincido.
2: Es un tubo ensayo.
0: Coincido.
2: Distinto era si a lo que tenía le sumaba tres futbolistas más. Bueno, capaz sumaba cantidad, ahí había una pelea interna distinta porque había más cantidad de futbolistas para elegir. Hoy, más allá de que Gracián le resta importancia, hacemos el jueguito nosotros tres y armemos con 20, porque yo creo que Pío Bonacci ya no va a estar para este fin de semana.
0: Sí, claro.
2: Lo mismo entiendo de Postel. Entonces,
1: ayer Juan dio dos equipos y ya sin Mejías esos dos equipos menos uno van completitos.
2: Claro.
1: La práctica de fútbol
2: sí,
1: ayer va toda completa.
2: Pero ahora los vamos a repasar porque la verdad hay que ver si no tiene... Muchas veces tiene muchos pibes, completa con pibes también el equipo suplente.
1: Sí, sí, entonces, por eso, pero van esos. A ver, era un mezclado, pero estaba Ortega.
2: Sí.
0: Ortega y la defensa titular.
1: Gleyel Ortega.
0: Razo Kipes y Tomás Ortega.
1: Está bien, pero no, pero digo, estaba.
0: Ah, perdón.
1: Gleyel estaba Marinelli en un arco, Gleyel en el otro. Sí, ahí sí. Lo tenés a Gleyel.
0: Sí, sí.
1: El lateral derecho suplente era Ortega. Agustín Ortega, ahí ya tenés dos.
2: Sí.
1: De los dos centrales quizá vaya uno.
0: Bueno, ahí estaba la defensa completa.
1: De Romeo Juárez quizá vaya uno.
2: El último que fue Romeo y tuvo minutos en colegial.
0: Romeo y sí. Tuvo minutos. Claro.
1: Luna va a ir.
0: Me parece que hay un... Sí.
1: Luna va a ir. O sea, sí. Ahí tenés Gleyel, Ortega. Pongamos que un central.
2: Lo que pasa es que yo ya estoy en desacuerdo Luna. Con el armado este, que es el correcto, el que vos estás diciendo, porque están llevando dos marcadores de sí. Punta al banco de los suplentes para completar los 20.
1: Shangali y Colazo.
0: Sí.
1: Ramiro Martínez.
2: Sí.
1: Rayo Fernández. Sí. Jano Coronel. Y me está faltando uno. No, ahí está. Ahí, está
2: ahí tenés 20.
1: Ahí están los 9.
2: Pero llevando dos marcadores de punta. Yo no sé si... O capaz se mete Josviak en lugar de un marcador de punta, ¿no? Digo, pero las variantes son estas, no hay más.
1: No, ahora no, bueno, pero Josviak está, ahí está. ¿A Josviak no lo habíamos nombrado?
2: No.
1: Josviak está, son de esos 10,
0: en la convoca, en la convocatoria de colegiales, Josviak es postigo.
1: Sí.
2: Pero en la convocatoria de colegiales, vos tenías a Domínguez sí. En el banco de los suplentes.
0: Correcto.
2: Y ahora no lo tenés.
1: Teniendo en cuenta los 22 de ayer, si el equipo va a ser el mismo, en el equipo suplente hubiera sido Gleyel, Agustín Ortega, Romeo, Juárez, Luna, Josviak y Colazo, los dos volantes.
2: El doble cinco, sí.
1: Por los costados, Rayo Fernández y Ramiro Martínez. Y arriba... Ya no está Mejías y Jano.
2: Claro.
1: O sea, ya sin Mejías, de esos 10 van 9.
2: Claro.
1: Así que sí, yo creo que lo más probable es que saque o un lateral o un marcador central. Pero sí, es forzado.
2: Claro.
0: Hoy el banco tiene 8 confirmados seguros. Para mí, ¿eh?
1: Sí.
0: Gleyel, Romeo, Ortega, Luna, Josviak, Ramiro Martínez, el Rayo Fernández. Y Coronel.
1: Y ahí te queda Juárez, a Ortega y a Ortega y
0: Luna. Ah, perdóname, Colazo. Ya está.
1: Colazo.
2: Claro, es ese.
0: Ahí está.
1: Te quedaría fuera Juárez. Salvo que.
0: Te quedaría fuera Juárez.
1: Y Mejías porque está lesionado.
0: No, bueno.
1: Salvo que la lesión sea llevar a los dos centrales y saque un lateral. Pero realmente dos centrales
2: pero pará,
1: no van al banco.
2: Esto no va. En contra de los nombres propios.
0: Sí.
2: Va en contra de las consideraciones y cantidad de minutos.
1: No hay más.
2: Hay relleno.
1: No hay más.
2: Es para completar 20.
0: No hay más.
2: Claro, pero es para completar 20. Porque después, la semana que viene, ya con Pío y con Postel, se empieza a acomodar un poco más la cosa. Pero la verdad
1: es decir,
2: que...
1: para ir al banco no hay competencia.
2: Claro.
1: Claro. No se compite, se va.
0: Claro.
1: Es estar sano y ir al banco.
2: Por eso, cuando el técnico habla de la competencia interna, hay muchachos que están en el plantel que solo por formar parte del plantel profesional ya saben que en el peor de los casos van al banco. Y yo no sé si la competencia interna, en la competencia interna es ideal esto. Hay muchachos que por estar bien físicamente ya saben que tienen un lugar en el banco de suplentes. No. A mí no me gusta. Porque el cimbronazo de decir, che, la verdad somos re poquitos y encima me queda afuera el banco de los suplentes.
0: Es fuerte.
2: Es fuerte. Y esto casi que no va a pasar.
0: Oyentes, ¿qué te motiva ir a la cancha? 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Gana tiempo. 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Tanda de oyentes. Dale.
3: Buenas tardes, Turco, Mesa. Juan de Bernal, 409. Y la pasión, los colores. No importa frío, lluvia, calor, no importa. Se va igual. Si estamos mal, se va igual. Apoyar los colores y el club. Aguante Quilmes. Mañana estaremos ahí presentes. Dios quiera con un triunfo.
4: Hola, soy Leonardo 261. Y bueno, lo que me alienta a ir a la cancha es que voy siempre, no importa la posición que estemos o el resultado. Lo único que sí, esta vez voy a exigir que jugamos contra el puntero y tenemos que ganar. Tenemos que ganar sí o sí para recuperar. Y creo que en este momento Gracián también va a tener más responsabilidad por todos los jugadores que dejó libre y no los tiene en cuenta. Y bueno, creo que también para él. Muy bueno el programa y hasta luego.
5: Hola Turco y todos los muchachos ahí en la radio, a ver 055. Lo que alienta ir a la cancha es porque soy fanático hincha de Quilmes. Y como dice el tema, pasan los años, pasan los jugadores y nosotros seguimos alentando, eso es. Hace 10 años que no tenemos una alegría, una alegría. Y seguimos yendo.
6: Hola chicos, un saludo a todos, Flavio. No participo por sorteo porque tengo la platea anual, pero voy porque tengo ganas de ver al equipo, tengo ganas de ver que mejore, tengo ganas de tener esperanza, tengo ganas de que los jugadores levanten, y bueno, vamos a ir para eso. Otra cosa, muchachos, miren, no es, yo los conozco, no es una cagada pedo ni mucho menos, pero me tiene preocupado lo del tema del nombre porque necesitamos motivación. Y si lo tiran, si no lo tiran, qué sé yo, no es presionar a Gonzalo, ni a Charlie, ni a nadie, pero me gustaría saberlo, o nos gustaría saberlo, por lo menos para tener una motivación posible. Gracias chicos, abrazo.
7: ¿Qué tal muchachos? Habla Gaspar, 264, acá hecho pelota de la garganta. Lo que me alienta a ir a la cancha es la costumbre. La costumbre es ver a los muchachos con los que me junto ahí en la cancha, los muchachos del escalón del retiro. Les mando un saludo al Pela, Fabi, Adri. Y nada, solamente eso, porque el equipo no te da nada. El clima tampoco ayuda, hace frío, pero bueno, es la costumbre nomás. Es eso, un abrazo.
8: Hola, sí, muchacho, buenas tardes a la mesa. Me llamo Carlos, soy socio vitalicio, 454. Y bueno, quería decirle que por qué voy a la cancha, porque hace 73 años que voy a la cancha. Me llevó mi viejo de chiquito y de esa vez fui siempre a la cancha. Juega Quilmes, voy a la cancha. Y siempre hay que alentar, siempre hay que alentar. ¿Qué va a hacer? Nos toca esta y bueno, hay que remarla con esta. Y tengo un refrán. Cuando Quilmes gana, lo quiero. Y cuando pierde, lo amo. Ese es mi refrán. Les mando un abrazo.
9: Muy buenos días, Turco, Charlie, Gonza, Pablo, 007. Y bueno, sí, como decía ahí Charlie, es por una cuestión de costumbre ya que vamos. No sé qué partido del Mundial esa tarde, pero bueno, nada más importante Quilmes Atlanta, ¿no? Así que bueno, sí, vamos por costumbre, ya es eso. Así que alentar siempre, y ojalá que bueno, le ganemos a Atlanta. Abrazo, buena transmisión.
10: Hola, buen día. Me alienta las ganas, soy Amelia, 707. Me alienta las ganas de verlo ganar aquí el mes, porque tiene que ganar. No queda otra. Ganar, ganar o ganar. Un beso a todos y feliz día.
11: Buenos días, muchachos. Juan Carlos 308. Ya el solo hecho de ir a ver a Quilmes me alienta, y más jugar con el puntero, en este caso Atlanta, y poder ganarle y empezar a remontar y estar entre los primeros ocho.
12: Hola Turco, hola muchachos. Habla Eduardo 440. Bueno, yo voy a la cancha como siempre, por los colores, por la pasión, que eso es lo que me mueve y no me permite quedarme en mi casa, me permite, mientras los escucho a ustedes, ver el partido con mucha tranquilidad, más allá de los refuerzos, más allá del equipo. A mí lo que me interesa es el Club Quilmes, por eso es que voy a la cancha. Así que esperemos que el sábado podamos obtener un triunfo, que de local lo necesitamos realmente para hacernos fuertes. Y les deseo una excelente transmisión y vamos Quilmes, carajo.
13: Hola Turco, Gonza, Charlie, Diego 291. ¿Quién me alienta ir a la cancha? Los colores, ver salir la camiseta al campo de juego, alentar, aplaudir, encontrarte con amigos en la cancha. Ya a veces el resultado pasa a segundo plano, obviamente queremos ganar siempre, pero ir a la cancha es una tradición, es sentimiento. Así que eso es lo que motiva actualmente, no tanto el juego y los jugadores. Un abrazo, lo sigo escuchando.
14: Buen día, gente, ¿cómo andan? Pablo 936, Lara 718. Bueno, lo que me motiva para ir el sábado a la cancha es un nuevo comienzo. Por más que sea el mismo torneo, siempre un nuevo comienzo, algo nuevo siempre motiva. Bueno, ver si las incorporaciones pueden ayudar a levantar el nivel del equipo, que fue desastroso en la primera etapa. Además el frío que estamos teniendo, va a ser mucho frío el sábado, pero así estaremos. Y bueno, a avanzar de nuevamente con el aliento hacia el 0-0. Nos vemos, gracias.
0: Qué lindo escucharlos, qué lindo que es cuando le ponen su tonalidad, su forma, su manera en el 115-801-7426. También un abrazo a todos los que están en el canal de YouTube de FM Sur 88.9, Imagen y Sonido HD. Son muy generosos, por cierto. Y bueno, por supuesto que les recordamos que mañana haremos la edición central solamente y que a las 7 de la tarde no vamos a hacer la edición de deportes.
2: ¿Me puedo llevar lo que sobra de picada para el partido?
0: Sí. Sí, a ver, yo te voy a decir...
2: No va a sobrar. No,
0: yo sé qué va a pasar mañana. Mañana Juan va a comer la cantidad...
2: Claro.
0: ...al mediodía...
2: Claro.
0: ...que comería...
2: Mediodía y noche.
0: Mediodía y noche, sí.
2: Claro.
0: Todo lo que a la tarde a veces sobra y él viene corriendo y va derecho a la heladera y toma las regalías, yo creo que mañana... No hay nadie y no se la puede llevar, no se la va a andar llevando nadie. Al mediodía va a liquidar todo.
2: Liquida, sí.
0: Yo creo que mañana al mediodía va a liquidar todo. Sí, sí. Mañana le decís... Mañana no me responden ni... Ni buenos días, ni...
2: No.
0: Nada, nada. Mañana cada vez que lo ponche José, Juan se va a estar haciendo un Big Mac.
2: Sí.
0: Está la Mac.
2: Con pan negro.
0: Está la McAllister, está la Enzo Fernández.
2: Y...
0: Está la... ¿Qué es la otra? ¿Quién es el otro jugador?
2: McAllister, Mac Fernández.
0: Y Álvarez.
2: Mac Álvarez.
0: Ahí está Álvarez. Y ahora,
2: y ahora viene la Martín.
0: La Martín.
2: La Martín.
0: La Juan Martín. Increíble. Gracias a la primera tanda de oyentes. Son muy generosos. Vamos a sortear dos plateas. Le mandamos un abrazo grande y le agradecemos a la gente de...
2: Sí, me está mareando por el pelo. Tenía un gorrito de lana puesto.
0: Ah, tenés... Bueno, yo no puedo cargar nada. Lolo, te estás riendo, Lolo. Te estás riendo.
2: ¿De qué te reís?
0: De lo del pelo.
2: Ahora vamos a hablar de vos y yo. La pausa.
0: Bueno, yo tengo que... Gracias a la guardia, dice, pero si Juan está con Lopera de a mí. Como cuenta todas esas cosas, Juan. Dice, mirá Graciela, divina Graciela. Pero si Juan está con Lopera, con Loperamida, no va a comer.
2: Se pasó de rosca, Juan.
0: Ya está.
2: Ahora pasó para el otro lado.
0: Ya está, olvídate.
2: ¿Sabías?
0: Graciela.
2: Ahora se pasó para el otro lado.
0: Sí, sí. Bueno. Hernán nos manda saludos por el Día Internacional de Periodistas Deportivos. Supongo que acá también se festeja. Un abrazo grande. Gracias, Hernán. Gracias a Titino. A Titino Simón, que muy temprano me mandó saludos y me mandó un mensaje. Gracias a todos. Son muy generosos. Tengo que hacer pausa. Nos queda tema Quiñones. Nos queda Atlanta. ¿Vas a decir algo de Atlanta? Porque el martes el martes escuché el programa del mediodía y volví a escuchar el de la tarde.
2: Naranjo.
0: Y Naranjo dije, Flor. Ahí viene Lolo de Villa Crespo a las 12 y cuarto. Dije, viene Lolo de Villa Crespo en un rato.
2: Pero él se enteró que tenía que venir de Villa Crespo, entonces ¿qué hizo? Se fue hasta Villa Crespo y volvió. Y cuando volvió ya se había...
0: Se hizo el Dolobu, ya se hizo no tarde. Entró.
2: Ya se hizo tarde.
0: A la tarde se hizo... No entró. Vamos a ver. Sí. Esto va a ser en un rato nada más.
2: Ah, y recién te preguntaba a alguien por el tema de Thiago Mejías.
0: Sí, ¿vos qué tenés?
2: Tengo que hay una oferta por Thiago Mejías.
0: Charlie también tenía una oferta.
2: De un club de primera división. Una oferta, me dicen, importante. Después, si se da a conocer el número o algo por el estilo, veremos si es importante o no, ¿no? Porque, ¿qué es una oferta importante por Thiago Mejía? ¿Cuánto sería algo razonable? No sé si importante.
0: Y es muy difícil.
2: Claro, por eso.
0: Cotizar un chico que no jugó prácticamente en primera.
2: Claro. Si tomamos como parámetro la venta de Alfonso y Puso, cualquier cosa es importante.
0: No.
2: Lo que quiero decir es Quilmes, un futbolista que...
0: Quilmes vendió muy barato en aquel momento, muy barato. En pesos y
2: por eso, no.
0: A los premios.
2: Después lo que se tendrá que... Yo creo, en mi punto de vista, y no lo sé.
0: Y además, perdóname, y además, sí Puso, que tenía unas cuantas presencias,
2: sí, con
0: titulares
2: gol.
0: Y con un gol en cancha. Pero el otro chico, ¿cómo es? Se me hizo una laguna.
2: Lucas Alfonso.
0: Lucas no, casi que no.
2: Tenía minuto, pero...
0: Sí, pero un puñadito.
2: Sí, ¿no? Sí.
0: No tenía, ni tampoco tenía la cartelera en divisiones inferiores de las características que era la cartelera que tenía en ese momento
2: Santi
0: Puso. Sí, Santi tiene una cartelera especial en inferiores. Era visto como un distinto. Sí, sí. No digo que Lucas no la tuviera, pero no tenía la cartelera que tenía Santi, que ya se perfilaba y que hoy a mí me llama la atención ese recorrido que le está poniendo a su carrera el Chori Domínguez, ¿no? A mí me llama la atención un poco para los lugares
2: donde terminó. Pues a mí me parece un futbolista tremendamente talentoso.
0: Lo cual me parece, todavía se me potencia más la sensación de la génesis de todo esto, que fue la mala decisión de la salida en ese momento.
2: Claro, Santi se tendría que quedar un año más a jugar en primera en el plantel profesional y hacerse el cargo de la 10.
0: Sí, totalmente.
2: Que características y personalidad le sobraba. Yo creo que fue una mala decisión desde la institución y que además ese dinero no te sirvió para nada.
0: No.
2: Porque la verdad, no en el fútbol no significa nada esa plata.
0: No, y esto es lo mismo cuando el otro día se hablaba de la venta de Ruta 2. Si vos vas a reventar Ruta 2, que no sirve para nada, pero que es un activo tuyo, para pagar los sueldos que tenés atrasados, no sirve.
2: No.
0: Si vos lo trasladás y decís, no sé, vamos a hacer una especie de microestadio, un Zoom, con estas cuentas, y lo transformás en obra, sirve. Si vos lo utilizás, lo reventás, porque la palabra que se utiliza en la jerga es lo reventás, para pagar meses atrasados de sueldo, le sacás un activo encima, que además no sabemos... El gran problema que tiene Ruta 2 es que...
2: No tiene precio.
0: Es un activo que no sabés qué precio tiene, qué valor tiene. $500,000, ¿barato o es caro? $200,000, ¿es barato o es caro? $100,000, ¿es barato o es caro? $1,000,000, ¿es barato o es caro? ¿No sabés? No.
2: Sí, nosotros nos quedamos con esto, que hasta en algún momento le terminamos dando la derecha a Uriel y a Mateo en su momento, porque Uriel también lo había manifestado, que había que vender un jugador por año.
0: Sí, siempre.
2: ¿No? Porque si no, la estructura del Quilmes Atlético Club en la B Nacional no se sostiene.
0: Estando en la primera B Nacional tenés que vender un jugador.
2: Lo que sí, a mí me interesa saber en cuánto. Porque si la verdad vas a vender en $150,000 a Thiago Mejía, y me planto de mano y digo que no, para mí está mal vendido.
0: ¿Y $150,000 cuántos son? $225,000,000 de pesos sería.
2: ¿En cuánto se vendió Puso y Alfonso? Que nunca se supo, la verdad, pero bueno.
0: Se hablaba de casi $200,000,000 de pesos, ¿no? Los dos.
2: Los dos.
0: Muy poco.
2: Ah, bueno. Poco. Más allá de que, repito, si hay que vender un jugador para sostener la estructura, lo tenés que vender a un número razonable.
0: Sí.
2: Porque si lo vas a vender en $200,000,000 y pagas el presupuesto de un mes y te deshacés de un activo, no tiene sentido.
0: No.
2: Si vos me decís, vendiendo a este futbolista, soluciono, empardo, acomodo, bueno, está bien, pero para eso $150,000 no te...
0: A mí, sí, yo me planto, si a Quilmes le toca vender a Mejías, a mí no me gusta la ecuación. No me gusta.
2: No, está bien.
0: Que vos necesites vender un futbolista por año no significa que vendas uno que todavía... Vos podés analizarlo de dos maneras.
2: Sí. Decís,
0: todavía no jugó nada, lo vendo en tanta guita. Ese puede ser el costado positivo o negativo, si querés. Y por otro lado decís, este pibe pinta bien, si yo lo banco un año o dos años, lo vendo multiplicado por dos o por tres. Y entonces, cuando vos vendés tan chico...
2: Total.
0: Cuando vos vendés tan chico, es una especie de ruleta.
2: Y el mismo argumento te lo usa el que compra y el que vende. El que compra te dice, pará, ¿cuánto me quiere cobrar? Si yo estoy comprando una promesa, no sé si el pibe de mañana, el día de mañana la va a romper. Y el que vende te dice, te estoy vendiendo un pibe que tiene 17 años y un futuro bárbaro. Entonces, el mismo argumento, que es la edad, lo utiliza siempre para bajarle el precio al que compra y para subirle el precio al que vende.
0: El que compra siempre, el que compra, que es de primera división y que tiene otros números, siempre hace más negocio que vos.
2: Sí.
0: Siempre hace más negocio que
2: y
0: vos.
2: Y pero...
0: Porque es para los montos que se manejan en primera división, lo que termina destinando para un jugador que a vos te puede significar un dinero importante, para los motos de primera división es poca
2: sí,
0: guita.
2: Pero mirá, al ejemplo que quieras, querés ir al último de Santi, Talleres puso plata por Santi.
0: Sí.
2: ¿$2.50? Sí.
0: Bueno, pero está bien.
2: Pero eso... igual los perdió, hoy por hoy.
0: Bueno.
2: Salvo que Santi, que yo creo que es lo que va a pasar, va a reconstruir su carrera, Santi hablo de Puso, ¿no? Y capaz que ahí Talleres dice, che, pero pará, este al final sirve.
0: Su representación, en este caso del Chori Domínguez, tienen que... Y el propio Santi, y la familia, y todos, tienen que tomar una decisión que es casi que de vida. Si es un contrato y transformarse en un paseandero del mundo que nunca define para qué está... Porque contratos a los mercados emergentes te aparecen siempre. Como le apareció, no sé, Albania. Y después está la construcción de una carrera seria que a veces es más lenta, que tiene algunos sinsabores.
2: Estamos hablando de un pibe de 19 años por encima, eso, ¿no? Que tiene toda la carrera por delante, ¿eh?
0: Sí, tiene toda la carrera o, lamentablemente, entre la vorágine y la velocidad de la primera de Quilmes, la reserva de Talleres, ir a Albania, también a los 19 años ya recorrió 3 equipos.
2: Sí.
0: Y entonces hay que hacer un punto y aparte, y yo decidiría, bueno, ¿a dónde queremos ir? ¿Detrás de un buen contrato? ¿O queremos ir detrás de tratar de solidificar y poner bases sólidas para una carrera?
2: Para un pibe que tiene unas condiciones bárbaras, ¿no?
0: Para un pibe que tiene unas condiciones...
2: Eso no lo voy a cambiar nunca, mi punto de vista.
0: No. Pero para mí se está en esa encrucijada. Y es una encrucijada que tiene que ver con la representación, que tiene que ver con el pibe, que tiene que ver con la familia, que tiene que ver con todo. Es mi opinión. Puedo estar equivocado. Me parece que va por ahí. ¿Debemos pausa?
2: Sí, señor.
0: ¿Debemos mensajes?
2: Sí, señor.
0: ¿Tenemos información? Todo en el aire de la radio. Dale.
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0: Deportes en FM, en el aire de la radio, en el 115-801-7426. Ahí tenemos mensajes que tienen que ver con el concurso y las dos plateas que tenemos para compartir con nuestra gente. En el día de hoy, a las 8 menos 5 de la noche, habrá ganador. ¿Qué te motiva a ir a la cancha el sábado? Es una excusa, ¿no? Saludos a Carlitos Unterstein, que manda saludos para toda la barra. Por el día del periodista deportivo, y el sábado paso por la ventana de la cabina por un mate calentito. Galito llega temprano a la cancha y nos pide un mate calentito a la cancha. Le mandamos un abrazo grande. Saludos para Leonardo Sarra. Turco, recuerdo a los directivos de Quilmes hablando de un fideicomiso para no salir a reventar pibes. Hora de llevarlo a cabo y que Thiago juegue en nuestro club. Coincido. Me parece que hay algo en aquella intención del fideicomiso que se detuvo y que no se siguió accionando, o por lo menos no nos hemos enterado, que haya avanzado. Y me parece que es mucho más saludable un fideicomiso al que había que agregarles un montón de condimentos técnicos, pero no tengo duda que es mucho mejor un fideicomiso que tener que venderlo. Estoy totalmente de acuerdo con vos, Leo. Carlitos Oliva Siris, yo lo vi dos pretemporadas a Lucas Alfonso y no entendía cómo llegó a primera. Santi puso otra cosa. Lo traería sin duda, dice Carlitos Oliva Siris. Un abrazo grande y saludos de Ricardo Guayuán para todos nosotros por el Día del Periodista Deportivo. Gracias, Ricardo. Un abrazo grande para vos también y para todos los que han escrito. Son realmente muy generosos siempre con nosotros. Quiero decir algo a propósito del tema de la salida de Cristian Quiñones y del Chino Tomazone, preparador físico.
1: Profe, claro.
0: Del predio de Alcina y Lora. Hoy a la mañana hubo una reunión, fueron convocados y dejaron de pertenecer a la institución, o por lo menos en este tiempo, donde ya lo habían reubicado en un lugar extraño. Y los dirigentes que estuvieron presentes fueron el vicepresidente Nicolás Carvajal y el tesorero Gustavo Coloma. En su momento, el año pasado, Caneo se había acercado a Quiñones y le había dicho qué prefería, si la quinta en aquello que salía de la coordinación, o ayudante de reserva del Chapu Brania. Cristian, y si tenía que hacer la doble, hacía la doble. Cristian es un tipo muy consustanciado con el club y es, sobre todas las cosas, un enorme trabajador. Trabaja 24/7. En ese momento se terminó optando y siendo una pata muy importante, mucho más importante de lo que muchos creen, en la construcción del equipo de trabajo del Chapu Brania.
1: Totalmente.
0: Por conocimiento del predio, por capacidad de logística, por capacidad intelectual, por ayornamiento, por un montón de cosas, Cristian Quiñones era parte fundamental, diría yo, al igual que el profe Tomazone, del éxito de la reserva del Chapu Brania. Total. Con el agregado también con el agregado, de contextualizar bien el tema de un Brania que desembarcara y que fuera derecho en el objetivo de la reserva, y que dejara claro en el primer día que no tenía pretensiones de primera porque iba a fortificar su trabajo en la reserva. Cristian tuvo mucho que ver en eso también. Y sobre todas las cosas, el trabajo de Quiñones tiene que ver permanentemente con el conocimiento integral de un predio. Cristian conoce de táctica y estrategia como entrenador, conoce cada rincón del Club Quilmes, conoce el andamiaje de cómo es el fútbol de la liga, conoce los engranajes del fútbol infantil, conoce los engranajes del fútbol juvenil. Entonces, hoy Quilmes tiene un responsable del predio que es Gian Pietri, que no debe estar conforme con esto. Hoy Quilmes tiene un coordinador de fútbol juvenil que es Salomón, no es del palo Quilmes, pero que donde vos preguntás se lo marca como alguien prestigioso. Mi pregunta es, ¿por qué esta desprolijidad en esta época del año? ¿Y por qué alguien tan probo como Cristian Quiñones? Es más, yo creo que ese trabajo en la secretaría del día a día del Estadio Centenario, hasta de la Primera División, hasta ese lugar podría ser lugar para el Pollo Quiñones. A mí me parece que han cometido un tremendo error por sentido de pertenencia, por calidad humana, por calidad profesional, por un montón de cuestiones por las que yo nunca hubiera pensado en cesantear al Pollo Quiñones. Entonces, si yo fui y tuve un discurso fuerte que generó en algún momento algún enojo de una comisión directiva porque yo defendía a Quiñones cuando aquí a Quiñones no se lo quería de un día para el otro, y después se lo trajo los mismos que no lo habían querido, y hoy esta dirigencia lo saca. Yo tengo el mismo concepto de Cristian, el mismo de siempre. Va a ser muy difícil que en la región haya una persona tan bien preparada, tan capacitada, tan abarcativa en el buen sentido, porque muchas veces dicen que el que mucho abarca poco aprieta, y la palabra exacta es Cristian Quiñones es el más versátil de todos los empleados que vos podés tener en el predio, y esa versatilidad me parece que le hubiera permitido trabajar en el predio, trabajar en el Centenario, trabajar en cualquier lado, porque es bueno en serio. Es muy Quilmes. Y me parece que es una decisión totalmente equivocada de la comisión directiva y de quienes me cuentan, que fueron con la decisión de salida y que se encontraron con algunas respuestas que no tenían. Entonces, han cesanteado a alguien sin estar del todo, me parece, bien informados. Y eso es un error muy grave. Es un tiempo donde se están cometiendo errores no forzados de manera permanente. Me parece que tienen que hacer un punto y aparte, relanzar, porque en el último mes y medio se le desacomodaron demasiadas cosas. Esta es mi opinión.
1: Sí, además, cuando vos traes un coordinador, suscribo punto por punto lo que dijiste, y cuando vos traes un coordinador, el coordinador evalúa metodología de trabajo. Y en las metodologías de trabajo, el coordinador puede tener uno que le gusta más, uno que le gusta menos,
0: sí, sí,
1: uno que ya conoce,
0: claro,
1: y que forma parte de su riñón.
0: Siempre querés tener uno, siempre querés tener uno de tu palo en algún lugar.
1: Y hasta ahí es totalmente debatible. Y cuando ponen al coordinador, queda suscrito a lo que dice el coordinador. Ahora, lo que el coordinador no tiene manera de evaluar es pasado, presente, tal vez sí futuro, y él cree que el de él va a servir o le va a rendir más.
0: Muy bien.
1: Pero Quiñones es Quilmes.
0: Totalmente.
1: Entonces, a partir de esto, hay algo que vos podés evaluar día a día, que si yo tendría, con mi poca capacidad, que si yo tendría que evaluar día a día, para mí Cristian es un profesional de la hostia.
0: Totalmente.
1: ¿Sí? Pero supongamos que para el actual coordinador no lo es. Buenísimo. O que tiene uno mejor. Buenísimo. Pero ahí creo que tiene que aparecer la defensa de el Quiñones contra el gol del gol de los Andes, el Quiñones del predio bañándose con agua fría, no este predio, otro. El Quiñones, no estoy diciendo que evalúen al Quiñones hincha de Quilmes, estoy diciendo que evalúen al profesional.
0: Sí, señor.
1: Y además de evaluar al profesional, le pongan ese plus que tiene el profesional, que es el sentimiento por la institución, el sentido de pertenencia.
0: Ojalá en un momento, no me voy a rogar nada, pero ojalá eso mismo que pasó hace 2 semanas y que tuvo que ver con errores de comunicación, que era la salida, por ejemplo, de Fernando Pajés, que después no terminó siendo, y que una parte, un miembro de comisión directiva, le estaba diciendo que pase a buscar su liquidación, y otro le estaba diciendo no tiene que pasar por el... ¿Qué pasó eso? Ojalá, ojalá estuviera escuchando en este momento algún dirigente de Quilmes, de los que toma decisiones. Como por ejemplo me escribe el doctor Julio García, me dice, me estoy enterando por ustedes, gracias. Yo digo, ojalá, con una mano en el corazón, alguien esté escuchando la radio y se trate de una decisión no tan elaborada, no tan elaborada, y tomada con la velocidad de los números y sin una evaluación integral como la que hay que hacer. Ojalá. Sueño con que en 2 semanas cometan o repitan el error, pero en definitiva lo enmienden. Uh-huh. Es decir, si hace 2 semanas pasó lo que pasó y ese preparador físico que en el Estadio Centenario lo estaban echando y después no lo estaban echando, ojalá que alguno recapacite, acumule datos de la capacidad y de la versatilidad y todo lo que Quiñones te da, y si hay algo para decir que te quita, decírselo, reconsideren, para mí, esta muy mala decisión. Es lo que quería decir, nada más ni nada menos. ¿Qué tenés de Atlanta?
2: No fui a Villa Crespo ni
0: volví. No fuiste a Villa Crespo.
2: Estuve todo el tiempo acá.
1: ¿Pero conseguiste info?
2: Sí.
1: Bien, bueno, eso es lo importante.
2: Pero desde acá, no es que fui y volví.
1: No, me imaginé.
2: Desde acá. Tiene, si hacemos la suma, 2 bajas en lo que es las bajas del mercado de pases, porque Valentín Gelos, marcador central del club, fue cedido a Real Pilar hasta diciembre de este año. Y también hubo una cesión por Lucas Ríos, delantero, que fue titular durante el torneo, al Deportivo Garcilaso de Perú, sin opción de compra, sin cargo, hasta diciembre del año que viene. Y en lo que hace a lo que son las lesiones, se lo va a esperar a Tomás Rojas, el segundo marcador central, porque comparte la saga con Rodrigo Chiqui Moreira,
1: Chiqui,
2: por un esguince de tobillo, y no es así el caso de Federico Castro, ex delantero de Patronato de Paraná, que tiene un desgarro en el isquiotibial derecho.
1: Descartado.
2: Y descartado, no va a llegar, ya con esto confirmado. Veremos si llega Rojas. El equipo hoy, con Rago en el arco, el ex Quilmes Martín García, el mencionado Chiqui Moreira, Leonel Galeano, que ingresa por Tomás Rojas. Y en el marcador de punta izquierdo tengo 2 nombres. El de Rodrigo Sosa o el de Dylan Argüello, que Dylan Argüello fue titular durante el torneo y que fue una expulsión frente a Midland. No jugó contra Almagro, que perdió el invicto Atlanta, hay que decir, con Almagro. Venía de 10 partidos sin perder y con Almagro perdió el invicto. Leí muchos comentarios de hinchas de Atlanta en las redes sociales quejándose acerca del estado de campo de juego de la cancha Almagro, que era las condiciones paupérrimas, mal estado de campo de juego de la cancha Almagro, y que lo tildaron como un condicionante en la derrota de Atlanta frente a Almagro. Pero la duda
1: llega a pasar acá, ¿no? Todavía no. Hablar que Atlanta perdió contra Almagro por el campo de juego, mamita, ¿no?
0: No, bueno.
2: Bueno, se habló de que Quilmes también perdió con Almagro, pero por el clima.
1: Sí, bueno.
2: Porque hizo frío, poco hubo viento.
1: Por eso.
2: ¿Qué sé yo?
1: Son jugadores de fútbol. Son técnicos. Tienen que preparar los partidos. No importa, eso ya pasó, pero ya está. Un lindo partido, dijo que espera.
2: Sí.
1: Gracias.
0: Sí.
1: Ah, qué lindo, ¿no? Prefiero que gane. y que no. A ver, hoy la. Algunas cosas que Gracián dijo. No digo que habló maravillas, pero Gracián habló del tema Canigo también.
0: Sí.
2: Sí. Sí, sí.
1: Y por lo menos no. No solo que no lo evitó, sino que habló muy bien del vínculo de la
0: habló
1: relación.
0: Habló de una relación normal. De un ida y vuelta, buena relación, buena interacción. Sí.
1: Digo porque también se argumenta esto de que... a ver, pará. Lo que dijo hoy Gracián, y si yo tomo como referencia lo que decía Grelak, es lo mismo. Y Grelak no se llevaba bien con Canigo. O Canigo no se llevaba bien con... No se llevaban bien entre ellos. Entonces, lo que está claro es que ninguno sale a exponer cuestiones, ¿no? Eso está clarísimo. Pero hoy Gracián tuvo algunas palabras para con Miguel. ¿Por qué voy a esto? Porque hoy la conferencia de Gracián tuvo muchos matices. No dijo mucho el equipo. No dijo mucho el partido. Le quitó importancia a la cantidad de futbolistas, cuando yo creo que Quilmes va a tener serios problemas este fin de semana. En realidad va a completar 20, pero no sé si son los 20 que elegiría Gracián si tuviera otras opciones.
0: Claro,
1: son todos los que hay. Hay la conferencia de prensa, hay para mi gusto, ¿eh?
2: Completo el equipo y si quieren analizan, porque el esquema también da un poco.
1: Dale, sí, sí.
2: El análisis, porque no es el mismo que cuando fuimos a Villa Crespo. Porque en Villa Crespo fue 4-3-3,
1: sí.
2: O con Tomás Castro Ponce metido entre los centrales como volante de contención. Pero en este caso el doble 5 es Nicolás Previtali y Tomás Castro Ponce. Ya estoy dando una pista de lo que es el esquema, porque tiene dos volantes de contención. Por izquierda Álvarez, de enlace Cristian Bernardi.
1: Sí.
2: Por izquierda, por derecha Álvarez, por izquierda Jeremías Rodríguez Puch y de punta Alejandro Quintana.
1: Para.
2: Alejandro Quintana.
1: ¿La mitad de la cancha cómo es?
2: El doble 5 Previtali y Castro Ponce.
1: ¿Por afuera?
2: Por derecha Álvarez, por izquierda Rodríguez Puch.
1: Y por delante de esa mitad de cancha, Lucas Bernardi.
2: Cristian Bernardi.
1: Cristian Bernardi.
2: Lucas Bernardi y Juan.
1: Sí. Por delante de esa mitad de cancha.
2: Sí.
1: Bien. Bien.
0: Nos vamos.
1: Sí, señor.
0: Quedó información adentro, quedaron mensajes adentro, que quedó un montón para la segunda edición, que será a las 7 de la tarde en el aire de FM Sur, a través del 88.9 del dial, a través del canal de YouTube de FM Sur 88.9, imagen y sonido HD, y por supuesto, en la nueva aplicación, que es la aplicación de FM Sur 88.9. Perdón, me había quedado un mensaje de Diego. Hola muchachos, yo no sé si hace falta la plata. No, perdón, yo sé que hace falta. Esto es lo que me pasa a veces con el canal de YouTube, que uno a veces lee o pone los puntos o las comas e interpreta mal, que a veces erramos lo que quiere decir la gente, y el uh-huh. mensaje de WhatsApp es tan rico en ese sentido que ayuda mucho más. Pero no es una crítica para el amigo, al contrario, el que le oyó mal fui yo. Hola muchachos, yo sé que hace falta la plata, pero no podemos desprendernos de jugadores como Mejías, que todos sabemos su potencial. Si no es una cifra que haga la diferencia, así nunca vamos a salir. Es una gran incógnita cuando se ven jugadores jóvenes. Antes, ahora y mañana.
1: Siempre.
0: Pasó con Lucero también en su momento.
1: Sí.
2: Con Samuel.
0: Con Samuel Lucero también. No sabés. Lo que hay, sí, con aquella dirigencia, la de Sterling, con la de Mateo y con esta también, hay que ver qué cree cada persona, y con el tiempo fuimos aprendiendo nosotros, porque también aprendemos, porque también nos equivocamos, que vender jugadores que vienen del predio o vender jugadores que pueden tener una buena... Cada persona, y con el tiempo fuimos aprendiendo nosotros, porque también aprendemos, porque también nos equivocamos, que vender jugadores que vienen del predio o vender jugadores que pueden tener una buena temporada en esta

0: de la B en la B Nacional y vendiéndolo a otro de la B Nacional, hay un caso por año. Sí. El resto de los valores, que vos decís, no, ¿cómo vamos a vender a fulanito por menos de un palo? Son cifras que no las puede conseguir ni Marcelo Calelo, ni Cristian Sterling, ni Mateo Magadán, ni Cocho Zulanetti. Es muy difícil esa cifra que todo hincha sueña, lo vendimos por tanta aquí. Si tiene antecedentes inferiores, pero todavía no llegó a primera, o si tiene puñados y buenas actuaciones en la primera B Nacional, pero es la B Nacional, es difícil de esas cifras con las que soñamos todos que se dé.
1: Sí,
0: uno por año.
1: Para todos, Gaby Vázquez y Thiago Mejías por potencial valen un palo verde. Para todos los que no tenemos un palo verde. Todo aquel que maneja dinero y que se quiere llevar a un futbolista de esta categoría, es el precio que ponen. Ahora,
0: por eso la mejor venta que hizo Quilmes, por el paso del tiempo,
1: sigue siendo Tico y Larregui.
0: Sigue siendo Tico y Larregui. En aquel momento Tico y Larregui. Quilmes estaba en primera, ¿eh?
2: Sí, sí.
0: Pero Quilmes lo vendió a Tico y Larregui, número más, número menos, $500,000.
1: Sí. No, sí.
0: Es la realidad. Nos vamos. Gracias infinitas a todos por los mensajes, por el cariño, por el respeto. Nos vamos a encontrar a las 7 de la tarde para la edición central, es la que se fue, la edición express es la que viene. Y hablando de central, mañana habrá una única edición, única y central. ¿La repetimos mañana a las 7? ¿Ponemos la repetición a las 7?
1: Sí. Para el que quiera que se sirva, porque quién nos va a estar escuchando.
0: Mientras está mirando a la Argentina, escuchás la repetición. No creo. No, José, mañana.
1: No, es mentira.
0: Mañana, José, no. Gracias a todos. Gracias, David. Gracias. A las 7 los esperamos en el 88.9 del Dial. Que pasen una estupenda tarde.
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0: Horario en que está previsto que el sol se despida. Cada vez más temprano se va la torrante este. Pero bueno, bienvenido, está ahora con nosotros, regalándonos su calor, el poncho de los pobres, como siempre digo. Señoras y señores, sean ustedes bienvenidos a un nuevo Por la Tarde aquí en FM Sur de Quilmes. 8 grados 5 décimas la temperatura actual, con una sensación térmica de 6 grados 7 décimas. ¡Qué frescote! 45 el porcentaje de la humedad, la presión 1031.4 hectopascales, el viento del sector sur a 12 kilómetros en la hora, la visibilidad óptima 10 kilómetros. Justo que te aumenta el gas, ¿no? Primero de julio, hace un frío de morirse. Tema zonas frías, viste que el gobierno quiere sacar, el PRO dice que no, vamos a estar escuchando algo de eso. La gente de Tres Arroyos, que cayó nieve, porque cayó nieve ya en la provincia de Buenos Aires, en Córdoba, en Mendoza, bueno, en el sur también, es lógico. Mendoza también, Córdoba también, pero en la provincia de Buenos Aires también cae nieve, aunque usted no lo crea, ¿eh? Y ya esto ha sucedido. Mar del Plata hoy cayó agua nieve, por ejemplo. Bueno, zonas frías van a tener que pagar el gas igual que todo el mundo, ¿no? Bueno, es así, este gobierno es así. Señoras y señores, pero vamos a lo práctico, que es presentar a nuestros compañeros. Está en la operación técnica puesta en el aire y la musicalización a cargo de las cámaras, como todos los días, no se sabe por cuándo, aclaramos, como siempre. El señor Walter González, buenas tardes, querido compañero. ¿Cómo?
1: Me consta todo el equipo de producción, de dirección, estuvo trabajando meses para esta puesta en escena.
0: No digamos mentiras.
2: Qué creativo viene Walter.
0: No digamos mentiras tampoco.
2: Con todo.
0: No, pero hoy, pero hoy desde temprano. Hoy estuvimos de temprano echando la coco.
2: ¿De tempranito?
0: Sí, hoy de temprano. El señor Lautaro Ruiz con nosotros. ¿Cómo le va? Buenas tardes, señor Lautaro.
2: ¿Cómo andas, querido negro?
0: Bien, con frío. No, no le ponga. No empezó el campeonato todavía.
2: No, falta.
0: Esperá un poquito, que cuando empiece el campeonato.
2: Ya voy a tener los editoriales ahí. Ya me voy a encargar de.
0: Ojalá que no, mira. Porque la gente dice, ojalá que gane Independiente así. Viene de con buena onda Lauti, dice. No,
2: por favor. No.
0: Che, qué calor que hace en Miami. Esto está en Miami, ¿no? En Miami, eso está como en decía. Miami. Porque mañana juega la Argentina, ¿no? No, sí. Mañana, ¿sí?
2: Mañana juega la Argentina.
0: Mañana estamos.
2: A las 7 de la tarde.
0: Bueno, 5 y media. Estamos, ¿no, Walter? Sí. Ah, ¿somos el único programa mañana? Sí. Porque somos así nosotros. Cuando todo el mundo labura, no laburamos. Y cuando todo el mundo no labura, nosotros nos encarprichamos y laburamos. Porque somos así. Testarudos.
2: Chao.
0: Mi nombre es Esteban Díaz Romero. Sean bienvenidos ustedes a un nuevo Por la Tarde aquí en FM Sur de Quilmes. Hablaba de todas las zonas frías porque es verdad, ¿no? Ha empezado el otoño crudo, el gas hay que cuidarlo. Ayer pagué la factura del mes pasado. Me vino igual, más o menos yo lo cuido. Este mes me va a venir porque ya hay que darle a la estufa, da gas, y hay que darle al bicho este, ¿no? Por más que sea inverter y lo tenga 21 grados, pero lo mismo, igual te gasta, todo te gasta. Y bueno, vamos a tener que pagar la electricidad más cara y todo lo que usted ya sabe y absolutamente. Es así. ¿Qué le vamos a hacer? Otro tema que tiene que ver con el orden local, bueno, parece que hubo una ruptura, ¿no? De hecho, hubo una ruptura dentro del bloque del Consejo Deliberante de Quilmes. El señor Ricardo Rich dio un paso al costado creando un unibloque, creo que es uniblock, o bloque único, como quieras vos decirle, renovación, ¿no?
2: Sí.
0: Te había dicho recién el nombre.
2: Creo que es renovación
0: quilmeña, y no recuerdo. Creo que algo así, renovación quilmeña, lo estamos chequeando para no decir pavadas, que bastantes pavadas decimos todos los días, entonces queremos decir las cosas como corresponde, porque no lo tengo abierto yo, ¿no? Qué tonto que soy.
2: Renovación Quilmeña.
0: Ahí está, Renovación Quilmeña es el nombre. Lo vamos a tener al concejal a las 5 de la tarde para hacerle una serie de preguntas con esto que ha revolucionado en el día de hoy un poco el ambiente político local, ¿no? Parece
2: sí,
0: que
2: es la noticia quizá de la semana, no venía pasando demasiado.
0: No, estábamos tranquilos.
2: Sí, además es un año no electoral.
0: Estamos
2: mitad de año
0: haciendo plancha, ¿viste? Bueno, pero ya se está laburando.
2: Ya se está moviendo un poco.
0: Vamos a ver si esto tiene que ver con repercusiones que han ocurrido, digo, a nivel nacional, porque, a ver, saquemos las caretas y también digamos que la renuncia de Adorni es también para fortalecer un poco al gobierno, que viene de capa caída, porque en lo económico no la pega. Hoy estaba repasando en las redes sociales, creo que era en

0: X, las promesas de Milei que de los salariazos, de que el aumento del salario, y que creo que tres veces ya lo dijo, cuatro veces. Me hizo acordar a Carlos, ¿no? Cuando decía, aguánteme que yo les voy a aumentar el salario. Sí. Minga el salario. Las jubilaciones, siempre el mismo chamullo dentro de lo que consideramos modestamente, como siempre decimos, Lauti, que es el inicio del proceso electoral. Sería la previa de las elecciones del año próximo, que este es un año no electoral, entre comillas, ¿no? Porque pasan cosas políticas dentro del actual oficialismo, dentro del peronismo, por supuesto, un peronismo que viene dividido, que, bueno, las pocas encuestas o las encuestas que se conocen marcan que todavía hay una ventaja o muy parejo con respecto al gobernador Kicillof, al actual gobernador Kicillof, con una porción también importante de peronismo, ¿no? Kirchnerista, digo, que está dividido, ¿no? Está dividido y está tratando de unirse, porque evidentemente, si no hay unidad, no creo que se le gane a la actual gestión de Javier Milei.
1: Sí, es lo que queda, lo que queda por pensar en este momento.
0: Me parece que
1: estamos todos en la misma, sí. Además te digo, hasta para lo que es el sector de la narrativa o el periodismo político, sí, sería hasta más interesante que esté unido el peronismo para que sea más interesante la elección, te diría.
0: Sí, ya, exactamente.
1: Hasta por ese lado te lo digo. Yo igual no soy objetivo, obviamente no somos fanáticos de la gestión de Milei. Pero es raro lo que está haciendo el peronismo, que hace lo posible. A nivel nacional, muchas veces parece que no quiere ganar la elección.
0: Señoras y señores, hice yo los títulos hoy, tengo que decirlo. ¿Los va a leer usted?
1: Vos.
0: Los hice yo, no sé, encuentra algo por ahí. Hablando de política, hablando de peronismo, vamos a los títulos. ¿Hay algo político? No mucho. Yo le digo que preste atención al último testimonio. El último testimonio es crudo. Está pasando mucho ahora. Pasa a hombres y mujeres de distintas edades, pero me parece que hay un segmento de la sociedad que son los serianos jóvenes, ponele 20 y pico a 30 y pico, estiro un poquito más lo de jóvenes, 35 años, que están en una situación que tienen uno, dos, o tres, o cuatro, o cinco trabajos.
1: Sí, los entiendo.
0: Bueno, préstele atención. Señoras y señores, levantan la mano por allá, por aquel lado. Acá dicen, acá, tricota. Señoras y señores, los títulos.
1: Bueno, no nos podemos casar con Estados Unidos e Israel, esto lo dijo Axel Kicillof,
0: sí,
1: que advirtió que la región tiene mucho que mejorar en términos de integración y que el presidente corta las relaciones con los vecinos. Así que lo vamos a estar escuchando, habló en Ituzaingó el gobernador Axel Kicillof, y esto decía también el día de hoy.
2: La reunión que creo que fue en Paraguay de Mercosur, que él está ahora como presidente del Mercosur. Y lo que planteaba es que la región tiene mucho para mejorar en materia de integración, que el Mercosur es algo más vinculado con el comercio, con el intercambio comercial, pero se puede hacer una integración en materia productiva, en materia científica, tecnológica, energética. Ahí hay una oportunidad enorme. Tenemos un presidente que, si no le gusta el que gobierna en otro pueblo, en otro país, aunque sea vecino, aunque sea el principal socio comercial nuestro, corta relaciones, insulta, maltrata y se pone a jugar a la política apoyando candidatos que tienen que ver con la ultraderecha internacional. Bueno, eso que te puedo decir, es de una ignorancia y tan destructivo que, bueno, evidentemente hay una oportunidad perdida, porque el Mercosur incluso ha hecho acuerdo con la Unión Europea, está buscando Lula que haya un acuerdo más general con los BRICS, puede tener y debe tener acuerdo también con Estados Unidos y con Norteamérica, pero no nos podemos casar con Estados Unidos e Israel y decir eso no va a resolver los problemas argentinos, porque vamos a quedar subordinados a una política que económica y un área que no es la nuestra. Entonces hay que ver los beneficios. Yo veía el otro día las estadísticas del RIGI, por ejemplo. Nosotros tenemos nuestra visión crítica del RIGI, pero uno ve las empresas y no son norteamericanas. O sea que hacemos todo un esfuerzo y ni siquiera es como una cosa. Milei debería sentirse despechado, ¿no? Como, ¿qué más puedo hacer? ¿En qué más puedo chupar las medias acá? ¿Qué puedo entregar nuestro? Porque es no correspondido. Y bueno, y ahora nos meten en guerras que no son nuestras. ¿Qué tenemos que ver nosotros?
1: Ahí estaba Kicillof, la verdad, bastante indignado, sí, con el tema.
0: Amores no correspondidos.
1: Coincido, ¿no?, plenamente. Desgraciadamente, sí, sí, sí, estamos, sí, en esa situación.
0: Chuparle las medias, ¿hasta cuándo chuparle las medias? Por no decir otra cosa, ¿no? Pero sí, qué bárbaro. Ahora lo van a tratar de soviético, ya le dicen. Antisemita le van a decir seguramente. A ver, estoy bromeando para aquel que escucha, ¿no?, que saca de contexto por ahí las huevadas que uno dice. Ya lo tiraron, no le dicen el soviético, el economista soviético, no sé cómo le dicen, bueno, qué sé yo. Duro, sí, es verdad. Bueno, hablando de ultraderecha, podemos pintar otro país, ¿no?, de América Latina, ultraderechista, ¿no?, que dijo Fujimori.
1: Sí.
0: Bueno, la llamó el presidente Milei para felicitarla, ¿eh? Otro país latinoamericano pintado de color, qué sé yo, no sé qué color.
1: Ya no sé.
0: Ya no sé qué color. Sí.
1: Bueno, siguiendo con otro de los títulos, negro, este testimonio me parece muy, sí, muy interesante el que pasaste. Diego Rivas, CEO del Banco Provincia, sí, de Banco Galicia, perdón,
0: sí, atención,
1: dijo que la gente no solo dejó de pagar el crédito, sino también expensas e impuestos.
0: Sí.
1: También dijo que la gente o los usuarios de Banco Provincia perdieron entre el 20 y 30% de poder adquisitivo. Muy revelador es
0: mucho,
1: este dato. Pero bueno, vamos a estar escuchando. Sí. Habló con Maxi Montenegro y esto, sí, decía el CEO de Banco Galicia.
3: Más gente al crédito, sí, por eso se impulsó el crédito. ¿Y cuál fue el quiebre? Entonces, ¿por qué se dispara la morosidad? ¿No? Porque el gobierno tiene una visión, dice, bueno, falta educación financiera en el que tomó crédito y en los bancos que no hicieron buena evaluación de riesgo. Y yo digo, pero pará, en el medio tuviste una corrida cambiaria y estallaron las tasas de interés y la gente tuvo 8 meses de caída del salario real, entonces...
4: Pues yo creo que hay una mezcla de cosas. Y es verdad que, sí, probablemente los modelos crediticios de los bancos no fueran lo suficientemente robustos, pese a que están construidos sobre 20 años de tasas reales negativas y las tasas reales muy positivas que empezaron a aparecer durante la crisis, previo a la elección... Claramente rompió mucho de los modelos. No hay ningún modelo preparado para que empresas de primer nivel paguen 100 puntos de tasa real positiva. Si eso pagaban las empresas, que terminaban pagando también los individuos. Entonces yo creo que eso terminó afectando. Ahora,
3: eso fue cuando se disparó la crisis del año pasado.
4: Exactamente.
3: Pero por eso, muchos de esos créditos eran a tasa variable.
4: Los de empresas son a tasa variable y algunos son cortos,
3: sí,
4: porque básicamente las empresas, si lo recordás también creo que por su historia y pensando que podía venir alguna situación más compleja, acumulaban stocks. Siempre era, tomabas crédito para acumular stock. Creo que en la medida que esas tasas subieron, el stock te terminó siendo un costo y no necesariamente un beneficio como había sido en el pasado. Pero siendo individuos que se le volcaron a tasa fija, lo que le terminó sucediendo al individuo es que fue perdiendo poder adquisitivo, salario de bolsillo, ¿no? Al final, lo más complejo no es solamente que el salario, en algunos casos sí replicó inflación, pero en algunos casos no lo pudo replicar, sino que tuvo efectos en el bolsillo más grandes que eso. La eliminación, sobre todo en capital y GBA, de los subsidios, las tasas reales que pasan a ser positivas, te pone en una situación de salario, creo que vos lo comentabas más temprano, donde la gente perdió entre el 20 y el 30% dependiendo el estrato...
3: De su ingreso real.
4: Exactamente.
3: Es decir, lo empezaron a comer los gastos fijos del hogar y en ese aspecto decir, bueno, dejó último la pagar en la cuota del crédito.
4: Exacto, exacto. Creo que, no sé si dejó último de pagar, dejaron de pagar muchas cosas, ¿eh? Mirás la morosidad en expensas y también se ve, claro. Uno habla del crédito bancario, pero creo que la situación es bastante más compleja en términos generales.
3: Impuestos y demás.
1: Bueno, escuchamos al CEO.
0: Morosidad, ¿no?
1: De Galicia, sí, morosidad a pleno.
0: Y morosidad que se va incrementando, digo, a medida que van pasando los meses. Ya nos hemos acostumbrado que todos los meses nos levantamos el primero de mes, será el que viene, es julio, agosto, ¿no? Primero de agosto nos enteraremos que va a aumentar la luz. Yo ya, sería la primicia, ¿no? Ya estoy anunciando que el primero de agosto va a aumentar la luz, el gas, no es algo normal. El teléfono, el transporte te va a aumentar ahora. El transporte es una cosa de loco.
1: Qué difícil, ¿eh?
0: Yo ya no sé lo que pago, ya digo a dónde voy, porque no hay un número... ¿Qué le iba a decir? Deme uno de 1.045.32 al señor chofer. Andá a la miércoles, me va a decir.
1: Chao, directamente.
0: Le digo, deme esta ahí, qué sé yo cuánto vale. Yo no tengo la más mínima idea, yo pago. ¿Viste? ¿Te diste cuenta lo que ha logrado este gobierno? Que nos hemos acostumbrado a que los aumentos nos chupan las medias.
1: No
0: nos interesan. No protestamos, claro, como son graduales, es que nos vamos acostumbrando que todos los meses, o cada 15 días en algunos casos, tenemos aumento.
1: Sí.
0: Ya no nos sorprende.
1: Ya no es nada raro.
0: No es nada raro.
1: Bueno, Negro, también vamos a escuchar ahora otro de nuestros testimonios de la jornada, que tiene que ver con Pablo Garate, intendente de Tres Arroyos, defendiendo la continuidad del régimen de zona fría, hoy que nevó en algunos lados de la provincia, como en Mar del Plata.
0: Mar del Plata, agua nieve. Vi todo el agua nieve.
1: Estaba viendo un video del entrenamiento de Alvarado con nieve.
0: No se puede hacer de tarde eso. Entrenamiento.
1: La verdad que días como hoy, viste, tendrían que tener un poco más de flexibilidad, más
0: o para algo, en algún lugar cerrado, los muchachos, ¿sabes qué frío que hace?
1: Loco. Complicadísimo. Y mañana se viene otro día helado.
0: Sí, mañana otro día frío. Sí.
1: Pero bueno, este intendente defiende esta continuidad del régimen de zona fría para que no paguen tanto quienes viven en esta zona, pues bueno, tienen un mayor uso de la calefacción. Por ejemplo, dijo que quieren convertir un derecho en un subsidio discrecional. En esto, en medio de las versiones sobre posibles modificaciones impulsadas desde el gobierno nacional. Vamos a estar escuchando al intendente de Tres Arroyos. Esto decía Pablo Garate.
5: Es una cosa así, con lo cual estamos hablando de muchísimos bonaerenses en estas condiciones. En aquel momento, del 2017, más o menos se había trazado una línea de zona fría hasta aproximadamente Olavarría, por ahí, más o menos eso, con lo cual estamos hablando de millones de habitantes que van a perder esta situación, y que sí ahí van a transformar esto en un subsidio, porque hacen que la gente se tenga que inscribir en un registro, y eso ya empezamos con la discrecionalidad. O sea, un gobierno que dice en el discurso que quiere sacar los subsidios, para el caso de zona fría está creando un subsidio discrecional que un vecino tenga que inscribirse a un registro para ver si después le aprueban la posibilidad de tener lo que antes tenía, que era un derecho, ¿no?
6: Perdón,
5: o que nosotros vamos a defender.
6: Lo que pasaría es que deberían inscribirse al régimen de tarifa social que rige para el resto del país.
5: Exacto.
6: O alguna otra cosa.
5: Exacto, no, eso, digo, en definitiva, diríamos, te llevan a ese terreno, al terreno de transformar lo que vos tenés un derecho por vivir en una zona determinada con condiciones climatológicas adversas, te lo llevan al registro de tarifa social.
7: ¿Cuál es la gestión concreta que están haciendo, si es que tienen alguna, para frenar, ¿no?, esta medida, Garate?
5: Bueno, primero hemos hecho presentaciones en el Congreso de la Nación, hubo un encuentro de intendentes con legisladores nacionales en el Congreso de la Nación, va a haber algunas otras actividades públicas, pero en el caso de algunos estamos evaluando por todos estos fundamentos técnicos que nosotros creemos que hay y climatológicos que creemos que tenemos, nosotros estamos pensando en incluso judicializar la cuestión. Yo estoy absolutamente convencido que cuando vos tenés la vulneración de un derecho, tranquilamente se puede defender en la justicia mediante un amparo la defensa de estos derechos, con lo cual en mi caso, por lo que tiene que ver con Tres Arroyos, que es mi distrito y mis vecinos, yo voy a defender este derecho con las herramientas que pueda y que tenga, y nos vamos a presentar de ser necesario en la justicia, por supuesto. También apelamos a que los senadores nacionales en esta etapa reflexionen, si es posible, para ver si no esto no se transforma en ley.
1: Bueno, escuchamos a Pablo Garate, el intendente de esta localidad de la provincia, muy fría, la cual también vi videos justamente virales de lo que es la nieve cayendo, que es todo un acontecimiento. Acá en Quilmes no pasó, desgraciadamente no tuvimos la nieve. En realidad no sé si gracias a Dios o no, viste, porque viste, uno piensa también, la gente está en situación de calle, eso es lo complicado.
0: Pero bueno, está la respuesta, ¿no? Por parte de un aliado, un riñón del oficialismo sería, o aliado, o ya no sé qué carancho es todo, ¿no?
1: Así es. Sí. Por ejemplo, Martín Güering, que es presidente del bloque del PRO en el Senado, dijo que es prioritario derogar la ley de zona fría. Parece que es lo más urgente de todo.
0: Lo más urgente de todo. ¿Por qué? Porque hay que sacar los subsidios.
1: Hay que borrar los subsidios, ¿viste? Sí, sí. Aseguró que se reactivó la agenda legislativa y que una de las prioridades es justamente esto. Así que lo vamos a estar escuchando. Habló también con la gente de Radio Con Vos y esto decía. A ver.
8: El prioritario ahora en lo inmediato es la media sanción que tiene ya diputado, fue al Senado, de zona fría, que hay un apuro ahí en sacar rápido esa ley, así que bueno, estuvimos hablando sobre ese tema y sobre todo los demás aspectos legislativos que tenemos, reforma política, en definitiva esas son las dos más importantes que le importa al gobierno hoy, fue con lo que pudimos charlar.
6: ¿Por qué tiene tanto apuro el gobierno sacar la ley de zonas frías ahora?
8: Bueno, porque es una ley que ya tiene media sanción, teniendo en cuenta que ya está pasando, o sea, estamos iniciando el invierno, digamos, pero de sancionarse ya sería para agosto, septiembre. La ley, eso reconfigura un poco lo que son los subsidios a las zonas frías de la Argentina, la ley que actualmente está en vigencia, da un poco más de equidad al sistema y, por supuesto, el tema de subsidios, ¿no? Así que, bueno, ese es un apuro que tiene el gobierno en avanzar.
6: Suena medio raro querer acelerar esa ley, justamente cuando estamos atravesando la semana más fría del año en buena parte del país. Recién hablábamos con el intendente de Tres Arroyos, que nos decía que, por ejemplo, ellos perderían el beneficio como buena parte del sur de la provincia de Buenos Aires. ¿Hay ahí algún puente como para que el cambio de régimen no sea tan brutal para el bolsillo?
8: No, a ver, igual, por eso decía que esa ley, si sale aprobada, impactaría recién ya a partir de la primavera. No va a ser algo que saldría ya mismo, digamos, ahora en pleno invierno. Pero bueno, es una discusión, por eso estuvo el ministro, estuvimos discutiendo bastante, estuvimos viendo los diferentes argumentos y las diferencias e inequidades que hay, ¿no? Porque es difícil por ahí poner con el dedo a vos sí, a vos no, qué criterios se usan para la zona fría. Hay localidades que quedan afuera de la zona fría y tienen la misma temperatura que una están dentro de la zona fría, ni hablar las provincias del norte como la mía, que somos los que subsidiamos a la zona fría, ¿no? En ese fideicomiso, y no tenemos esos beneficios. Entonces, bueno, una discusión interesante que bueno, por eso fue el ministro, y hay que discutirla a fondo para sacar la mejor ley posible, ¿no?
1: Bueno, yo no le creo nada. No le crees nada.
0: No, el lobby de las empresas distribuidoras de gas.
1: Sí.
0: ¿Cuál es? Camusi es de electricidad, ¿no? Bueno, no me acuerdo cuál es.
1: ¿No es de gas?
0: Creo que Camusi es de gas, ¿no? O de electricidad. No recuerdo.
1: Creo que es Camesa o Camusi.
0: Hay una que es Camesa. No, Camesa es de electricidad. Y la otra es Camusi. Camusi creo que es de gas. Creo, no creo.
1: Sí, gas pampeana.
0: Está, exactamente. Ahí hay lobby de
1: la empresa. Ahí está la...
0: Y aparte el gobierno lo que quiere hacer es... Lo único que le importa al gobierno es cumplir con el déficit fiscal cero, si nos morimos de hambre, no les interesa, si nos morimos de frío tampoco les importa, evidentemente. Lo dice él abiertamente. El tema de los subsidios lo repite dos veces. Bueno, está bien.
1: A tenerlo en cuenta.
0: Bueno,
1: Nero, pará, sí. Te iba a decir algo, son y 27. ¿Estás para ir a la tarde o tenemos uno más?
0: Uno más, que entra justo.
1: Uno más, sí, y no jorobamos más.
0: No embromamos más, sí.
1: Sí, bueno, tenemos a la paleontóloga y divulgadora Florencia Filippini hablando de el reclamo de los investigadores y la intervención policial durante la protesta.
0: Sí.
1: Se nos acaban las becas y no tenemos asegurada la continuidad de nuestros ingresos. Le contó un poco a Diego Iglesias, pero lo vamos a estar escuchando acá en este testimonio que dio a Radio Con Vos. Esto decía.
9: Nada, empezó a venir la policía, empezó a venir, si no me equivoco, es la federal.
10: Es la policía de la ciudad.
9: Claro. Y empezaron a empujar para liberar la calle, trajeron efectivos para poder empujar y empujarnos de vuelta hacia la, digamos, a abrir la vía. Uh-huh. Y ahí tuvimos que volver de vuelta, bueno, volvimos al pueblo y eso.
10: Bien. Y Florencia, ahora los reclamos, ¿cuáles son concretamente? ¿Por qué están ustedes reclamando? ¿Cuál es la situación de ustedes?
9: Nuestra situación particular es que a nosotros se nos acaban las becas postdoctorales, yo que estoy con una beca postdoctoral de CONICET, se nos acaban ahora en julio, o sea, vencen en julio, y nosotros no tenemos asegurado nuestra continuidad de ingresos hasta que estén lo que se dicen los resultados de entrada a carrera de SIC, o sea, a carrera investigador, que yo con otros 378 compañeros nos presentamos a estas postulaciones que se abrieron a principio de año. Uh-huh. Entonces, lo que sería carrera de investigador sería como entrar a planta permanente. Uh-huh. Algo que se viene atrasando, porque en realidad a nosotros nos correspondería, para que no sucediera esto de que nosotros se nos acabe la beca y tengamos, digamos, un bache de no tener trabajo. Uh-huh. A nosotros nos correspondía tener el año pasado esa convocatoria, lo cual no se dio. Porque se vienen atrasando, entonces nosotros lo que pedimos era que nos extiendan y nos den prórrogas de estas becas hasta el momento de los resultados.
0: Bien, hasta ahí entonces de testimonio, ¿no? Hasta que no hayan las becas.
1: Chao.
0: 300 y pico de personas.
1: Mucha gente.
0: Mucha gente. Esto del destape. Viste que te hablaba que hay mucha gente que está preocupada, que también esto hace también esto a la salud mental. Ojo, tener tantos laburos tampoco es bueno, ¿no? A mí siempre me enseñaron que hay que vivir, no vivir para trabajar, sino trabajar para vivir sería, ¿no? O vivir para trabajar, ¿viste? Está esa, yo no quiero vivir para trabajar, yo quiero trabajar para vivir dignamente, pero las circunstancias te llevan a veces a tener dos o tres o más laburos. Bueno, la gente del destape, creo que es Plaza Constitución, para una señorita. Escuchá lo que dice esta señorita. No, no sale. Bueno, no hay problema. La señorita tiene tres trabajos.
1: Tres laburos.
0: ¿No? Dice que no le hacen mal informarse. Entonces, como no quiere escuchar buenas noticias, directamente no se informa. Vos sabés que hay mucha gente que hace eso, ¿no?
1: ¿Que nos informa?
0: Directamente. A ver, listo. Perdón que te tiré y lo expolié, pero escucha, lo dice la señorita.
11: ¿Estás al tanto de la interna del peronismo?
12: La verdad es que no.
11: ¿No escuchaste nada sobre Máximo, Cristina, Kicillof?
12: No, pero por una decisión propia de que me alejé un poco de las redes por un tema de que todo lo que estaba viendo me hacía como muy mal y dije, bueno, me voy a desintoxicar un poco de todo porque la situación está difícil y a veces tanta desinformación y malas noticias te hace un poco mal y nada. Por decisión propia me alejé.
1: Qué difícil.
0: Por decisión propia me alejé.
1: En la pandemia hice lo mismo.
0: Y sí. Y viste, es así. Tres trabajos tiene esta chica. Es una locura, dice. Tengo tres trabajos, pero está bien. Bueno, así es como se vive en esta Argentina 2026. ¿Algo más que agregar, caballero?
1: Nada más, querido negro.
0: Tenemos que cumplir, nos pasamos un minuto, 16:31, la hora, en esta tarde, con sol en la ciudad de Quilmes. Hasta las 17:30, esto es Por la Tarde, aquí en FM Sur. Tanda.

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0: Seguimos aquí en Por la Tarde en FM Sur de Quilmes. Hasta la hora 17:30 vamos a estar acompañándote, como lo hacemos todos los días de lunes a viernes. Te recordamos, nuestro número de teléfono es el 11-5801-7426. Número de teléfono, qué antiguo que es el tipo, che. Era de níquel, de niquelita negro y... y WhatsApp. Nuestro número de WhatsApp es el 11-5801-7426. También nuestro canal de YouTube, ahí nos podés dejar un mensaje que te vamos a estar leyendo, arroba FMSUR88.9. Ahí nos dejas un mensaje y te leemos. Señoras y señores, tenemos que ponernos serios porque viene el momento de presentar al señor Jorge Márquez, que viene con otro capítulo de Historias de Quilmes, y hoy que tiene que ver bien con nuestra historia. Presentación, por favor.
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0: Porque es entonces cuando las horas bajan. La memoria mía pasa de largo y yo siempre en blanco. Señor Jorge Márquez, ¿cómo le va? Muy buenas tardes.
2: Hola, muy buenas tardes.
0: ¿Cómo anda?
2: Un gusto estar con ustedes.
0: Menos mal que usted tiene memoria, porque yo ya la he perdido.
2: No, es así.
0: Sí.
2: Hola, Lauti.
0: ¿Cómo andas?
2: Saludamos a Walter. Hace frío, me acuerdo de vos cada vez que hace frío.
0: Sí, no, llovió.
2: Hoy a la mañana era mortal.
0: Hoy a la mañana no tuve que ir a la capital provincial, Siberia, porque hoy trabajé desde casa. Afortunadamente tengo un día a la semana que la... Pero agradezco no haberme levantado temprano, porque me imagino lo que debe haber sido esta mañana.
2: Sí, estaba el chiflete estaba duro.
0: Chiflete
2: estaba
0: pegaba duro. Sí, bueno, esta es la época. Mañana dice que también, Jorge.
2: Sí.
0: Mañana también. Sí. Bueno, viene algo que yo una vez lo vi, que tiene que ver con la historia de nuestro distrito. Me pone muy contento cuando se producen estas cosas, y sobre todo en un lugar que tiene un contexto histórico. Para nosotros los quilmeños, estamos orgullosos de ello, y también, digo, que tiene que ver con la historia de nuestro país, Jorge, nada más y nada menos, ¿no?
2: Sí, vamos a hablar hoy con Natalia Stadler, que es, bueno, integrante de la Junta de Estudios Históricos, de los Amigos de Santa Coloma, a propósito de una recreación, entiendo yo, de las invasiones inglesas, porque, bueno, hacen varios tipos de recreaciones, y hoy vamos a poder hablar con ella. No sé si está al aire.
0: Está al aire. Está.
2: Hola, Natalia, ¿cómo estás?
0: A Natalia. Hola, Natalia.
3: Hola, tardes, ¿cómo están?
0: Muy bien, ¿y vos?
2: Un gusto escucharte y verte. Estamos hablando acá con el Negro de, bueno, las cosas lindas que hacen en los Amigos de Santa Coloma, y en este caso a propósito de recreaciones. Hay una el fin de semana, ¿no?
3: Sí, tal cual, este fin de semana, el domingo, a partir de las 12:30, vamos a en la casona recreando lo que habría sido el paso de las tropas por esta zona, ¿no? Vamos a hacer una recreación de las invasiones inglesas, porque Santa Coloma tuvo protagonismo, sobre todo en la segunda invasión inglesa.
2: Está buenísimo. Yo invito a los vecinos, las vecinas, que se acerquen, porque están buenísimas las recreaciones y están buenísimas las presentaciones cuando hay visitas guiadas, son muy enriquecedoras, el lugar está bárbaro, y nada, es una experiencia muy interesante e interactiva, donde, bueno, la gente obviamente comparte sus dudas, sus curiosidades de un lugar. Entiendo que es la casona más antigua hoy que queda en pie, ¿no?
3: Sí, tal cual. Mirá, es la edificación más antigua que se encuentra en pie de toda la zona sur, no solamente de Quilmes, sino de todo lo que fue la campaña bonaerense al sur de Buenos Aires. Data de 1805, y bueno, tenemos la suerte de que todavía la tenemos, no, digamos, tal cual como había sido en su momento, pero bastante íntegra. Así que bueno, sí, los invitamos a todos para que se acerquen, en este caso con la excusa de la recreación, pero si no, en otros eventos también, para conocer la casona, recorrerla y conocer la historia. Sí.
0: Natalia, ¿cómo te va? Esteban te saluda. Contanos un poquito sobre la recreación, ¿no? Hablabas, bueno, yo contaba al principio que tuve la oportunidad, hace ya unos cuantos años, hubo una recreación muy importante acá, en la zona del centro de Quilmes, en la Manzana Histórica. Contale un poquito a la gente en qué va a consistir esta recreación que van a estar realizando allí.
3: Exacto, te cuento. Mira, nosotros tenemos la suerte de que muchos recreadores que recrean en muchas otras zonas de Buenos Aires, ya hace más de 10 años que vienen a Santa Coloma, y lo que vamos a hacer es una recreación de lo que fueron las invasiones inglesas. Vamos a tener algunas milicias que corresponden a los ingleses y otras a Buenos Aires, y se va a recrear lo que habría sido un enfrentamiento, que si bien, o sea, literalmente no se dio en Santa Coloma, sí se dio en la región. Nos van a acompañar el Tercio de Cántabros Montañeses, Buenos Aires Royal Marines, Corsarios del Plata y la Guardia Escocesa de Buenos Aires, que son grupos recreacionistas muy importantes y que, bueno, tenemos la suerte de que vengan este fin de semana a Santa Coloma.
4: ¿Cómo estás, Natalia? Acá Lautaro Ruiz de la Mesa te saluda. Y un poco, ¿cómo ves a los vecinos cuando suelen ir a este tipo de eventos? Además es algo que está muy cerca. Yo era de Don Bosco, aprovecho para hacer una cita autorreferencial, y siempre he pasado, también con el auto paso muy seguido por esa zona, y la verdad que está muy lindo, ¿no? Y los sábados también uno ve mucha gente, mucha aglomeración de gente también por lo que es la feria. Y te quería preguntar justamente eso, ¿cómo se vive en el día a día con los vecinos que descubren esta casona tan histórica y que aprovechan muchas veces para ir a este evento tan lindo?
3: Mirá, nosotros tenemos la suerte de que la casona, además de ser un monumento histórico y tener mucha importancia histórica, tiene una fuerte identidad en la comunidad, en el barrio y en todo lo que es Quilmes. Si bien todavía hay mucha gente que por ahí no la conoce, quienes la conocen generan un fuerte sentido de pertenencia, y eso es re lindo porque la gente viene, se apropia del lugar. Además hay un parque muy lindo que en la época que no hace tanto frío también invita a pasar la tarde. Entonces realmente ha constituido un elemento de identidad para todo el barrio y para lo que es Quilmes. Entonces los vecinos participan siempre de todos los eventos que hacemos, y es más, nos piden muchas veces eventos. ¿Cuándo van a repetir esto? ¿Cuándo van a volver a hacer una actividad? ¿No? Es como que la gente demanda más actividades todo el tiempo y nos tira muchas ideas.
0: Qué bueno, la verdad que bueno que la gente responda, es excelente. Recordá para aquellos que no la conocen el lugar donde están ubicados, el horario, y sé que tengo entendido que en anteriores ocasiones inclusive había también algo para, porque el horario, por supuesto, invita también a picotear algo. Contadme un poquitito todo eso, por favor.
3: Exacto. Te cuento bien cómo sería el itinerario. Dale. Nosotros convocamos a partir de las 12:30, domingo 12:30, día, en Roca y La Paz, en la esquina de Roca y La Paz en Bernal, muy cerquita de la estación de Bernal. Sí. Vamos a arrancar con la banda del Batallón 6 de Exploradores de Don Bosco, que van a venir, y vamos a tener la suerte de que van a entonar con la banda el himno nacional argentino, y con eso vamos a arrancar el evento. Después hacer un acto conmemorativo para darle nombre a la sala que tenemos. Nosotros tenemos una sala de uniformes históricos, y la persona que armó esa sala hace muy poquito falleció, y le vamos a poner a la sala el nombre de Mónica Beatriz Rey Pietro, que era una recreadora muy importante, que era parte de la Comisión de Santa Coloma. Entonces vamos a hacer ese evento, y luego vamos a tener un par de grupos que van a bailar y que van a hacer algo de música, para alrededor de las 14:30 terminar en la tarde con la recreación, digamos, el enfrentamiento entre ingleses y criollos. Va a haber parrilla para que quienes quieran comer algo. Tenemos el servicio de parrilla, haber también empanadas. Y el que quiera puede, si no, llevarse su vianda, su comida, su equipo de mate. La entrada es libre y gratuita. Sí. Pueden venir con toda la familia, que pueden, si quieren, y el día da, llevarse el mate para pasar la tarde.
0: Buenísimo, la verdad.
4: Y entrada libre y gratuita.
0: Exactamente,
4: la verdad que
0: aparte de eso,
2: ¿no? Aparte de bárbaro el lugar, el colorido, las acciones. Podemos hacer que los pierdan los ingleses, ¿no? Los guionamos y hacemos que corran un poco más, ¿no? Que corrieron después, pero podemos avanzar un poco la retirada inglesa desde Santa Coloma. Bueno, buenísimo, Natalia. Ojalá. Están haciendo un trabajo buenísimo en tema aparte de restauración y visibilización de la Casa Santa Coloma. Hay, bueno, construcciones realmente es originario y restauradas y o cuidadas. Así que, nada, es un lugar para ir y está bárbaro para pasar un domingo lindo.
0: Sí, ya lo creo.
2: Y ver un espectáculo que estos son los espectáculos que le gustan al negro.
0: Sí, a mí me encantan. Esos espectáculos me encantan. Me digo. No quiero ser pájaro malagüero, Natalia, pero en caso de que, viste, se suspende en caso de eso, no quiero nombrar, ¿no?
3: Si llueve,
0: sí.
3: Así que estamos haciendo toda la fuerza para que eso no suceda. Sí. Si hace frío, si hace frío, vienen bien emponchados.
0: No importa.
3: Pero si llueve,
0: sí.
3: Porque los pescadores bien. No lo pueden llevar a cabo por la pólvora,
0: claro,
3: las armas
0: claro,
3: y demás. Que no
0: totalmente. Bueno, por eso
2: pólvora, mucho ruido, está buenísimo. Está buenísimo. Las estampidas.
0: A mí me gustan los trajes, cómo los trajes, el armamento, y los chicos, la cara de los chicos, que me asombra, ¿viste? Porque los chicos ven esas cosas y les gusta, ¿no? Le llama poderosamente la atención, y uno que ya no es tan chico también le llama la atención. A mí me encantan las recreaciones, me gustan mucho. De hecho, a veces cuando voy, por ejemplo, una vez me acuerdo, fui a la ciudad, el cambio de guardia de los granaderos o el cambio de guardia de la misma la catedral metropolitana, digo, qué lindo que es todo eso. La verdad, a mí me encanta.
2: La verdad que sí
0: me gusta.
2: Y hay que decir también atrás, que esto no lo dice Natalia, un gran esfuerzo en el armado, en bancar la pólvora, en traer los agrupamientos. Es así, ¿no, Natalia?
3: Sí, porque en estos eventos que nosotros organizamos, todos los eventos que nosotros organizamos, todas las personas que vienen ad honorem, vienen realmente con no dinero para pagar a nadie, y todo lo que hacemos lo hacemos realmente de corazón. Así que nosotros valoramos mucho toda la gente que viene desde muy lejos, en muchos casos, y bueno, realmente por amor a lo que es la historia.
0: Natalia, te agradecemos enormemente el tiempo y la gentileza, y ojalá que haya muchísima gente en la regresión. Uno lo descarta esto, porque siempre cada vez que hacen ustedes este tipo de eventos, la gente responde. Te agradecemos enormemente, y bueno, ya saben que tienen un canal acá para difundir estas actividades que nos hacen sentir muy bien. El orgullo quilmeño, vos sabés que siempre está, somos orgullosos de nuestra tierra, y sabemos que nuestra tierra pasó parte de la historia de nuestro país, y eso también nos pone muy orgullosos. Gracias, Nati.
3: Gracias a ustedes, los esperamos.
0: Dale, un beso, gracias. Qué lindo, Jorgito, qué lindo.
2: Sí, la verdad que es bárbaro.
0: Y el laburo que hace la gente.
2: Un laburo, un esfuerzo, ¿no? Es un esfuerzo. Y esta cosa estaría bueno guionar, que los ingleses corran antes, ¿no? Que les haga corrido antes.
0: Le ahorramos el viaje hasta allá.
2: De toda la penuria que tuvimos. Hasta Buenos Aires, que después los echábamos igual, pero pero bueno, es interesante. Tengo que pasar un aviso también, importante en términos de historiadores, que ayer fue el Día de los Historiadores, ¿no?
0: El Día Internacional. Felicidades en atraso de parte de mi Diego a todos los historiadores quilmeños, que hay muchos,
2: y muy buenos. Muchos
0: y muchas, exactamente.
2: Y entonces me pasaron 86 años de la Junta de Estudios Históricos. Sí. Y de los Quilmeros, la Junta de Estudios Históricos de Quilmes y la agrupación Los Quilmeros celebran junto con homenajes, libros y música. El 1 de julio, que es bueno el Día del Historiador, ellos dicen, a propósito de esto, el domingo 12 de julio, sería este, no, el otro, ¿no?
0: El otro, el próximo.
2: A las 11, en el Centro Cultural Hilda Perata, ahí va a estar la Junta de Estudios Históricos y la agrupación de historiadores Los Quilmeros. Van a presentar Hicieron Historia de Quilmes, una jornada para celebrar la memoria, la investigación local y el trabajo colectivo. Ahí hay un libro que hizo el amigo Claudio Schip con todos los historiadores de Quilmes. Y el encuentro conmemora los 86 años de la fundación de la Junta de Estudios Históricos y los 10 años de la reconstitución, junto con los 15 de la trayectoria de los quilmeros. Así que también, un evento el 12 de julio a las 11 de la mañana en el Centro Hilda Perata.
4: Te estaba por hacer el chiste de si era a la mañana o a la noche.
2: Sí. Pero no, los historiadores lo veo más de la mañana que a la noche, ¿no? Aunque yo haría la noche, pero a las 11.
4: Y con este frío complicado también.
2: Con este frío complicado siempre.
4: Sí,
0: ¿no? Sí, a mí no, Fernando, no está conmigo. No tengo lente, discúlpeme que no veo nada, ¿eh? Fernando Lastra Gundín dice, hola muchachos, muy buena la nota, Natalia. Gracias.
2: Gracias.
0: Como siempre.
2: Sí, sí, está bueno sacar las recreaciones. Sí, sí. Están buenísimas las recreaciones.
0: ¿Qué está haciendo?
4: Me hace acordar mucho, no sé,
0: usted sabe que... No, pero a mí me llama... Yo soy muy disperso. Yo soy un tipo disperso, me voy a la miércoles.
4: Domingo. Mira, tengo un tema con estas recreaciones. Sí. Me hacen acordar mucho a los Simpsons.
2: Porque las primeras recreaciones las viste de los Simpsons.
4: Imagino, claro, es que nunca había visto una recreación así en persona. Y también hay algo que me quedé, y no le pregunté a Natalia porque la verdad que me colgué en esta parte de preguntarle cómo se debe vivir en el barrio, el momento en el cual están con la pólvora y todo el ruido, ¿no?
0: Porque los mosquetones esos
2: hacen ruido. Sí. Los grupos te piden pólvora.
0: Claro, a ellos que debe ser de tener un costo.
4: Que es complejo, ¿no?
2: Pólvora negra. Tengo que pedir, o creo que el
0: equivalente. Y no debe ser fácil conseguirla, digo, porque yo no voy a la ferretería de la otra cuadra y digo, buena,
2: ¿no?
0: Me das 100 gramos de pólvora, maestro. Maestro,
4: el cosito y
2: pólvora. Estoy haciendo una recreación.
0: Dice, ¿para qué quiera? Voy a hacer una recreación.
2: Pero pero bueno, son la logística de este tipo de cosas, ¿no?
0: No, pero la gente que hace esta recreación, porque lo recalcaba Natalia, gente que ad honorem los trajes, pone guita de su bolsillo para hacer
2: esto. Sí.
0: Y tratan de mejorar siempre y vienen de muy lejos, fíjate, 3 o 4 agrupaciones dio los nombres,
2: sí.
0: Que deben venir, algunos yo calculo de la zona norte, porque ahí hay bastante de esto. Se toma el tiempo, la molestia, venir a hacer... Gente
4: temprano,
0: que le gusta,
4: el domingo.
0: Claro, sí, gente
4: domingo.
0: Que le gusta esto, lo hace de corazón, la verdad que...
4: Es para aprovechar, ¿no? Además, o sea, aparte, está libre y gratuito para todo el mundo.
2: Sí.
4: Y un lugar que, ya te digo, bueno, justamente mi novia vive ahí cerca, en el barrio, y yo soy originario de Don Bosco, como siempre hablamos acá. Es un lugar por el cual he pasado 200 millones de veces. Y vos ves el lugar... Y es bárbaro, es una canción histórica.
2: Sí, está bárbaro, el lugar está bárbaro.
4: Que, viste, a veces me pasa, tengo este tema, que siento que no se valora mucho algunos lugares que tenemos, y más en Quilmes también, que ya los tenemos. Cuando algo ya lo ves todo el tiempo, lo tenés naturalizado, y creo que está bueno valorar este tipo de lugares. No sé si hay otros lugares que se te ocurran.
2: Vos sabés que, con respecto a la casona, creo que el diario Sol era, en los años 60, sacó una serie de publicaciones en las que se... denunciaba el abandono.
4: Ah, mirá vos.
2: Hablaban de la fortaleza, de bueno, la zona.
4: Y si lo dejás, además, se llena de ratas.
2: Sí, sí, una zona abandonada, estaban los pastos altos, nadie lo cuidaba. Bueno, ahora está bien.
0: Bueno, y esta gente, ¿no? De la comisión.
2: Sí, los amigos, la verdad que laburan. Yo fui un par de veces y la verdad que está totalmente recomendable porque... Más allá de la historia...
0: Me interesó el salón de los uniformes.
2: Sí, están los uniformes, sí. La parte de atrás, bueno, tenés la parte de atrás que está prácticamente original, que te muestra la construcción original.
0: Porque ellos también hacen visitas guiadas a veces, hemos anunciado un par de ellas, ojalá
2: Están
0: más en época
2: muy,
0: de
2: muy
0: primavera.
2: Sí.
0: ¿No?
4: Son siempre, generalmente son medio, creo que los sábados también.
2: Sábados o domingos.
4: O domingos.
2: Sí.
4: Así que es un lindo evento para hacer y te digo, pasa mucho esto de que ahí en esa zona está la feria.
2: Claro.
4: Cercana. Y vos ves que va gente a la feria y gente que se va a la casona también a visitar. Es un lindo paseo para hacer también en familia.
2: Sí. Ahí tengo, cuando está la feria me mando contramano y me insultan.
4: Oh. Te agarré.
0: Y bueno. Los feriantes son gente.
2: No, los feriantes no, la gente que... porque yo voy contramano, para no hacer una calle
0: para
2: más.
0: Para no hacer una calle más.
2: Cuando vas, subís por Loma de Zamora dando la vuelta.
0: Te estás auto
4: incriminando.
2: Sí, bueno, soy muy honesto hasta para eso.
0: Bien.
4: Hasta cuando no conviene.
0: Jorge, muchas gracias por este
2: ratito. No, a ustedes, a Natalia.
0: Sí,
2: ¿no?
0: Y a Natalia, muchas gracias a Natalia por el tiempo. Y me gusta hablar con esta gente, como decía, porque es una gente compenetrada, que con lo que hace, lo hace con cariño, lo hace con muchas ganas, y a veces no son reconocidos como tienen que serlo, ¿no? Entonces, por eso, le damos una mano, le damos un espacio, porque ellos también se autosustentan. Digo, esto también
2: tiene
0: un gato,
2: claro.
0: ¿Viste? Entonces... hay que autosustentar esto. Entonces,
4: una comunidad que tiene mucho sentido de pertenencia, eso lo decía también.
0: Exactamente, sí. Por eso quiere el lugar y bueno, es un lugar histórico.
2: ¿Y la recreación que vos te acordás cuál era? La de los Simpsons.
4: La de los Simpsons creo que era como una de esas batallas del norte contra el sur.
2: Ah.
4: creo que es un capítulo que están ahí dentro de Springfield y están peleando todos con los uniformes, sí, con esos rifles, que no sé cómo se llaman, son rifles así,
0: sí, como Mauser,
4: como puntiagudos, sí, ¿viste? Sí, sí. Y creo que tienen ahí como un temita ahí que tiene que ver con el capítulo, pero me da mucha gracia porque había alguno que estaba borracho. También está lo de Jeremías Springfield, que es como el héroe.
2: Sí, claro, de Jeremías me acuerdo.
4: Que al final no era un héroe, sino que era un farsante. No, no, pero siempre veo los trajes esos, me acuerdo.
0: ¿Viste la historia como puede hacer a un tipo farsante de un...?
2: Podés, sí, totalmente.
0: ¿No vieron un video de que detuvieron un argentino en Estados Unidos que se hacía pasar por hijo o hermano de un jeque árabe?
4: No puedo creer lo que está diciendo, no lo sabía.
0: Vi un video, ayer me mostraron un video, hay un hombre apoyado en una baranda, en un shopping, un centro de estos, y está con un celular, ¿no? Y se acerca un hombre y una mujer, de civil.
4: Sí.
0: ¿No? Y vos ves que se le van acercando y lo detienen, lo tiran al piso, lo esposan al tipo y dice, lo detuvieron un argentino por hacerse pasar por hijo, o no recuerdo si es hijo o hermano de un jeque árabe.
4: Qué cosa rara, ¿eh? Sí. Siempre estamos...
2: Bueno, hay muchos casos en la historia de gente que se hizo pasar y que se fue reproduciendo hasta alguien se puso a investigar y dice, che, este tipo es lo que dice que
0: es. Por eso, a veces yo dudo de todas estas cosas, ¿viste? Porque después encontré... navegando a un tipo con una camiseta de Almirante Brown en el Mundial, pero vieja, sí, viejita el, sí, agua, adentro del estadio, y el tipo perjura que nadie lo paró y el tipo no tenía entrada.
2: Se mandó.
4: Hizo como una no jugadita. Que
0: ¿vos
4: es
0: lo
4: como
0: viste?
4: Que,
0: ¿sí?
4: Supuestamente, sí, le habían pasado una foto del QR. Ajá. Y él mostró ese mismo QR para entrar.
0: Mirá que, sí, mirá, que comprobable. Mirá que yo tengo gente que fue.
4: Medio raro.
0: Me dijo que son tres controles. El primero no es exhaustivo.
4: Andá a saber qué hizo.
0: El segundo te revisan hasta la orina. Y el tercero, bueno, te ponen, te escanean directamente.
2: Es que no debe ser fácil con el tema de Estados Unidos y sus temores mundiales, ¿no?
0: Te dan un colgante que dice FIFA, y tiene un QR del otro lado y vos pones con el QR. Inclusive se lo dieron a un amigo eso y lo escaneamos y es la entrada del mundial del partido que lo personaliza, así esas cosas.
4: Pero este hombre
0: perjura, no, que él dice que no, porque en Estados Unidos
4: me parece que no,
2: pasa
4: no
2: es posible, sí, este
0: agarran
2: momento,
0: de la oreja,
4: ¿no? No sé cómo entró, no sé si quiso, sí, versear para hacer un personaje ahí que aparece en la tele, pero medio raro,
0: sí,
4: todo, la,
0: sí,
4: verdad,
0: sí, sí,
4: y la de quedarse a dormir en el estadio tampoco lo recomiendo,
0: no
4: que te quedas a dormir en el baño del estadio, no es una buena idea.
0: El olor que debe haber en el baño. Fernando Gundín dice, y lo hacen a Donoren, ¿es verdad? Lo hacen a Donoren, totalmente el laburo que hace. Gracias, Jorge.
2: No, por favor.
0: Tenemos que cerrar, tenemos que ir a la tanda, a la vuelta una notita que tiene que ver con el orden local, señor Walter. Adelante usted, querido compañero, nomás. Ahí estamos.
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0: Dos minutos la hora. Estamos aquí en Por la Tarde en FM Sur. Evidentemente no veo nada, ¿no? Me olvidé los lentes en casa.
5: Qué feo que durísimo,
0: uno no puede ver. Yo diría, y hablábamos al principio, que yo la considero la noticia política de la semana.
5: Sí, ¿no? Hoy en día no pasan tantas cosas.
0: Tranquilo. En el día de hoy nos enteramos que, y justamente a 10 días de haber asumido como presidente del bloque de La Libertad Avanza en el Consejo Deliberante de Quilmes, el señor Ricardo Rich renuncia a ese cargo y también anuncia la creación de un monobloque denominado Renovación Quilmeña. Y esto, por supuesto, provocó también en el escenario local una ruptura, digo, uno puede hablar una ruptura en un bloque libertario que hasta ahora venía bastante homogéneo dentro del Consejo Deliberante de Quilmes. Tenemos la gentileza del concejal Ricardo Rich de tenerlo en comunicación para saludarlo y, bueno, hacerle una serie de preguntas. Ricardo, ¿cómo le va? Buenas tardes. Mi nombre es Esteban Díaz Romero, junto a mi compañero Lautaro Rich lo estamos saludando de FM Sur. ¿Cómo anda? Buenas tardes.
6: ¿Qué tal? Buenas tardes, Esteban, Lautaro, ¿cómo les va?
0: Muy bien, muchas gracias, Ricardo, muy amable en permitir este contacto telefónico y de video llamada con FM Sur de Quilmes. Muy gentil de su parte.
6: No, gracias a usted.
0: Bueno, Ricardo, la primera pregunta que se me ocurre es ¿qué decisión que ha tomado, ¿no? Porque hace poco tiempo asume como presidente del bloque de La Libertad Avanza en el deliberante local, y esta ruptura, de alguna forma, su renuncia y la creación de su monobloque o mini bloque.
6: Sí, bueno, a ver, se da justo la coincidencia de que formalmente tomo la presidencia la semana pasada, pero bueno, era un tema que yo ya hace rato venía analizando todo, porque ya teníamos que, con el tema Adorno y todo, La Libertad Avanza ya no me representaba, y entre otras cosas, por la conducción tanto distrital como local, tenía mis diferencias. Uh-huh. Y bueno, tomé la decisión este jueves de presentar la nota y armar el monobloque y volver a mis fuentes, que es el Frente Renovador. Uh-huh. Así que, bueno, vuelvo a mi espacio de origen, donde por lo menos ahí hay un criterio de ideas y objetivo que comparto. Y bueno, lo conversé con el Sergio Massa, analizamos la situación, todo, y después charlé con Roberto Vázquez, que es el responsable seccional del Frente Renovador. Y bueno, decidí Sergio Massa, analizamos la situación, todo, y después charlé con Roberto Vázquez, que es el responsable seccional del Frente Renovador. Y bueno, decidí armar este monobloque.

0: Realmente está bueno escucharlo. Esto no estábamos tan al tanto quizá de esta situación con Sergio Massa, y en realidad sí, un poco por el nombre uno podía creer que tenía que ver. Entonces, de alguna manera es la intención de integrar un poco el bloque junto a lo que sería el Frente Renovador de Quilmes, en este caso.
1: Correcto, correcto. Sí. En principio, el bloque Sergio decidió ponerle ese nombre, así que yo voy a trabajar desde mi bloque unipersonal y después veremos si se incorporan más concejales y armaremos otro tipo de bloque y todo, pero siempre dentro del Frente Renovador, que es el frente del cual yo soy también pionero en la época que fue creado, en la época de Justoz, y yo estaba integrando el gobierno de ahí en Brown y creamos el Frente Renovador. Bueno, yo vengo de esa estructura, así que bueno. Me siento muy grato y lo charlé con Sergio y Roberto y bueno, ahí volvemos a trabajar en el equipo.
2: Ricardo se sintió decepcionado por La Libertad Avanza, digo, a nivel nacional, a nivel local, digo, para tomar esta decisión, que es una decisión importante, digo, es una ruptura la que se produce.
1: Sí, es una decisión fuerte porque realmente cuando nace La Libertad Avanza, buscaba una persona, más o menos el camino de que se planteaba en ese momento me interesó. Llegué a encabezar la lista y todo, pero en el último tiempo, el tema Adorni, la incorporación de Santilli a la estructura, me parece que todo lo que se venía hablando del espacio, todo se tiró por la borda con lo que se había dicho que se iba a hacer y todo. Y defender a una persona como Adorni me parece que nos arrastraba a todos, de lo cual yo no comparto en lo más mínimo, porque uno hace 40 y pico de años que tengo empresa y soy ingeniero y trabajo. No, lamentablemente llegó hasta que me colmó y la dirigencia tanto distrital nuestra, bueno, de La Libertad Avanza y la local, no compartí las personas que fueron designadas, acompañé por una cuestión de respeto, pero bueno, ya eso hizo que mi decisión se apresurara y bueno, decidí irme del espacio y listo.
0: Ricardo, hablando un poco con alguna gente y bueno, por lo que uno conoce también, y también un poco por su situación de ingeniero, le quería preguntar un poco porque también hay un tema con La Libertad Avanza a nivel nacional, que también llega a lo que es la parte local, que obviamente es un partido que está en contra de la obra pública, y acá hemos tenido lo que es la estación de Spelleta, que es un proyecto que de alguna forma se ha detenido en este tiempo. Le quería preguntar un poco por esa situación, por ejemplo, también eso le ha generado algo, por eso, por ejemplo, ha perjudicado un poco a lo que es la situación local.
1: Sí. Mira, cuando en el 23 que llegamos al Consejo Deliberante, ante el recorte total de la obra pública que impulsó Milei, yo me puse a disposición por los planteos de los concejales de poder resolverla. Me junté con el jefe de gabinete, con Ceci Soler. Le pedí un listado de 5 obras que ellos consideraban prioritarias, porque era una decisión del Ejecutivo, como para que a ver si yo tenía la posibilidad de poder trabajar. Realmente yo también estaba muy interesado, porque el tema Malvinas para mí es el primordial y que lleve el nombre, y después por los vecinos, porque es un lugar realmente clave, que lo conozco muy bien. Y el avance que tenía la obra realmente era muy importante y la inversión era ya mínima, porque lo más caro ya había sido hecho, que era el paso bajo las vías, que eso es realmente carísimo. Y bueno, no hubo forma. Yo lo llevé hacia el gobierno nacional, toqué puertas, pedí que estas obras, a ver si de alguna manera, de las 5 insistí con la obra de la estación y no tuve respuesta en absoluto. Entonces me parece que está bien que uno quiera transparentar la obra pública, porque

0: todos sabemos lo que fue, las causas que hay, está todo bien eso, pero me parece que hay prioridades y prioridades y dejar en banda obras que ahora van a costar mucho más el día de mañana reflotarla, pues se están deteriorando. Una obra que se abandona, después es mucho más caro volverla a iniciar.
1: Ricardo, le agradecemos enormemente el tiempo y la gentileza que ha tenido en permitir este contacto telefónico con FM Sur de Quilmes. Le enviamos un saludo y le reitero el agradecimiento por el tiempo.
0: No, por favor, gracias a ustedes por llamar y que tengan muy buena tarde.
1: Igualmente para usted, que siga bien. Estábamos en comunicación a través de una videollamada con el concejal del bloque, monobloque de renovación quilmeña, el señor Ricardo Rigg. Vaya que... bombazo, ¿no?
2: Qué bombazo, la verdad, no... Bueno, es lo que
1: sí,
2: más,
1: es lo
2: o
1: que
2: menos hablábamos.
1: Más o menos se sabía, pero bueno...
2: Ya con ese nombre del monobloque...
1: de la palabra del propio concejal, ¿no?
2: Bueno, ha quedado defraudado por algunas cuestiones de la Libertad Avanza, como esto que decíamos.
1: Ojo, a nivel nacional y a nivel distrital también dijo, ¿no?
2: Y puede ser, claro, y puede ser también el primero de... No, a ver, uno no es que tiene información, pero digo, puede ser el primero de algunos pasos que tomen algunos, ¿sí? Porque realmente esta situación con Santilli...
1: Me parece que algo con más, porque también...
2: Y lo de Adorni también.
1: Lo de Adorni y Santilli junto, ¿no? Lo
2: de bueno, lo de Adorni, de hecho, lo hemos hablado. Sí. No hubo ni un integrante del gabinete que no sea Karina Milei que lo haya despedido, por ejemplo, en redes sociales, digo públicamente, voy. Con lo cual cayó bastante mal.
1: Cayó mal.
2: Porque el tipo era un mamarracho, básicamente también. O sea, no solo era un ladronazo, sino que le hacía pagar a los empleados que había metido con su tarjeta. Es una cosa deplorable. Y esto después de Santilli, que obviamente rompe con otra de las promesas de Javier Milei, que es que con los mismos de siempre no se puede lograr nada.
1: Piste de Santilli.
2: Sí.
1: Piste de Santilli hace dos minutos. Pasamos esta semana lo que decía el mismo presidente de la Nación de su actual jefe de gabinete y ministro del Interior. ¿Qué otra cosa? ¿Qué otra cosa?
2: De todo ha dicho. Y del vocero también.
1: Sí, del vocero también. Fernando, perdón, fui yo ese, ¿no? Fernando dice, modestamente pienso que tendrían que no existir los monobloques. El que ingresó por un partido político, si está en desacuerdo, tendría que renunciar a la banca. La banca es del concejal. Una vez me enseñaron eso. Yo también pensaba que era del partido político. La banca es del concejal. Porque el concejal es el que pone el nombre.
2: Pasa con los diputados. Ah, mirá vos.
1: O sea, en la lista vos no estás votando a La Libertad Avanza. Estás votando a Ricardo Rigg, en ese caso, que estaba en la boleta de La Libertad Avanza. Pero el nombre es Ricardo Rigg. La banca pertenece a Ricardo Rigg. Si Ricardo Rigg se quiere ir... Bueno, a ver, éticamente...
2: Han pasado muchos casos de este estilo. De hecho, mirá, déjame decirte... el caso, por ejemplo, bueno, Marcela Pagano, que se ha ido del bloque libertario.
1: Un mini bloque libertario.
2: Un mini bloque. También Oscar Sago.
1: Sí.
2: Se ha pasado por su cuenta. Sí, es bastante particular todo, realmente. Pero bueno, la verdad, acá al menos, en este caso, no hay por defenderlo, pero dio algunas razones un poco más claras.
1: Un voto más para el oficialismo local.
2: Sí, eso también.
1: Dijo que va a actuar en consonancia con
2: el Frente Renovador. Eso se entendió de la
1: y
2: charla.
1: Que el Frente Renovador tiene un acuerdo político con el actual oficialismo aquí en Quilmes.
2: Sí,
1: ¿no?
2: La cercanía de Sergio Massa.
1: Recordemos que el peronismo en Quilmes viene unido, salvo creo que el Movimiento Derecho al Futuro, que mucho no termina de encajar, pero después el peronismo está unido de... la primera gestión de María Mendoza. Por eso llega María Mendoza al gobierno aquí en Quilmes.
2: Bueno, de hecho, también se ve en el Parque Don Bosco, no me sale la palabra,
1: el Parque Lineal.
2: El Parque Lineal Don Bosco, que se le cambió el nombre a Raúl Alfonsín. Así que también ves un acuerdo con el radicalismo, de alguna manera. En esas, eso que se va tejiendo un poco para tener todo bajo control, siempre es importante para cuando uno es intendente. Tener
1: lo que los te permite a vos tener y lo que te permite a vos tener a veces un consejo deliberante que sea que vos tengas el quórum propio para sesionar y para aprobar los proyectos que vos querés que son importantes para los ciudadanos del distrito, bueno, mejor para vos porque las cosas funcionan más rápido. Es decir, hay, no sé, un proyecto de asfaltar, estaban asfaltando cerca de mi casa ahora 3 cuadras que hace años que no las estaban de tierra. Y los vecinos están recontentos, ¿entendés? Entonces, presentás el proyecto, listo, 3 cuadras, pim, pum, pam, pim, listo, ya está. ¿Para qué? No,
2: Y esta inconsistencia también de la obra pública, que lo vimos varias veces.
1: Es ingeniero,
2: veces.
1: ¿No?
2: Sí, por
1: no
2: eso
1: sabía
2: me llamaba la atención.
1: Que rija lo que dijo, ¿no? Que llevó 5 proyectos. Claro. Calculo yo que uno debe haber sido ese. El otro, seguramente, la bajada de la autopista de Espeleta, que bueno, que después lo va a hacer el gobierno comunal. Y el...
2: Está la estación de Espeleta.
1: ¿Cómo se llama?
2: La bajada...
1: El
2: acceso sudeste.
1: El acceso sudeste, que no me salía. Y las otras dos estoy pensando. Bueno, ya me acordaré o pensaremos, qué sé yo.
2: No, a ver, una cosa es pedir transparencia de los números de la obra pública. Otra cosa es eliminar la obra pública. Es algo totalmente insólito. Pero bueno, eso también hay que tenerlo
1: bueno,
2: en cuenta.
1: Bueno, pero ellos decían que...
2: Porque si vos decís que hay un robo en la obra pública, güey, flaco, hacía auditorías, pone un poco más de ganas en vez de borrar todo de un plumazo, porque no sirve eso, porque después tenés las rutas destruidas.
1: No, pero él dijo que iba a venir el privado a hacerlo. Bueno, el gobierno de Macri, ¿cómo era que se llamaba el gobierno de Macri? Esta boludez que está haciendo ahora este hombre, tenía un nombre también.
2: Las PPP.
1: Las PPP, que es, ¿sabes? 3 PPP creo que hubo.
2: Sí.
1: Bueno, hoy escuchaba un comentario de... ¿Cómo se llama este muchacho de Radio con Vos?
2: Berkovich, ¿no?
1: Berkovich, creo que sí. Hacía un comentario que decía que es verdad, tanto que habla bien de Estados Unidos, lo que se presenta en el Super RIG o en el RIG son todas empresas que no son estadounidenses.
2: Ah, bueno.
1: Lo decía también este... ¿no?
2: Mamita querida.
1: Bueno, qué sé yo.
2: No salimos más.
1: Bien, ¿qué bombazo, che?
2: La verdad que sí. Para mí y además primera vez que lo escucho... Bueno, justamente salió hoy la noticia.
1: Sí,
2: así
1: sí
2: que
1: hoy a la mañana se
2: hemos tenido privilegio.
1: Bueno, a mí me llegó... tengo un amigo por acá que me mandó un...
2: Yo también.
1: Una foto y me dijo, mirá.
2: Sí.
1: Digo, ¿qué?
2: Mirá esto.
1: Le dije yo. Uy, bueno, ahí empezamos con las tratativas, gracias a Jorge también, que nos dio una mano, porque laburamos así acá, ¿viste? Como es que decía, gracias a la producción, que ¿quién era el que decía eso? ¿Lo tenés por ahí? Lo tenés por ahí, ponémelo, me encantó.
3: Me consta todo el equipo de producción, de dirección, estuvo trabajando meses para esta puesta en escena.
1: Meses tampoco.
2: El gato.
1: El
2: gatito.
1: Tuvimos un rato, tampoco vamos a pasar meses, ¿no? Tampoco somos, qué sé yo. Sí, nos queda títulos locales.
2: Podemos,
1: ¿no?
2: Llegamos. Pues
1: llegamos,
2: creo
1: dale,
2: yo.
1: Dale. ¿Puede ser los títulos locales, maestro? Adelante. Siempre, una vez lo agarré ya. La primera vez que te agarro, te la estoy contando, ¿eh? Nunca lo puedo agarrar. Hoy lo agarré, hoy te agarré. Título, dale.
2: Bueno, extraditaron desde Paraguay a un hombre acusado de abusar 3 menores sin quilmes. Un ciudadano de 54 años, acusado de abusar sexualmente 3 menores de edad en la Argentina. Fue extraditado en las últimas horas y quedó a disposición de la justicia bonaerense. Bueno, el procedimiento fue realizado por personal de la Dirección General de Cooperación Internacional de la Policía Federal Argentina. Sí, en el marco de una causa tramitada ante el Juzgado de Garantías, en lo penal número 5 del Departamento Judicial de Quilmes, a cargo del juez Busteros. Bueno, según la investigación, el imputado está acusado de haber cometido 3 abusos sexuales agravados contra 3 menores de edad que se encontraban bajo su cuidado. Los hechos habrían ocurrido en territorio argentino en distintos episodios. Escuchá la fecha, entre 2012 y 2017. O sea, el último hace ya 9 años. Qué increíble, lo lento es todo.
1: Con la presencia de Mayra Mendoza, que explicó el proyecto de ley EMA, el municipio relanzó el programa Quilmesi en entornos digitales. El municipio local informa que miércoles, con la participación de la diputada provincial Mayra Mendoza y con la presencia de equipos docentes de distintas escuelas del distrito, se relanzó el programa municipal Quilmesi en entornos digitales, una nueva edición de las políticas públicas local que está orientada a fortalecer la implementación de la educación sexual integral, denominada ESI, en las escuelas secundarias de todo el distrito. En este marco, la legisladora provincial explicó los alcances del proyecto de ley EMA para abordar y prevenir las distintas violencias en contextos virtuales. Acá estamos con Laura, quien impulsó esta ley como madre, transformando un dolor muy profundo en una causa colectiva que para que la situación por la que pasó Emma sea abordada de otra forma en otros adolescentes, afirmó Mayra Mendoza.
2: Bueno, en verdad, los detenidos por robar Fernet y vino.
1: Borrachitos.
2: El personal de la comisaría Quinta de Quilmes arrestó a dos ladrones armados este jueves mediante un allanamiento de urgencia en Avellaneda, tras este asalto que cometieron en el oeste de Bernal. Los efectivos policiales identificaron a los sospechosos con análisis de cámaras de seguridad públicas y privadas que registraron la fuga, y el procedimiento permitió recuperar el automóvil que la banda utilizó en el hecho y un arma de fuego de procedencia ilícita.
1: ¿Y el Fernet?
2: El Fernet, en este caso. Mira, los dos asaltantes ingresaron al comercio y sustrajeron botellas de Fernet, vino y varios paquetes de cigarrillos, esto en Montevideo y 169, y escaparon de la escena a bordo de un Peugeot 206. Creo que lo más importante del hecho no es que se robaron la bebida, sino que más que nada tiene que ver con que fueron con un arma. Así que analizaron las grabaciones.
1: ¿Están de joda ahí?
2: Sí, escuchamos. Están de jodita.
1: Se llevaron acá, aquí. Acá hablan de Fernet, ya ponen el asado. Ahí esto es un quilombo, viejo. Qué bárbaro, viejo. Qué queremos hacer un programa serio. Escuchan, Fernet, mira, están haciendo fuego.
2: La verdad, loco, que se intenta, pero no se puede hacer algo.
1: Mandaron a comprar chorizo ya. ¿Cuánto le ponen, che?
2: Nos ponemos serios. Sí, nos ponemos serios. Terminamos la seriedad. Estos hombres de 41 y 43 años que fueron arrestados, finalmente. Así que, por suerte, la situación terminó con la fiscalía que avaló las detenciones y procesó a ambos sospechosos bajo la imputación de robo agravado por el uso de arma de fuego.
1: Mayra reclamó otra vez financiamiento internacional para las obras hídricas que necesita Quilmes. La diputada provincial Mayra Mendoza destacó la necesidad de financiamiento internacional para las obras del Plan Hídrico Social y Ambiental de los Arroyos San Francisco y Las Piedras, una obra clave que se necesita en Quilmes y otros municipios de la región. Durante la clase magistral Biodiversidades, el desafío hídrico organizado por la red Biodiversidades, el Banco de Desarrollo de América Latina y el Caribe, el CAF, y las universidades de La Matanza, sede de la actividad, y de Luján. En los encuentros participaron también la secretaria de Desarrollo Urbano y Obras Públicas de nuestro distrito, Ceci Soler, y su par de servicios públicos, Sebastián García. Tenemos que buscar la manera de transformar de verdad la realidad de esas familias de una vez por todas, porque nosotros no vamos a decir que no se van a inundar más. Vamos a abordar responsablemente cómo mitigamos las consecuencias de la crisis climática y cómo cumplimos con lo que nosotros, no solamente es un sentimiento, sino una premisa y una obligación. Donde hay una necesidad, hay un derecho, y hay un derecho de los que los vecinos de la cuenca de los Arroyos San Francisco Las Piedras de poder vivir tranquilos y no estar pensando que cada lluvia, si van a poder vivir una vida acorde y digna como todos nos merecemos, o si van a perder lo que con tanto esfuerzo y sacrificio tienen en sus casas y en sus vidas, destacó Mayra, quien es la intendenta en uso de licencia. Perdón, pero no tengo los lentes y las letras se me mueven.
2: Están complicados.
1: Me hacen así.
4: ¡No sabe leer!
1: ¡No tengo lentes! No, estoy grande y las letras se me mueven. No leo, ahora me enojé, no leo más.
2: Y bueno, Diego estuvo duro.
1: mirá cómo se ríe. ¡Qué desgraciado que sos!
2: Cada tanto tiene un poco de maldad.
1: Él mismo se puso de glucosa.
2: ¿Y tenés algo? Bueno, más? Y tengo la última.
1: Yo no leo más, me hiciste enojar.
2: Escuchamos ya al dúo.
1: Sí, Pimpinela.
2: Nia Curutú.
1: Ah, perdón.
2: Que va a estar en el Club Mitre.
1: Sí.
2: Para celebrar la música latinoamericana.
1: Me hiciste enojar.
2: Bueno, este sábado van a estar tanto María Victoria García como Franco Ruiz, este dúo Nia Curutú, que da la bienvenida, que va a estar a cargo también de Milagros Vidiri, y habrá artistas invitados que se sumarán a lo largo del espectáculo. Un encuentro para celebrar la música latinoamericana con emoción y raíz local, canciones propias, populares, mucha búsqueda artística también, en este show íntimo de folclore de la región. Esto a las 8:30 de la noche en Avenida Mitre 1417, entre Dorrego y Mármol. Sí. 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
1: ¿Es verdad lo que me mandaste acá? Vos me estás cargando.
2: No, ¿no? ¿Qué está pasando?
1: Ah, sí, hoy es el día del OVNI.
2: Cierto.
1: Saludos a X28. Hoy X28, no 32, ya le subiste 4 puntos. X28, ¿no?
2: Ahí está
1: X28. Ese es X28.
2: Es un amigo X28.
1: Sí, ¿eh? Sí. ¿Sabes quién hizo esto, no? Buscame la musiquita de
2: la Finucho. ¿Música triste?
1: No, que no quiero poner la de Finucho, que desapareció, no, porque está vivo. Y yo lo vi, mi querido amigo Patricio Urzeiro. Hizo esta musiquita y todos estos efectos raros que hizo. Éramos tan...
2: Pobre Badrés.
1: Está flaco, yo la última vez que lo vi estaba flaco.
2: Es una lástima lo que pasó a Badrés. La verdad, lo lamento. Todos los días
1: lo vi con el delincuente Bellácomo. Parecen dos... Parecen esos que ponen bomba arriba de la camioneta. Yo digo, a ustedes lo va a parar la policía y lo va a llevar preso porque tienen cara de esos que ponen bomba. Un e-bomber, una bomber.
2: No lo acuse de estas cosas, de eso. Patricio, que nos va a venir
1: de eso, de que hace eso.
2: Estaba con bronca, Patricio.
1: Nos vamos, che, dejemos de hablar pavada. Hicimos este humilde programa en la jornada del día de hoy. El tipo se agrandó. Estoy enojado con vos. Vas a ver. Señor Walter González.
4: ¿Jugaron un quilombo?
1: ¿De dónde lo sacaste? Aquí, a Guido Zuller. Gracias.
4: Se la va a comer toda la...
1: ¿Qué pasó? ¿Qué pasó? ¿Medina? ¿Quién es Medina?
2: Facundo Medina. Es el que juega de tres. Juega en lugar de Tagliafico, seguramente.
1: Ah.
2: Juega en Boca, ¿eh?
1: Ah, este es de Boca. Este es el que está ahí.
2: Salió de Boca.
1: Ah, no,
2: ese es Tagliafico.
1: Sí, ese jugó independiente.
2: Yo prefiero Tagliafico, pero bueno.
1: Y cada porque uno... independiente, vos, porque...
2: No, porque es claramente mejor.
1: Uy, hay que aguantarlo ahora cuando empieza el campeonato.
2: Quedan tres semanas.
1: ¿Cuánto tenemos? ¿Cuánto? ¿Tres semanas?
2: En tres semanitas empieza el torneo y bueno.
1: ¿En tres semanas? No se sabe. No se sabe, ¿no?
2: ¿Se nos va?
1: Esa música para vos. Chiste interno, perdón. Ay, nos vamos, el señor Lautaro Ruiz con nosotros, gracias.
2: Un placer, Romero.
1: Mi nombre es Esteban Díaz Romero. Que no se entere que me pagan por hacer esto, porque no me van a pagar más, un no desgraciado. Chao, nos vemos mañana, que la pase bien.

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0: Muy buenas tardes. Desde la República de Quilmes y para el mundo, arrancamos nuestro programa que se llama...
1: Nunca es tarde.
0: Nunca es tarde para muchas cosas, nunca es tarde para morirse de frío.
1: Ay,
0: y
1: Dios.
0: Nunca es tarde... Estoy congelado.
1: ¡Qué fresquete!
0: Yo te puedo asegurar que soy el Yeti.
1: Sí, no, terrible. Quedé como chirolita. Yo la...
0: No, quedé con la cámara vista acá.
1: ¿Vos y George?
0: Claro,
1: yo estoy acá también. 7 grados del Bon.
0: 7 grados.
1: 7 grados. Es muy poco.
0: ¿Cómo anda, Mara López?
1: Bien, bien. Porque a pesar de ese frío, vos sabés que yo me abrigo bien. A mí me gusta que me dé el fresquito en la cara. Porque eso aparte me ayuda a mantenerme joven.
0: No, se nota, tipo, se nota que...
1: Tipo conservación.
0: Se nota, cada invierno que pasa la veo más joven.
1: Así que bueno, no, todo tranquilo, todo bien. Empezando esta tarde con ganas, esperando que llegue nuestra compañera Paola, que debe venir en camino.
0: Sí, está viniendo el sulky, pues tarda un poquito más.
1: Bueno.
0: Acá está sí. en camino General Grano, pero ya está llegando nuestra compañera, está trabajando, así que bueno. Pero esto no es posible sin la presencia y el trabajo del señor Walter, nuestro operador estrella, el señor Walter González. Así que aquí en saludo y le mando un abrazo ahí al señor.
1: Ahí está.
0: Ahí que está detrás de la pecera, siempre sí, presente. Sí, sí.
1: ¿Viste que cuando llegás al estudio y está él, te da como tranquilidad?
0: A mí me da calor, porque llego y está con sí. chomba.
1: Sí, yo te
0: muerdo de frío y me digo, qué viejo que estoy.
1: Y bueno, viste, la gente joven es así. Yo no te puedo ver ahora acá, pero bueno, estoy escondido, encima baja.
0: Claro, porque te quedaste, te tapa el monitor, exactamente. Bueno, recién estuvimos charlando ahí con los muchachos de por la tarde, ahí con Esteban Díaz Romero y Lautaro Ruiz, y también con alguien que tenemos que nombrar por decreto, digo, con el señor Jorge Márquez.
1: Estaba contento ahí con la tecnología.
0: Sí.
1: Está haciendo cosas.
0: Está trabajando mucho con videos,
1: sí.
0: comprando nuevos aparatos tecnológicos que le ayudan a mejorar la calidad de imagen, así que vamos a salir más lindo, dijo. Que la próxima,
1: sí, que estaba ahí como, investigando, explorando.
0: Invirtiendo e investigando, las dos cosas.
1: Exactamente, sí.
0: Las dos cosas.
1: Sí, sí, sí.
0: Bueno, nosotros arrancando este día, la verdad, con esta ola polar que está arrasando con todo el país, porque arranca en la Patagonia y dice que va a llegar hasta Formosa el frío, en proporción, de acuerdo también, obviamente, a cada una de las regiones que les toca, donde... La base de frío no es la misma en Formosa que acá, pero de todas maneras seguramente van a llegar ahí a 10 grados, 12 grados, 11 grados, 9 grados para allá por Formosa, que es un frío terrible.
1: Y sí, para ellos sí, obviamente, acostumbrados a esas temperaturas que suelen tener.
0: Sí, de 40 grados, 25, ahora
1: sí,
0: en invierno.
1: También hay que adaptarse a eso,
0: 25,
1: ¿no?
0: grados. Y mirá, yo creo que es mucho más fácil adaptarse a veces al frío que al calor extremo. Me parece que en las zonas tropicales, donde también el cambio climático hace que cada día sea más fuerte el calor y que la lluvia escaseen, hace que estos lugares donde en otro momento eran mucho más habitables, se hacen cada vez más complejos el tema.
1: Sí, que se haga más difícil. Estoy ceciando.
0: Bueno,
1: se me encanta. Usted... hicieron el ajuste y...
0: Yo le voy a contar a Walter... Que acá mi compañera Mara López, está en una etapa juvenil de su vida, con brackets. Entonces, claro.
1: Brackets. Me hicieron el ajuste y estoy ahí.
0: Brackets,
1: se me escapan
0: pequeños
1: el aire.
0: Ajustecitos y.
1: Bueno.
0: Bueno, son cosas
2: de
1: risa para la sonrisa, ¿vio? Porque yo
2: siempre
1: tengo estas risotadas y está bien. Por eso me estoy. Emprolijando como para reírme con ganas. Así que, bueno, ¿qué me dice del Mundial?
0: El Mundial con muchas novedades.
1: Sí.
0: Sigue habiendo novedades, sí. La verdad, que, bueno, hoy...
1: Tengo los países que ya
0: se
1: volvieron para...
0: ¿Armaron las valijas ya?
1: Sí, para casa.
0: A ver,
1: Sudáfrica, Japón, Alemania, Países Bajos, Costa de Marfil, Suecia, Ecuador, República del Congo, Senegal y Bosnia y Herzegovina. Ya, todos
0: bueno,
1: esos.
0: Sí, yo estuve mirando hoy un rato de Estados Unidos y Bosnia Herzegovina y bueno, realmente muy superior a Estados Unidos, sí, uh-huh. con un con un estilo de juego consolidado, con mucho fútbol y con una calidad muy superior. También vi algo, un resumen que había del otro partido de Senegal. Realmente Senegal con Bélgica lo tenía ganado prácticamente Senegal, y bueno, se lo dio vuelta a Bélgica. Creo que la experiencia ahí ayudó a que eso pasara, ¿no? Y un poco de suerte también, y así que terminó ganando Bélgica. Y Senegal, otro de los países africanos que da revelación, se tiene que volver a sus casas.
1: Sí, así que, bueno, no sé, hoy tenemos comunicación con Claudio.
0: No, la verdad, vamos a mandarle un mensajito.
1: Claudio, y porque, claro, lo tenemos de cábala, sí, y hablamos con él el martes.
0: Sí.
1: Pero bueno, mañana juega Argentina, ¿no?
0: La verdad, si es porque gana Argentina, ahí le vamos a decir acá a nuestro compañero si lo puede ubicar a Claudio Abraham. A ver
1: si está por ahí. Al hablamos.
0: Mira, al profesor de educación física, es de todo, ¿eh? Administrador. Aparte es periodista deportivo, alguien que sabe mucho y aparte vive en el sur de Brasil, así que puede contarnos también cómo está el ambiente en Brasil, el ambiente futbolístico, que son mucho más, digamos, más fanáticos que nosotros en cuanto al fútbol, ¿no? Y sin embargo ahora están mucho más tranquilos, porque si bien clasificaron, lo hicieron,
1: no están conformes.
0: No, pero aparte es eso, lo hicieron, es eso lo que les costó pasa. Mucho ganarles a, sí, Japón, y la verdad que no brillaron para nada, no es un equipo consolidado, así que están ahí a la expectativa. Bueno, mientras
1: ahí Walter, me sacás un ratito que voy a cerrar la puerta.
0: Bueno, acá vamos a contar la interna. Está bastante fresco. Acá, muy fresco.
1: Ay, ¿viste cómo soy?
0: Sí, no, ya veo.
1: Me hace así. ¿Qué es eso? Son esas caras.
0: Bueno, contanos un poco más cómo te preparás de nuevo. ¿Cambiaste de cábala? Mañana, ¿cómo va a ser el partido de Argentina?
1: ¿A qué hora es?
0: 19 horas. No, no lo vas a. No te vas a equivocar de nuevo y vas a. No.
1: Ya te estaba diciendo a las 14. No. Ay, porque soy terrible yo.
0: El problema es no equivocarte antes.
1: No,
0: ya es ahora. Porque tiene solución.
1: Ya es ahora, es tarde para la verdad. Claro. Igual el otro día fue tarde, a las 23, y yo estaba ahí.
0: ¿Sí?
1: Limpiando los azulejos.
0: Bueno, es una buena.
1: Así que bueno, a las 7 todavía estoy mejor.
0: Está buen horario, muy lindo también, porque después ahí preparamos para cenar algo,
1: sí,
0: termina el partido, bueno, sí, la verdad.
1: Una picadita.
0: Qué rico una picada.
1: Un fernecito, una cervecita, una copita de vino.
0: Bien.
1: Puede ser en ese orden. Yo creo que puede ser todo. Así que bien. Vamos a ver qué nos... me iba a comprar la camiseta de Argentina, les cuento. Pero no me la quise comprar porque no me la había comprado antes. Y no quiero hacer nada que no haya hecho anteriormente por las dudas. Entonces me mantengo así.
0: Ah, perfecto. Muy bien.
1: Pero bueno, en cualquier momento creo que no voy a aguantar y me la voy a ir a comprar. Porque lo que me dijeron es que las que son medio truchitas, las camisetas medio truchitas, son iguales, idénticas. Así que, bueno, yo les paso ese dato. A mí me lo dijeron y tenía muchas ganas de, como te digo, comprarme.
0: Y la diferencia de precios es muy grande, así que...
1: Es muy grande, por eso. ¿Quién fue que me comentaba? Ah, la profe de... Mi profe del gym, que le mando un saludo grande a Paulita. Ella dice que para el Día del Padre le regaló a su esposo una camiseta de Argentina... pero la original. Y como tardó en llegar el envío,
0: sí,
1: bueno, querían tener algo para entregarle ese día y le compraron otra. Y dice que cuando las compararon, otra truchita, ¿no?
0: Sí.
1: Cuando las compararon, dice, eran idénticas, iguales.
0: Porque están
1: no
0: ahí.
1: Sé, no sé dónde vienen. De...
0: Y fabricación de Indonesia.
1: Eso te iba a decir.
0: Sí, de Indonesia, de la India.
1: Sí.
0: De estos lugares están viniendo de muy buena calidad.
1: Pero una estaba como 200 y pico de lucas y la otra 40, 45. Así que, bueno.
0: Mira, nosotros creo, tus pedidos, la verdad que a veces...
1: Ahí está. Bueno, que nos cuente un poco, porque ya dijimos nosotros quiénes, quiénes quedaron fuera del... Sí, si no me pongo esto no voy a escuchar nada.
0: La producción está full, pedimos, el pedido de Mara se está haciendo realidad, así que creo que lo tenemos otra vez.
1: Ahí como está, cábala,
0: a nuestro amigo Claudio Abraham desde el sur de Brasil. ¿Cómo estás, Claudito?
2: ¿Cómo les va? Aquí estamos. Aprovechando que ahora no está lloviendo, terminando de ver el partido de España y
1: ¿hace
2: sacando
1: frío
2: a
1: ahí?
2: Pasear al perro. Así que...
1: ¿Hace frío?
2: No hace tanto frío, no, no. Estaremos en 17 grados más o menos.
1: Acá ni te cuento lo que es. Una ola
2: sí,
1: polar.
2: Había escuchado que estaban
1: 7 grados.
2: Cerca de los 0 grados, ¿no?
1: Sí, ahora, bueno, no sé si estaba actualizado en el momento en que lo vimos antes de empezar el programa. 7 grados decía el pronóstico, pero bueno, tal vez alguno menos.
0: Pero hoy amanecí.
2: Acá, por suerte.
0: Te decía, Claudia.
2: Esa lluvia o llovizna en realidad que molesta bastante, sí. Pero ahora está empezando a componer un poquito, parecería. Uh-huh. Así que bueno, esperemos que ya mañana. Esté mejor, que podamos volver a la playa y bueno, nada, y esperando el partido de mañana.
1: Bueno, bien.
0: Escúchame, ¿tenés parrilla techada?
1: Qué dato relevante.
0: No, no, te pregunto por parrilla con techo donde podés hacer el asado. Bueno, si tenés parrilla, digo, lo tenés bajo techo para poder hacer igual el asado. Si se te ocurre hacer el asadito que es cábala casi siempre para vos cuando juega Argentina, cuando podés.
1: No escuchó. ¿Me escuchás a mí?
0: Bueno, no. Mira, tenemos alguna pequeña dificultad con el audio. Por ahí tiene que ver también con... creo yo también por...
1: ¿Por el tiempo?
0: No, por el Wi-Fi, viste, a veces la señal se corta un poco, pero bueno,
2: no,
0: vamos a tratar de...
2: No, puede escuchar, chicos, ¿eh?
0: ¿Ahora nos escuchás? Danos un minuto y te volvemos a llamar, Claudio. Hacemos una cosa, le decimos a nuestro operador, productor, a ver si puede probar otra vez. Y sí, sí se cortaba, lamentablemente.
1: Sí, a lo mejor como está caminando, no tiene buena señal. Se complica a veces.
0: Y a veces la señal de Wi-Fi en el lugar, y si no también en los datos, a veces no tenés cobertura y tenés estos problemas. Y la verdad, la imagen estaba muy buena.
1: Bueno, y si no...
0: No, ahí vamos a comunicarnos otra vez.
1: Cuando pueda.
0: Y
1: ahí está, volvimos. Ahí lo escucho.
0: Volvimos desde ahí de Ultratumba, el señor lo recuperamos, a ver.
2: Sí. ¿Estás? Y la conexión, me parece que estamos medio flojitos, pero bueno, nada.
1: Quédate ahí.
2: Estamos en la calle y esto puede pasar.
0: Bueno.
2: Con bastante congestionamiento de tránsito, este horario medio complicadito, mucho ruido. Estoy en una de las avenidas... conectoras de ingleses para el lado de Joaquina, de Río Vermelho, entonces como que hay mucha circulación de autos ahora por acá.
0: ¿Cómo se consolidó un lugar estable me refiero a la población de ingleses, que en otro momento yo la verdad que conocí en la década del 80 y era una aldea grandecita? Qué increíble, ¿no? Cómo fue, se fue consolidando toda esta zona, ¿eh?
2: Sí, y en realidad, a ver, siempre hago la misma, digamos, comparación o referencia. Cuando decimos de la cantidad de habitantes que tiene ingleses o la importancia de ingleses, el punto sería, ¿cuál de todas las playas, de las 46 que tiene Florianópolis, en cuál de todas está McDonald's? Bueno, en inglés. Ahí nos damos cuenta de la magnitud de la población.
0: Claro, ¿sí? De la importancia que tiene.
2: Exacto, más o menos debemos estar entre los 80 y 90 mil habitantes solo en ingleses, que abarcaría ingleses y Río Vermelho, que es la población aparte más más fija, digamos. El resto de las playas son mucho de veraneo.
0: Claro. Bueno, nosotros obviamente hoy, si bien siempre hacemos un paneo sobre la cuestión turística y la cuestión regional, también estábamos hablando recién, cuando te llamamos, sobre el Mundial. Y estabas mirando a España. ¿Cómo va el partido? ¿Cómo lo estás viendo?
2: No, realmente me fui a sacar al perro a pasear ahora porque me aburrió, en realidad. Iba ganando 2-0, más cerca de ser el tercero que el descuento de Austria. Entonces digo, bueno, Roger, vamos a pasear, aprovechar antes de ver al otro partido, que se supongo que sí va a estar mejor, el de Portugal a las 8 de la noche. Ese calculo que sí va a estar con Croacia, va a estar un poquito más parejo. Pero bueno, ya se están empezando a acomodar todas las fichas, las llaves de los equipos más importantes. Y bueno, mañana nos toca a nosotros.
1: ¿Y tenés un poquito visto de pasar a la siguiente ronda con quién nos tocaría? ¿Hiciste ya el cálculo?
2: Había, sí, pero sé que no me acuerdo ahora, pero no era un equipo...
1: No quiero arriesgar.
2: Sí. Lo había visto, pero no lo tengo bien en mente. Lo había visto.
1: Bueno, igual tenemos que ir.
2: Por lo que recuerdo, no era un equipo de los, a ver, súper potentes. Sí, se llega a cruzar en semifinal Argentina, está con Brasil. Brasil pasa y le gana ahora el parte. Pero la próxima instancia argentina no era un equipo de temer, digamos.
1: Ajá.
2: A ver, todos son importantes, pero creo, sí. No sé si era o Noruega o el ganador del partido de Noruega o algo así. Bueno, que ahí está Brasil, digamos, entonces.
1: Claro.
2: Con Noruega juega Brasil, y ahí nos cruzaríamos con ese. Pero hay una instancia anterior, que sería en octavos, que no recuerdo quién puede llegar a ser que nos crucemos.
1: Bueno.
2: Pero no era tan... A ver, todos son complicados,
1: sí,
2: pero...
1: Sí, claro, no todos hay que jugarlos, ¿no?
2: Francia. Exacto. Así que, bueno... No.
1: Sí, recién estábamos hablando un poquito de los que ya se prepararon el bolsito y se volvieron.
0: Saludaron, bye.
2: Sí.
1: Ya.
2: Y van quedando pocos. Y bueno, sí. De esos equipos, hoy también estaba mirando que, por ejemplo, ya 6 técnicos dejaron de ser técnicos de las elecciones. Obviamente producto de los resultados. Pero bueno, y otro que también va a dejar de ser técnico, aunque salga campeón, que ya lo dijo, que es el técnico de Francia, por después de los 14 años de estar frente al equipo. Pero bueno, ya hay 6 que se fueron como resultado de este Mundial. Bueno, y Scaloni, por contrapartida, ya confirmó su continuidad por 4 años más. Más allá de lo que pase, ya confirmó su continuidad por 4 años. Así que, bueno, nada, se están haciendo bien las cosas, así que se puede ganar, se puede salir campeón o no, pero yo creo que el camino es el que se está llevando.
1: Hay especulaciones que dicen que la final va a ser otra vez Argentina-Francia.
2: Y no sé, estaría bueno.
0: Mira, si la final sería Argentina-Francia, por lo menos me quedo contento, sé que llegó la final Argentina. Ya es un super avance.
2: Lástima que no tengo acá las llaves, porque la estaba leyendo, pero bueno, tantos partidos
1: no,
2: me voy perdiendo.
1: No importa, ya la próxima.
2: Para saber para quién te podés cruzar con digamos, las últimas instancias. Porque, por ejemplo, lindo hubiera sido una llave de Argentina-Brasil, pero eso no se va, nunca va a pasar, porque como digo, como máximo se pueden llegar a encontrar en semifinal, porque están dentro de la misma... De la misma llave, digamos.
1: Claro.
2: Entonces, tendremos que buscar una llave del otro lado.
1: Sí.
2: Que no me acuerdo ahora, te digo, realmente no lo recuerdo. Pero estaría bueno. Otros dicen que, por ejemplo, Ecuador ya había... Todo lo que se dicen, después hay que ver lo que es verdad y lo que no. Que, por ejemplo, gente del cartel de México fueron como a intimidar a Ecuador para que no gane. Esas cosas que son también parte del folclore, me parece. Esperemos que no sea real.
0: Sí, aparte, poco comprobable también, ¿viste? Porque no hay manera de que, que haya sucedido eso y que lo hayan apretado realmente la mafia.
2: No, las críticas que sí hubo, muy importantes con México, fueron incomodar al plantel en el hotel donde estaban alojados antes del partido. Eso sí, fue muy criticado. Gente, inclusive de México mismo, que ha, tirado agua a hinchas de Ecuador. O sea, como que hubo algo medio ahí, medio extraño. Que hubo un reclamo, inclusive, ya lo sabemos, desde el gobierno de Ecuador, precisamente por la demora en el vuelo que hubo cuando tenía que ir a jugar. Donde también, esa fue una declaración del técnico de Becachese, en donde decía que un vuelo de 2 o 3 horas, que nunca había pasado nada de golpe, hubo una demora de 9 horas y tuvieron que hacer todas las apuradas. Entonces, bueno, como que juegan esas suspicacias también. Pero bueno, cosas que creo son improbables e incomprobables también.
0: Sí, aparte de incomprobable, sucede que este tipo de cosas en los locales también tienen esa ventaja de hacer algunas maldades. Han pasado en Brasil mismo cuando se jugó que le hacían, iban a la barra brava a hacerle ruido para que no duerma. Ese tipo de especulaciones siempre
2: Sí.
0: hubo.
2: Sí, pero con la diferencia de que eso pasa generalmente cuando son equipos, no
0: Sí,
2: cuando son selecciones.
0: claro.
2: Cuando son selecciones se respeta muchísimo más todo ese tipo de cosas. Pero bueno, nada, esperemos que sea solo eso, ya nos vamos a dar cuenta en el próximo partido de México. Y es como dice, que yo realmente no lo creo, el fútbol es fútbol y va a ganar quien es mejor, y ahora con todos los avances técnicos con el VAR, como que de las especulaciones, digamos, hay muy poco, pero bueno,
1: Bueno,
2: nada,
1: esperemos que sea un
2: es
1: trascendido
2: parte
1: nada
2: del
1: más,
2: folclore.
1: que no sea verdad, porque yo recuerdo, no sé en qué mundial había sido, uno de los del equipo colombiano, Escobar creo que era, ¿no?
0: Ah, que fue amenazado y
1: Claro, que lo habían amenazado y bueno, cumplieron, ¿no? Esas cosas a veces uno dice,
2: Sí.
1: como que
2: Es que
1: puede
2: hay
1: pasar,
2: muchas
1: va.
2: cosas en juego también,
1: Sí.
2: ¿eh? Hay muchas cosas en juego también dentro de un mundial. Se maneja muchísima plata, muchísimos
1: Apuestas,
2: intereses.
1: total.
2: Hay
1: Sí,
2: todo,
1: apuestas,
2: claro, hay de todo. Hay de todo.
1: incluso que no son
2: También
1: oficiales, ¿no? Andás a ver.
2: el formato mismo de este mundial y de los cortes o el cooling break que hacen, que también fue algo impuesto por los sponsors. Cada
0: Claro.
2: 25 minutos para el partido. Entonces, hay un montón de cosas que al que realmente es futbolero no le gusta y no le convence, porque no es el fútbol real. O el que lo hayan echado al jugador, al Mirón, al de Paraguay, cuando se tapó la boca por decir algo. Entonces, hay cosas que creo que también tendrán que amoldarse. Así como el VAR está muy bien, porque define un montón de situaciones que antes daba que el árbitro haga algún error, digamos, adrede, bueno, ahora se corrigen, pero otras como que creo que tendrían que también volver a lo que es el fútbol real, que lo vivimos todos, que nos gusta, ¿no? Eso
1: Qué
2: de
1: suerte que fue
2: parar cada
1: posterior a la
2: 25.
1: mano de Dios, ¿eh?
2: Menos mal.
1: Qué suerte, claro.
2: Si no,
1: Y viste,
2: bueno,
1: siempre.
2: justamente, si no recuerdo mal, el 4 de julio, o
1: Sí.
2: sea, dentro de 2 días, se conmemoran esos 20 años de la mano de Dios de Diego, precisamente en el Estadio Azteca, en el 86. Justo ahora, dentro de 2 días, se van
0: Cuarenta
2: a conmemorar
0: años.
2: esos 40
0: 40
2: años.
0: años, sí.
2: Exacto, 40 años de la mano de Dios. Así es. Pero bueno, por
1: Por
2: suerte,
1: suerte el
2: lo
1: VAR
2: pudimos
1: fue
2: festejar también.
1: posterior, así que
0: hoy es tarde de visitas, Claudio,
2: Exacto.
0: porque apareciste vos y también apareció nuestra compañera Paola, que venía en sulky, llegó un poquito más tarde.
2: Bueno. Saludos a Paula también. Bueno,
1: Igualmente,
2: hacemos la
1: igualmente,
2: posta ahora.
1: Claudio.
2: Ahora hacemos la posta. Así que bueno, vamos a ver mañana entonces cómo se presenta el partido. Y otra de color también con nuestros rivales mañana de Cabo Verde, que el arquero, el más reconocido, Bocinha, más
1: Bocinha.
2: allá que va a jugar y demás, él es uno de los pocos, si no el único, que juega con botines hechos por un argentino.
1: Mira, a
2: Un
1: mí me cae
2: argentino les hizo
1: simpático, ¿eh? Pero bueno,
2: les
1: según
2: hizo
1: cómo
2: los
1: se porte.
2: botines especiales y él es el único que está jugando con esos botines. Así que bueno, es un pequeñito de color que está bueno
1: Mira.
2: también. Y obviamente al escucharlos ellos hablar, hasta inclusive el presidente que no sé si es presidente el cargo en Cabo Verde, no sé si es presidente en realidad, pero supongamos que el presidente habló muy bien obviamente, de la Argentina y de más allá del resultado, lo que es jugar con una selección campeona. Y la carta abierta que había hecho mucho antes del partido, que uno de los deseos del arquero de 42 años, que hoy está libre, no tiene
1: No
2: club,
1: tiene club, total.
2: no tiene club, era de enfrentar a Argentina y jugar con Messi. Así que es más, yo creo que es quien se va a llevar la camiseta de
1: ¿Qué te
2: Messi. Vamos a ver.
1: parece? Ya está
2: Pero
1: hecho
2: bueno,
1: con eso.
2: yo creo que sí, yo creo que
1: Sí,
2: sí. Pero bueno,
1: seguramente
2: primero hay
1: sí.
2: que ganarlo.
1: Bueno.
2: Primero hay que ganarlo, porque partidos son partidos. Y eso es lo lindo, que si bien hay, digamos, inclinaciones y datos que nos benefician, pero nada, hay que jugarlos, hay que ganarlos, y cuando el árbitro toca el pitazo final y termina, ahí es donde se valen los puntos.
1: No recuerdo si sos de dar algún pronóstico.
2: Mira, no he dado pronóstico, pero yo creo que va a ganar Argentina mañana, creo que va a ganar bastante fácil.
1: Bueno, vamos.
2: Yo estimo que un 3-0 va a ser, así que vamos a tenerlo en cuenta.
1: Bien.
2: No te olvides más de ponerte a lavar los azulejos.
1: Es que yo ya tengo el cepillo, el marcas no se puede dar, pero los doy total, con el SIF, todo, ya tengo todo listo. El otro día fue más tarde, ¿viste? Se me complicó más, a las 11 de la noche lavando el baño, era como... Ya estaba.
2: Casi trasnoche, sí, es verdad.
3: ¿Mañana hay parrilla?
1: Sí, parrilla. Hoy te había preguntado, Rubén, mañana si ya prendés la parrilla. Si vas a prender la parrilla.
2: Mañana hay parrilla, sí. Mañana toca prenderla.
1: Listo.
2: Me adelanto el día. Generalmente lo hago los sábados, pero ahora va a pasar al viernes.
1: Está muy bien. Bueno, estamos ya en horario de tanda, Claudio.
2: Perfecto.
1: Te saludamos y te agradecemos la conexión. Como siempre, un placer hablar con vos. Y bueno, ya sos cábala, así que ante el próximo partido te vamos a llamar.
3: Es parte del equipo ya, claro. Claudio Grano. Vamos, Claudio. Es nuestra adquisición, periodista internacional.
1: Exactamente.
4: Él nunca es tarde ya.
1: Sí, nuestro... pero no sé, enviado tampoco, porque él ya estaba allá.
3: Claro.
1: Nadie lo envió.
3: No, bueno, es nuestro...
2: Un columnista de esta
1: Un columnista,
4: muy bien, exactamente. Muy bien.
1: Un columnista.
2: Ahí nunca está. Cuando vaya para allá voy a estar por el estudio seguramente.
1: Sí, claro.
2: Así que bueno, chicos, obvio. Muchas gracias por
1: Te
2: todo.
1: Te mandamos un cariño. Mañana.
4: Gracias. Un abrazo.
1: Chau. Vamos a la tanda, Walter, cuando quieras.
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0: volvemos después de una charla distendida con nuestro compañero desde ingleses, ahí en el sur de Brasil, en Florianópolis, Claudio Abraham, el periodista deportivo, amigo, quilmeño, que está viviendo hace algunos años por aquellos lugares y que siempre tiene la deferencia de atender nuestro llamado. Y charlamos de todo, de turismo, de economía, de deporte y también a veces de costumbres regionales. La verdad que un placer siempre. Bueno, hoy vamos a saludar a Paola Martínez, que llegó recién. ¿Cómo le va, Paola Martínez?
1: ¿Qué tal, Rubén, Mara? Bueno, ahora también Adri.
2: Al staff.
1: Sí, hoy día de frío. Mucho. Me vine de la nieve para acá. No, mentira.
0: No. De Mar del Plata.
2: Fue a hacer una nota y vino.
1: No, vengo de los pagos de Varela. Y es más, lo llamé acá al compañero. Te paso a buscar. Menos mal que no lo pasaba a buscar, porque si no llegábamos tarde los dos. Pero bueno, el tránsito hizo que bueno, llegara un poquito más tarde. Súper bien, feliz Semana de la Dulzura para todos.
2: Ay, gracias. Sí. Mostramos lo que nos trajo Paola.
1: Bueno, así que a todos los que nos están viendo y escuchando, vayan al kiosco, compren ese chocolate.
2: Un chocolate.
1: Mimen. Hay que, como dice la chica, hay que quererse más. Siempre es lindo recibir un besito, un mimo entre hijos, entre parientes. Así que a disfrutar la Semana de la Dulzura.
0: Si no tenés nadie que quiera te regale, vas a ir y comprártelo para vos.
2: Seguro.
1: Exacto, mimate. Exactamente. Sí. Del 1 al 7 tenemos tiempo también. Inicia el mes de la amistad, 20 de julio, señores. Así que las vacaciones de invierno arrancó julio con todo. Así que nos estamos preparando. Porque bueno, también va a ser un mes con distintas actividades.
0: Con muchísimas actividades. Y hablando de actividades, también tenemos que hablar de hoy, tenemos la presencia, tenemos la invitación de la licenciada Adriana Fink, quien se encuentra en este momento con nosotros y que está a punto de presentar su espacio de formación docente. Y la verdad que para nosotros es un placer tenerte siempre. Y aparte está con novedades también, ¿eh? Otras novedades más, aparte de la presentación.
2: Yo estoy viendo
0: hacer
2: algo ahí, claro. Novedoso también, entre sus manos.
0: Bueno, hola, Adriana. ¿Cómo estás, Adriana?
3: Hola, buenas tardes. Gracias siempre por abrirme las puertas de este espacio y poder promocionar y difundir las cosas que hacemos acá en Quilmes. Así que gracias, Rubén, Paola,
2: lindo,
3: Mara.
2: Lindo tenerte siempre.
3: Bueno, gracias.
0: Bueno, cuando hablamos recién de la presentación, que se va a hacer el día lunes en el espacio de arte... La fábrica, justamente allá en la calle Quintana, muy cerquita del Triunvirato, muy cerquita del Parque Cervecero, un espacio realmente emblemático y agradable, con Valeria Gervasio, que está al frente de este lugar, una amiga entrañable y buena persona, así que la verdad que un placer que podamos, que se pueda dar en este lugar y organizar un evento de esta naturaleza. Contanos de qué se trata y quiénes van a ser los que van a estar en esa presentación de este espacio de formación docente.
3: Dale, bueno, en primer lugar les quiero agradecer porque yo vine a presentar CANUDE este año acá, cuando recién empezó el año, ¿no? Así que bueno, y ahora tengo la posibilidad, gracias a la generosidad de Valeria Gervasio, de poder hacerlo de manera presencial.

0: que, como decía la otra vez, yo arranqué esto en pandemia y, bueno, la virtualidad nos cansó un poco a todos. Como decía Pau recién, nos hace falta el contacto, uh-huh, la presencia, el conocernos, ver quiénes somos. Así que, bueno, CANUDE es capacitación para los nuevos desafíos educativos. Está formado por una serie de profesionales que estamos trabajando. Es decir, no solamente damos charlas, talleres, cursos, sino que todavía estamos caminando las aulas. Entonces, eso nos da también un plus de poder hablar desde la experiencia, ¿no? Y desde la experiencia cotidiana, desde el hoy. Así que, bueno, esta posibilidad que nos dio Valeria la vamos a aprovechar el lunes a partir de las 18 horas con un taller sobre educación, el poder que tiene la educación emocional en las aulas, a cargo de la neuropsicoeducadora Liliana Huaypan. Ella es, además de neuropsicoeducadora, es profesora en historia y tiene publicados 3 libros sobre neuroeducación y sobre cómo aprende el cerebro adolescente. Así que mucha trayectoria. Sí. Es un taller corto de 1 hora y media. Como es taller, es muy interactivo. Y la idea es que no solo aprovechar esta posibilidad del taller, sino también de que conozcan quiénes somos los que formamos CANUDE.
1: Qué interesante. Me imagino que, obviamente, el taller está apuntado para docentes, pero también, mientras que hablabas, pensaba que hoy para quienes hacen la tarea de liderar, ¿no? Aquellos líderes de empresas, venta directa, sí, también es un taller que sería propicio para poder formarse.
0: Mira, vos me decís esto y le contaba a Rubén el otro día que me llamó por Instagram, me consultó justamente una consultora que tiene a cargo también gente con la que está trabajando, si lo podía hacer, y es como vos decís, porque el tema hoy de poder gestionar las emociones es sumamente importante en el contacto con el otro, ¿no? Así que sí. Así que tenemos docentes de todos los niveles, por suerte ya inscriptos, tenemos más de 23 personas inscriptas, así que bueno, quedan algunos lugares.
1: ¿Eso te iba a preguntar, hay cupo?
0: Sí, no, a ver, el espacio no es muy grande, así que quizás hasta 30 personas estaríamos bien.
1: Hay que apurarse.
0: Y ya tenemos 23 anotados de los 3 niveles y tenemos además a Mariana, que es consultora y que va a venir también al taller.
1: ¿Qué horario es? ¿Repetimos?
0: Es a partir de las 18 horas.
1: Ay, bueno, voy a estar ahí.
0: Ay, qué lindo.
2: Buenísimo. Bueno, cuando hablaste de, por ejemplo, en este caso de la persona que da el taller, también contanos un poco de quiénes más integran, qué otros profesores, qué otros profesionales integran el staff de CANUDE.
0: Sí, es un placer contar con estas personas, como les decía, que tienen una no solo una amplia trayectoria, sino tenemos gente también muy joven, pero que están muy, muy preparados, ¿no? Tenemos, por ejemplo, a Sebastián Dagroso Oquita, que es licenciado en Ciencias Políticas e investigador de Ciencia y Tecnología en el CONICET, que él ya dio un taller sobre la inteligencia artificial en el aula, que también lo vinimos a promocionar acá. Ahora está dando también este sobre inteligencia emocional, pero también el de soberanía, territorio e identidad bicontinental, es decir, cómo se enseña la soberanía hoy en las aulas, ¿no? De acuerdo a los niveles, así que es muy interesante. Además tenemos a Liliana Huaypan, que se encarga de toda la parte de la educación emocional. Tenemos a la licenciada en letras María Luz Mayor, especialista en literatura infantil. El último que dio fue online y se llamó La literatura no es infantil, ¿no? Es decir, estamos acostumbrados a decir literatura infantil y creemos que la literatura para chicos es aquella que bueno. Pero sin embargo, ¿no? Es una literatura bastante compleja, y la verdad que fue un encuentro hermoso, también lo hicimos online. Tenemos a la licenciada en psicología Sofía Lukacsuk, junto con la licenciada en psicopedagogía Agustina Di Rubo, que ellas van a trabajar sobre enseñar y aprender en la diversidad y van a principalmente enfocarse en todos aquellos estudiantes que estamos teniendo con trastornos de hiperactividad y atención, uh-huh, con autismo, dislexia. Así que bueno, abarcamos un poquito todo. Bueno, y después quién les habla, que también estoy dictando talleres de redacción de textos escolares, de cómo enseñar gramática sin morir en el intento.

0: todas las artes tienen su espacio. Y bueno, y esta, en esta ocasión, que también la literatura y también las diferentes expresiones y también la, las diferentes formas de enseñar que tiene Canude, tengan un espacio el día lunes en este lugar, me parece que fue una muy buena elección. Aparte por la comodidad también, el lugar donde se encuentra.
1: Sí, y además porque nos va a dar la posibilidad no solamente de este encuentro, sino también de tener ambas modalidades, ¿no? Ya sea virtual o también presencial. Así que este espacio, vamos a contar con este espacio para poder dar los talleres y cursos de manera presencial. Así que, bueno, es un lanzamiento importante.
0: Sí, claro. Bueno, cuando hablábamos, yo no puedo estar ajeno, ¿no? Porque aparte ciertas cuestiones que vinculares me acercan mucho, obviamente, a Sebastián Dagrosa Oquita, quien es pareja, obviamente, de Lucía, mi hija. Y es una persona brillante, no lo digo porque sea mi yerno, pero lo digo porque realmente es un muchacho
2: realmente
0: brillante,
2: lo es.
0: Que trabaja mucho y que muchas veces es columnista nuestro. Ahora no lo hace porque está con escaso de tiempo, porque la verdad que está en todos lados. Y bueno, aparte también puedo decir que en lo que tiene que ver con Malvinas y la bicontinentalidad. Ahí me salía.
1: Bueno, es difícil.
0: Sí, es difícil la palabra, sí, sí. Está trabajando mucho hace mucho tiempo y él está dando una diplomatura en la UBA, en Ciencias Sociales, y ahí es profesor, así que está dando con mucha gente de todo el país, porque lo hace en forma también online, pero también presencial en algunos casos. Así que también es un placer poder hablar. Yo en particular más, que es con el que más conozco.
1: Sí, y lo interesante también, como vos decís, no tiene que ver tanto con los títulos, ¿no? Cuando uno presenta a los profesionales el tema del título, sino también de la comunicación, ¿no? De cómo ser comunicadores. Y tanto las personas que tenemos un poco más de años y de trayectoria, como las personas estas que son más jovencitas, Sebastián, Sofía, Agustina, son muy buenas comunicadoras, ¿no? Así que, bueno, eso también es un plus importante,
2: sí,
1: porque cuando uno se esfuerza para pagar un curso, un taller, para poder crecer de manera profesional y personal, lo que busca es entender, ¿no? Entender, que le bajen el contenido a lo que puede manejar, a lo que puede aplicar después en
2: seguro.
1: El aula, que sirva, ¿no?
3: Yo esto siempre digo que todo lo que tiene que ver con aprendizaje tiene que pasar por el cuerpo, ¿no?
1: Tal
3: que te atraviese el cuerpo.
1: Sí.
3: Entonces, si el comunicador logra eso, seguramente quien está del otro lado se va con internalizado.
1: Claro.
3: Exacto.
1: Así que bueno.
2: ¿Y qué se viene después de esto?
1: ¿Y qué
2: Porque
1: se
2: me
1: viene
2: imagino que ya estarán proyectando, ¿no? Trascender un poco las fronteras de lo que es el distrito.
1: Sí, eso es lo que tiene, por ejemplo.
2: Poder ampliarlo, ¿no?
1: Claro.
2: A otras regiones, incluso.
1: A otras regiones y a más profesionales.
2: Y a más profesionales.
1: Tengo ya ahí algunos contactos que están buscando meterse un poquito. Es decir, por ejemplo, todavía tenemos para incorporar gente en el área de lo que es todo matemática. Así que bueno, ahí estamos pensando en eso. Y con respecto a lo que vos decís en cuanto a la expansión, lo que tiene el tema de la virtualidad es la posibilidad también, porque muchos me preguntaban acerca de este taller, que les quedaba lejos, o me decían, bueno, esto, lo que tiene la posibilidad de esta modalidad de poder hacerlo tanto virtual como presencial, da la posibilidad de abrirnos a otros lugares también y que nos conozcan, ¿no? Y otro tema es las redes sociales, ¿no? Así que, bueno, el tema también de promocionarnos, agradecerles a ustedes estos espacios también que ayudan a difundir y a promocionar. Así que, bueno, pero siempre en crecimiento. La robótica también está ahí. Entre la robótica y la matemática estamos pensando para un poquito más adelante.
0: Bueno. Sí, porque son modalidades que en este momento tienen mucha vigencia y que tienen mucha proyección y tienen mucho futuro, porque ya la robótica es presente, pero mucho más futuro, porque evidentemente vemos cómo se están desarrollando y lo estamos viendo también en las escuelas técnicas, cómo están trabajando mucho los profesores, trabajando mucho sobre la robótica. Y ya chicos chiquitos, hoy lo vi justamente ayer a la mañana en la Feria de Ciencias que se realizó en la UNCI, donde los colegios tanto de las tres modalidades pudieron exponer sus trabajos, y la verdad que la robótica en la parte, no solamente la técnica ya, en otros establecimientos también se empiezan a ver. Así que

0: Es una buena incorporación
1: sería
0: la de robótica.
1: Sí, la verdad que
0: yo quería, si me dejan un minutito más,
1: por supuesto,
0: quería como también aclarar que hoy los docentes estamos pasando, como todos, ¿no?, por una situación bastante compleja en donde tenemos que atender todo. Tenemos que atender a las familias, tenemos que atender a los chicos, tenemos todo lo que tiene que ver con la economía, que lamentablemente nos está afectando a todos. Entonces, siempre es como pedirles un poquito más, ¿no? Entonces, yo quiero decirles a través de este espacio a los docentes, ¿no?, que no bajemos los brazos y que el tema de la educación emocional, lo que contempla fundamentalmente son estas tres patas, ¿no?, que tiene la educación: la familia, el estudiante, ¿no?, y los docentes, porque estamos hablando de cómo aprende el docente, de cómo aprende el chico, de esto, de lo otro, pero hoy los docentes estamos muy cansados, con muchas cuestiones. Entonces, bueno, ver también que hay un espacio en la educación emocional que contempla también la emocionalidad del docente en el aula.
2: Sumamente importante.
1: Sí, en una situación también, vos decías, económica, pero fundamentalmente social.
0: Tal cual.
1: Porque el deterioro también que estamos teniendo como sociedad, donde la economía obviamente es uno de los factores más influyentes, pero estamos teniendo unas situaciones de violencia en donde me imagino que obviamente la violencia que está en la calle se traslada al aula.
0: Sí.
1: Y esto creo que atraviesa también a todas las realidades sociales. Uh-huh. Me imagino que todas las clases sociales, a eso me refiero, están atravesadas. Porque uh-huh. las escuelas privadas en algún momento estaban como alejadas. No. Hoy por hoy, el problema sí. de la violencia y la emocionalidad, como decís vos, está en uh-huh. todos uh-huh. lugares y en todos los estamentos.
0: Uh-huh. Así que bueno, por eso quería decir esto, ¿no? Que cuando hablamos muchas veces es como que se subestima un poco el tema de la educación emocional, y sin embargo yo creo que hoy es uno de los elementos fundamentales para tener en cuenta, ¿no? Para poder gestionar las emociones de todos los que formamos la comunidad educativa. Así que bueno, gracias.
3: Bueno, y ahora estamos esperando que también, no sé, Pao, si tenías que agregar algo más con...
2: No, quería recordar la dirección para quienes nos están escuchando. Recordamos que el taller es el próximo lunes a las 18 horas, totalmente gratuito. Tiene un cupo, hay 23 inscriptos y bueno, una capacidad para 30 o bueno, algunos...
0: Un poquito más.
2: Y recordamos la dirección porque sabemos que hay gente que nos está escuchando, viendo distintos lugares, y bueno, saber las distancias
0: es importante. Es en el espacio de arte La Fábrica, que está en la calle Manuel Quintana, casi esquina Triunvirato.
2: Quintana y Triunvirato, sí, tenemos.
1: Aparte, muy cerquita del Parque Cervecero, algo, claro. Un lugar para emblemático poder... si los hay.
0: 18 horas.
3: Sí, totalmente. Bueno, yo a lo que iba era a tu faceta de escritora, ¿no? Porque veo ahí que entraste acompañada de un ejemplar de tu último libro, de tu última publicación.
0: ¿Quieren?
3: No sé si tenemos un tiempito, vamos a un temita, si no, a la tanda y después...
1: Yo pensaba, vamos a hablar ahí con nuestro compañero Walter y vamos a ver si nos prepara un tema musical, pegamos con la tanda y volvemos. Dale. Para la presentación de la otra actividad que va a haber dentro de una semana más.
0: Gracias.

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14: Y acá, después de la charla fuera del aire, seguimos acá con nuestra invitada, con Adriana Fin. Pero bueno, hoy es una tarde en donde, ya digo, las emociones y las presentaciones. Estuvimos hablando recién del espacio de arte, la fábrica, donde se va a desarrollar el taller que estuvimos recién promocionando. Pero de todas maneras también, el próximo miércoles, el miércoles 15, tenemos la presentación. En el espacio, creo que de los más lindos que tiene Quilmes, estoy hablando de la Casa de las Culturas, y en el espacio justamente de la Sala de los Espejos, que está arriba, la presentación, bueno, que lo diga ella, del libro.
15: La presentación
14: que
15: se estuvo
14: haciendo rogar.
15: Sí, sospecho de esta gente que escribe. Lo vamos a mostrar ahí, que es gente sospechosa.
16: La que
15: sí,
16: escribe,
15: sí. Bueno, les cuento un poquito. Esto tiene que ver con un trabajo de taller literario. Yo coordino hace muchos años un taller literario. Y bueno, esta antología es de cuentos y poemas. Ajá. Que escribieron y corregimos mucho los integrantes del taller. Así que bueno, como les contaba recién fuera del aire, es un sacrificio. No es fácil hoy poder publicar.
16: Sí, claro.
15: Así que bueno, sale por Enigma Editores, es una muy buena editorial, muy seria, tiene muy muy buena calidad de la impresión, pero sobre todo lo lindo es lo que hay adentro, porque invita a la gente a leer y a leer una literatura buena. Cuentos cortos, ágiles, hay un poco de realidad, hay mucho de fantasía y de cuento fantástico y unos poemas bellísimos.
17: ¿Cuándo lo consiguen,
16: claro,
17: no?
16: Sí, ya están, contanos un poco.
15: Y vamos a esperar a la presentación. Bien. Pasa la presentación el 15 de julio a las 18 horas en la Casa de la Cultura, como decía Rubén, y a partir de allí sí va a estar a la venta. Cada uno de los protagonistas, ¿no?, de los autores va a vender sus ejemplares de manera, por las redes o de manera personal, pero siempre yo dejo unos ejemplares en Morellana, en la que era Librería Ramos, en Mitre, siempre hay ejemplares de la antología. Si me dan un permisito más, les voy a contar quiénes son. ¿Puede ser?
16: Claro.
15: Bueno, ellos son Mabel Stricker. Hace muchos años, desde el año 2010, que estaba conmigo en los talleres, y no llegó a la publicación. Se nos fue el 26 de enero de este año, y a mí me gustaría leerles, si puedo,
16: sí,
15: si tengo
16: claro,
15: un tiempito muy cortito. Es un pedacito de lo que ella escribió para este libro que bueno, lo va a recibir la hija. Y dice así, permiso, ¿eh?
16: Sí, tranquilo.
15: Decía Mabel respondiendo a una de las consignas de escritura del taller. Nos pedís un decálogo, pero solo después de la presentación de tu libro pude descifrar lo que para mí siempre fue el nutriente de mis escritos, el otro, el encuentro con mis pares, las palabras de mis iguales. Aunque muchas veces disentimos, los encuentros nos cargan las pilas, nos llevamos de ahí lo necesario para poder volcar en la hoja en blanco lo que nos bulle en el pecho. Pero hay que ir pertrechado a estas reuniones, haber leído mucho, haber hecho de la escritura una pasión y vivir la literatura pescando en el aire una frase, un modismo, una gracia. Uno sale tan pleno de la convocatoria de las palabras. Uno junta ganas, uno se fortalece en los abrazos.
16: ¡Qué lindo!
15: Cuando hablamos de estas antologías, tiene mucho de tarea colectiva, ¿no? De escribir, de conocer juntos los escritos del otro, de opinar entre todos. Así que, bueno, quería celebrarla a Mabel, porque ella es parte de este libro y va a estar presente.
16: Claramente.
15: Siempre a través de su escritura. Quienes escriben también son Victoria Ruiz, Eduardo Ourcade, Liliana Guaypan, Brisa Ercolano, mi hermana Lilian Finn, Mailén Loana Gómez Mereles y quien les habla. Así que bueno, Rosa Discala, me estaba olvidando también de Rosa Discala, que también tiene unos textos hermosísimos.
14: Bueno, Liliana, iba a decir, Lilian es justamente Finn, es Lilian Finn, que también escribió, que es hermana, sí, es tu hermana, que también la otra vuelta nos comimos unos ricos budines. Así que bueno, la verdad, la familia completa.
16: Aparte de escritor, unas manos prodigiosas para los budines.
14: Bueno, muchísimas gracias.
15: Gracias a ustedes, Adri. Los espero.
14: Bueno, gracias. En los dos lugares. Bueno, ahora viene nuestro, la verdad, presenta la voz como corresponde a nuestra compañerita.
17: Sí, cómo no. Bueno, estamos ya a jueves, se viene un fin de semana especial, mañana día especial, y bueno, todos necesitamos ahí ver un poquito las cartas. Hoy vamos a ver qué cartas, qué mazo nos trajo, y bueno, estamos hablando de la señora Mara López y la magia del colibrí.
16: Ya me estaban esperando y reclamando la lectura de tarot, ¿sí? El otro día cuando me iba, pero ¿cómo? ¿Qué pasó? ¿No hubo lectura de cartas hoy? Aquí estamos.
17: Yo te quiero decir públicamente que el sábado, en el lugar donde estamos convocados, te esperan porque nos ven y nos siguen con las cartas.
16: Ah, bueno, bueno.
14: Está diciendo, así que con las cartas.
17: Te estoy convocando especialmente porque, bueno, sabés que el parrillero te dijo que no tenía novia, que bueno, estaba ahí con un tema. Bueno, hay todo, ahí hay todo un grupo de gente que te está esperando, Mara López.
16: Sí. Bueno, ahí estaremos entonces. Vamos a ver, opción 1. 2 y 3, como hacemos siempre, vayan eligiendo aquí, en el estudio, y también aquellos que nos están escuchando, ¿sí? Desde casa, preparándose un mate, desde el auto. A ver, allá está pispeando Walter y está diciendo esta.
17: Yo la, con la 1 también.
16: La número 1.
15: La 2.
16: La 2, Adriana.
14: La 3.
16: Y la 3, el señor Rubén. Bueno, espero que ya todos hayan elegido. Vamos a ver por aquí qué es lo que hay. Para aquellos que eligieron la opción número 1, lo muestro a cámara, aparece un lindo 10 de oros allí que me habla de la estabilidad y de la seguridad. Al aparecer los pentáculos muchas veces lo asociamos a situaciones que tienen que ver obviamente con el dinero, ¿sí? Pero bueno, también desde lo físico. Aquellos que están en este momento atravesando una situación donde no se sentían demasiado bien en cuanto a alguna afección, alguna situación, bueno, el 10 de oros está diciendo que esa situación se restablece, ¿sí? Estamos bien. Y fíjense que aparecen dos reinas. Esas dos reinas allí, cada una está presentando su energía. La reina, y miren lo que les voy a decir, abro un paréntesis, reina de copas y reina de bastos. La reina de copas puede ser Cáncer, ¿eh? Júpiter está dejando Cáncer y está entrando, hace apenas unos días entró a Leo, ¿sí? Y esta reina de bastos representa, acá estoy, ahí, representa la energía del fuego. Aquí me parece que lo que hay que tener en cuenta es que muchas veces nosotros no medimos en el dar, ¿no? Y cuando damos de manera discriminada, también corremos el riesgo de drenarnos. La reina de copas es una dadora, ¿sí? Es muy receptiva también, siempre está dispuesta a estar entregando su corazón para el otro. Y la reina de, del otro lado, la reina de bastos, ahí está hablando un poquito de que hay que empezar a tener cierto egoísmo sano, para mirar un poquito para sí, ¿no? Para adentro, para ya empezar a brillar desde un lugar de merecimiento y de seguridad también. Es bueno, una lectura que está hablando de el cambio de energías, o al menos, si no cambiarla, dejar que convivan esas dos energías del dar, pero también del recibir, ¿sí? Vamos con la opción número 2. Cuando hablo, y acá voy a decir algo, cuando estoy hablando de reinas, estoy hablando de energías, ¿eh? No tiene que ver si los que nos están escuchando son el género de quien nos escuche, a eso me refiero, sino la energía. A veces damos demasiado, como dije recién con la reina de copas, está muy bien que sea así, pero también hay que cuidar en cuanto a lo que estamos recibiendo y de qué manera nos mostramos al mundo. La opción número 2, bueno, ahí aparecen dos arcanos mayores en esta opción, la carta del diablo y la carta del sol. ¿Qué nos está mostrando esa lectura? En realidad, que bueno, hay que empezar a iluminar nuestras sombras. Sí, ese sol brillando ahí está diciendo, bueno, dale luz a aquello a lo que le temes, aquello a, que te hace sentir inseguro, insegura, situaciones que a lo mejor querés controlar, apegos innecesarios, situaciones ahí que ya tenemos que empezar a trabajar para soltar. Y ese lindo sol que aparece ahí está alumbrando todo eso, pero también está indicando que vamos a tener éxito en esa situación, ¿no? Si nos ocupamos de eso, pronto vamos a poder avanzar hacia aquellas cuestiones y lugares a donde nos queremos dirigir, ¿sí? Bueno, y por último, la opción número 3. Aquí en el medio aparece otro arcano mayor, el arcano mayor del juicio, que me está hablando de nuevas oportunidades.
14: Lo perdí.
16: De un renacer. Y sí, es un poco, ¿no? Esta situación que habla de la justicia, ¿no? Es una carta muy karmática, es una carta que viene a decirnos, bueno, si las cosas no funcionaron en algún momento, tenés otra oportunidad, ¿sí? Para poder en este momento hacer las cosas un poquito mejor, no repetir los errores del pasado. Y esos errores pueden ser conflictos con otros, pero sobre todo aquellos conflictos internos, ¿no? Uh-huh. Esas situaciones donde nos peleamos muchas veces con nosotros mismos. Vienen tiempos de celebración. Yo creo que, fíjense qué interesante esto, ¿no? A mí me gusta mucho la simbología del tarot. En el juicio aparecen tres personas que están resucitando, ¿sí? Allí. Y esa resurrección justamente, bueno, habla de esa nueva oportunidad, de escuchar ese llamado también, ¿sí? Y esa invitación a que nosotros podamos hacer las cosas de manera distinta, como había dicho, para celebrar. ¿Sí? Ahí hay una celebración, un encuentro con un otro. Adriana hoy hablaba esto del trabajo hecho en equipo tiene otro sabor, es distinto. Hay una cuestión que está marcando esa carta. Me encuentro con un otro y me siento bien. Me siento conformando una red que me sostiene. Sí, y bueno, así que opción número 3, eso es lo que se viene, dejando atrás los conflictos y situaciones que tienen que ver con un renacimiento de y nuevas oportunidades, sobre todo, ¿no? Y que nos van a permitir relajarnos y poder disfrutar de buenos momentos con la gente que está alrededor nuestro.
15: ¡Qué lindo! Gracias, qué lindo.
14: Muy bien. La verdad que, bueno, siempre la gente espera que deje algún mensaje. La gente, por supuesto, que puede no llamar, pero sí puede dejar un mensaje de audio y nosotros vamos a pasarlo.
16: Al 1158017426, Rubén.
14: Bueno, ya, deje un audio.
17: ¿Dónde la encuentran, Amara, si la quieren seguir?
16: En mis páginas, de Instagram, con la magia del colibrí tarot, y también en mi canal de YouTube con el mismo nombre. Sí, por lecturas personalizadas me pueden contactar ahí para poder coordinar.
17: Hermoso.
14: Excelente, la verdad, bueno, como siempre. El otro día no leyó las cartas, pero bueno, vino con otro trabajo.
16: Con los tránsitos, sí, los tránsitos más importantes, ¿no?
14: Sí, así con que, cosas muy importantes vino el otro día. Así que Mara viene con sorpresa siempre. Y vos, Paulita, contanos un poco, ¿cómo anduvo tu estos días, el Mundial, ¿cómo lo estás pasando con los chicos que son tan futboleros?
17: Bueno, mañana 19 horas, todos juntos, por supuesto, ya tenemos un canal seleccionado para la familia, el lugar de la casa también, así que ya preparándonos y, por supuesto, en familia, que lo vamos a palpitar. Inclusive, bien, imagino que debe ser la pregunta de todos, ¿no? Bueno, ¿y qué llevamos para comer? Porque claro, es a las 7, no es merienda ni tampoco es cena.
16: Es una merienda tardía, ¿no? Y una cena temprana.
17: Bueno, también nos convoca ese clima de celebración y, por supuesto, la comida que reúne.
14: No, yo creo que una picadita a las 7 viene
16: hoy
14: bien.
16: Hoy habíamos dicho, ¿no?
14: Y después terminamos a las 9 y pico de la noche, algo mucho más sólido después.
17: Yo les digo,
16: más suculento.
14: Más suculento.
16: Potentoso.
14: Sí,
17: sí. Sí, a ustedes y a mi familia les dije, por favor, liviano, porque el sábado espera otro día intenso, así que a ustedes y a la familia le decimos, por favor, liviano, el sábado vamos a estar el equipo de Nunca es Tarde, bueno, celebrando mis 47, no estuve presente ese día, agradezco los saludos, pero bueno, ahí estaremos en el rancho, así que bueno, también les mando un beso a la gente del rancho que nos va a estar esperando.
14: Bueno, la gente del rancho, contanos dónde es el lugar, qué propuesta tiene para, independientemente de recibirnos a nosotros, ¿cuál es la propuesta que tiene el lugar?
17: Bueno, se encuentra en Ezeiza, por supuesto, les voy a hacer una nota al amigo parrillero, que bueno, tiene un vínculo de amistad, para ponerle un rótulo, y bueno, tiene una propuesta muy linda ahora para las vacaciones de invierno, con una propuesta de desayuno, parrilla libre y merienda, pero por sobre todas las cosas, para quienes tenemos chicos, el lugar, primero y principal, tiene calidez, es un lugar, podría decir que profesional la gente que atiende. Cuando llegas al lugar parece que entras en un hotel, la verdad es un lugar muy amplio, cálido, calefaccionado, los chicos tienen una plaza blanda con personal que lo cuidan, por lo cual si vos querés ir para con amigos o demás y poder dialogar, no hay música fuerte, es tranquilo, tiene un espacio verde también como para caminar si el día amerita, y también en la parrilla te dan la posibilidad de ir, sacarte fotos y bueno, comulgar con el parrillero, que la verdad que es divino. Como les decía, tenés un desayuno muy completo, después viene lo que es parrillada libre, guarniciones, postres, y después una merienda que es con churros y chocolatada caliente, así que el lugar es maravilloso. Quiero decir que durante este tiempo que vengo haciendo Nunca es Tarde, tuve la posibilidad de recorrer distintos lugares, en el cual obviamente voy visitando, Y vas teniendo distintas experiencias, ¿no? La verdad que he tenido experiencias positivas y experiencias negativas, en donde quizás vas a un lugar, lo reservás, no como periodista, sino como comensal, ¿no? Hace muy poco fui a Moreno y la verdad que, nada, pagué 150.000 pesos y la experiencia fue totalmente negativa. Desde la comida, desde la atención, desde el lugar, lo que parece en foto, lo que parece en video, cuando llegas al lugar no lo es. No lo digo públicamente porque la verdad que la gente que atiende, bueno, puso todo a su mejor, pero no siempre los lugares que uno ve cuando vas es lo que realmente crees, ¿no? Nada, publicitaban una pileta climatizada que estaba en el medio de todos los comensales, o sea, imagínate cómo vas a ir a meterte una pileta con otra persona comiendo. No. Y la verdad que en esto siempre lo digo, los argentinos hoy elegimos o destinamos un dinero para una salida, quizás una obra de teatro, una salida a comer, hoy 160.000 o 200.000 pesos quizás no es una salida en el mes que vos podés hacer, y lo que esperás del lugar es que sea, ¿no es cierto?, un lugar primero de calidad, porque cuando hablas de comida, la comida tiene que ser de calidad. Y segundo, que el lugar, por supuesto,
16: las instalaciones sea, también tienen que...
17: Sea, claro, exacto. Así que el rancho para mí tiene el 10 de 10, así que una propuesta que vamos a ir a hacer una nota.
14: Bueno, así que el sábado estaremos allá presente haciendo una nota al parrillero y a gente del lugar, y a toda la gente del lugar. Bueno, nosotros tenemos que despedirnos porque acá ya llega Deportes en FM, acá está Lucho Llaman y toda la banda completa, casi completa. Bueno, así que un placer para nosotros. Acá saludamos a nuestro operador, que está en todas, el señor en sonido, imagen, el señor Walter González. Así que, bueno, muchas gracias.
17: Gracias, Adrián, por estar. Gracias.
14: Y bueno, nosotros nos despedimos de nuestro programa, que se llama...
16: Nunca es tarde.

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0: Bienvenidos turno tarde de Deportes en FM, bienvenidos turno tarde de la edición express de Deportes en FM en la radio, la que nunca te abandona en el 88.9 del dial, la radio, siempre la radio, hasta las 8 de la noche, ya, por las dudas, agendate una sensación rapidito y al toque. ¿Qué te motiva a ir a la cancha el sábado? Mensaje de voz por WhatsApp en el 115-801-746. A las 8. Si es que Guati no nos echa antes. Se van las dos plateas. Gentileza del Departamento de Comunicación y Prensa del Quilmes Atlético Club. Mañana habrá más. Pero mañana recuerden que haremos solamente la edición central. Será única. Porque a la tarde juega la Argentina y Guati descansa. Nosotros también iremos a la Argentina, le echemos la culpa a Guati. ¿Cómo estás, Gonza, querido?
1: Hola, ¿cómo andan? ¿Todo bien? ¿Todo
0: ¿Estás tranquilo? Bien?
1: Sí, muy bien.
0: Parece Juan Martín, así, rápido.
1: No, pero lo dije rápido, saludo. Pero se me entendió.
0: Sí, se te entendió.
1: A Juan Martín no se le entiende.
0: Carlos David Doayo.
2: Hola, ¿cómo andan? ¿Bien?
0: ¿Cómo estás, Charlie?
2: Muy bien, todo
0: ¿bien?
2: Tranquilo. Sí, muy bien, todo
0: tranquilo. Acá adentro está hermoso, ¿no?
2: Sí, mucho frío en la calle.
0: Qué frío.
2: Terrible.
0: ¿No? Qué frío. Y más en la sede social,
1: hay que eliminar el invierno.
0: ¿Y cómo lo hacemos?
1: ¿Viste que una vez, quién fue? ¿El Bambino dijo que había que poner un toldo al día?
2: Sí.
1: Bueno. Eso. Hay que poner un toldo al día y que por lo menos no caiga ese rocío que cae ahora y a la mañana.
0: El frío húmedo es bravísimo. Vamos a saludar a Lolo Delfino.
1: ¿Qué hace Lolo?
0: Que está en la sede social porque está por llegar Pío Pío. Está por llegar Pío Bonacci a la sede social de Quilmes, y ahí está Lolo. Fue un ratito para la sede y está trabajando, estuvo trabajando durante la tarde de un gran trabajo periodístico en lo que es la espera de Pío Bonacci y algunas otras cosas que pasan en el mundo Quilmes, de las que vamos a estar hablando en un rato nada más. Siguen estando invitados en el 115-801-746. ¿Qué te motiva ir a la cancha el próximo sábado? Es la consigna, y tiene que ser una respuesta express para que entren y puedan participar del sorteo. Hola, Lolito, ¿cómo te va?
3: ¿Qué tal, Turco? ¿Qué tal, compañeros? ¿Cómo andan? ¿Cómo llega esto? Lo primero que quiero saber.
0: Muy bien, Lolo, ahora te llega muy bien, Lolo, muy bien, amigo. Se bueno, escucha bárbaro.
3: Me alegro. Está por llegar, no, ya llegó y ya pasó para lo que es el museo de aquí de la sede social, el nuevo jugador de Quilmes, Pío Bonacci. Y tal como lo marca su carta de presentación, mide 1,89 m. Es un jugador bastante alto, lungo, así como lo teníamos en los datos durante

0: Durante el transcurso de la tarde fue cambiando, se barajó la posibilidad de que, porque a ver, fuimos haciendo el caminito de cómo estaba Bonacci, el minuto a minuto, de dónde estaba Bonacci, y lo que hay que decir es que el futbolista estaba yendo desde Madryn vía terrestre, desde su auto, hacia aquí, hasta la ciudad de Quilmes, y llegó hace un ratito nada más. Tengo entendido que está alojado en estos momentos en búsqueda de lo que va a ser su hogar aquí en la ciudad, en un hotel en Capital Federal. Los dirigentes de Quilmes ya se han encargado de encontrarle una habitación allí. Y en estos momentos el futbolista ya acaba de pasar, presencia dirigencial. Hace unos minutos nada más, el presidente de Quilmes volvió a la sede social porque estuvo también en los horarios anteriores que acabo de mencionar, como a las 3:30, 4 de la tarde, estuvo por aquí, recién regresó. También lo hace Gustavo Coloma, Nicolás Carvajal y Facundo Maysú. Hace también un ratito llegó el doctor Julio García, pero esto es un poco el panorama del clima en la sede social. Ahora mismo, mucho movimiento, porque obviamente la sede como tal lo marca. Muchos chicos, muchas familias están transcurriendo sus actividades, tanto patín, fútbol, tenis, algunos van al gimnasio, otros van a la cancha de básquet, o van a hacer natación y demás, pero lo que hay que decir es que en estos momentos hay mucho movimiento aquí en la sede social.
1: Bueno, los dirigentes están allí ya dispuestos a hacer, digamos, lo que serían las fotos de rigor, ¿no? Y
0: Claro.
1: la foto de firma de contrato de rigor, que no es ni más ni menos que firmar un papel que no es el contrato verdadero y que es un acting, seguramente para después verlo reflejado en las redes sociales.
0: Tal cual, tal cual. Bueno, así como lo vimos con Colazo, durante la tarde vi todo el movimiento, ¿no? De lo que es la impresión del contrato. Cómo traen la camiseta, cómo se van preparando los detalles de lo que es todo el backstage, si se quiere, de lo que es una presentación de un futbolista. Pío Nachi ahora está dentro de lo que es la sala, en lo que está en la Secretaría de Atención al Socio, y ahí está firmando su contrato. Tengo entendido que no está su representación aquí, no está en la Argentina directamente, vino un empleado de la escudería a la cual pertenece Pío Bonacci. Su representante,
1: ¿Quién es su
0: por lo que pude
1: repre?
0: averiguar, es el mismo que está trabajando con Mirko Juárez. Es el mismo que está
1: Vilariño,
0: trabajando
1: ¿no?
0: con Mirko Juárez.
1: Creo que
0: Ignacio Vilariño,
1: creo
0: sí.
1: que es Vilariño. Bueno.
0: Sí, Ignacio Vilariño, pero no está aquí, no está en la Argentina directamente. Vino un empleado de la empresa a cubrir lo que es la firma del futbolista.
1: Es riojano, Pío Bonacci.
0: Sí, es
1: Sí,
0: riojano.
1: de Chepes. Después terminó su formación como jugador de San Martín de San Juan. Jugó 142 partidos y convirtió 28 goles en su carrera. Es un buen promedio.
0: Las dos temporadas en las cuales convirtió goles, o las tres podemos decir. No, las dos. En Deportivo Armenio, en la B Metro, en el 2022 convirtió 8 goles. Y en el 2025, en Deportivo Maipú, también marcó 8 goles. Son las dos temporadas donde destacó. En esas dos temporadas hizo 16 goles.
1: ¿No le hizo el gol a Quilmes, Bonacci?
0: Creo que sí. Mendoza.
1: Allá
0: En
1: en
0: Mendoza
1: Mendoza, el día que Quilmes
0: y
1: hizo el gol, no hizo el gol Martín, como era el escapista nuestro.
2: Martín Jiménez.
1: Martín Jiménez,
0: La
1: el día que
0: fuga.
1: hizo la
2: La
1: fuga.
2: fuga. La
1: Martín
0: fuga. No,
1: Jiménez,
0: ese,
1: ¿no?
2: no, no.
1: Ah.
0: No fue ese año, fue el
2: No,
0: año
2: no.
0: pasado, el día que fue a Jules de titular. Ese día que,
2: El otro
0: bueno, Quilmes
2: escapista.
0: empieza perdiendo al
2: Ah, no,
0: minuto
2: ese
0: de
2: Benzi.
0: juego, al minuto de juego. No, no, el escapista es Benzi. El escapista es Benzi. Yo estoy
1: Sí,
0: hablando del
1: eso lo tengo,
0: oficial.
1: eso lo tengo claro, no lo dije, pues. Pero digamos que Jiménez tenía una similitud en ese aspecto, ¿no? El escapista entre Benzi
0: Ah, está bien.
1: y
0: Sí, a Jiménez decía la, no, de
2: la
0: hecho
2: la
0: le decía la
2: fuga.
1: fuga, le
2: Fuga,
1: decía la
2: sí, la
1: fuga.
2: fuga, la fuga,
0: La
2: la
0: fuga,
2: fuga.
0: la fuga. Sí.
2: Terminó así, ¿no? De hecho.
1: Y
2: Sí.
1: sí, se volvió a su lugar de origen.
2: Se fue un fin de semana, un viernes, para volver el lunes y ya empezó a decir que no y no volvió.
1: Nunca más volvió. Bueno. ¿Cómo sigue la historia ahora allí en la sede con el tema Bonacci, con el tema dirigentes?
0: Bueno, a ver, lo que tengo entendido, ahora está ingresando Martín Malvar. ¿Puede ser, Tincho, cortito? ¿Te paso con los muchachos? ¿Puede ser?

0: Sí.
1: Pobre
0: Anda,
1: ticho,
0: anda tranquilo, anda tranquilo. Dale. Bueno, ahí está. Mico, cuando vuelve, pasa.
2: lindo
0: Bueno,
2: momento
0: vuelve con
2: para hablar con
0: Diego.
2: Tincho, ¿no? Tincho, pobre.
1: No, aparte estaba
2: ¿Qué?
1: llegando, Tincho, de decir,
2: Claro.
1: pará que
3: Para
1: me
3: que
1: ponga al
3: pregunto,
1: día,
3: pongo al
1: pará que
3: día
1: me
3: un
1: ponga al
3: poquitito que
1: día.
3: tengo unos cuantos temas para ir preguntando y tocando. Mirá vos, cómo dio Lolo, mirá lo que se le ocurrió a Lolo.
1: Sí, porque hay muchos temas, ¿no? Digamos, arrancamos de esta manera porque llama Lolo, porque está Pío Bonacci en la sede, pero hay un montón de temas. Bueno, ¿quién me estaría cerrando entonces así su segundo refuerzo?
0: Y tengo entendido que el tema Postel, ya la propuesta fue enviada, ya se aceptó esa propuesta por parte de Quilmes hacia el jugador. Lo que tengo entendido es que se
1: ¿Sigue
0: tiene que
1: faltando
0: destrabar
1: Platense?
0: su salida, además de eso también, pero se tiene que destrabar su salida en el equipo ecuatoriano, en Deportivo Cuenca. Le debe varios meses de sueldo, no cobró toda la parte del contrato y tiene que destrabar su salida del Deportivo Cuenca de Ecuador. Y la cuestión con Platense, a mí me dijeron hoy que se empieza a destrabar y en definitiva se puede llegar a un buen
3: Es
0: puerto como
3: mucho
0: para
3: más
0: que la semana que
3: factible,
0: viene ya firme.
3: esto es opinión, ¿no? Lo comparto acá con la mesa. Es mucho más factible, hay que ver qué hay en la cabeza de Postel, que es muy joven y que seguramente no agarró nunca ningún dinero, ¿no? ¿Se entiende lo que quiero decir? Es mucho más fácil el acordar con Platense que te paguen sin iniciar un proceso legal con los ecuatorianos. Los ecuatorianos, cuando te dicen que no pagan, no pagan. Quilmes viene de
1: Sí.
3: una experiencia muy cercana.
1: Sí, y
3: El Aucas
1: evidentemente.
3: no pagó
1: ¿Sí?
3: nunca una segunda cuota, ni una segunda cuota de Tico, de Sanabria.
1: Y evidentemente
2: Mario
1: la,
2: Sanabria.
1: la, la federación no presiona a los
3: No.
1: clubes de manera tal que el que no paga no está
3: No.
1: habilitado para jugar o no hay un gremio de
3: No.
1: futbolista que. No, es bastante natural que te quedes con la galleta.
3: Sí, yo creo que el chico, Charlie, lo mejor que le puede pasar en este momento.
2: Dos goles le hizo Pío Bonacci. Acá mi productor personal me está escribiendo.
3: Ah, tenés un producto personal.
2: Sí, Franco, que lo tengo al lado. Dos goles le hizo
1: Muy
2: Pío
1: bien.
2: Bonacci.
1: Dos a Quilmes.
2: Sí, dos a Quilmes. Uno el 2-0 Mendoza y otro el 2-2
0: Claro.
2: aquí en el estadio, ¿no?
0: Claro. De penal.
2: Ahí está.
3: Bueno,
0: Sí.
3: lo que digo es, a mí se me hace que para que Postel juegue en Quilmes, Postel va a tener que judicializar
1: Lo de Ecuador.
3: lo de Ecuador. Pues es muy difícil que los ecuatorianos te respondan. Y si Quilmes tiene cerrada la parte de Platense, va a quedar 100% en manos del jugador que pretende hacer. Si esperar y seguir esperando y dilatando lo que es cobrar esa que le deben, pobre pibe, ¿no? Es fea la situación. En Ecuador o judicializarlo, iniciar el reclamo vía su representación y cerrar con Quilmes y ponerse a jugar en el decano del fútbol argentino. Esto digo yo a la
0: Bueno,
3: distancia, ¿eh?
0: yo tengo un dato para agregar.
3: Ajá.
0: Desde ya hace varias semanas hay comunicación insistente de Leandro Gracián con Santiago Postel.
2: Sí, lo que
0: Están
2: hay
0: en
2: que
0: permanente
2: decir es.
0: contacto y
2: Perdón,
0: es una
2: Lolo.
0: insistencia de Gracián. Sí, sí,
2: Sí,
0: sí.
2: lo que hay que decir es que los tiempos. Hoy lo dijo Gracián, pero en su gran mayoría manejó él el mercado de pases. Los tiempos no son los que corresponden. Y yo estoy esperando confirmar algo, porque si confirmo algo, el panorama es aún peor de lo que era hoy al mediodía, pensando en el sábado. Pensando en el sábado. Voy a esperar a confirmarlo. Pero puede ser aún peor. Muchachos.
1: Por el día a día, por los entrenamientos, y vos, por los jugadores a disposición.
2: Por los jugadores a
1: Hoy dijimos que no
2: disposición.
1: está Mejías, ¿no?
2: Sí, no está Mejías. Y si confirmo lo que tengo, se va a hacer difícil juntar 20, ¿eh?
1: Oh.
2: Se va a hacer difícil juntar 20. Y el técnico si bien hoy habló de que el mercado de pases es institucional, este mercado de pases lo manejó Leandro.
3: Sí, claro.
2: Y ojalá que tengamos que decir, por suerte, la anduvo re bien, la rompió.
3: La recontra pegó.
2: Listo. Ahora, los tiempos no son. Porque Postel fue el único futbolista dirigido por Leandro Gracián.
3: Sí.
2: Y Postel no es que todavía no llegó a Quilmes porque Quilmes no decidió, porque tironeó en lo económico, porque... Quilmes tiene todo cerrado con Postel hace una semana.
1: No puede destrabar.
2: No puede destrabar él. Y lo de Pío Bonacci es algo similar. Y Quilmes ayer podría haber firmado el contrato con Pío Bonacci. Hoy Pío podría haber entrenado. Mañana también. Y capaz que ante esta necesidad lo llevas al banco por lo menos de manera presencial. Esto no va a pasar. Bonacci no va a ir al banco de los suplentes. Entonces, se empieza a complicar. Y también hay algunos dirigentes que les cuesta entender cómo es el fútbol, ¿no? Porque acá te hablan de que se tienen que ir jugadores para achicar el presupuesto para que vengan otros. Pero lo que tendrán que entender algunos es que al fútbol se juega con jugadores.
3: Bueno, yo te voy a entregar una información de último momento. Que yo supuse. Esto está confirmado. Se da por cumplida la sanción a Gabriel Alejandro Vázquez del Quilmes Atlético Club por el artículo 25 del Código Disciplinario. Gabriel Vázquez está en condiciones libre y limpio.
1: Amnistía por finalización del torneo de la reserva.
3: No, yo creo que puede venir por una amnistía y por otro lado, Charlie, por el exceso de cantidad de fechas donde la AFA en este tipo de casos, cuando cumplen el 50%, cuando vale una grande, cuando cumplen el 50% y no son de la C, que a los pibes de la C, sí, en esto de si son...
1: Sí,
3: este,
1: cuanto más chico la categoría,
3: cuando es más chica, lo hacen, más amateur, sí, lo hacen cumplir. Bueno, Quilmes trabaja. Quilmes había estado trabajando, yo dije que Quilmes había estado trabajando. Vos lo recordás, Gonza, que estaba trabajando detrás de eso, uh-huh, y llegó a buen puerto. Tribunal de Disciplina, Proyección, Liga Profesional de Fútbol, dictamen 1, Quilmes Atlético Club San Martín de San Juan, 18 del 6, del 26, expediente 99-28-9. Se da por cumplida la sanción del jugador Gabriel Alejandro Vázquez del Quilmes Atlético Club, según el artículo 25 del Código Disciplinario. Y también salen dos más de esa categoría. River Lanús, se suspende el partido, una multa de 840 mil pesos, el director técnico Marcelo Escudero. Por un partido o una multa de 840 lucas a Marcelo Alejandro Escudero de River.
1: 840.
3: 840 mil pesos para Marcelo Cuedo, te puedes imaginar lo que significa.
2: 840.
3: ¿No? Bueno, y Vélez Arfilol, Newell's Old Boys de Rosario, se suspende por un partido de multa o 840 mil pesos al preparador físico Nicolás Enrique Aiello de Newell's Old Boys de Rosario. Y ahí está el dictamen final del expediente de la Primera B Nacional entre Chicago y San Martín de San Juan. Se da en relación con la presentación efectuada por el Club Nueva Chicago, corresponde señalar que la medida cuestionada fue adoptada en ejercicio de una potestad reglamentaria exclusiva y privativa de este tribunal, expresamente conferida por el Código Disciplinario de la AFA. En consecuencia, su dictado constituye el ejercicio de una facultad propia del órgano disciplinario cuya valoración corresponde exclusivamente a este tribunal, sin que exista obligación reglamentaria de expresar los fundamentos que sustentan su adopción, Código 4 del Código Disciplinario, que es la continuidad del partido con la obligación de San Martín de San Juan de evacuar los gastos del Club Atlético Nueva Chicago.
2: ¿De cuánto es la sanción?
3: ¿De los jugadores?
2: No, el dinero que hay que pagar.
3: ¿San Martín de San Juan? Ninguno.
2: No, el anterior.
3: De River, de Marcelo Alejandro Escudero, 840 mil pesos. Y de Nicolás Enrique Aiello de Newell's Old Boys, el preparador físico, 840 mil pesos.
2: Los dos 840, mirá.
3: La misma cifra.
2: Misma cifra. 840.
3: Muy bien. Señores.
2: No sé cómo está Lolo allá, ¿eh?
3: Lolo, escuchaste, ¿no?
0: Sí, escuché.
3: El trabajo de Quilmes dio resultado y muy bueno. Gaby Vázquez. Hoy debatíamos al mediodía, ¿no? ¿Cómo armábamos y juntábamos los 20?
1: Ahí tenés uno más.
3: Ahí tenés uno más.
2: No sé, Vázquez estuvo trabajando diferenciado.
3: Está también.
1: Está el tema físico.
3: No. Bueno. Está el tema físico. Está bien. Sí. Pero bueno.
1: Sí, ahora recuerdo que era la doble la cosa.
3: Está bien, pero...
1: La suspensión no la tiene.
2: La suspensión... Buen descargo de... creo que fue... habrá sido Gus Ramírez, Gustavo Ramírez, el que hizo el descargo. Interesante, porque la verdad...
3: Lo trabajaron en conjunto.
2: Ah, ¿sí?
3: Lo trabajaron en conjunto.
2: Muy bien.
3: No puedo... Tengo precisiones, pero no puedo... Me pidieron...
2: No. Bueno, yo le mando un saludo muy muy grande a Gus Ramírez, no sé si está escuchando, pero le mando un saludo muy muy grande, que normalmente escucha a uno de los abogados que tiene.
3: Sí, claro, le damos un abrazo grande.
1: Estaba viendo el estado de WhatsApp de Dante Majori, presidente de fútbol infantil y de la categoría C y de promocionar amateur. Bien. Ayer estuvo cortando el cochinillo con el plato.
2: ¿Sabés qué dijo? Escúchame, llamó al club y dijo, escúchame una cosa, si no está Chiqui no vale, a mí no me invitaron nunca. Benítez.
1: Adentro. Estuvo Dante Majori por...
3: El mono se hizo más futbolero que...
1: Y
3: sí,
1: bueno.
2: No tiene ni idea.
3: No, por eso le encontró.
1: Cliente especial. Le dice, cliente especial y prepara todo.
3: Sigo llamando maestro.
2: Te rompe el plato, todo.
1: Prepara todo el biribiri.
3: Bueno. Lolo, vos avisá desde ahí si hay alguna novedad, ¿eh?
2: Lolo.
0: ¿Cómo, Gonza, cómo?
2: ¿Qué onda, Pío? ¿Dónde está?
0: Está dentro de lo que es la sala de comisión directiva.
1: Hay gente cortando Guido, cantando Barça Madrid. Pío ya está aquí.
0: Bueno. Y la verdad que no.
1: Bueno.
0: La verdad que no. No hay ninguno cortando boletos.
2: ¿Fue en sala de comisión directiva?
0: En lo que es hay una sala que está dentro de la Secretaría de Atención al Socio. Que, a ver, me asomará. A ver el nombre, porque Gonzalo quiere que le des los datos exactos y me gusta.
2: No, es sala de comisión directiva, Lolo, no necesito bien. Es sala de comisión directiva, sí, es la sala de comisión directiva.
0: Sale de comisión directiva.
2: Sí, la conozco perfectamente, Lolo.
3: Charlie está de joda.
0: Pero bueno, ahí está.
3: Charlie está de joda, me dice Nacho de Mistral. O sea, dejó por un instante el rajalo a Charlie.
1: Sí, ¿qué querés que haga?
3: Pero a vos te respeta.
1: Sí.
3: Porque si es para Juan Martín.
1: Sí, me conserva. O
3: para Gonza.
1: Me conserva la fuente de trabajo.
3: Los echa.
2: Sí.
3: Y a vos te da una vida más.
1: Sí.
3: Abajo me aclara, a Gonza Rajalo.
2: Sobrecarga muscular Gaby Vázquez tiene, ¿eh? No estaría a disposición. Che, yo no me escucho. Ahí está. No estaría a disposición.
3: Bueno, enseguida los leo en el canal de YouTube de FM Sur 88.9, imagen y sonido HD. Y enseguida mensajes en el 115-801-7426 que te motiven en la cancha el sábado, a las 4 de la tarde para nosotros, el partido a las 6. Dos plateas se van a las 8 de la noche. Vos pegá el grito, Lolo, ¿eh?
0: Dale.
3: Bueno, hubo varios temas durante la tarde, ¿no? ¿Por dónde empezamos?
2: Por el principio.
3: Bueno, ¿a qué llamaría usted al principio, compañero?
2: Y qué sé yo, ¿lo de Miguel?
3: Lo de Caneo. ¿Qué tenés vos de Caneo?
2: De Caneo lo que tengo es que hoy fueron a hablar Gustavo Coloma y Nicolás Carabajal.
3: ¿Vicepresidente? ¿Qué vicepresidente es, Nico? Carabajal. El orden es, el primero es Ciari, el 2 es Carabajal y el 3 es Tincho.
2: Creo que sí.
3: Me parece que es así. Bueno, ahora no importa, no cambia nada. Uno es los vicepresidentes de Quilmes y él, tesorero.
2: Sí. Bueno, y nada, la realidad es que se comunicaron con Miguel, estuvieron charlando un rato, y Miguel no va a continuar en el club. Caneo no va a continuar en el club. Después veremos qué se da a conocer y cómo se da a conocer, pero Caneo no va a continuar siendo el secretario técnico de Quilmes.
1: Ciari el 1, Malvar el 2, Carvajal el 3.
3: Ahí está. Ah, el rey yo. Invertí el 2 y el 3.
1: Se va Miguel.
2: Sí.
1: Se va Caneo.
2: Sí.
1: Lo despiden.
2: En realidad.
1: Un acuerdo, lo podemos decir.
2: Sí. Hubo una charla, casi que. A ver, siempre que digo esto.
1: Es decir, la intención de cortar el vínculo partió desde la dirigencia.
2: Sí. Sí.
3: El cómo será tendrá que ser seguramente el acuerdo, la búsqueda del acuerdo.
2: Sí.
1: ¿No se le encontró
2: la palabra,
1: el punto al trabajo, a la tarea intermedia?
2: No, porque ya. Yo creo que había una decisión tomada y creo que también había una intención de descomprimir de ambas partes. Por eso. Yo no sé si la palabra lo echaron es la correcta. Después seguramente a la hora de comunicar charlaremos con Miguel, charlaremos con algún dirigente la semana que viene, espero, y ahí tendremos información más concreta. Pero a mí me da la sensación que se va a evitar la palabra esta, echaron a Caneo, los dirigentes echaron a Caneo. Hoy hubo una charla en la cual se buscaron distintos argumentos, pero bueno, la realidad es que hoy por hoy lo que hay que decir es que Miguel no va a continuar.
3: Muchacho, esto no es ni más ni menos que una muestra más de la trituradora.
1: No, tremendo.
3: Esto es una muestra más de la trituradora. Terrible. De Quilmes en esta categoría.
1: Terrible. Bueno, y a ver, y a la
3: con
1: hora...
3: un gobierno, con el otro, con un técnico, con el otro, con el que. La trituradora y el paso de los años, sí, de Quilmes.
1: Sí,
3: no te permite
1: hay muchos grises. Me parece que no se puede ser absoluto en ninguna cuestión, que son todas cuestiones para analizar, para poner situaciones arriba de la mesa y a partir de ahí tratar de sacar conclusiones. No hay una verdad, no es tan fácil sacar una conclusión respecto de éxito, fracaso, esto estuvo bien, esto estuvo mal. Creo que es todo mucho más complejo a la hora de analizarlo. En particular lo de Miguel, la realidad es que el plantel que armó, porque tuvo mucha participación en el armado,
3: el armado inicial,
1: junto con Alfredo Grelac, con el diario del viernes no estaba mal. Podía haber algunas observaciones, quizás observaciones que ahora se potencian con el plantel jugando. Me parece que faltó altura en los centrales, que es una de las primeras lecturas que hizo
3: Gracián.
1: Me da la
2: sí, que es algo que no buscaba Alfredo, por ejemplo, ¿no? Sí. Para Gracián era prioridad la altura, sí, y para Alfredo no. Sí, y evidentemente para Caneo tampoco, ¿no? Digo.
1: Algún delantero rápido, otro tipo de volante central, bueno, se puede discutir, pero con el diario del domingo,
3: ah,
1: si
3: ahora
1: querés.
3: Ahora llegó el del domingo.
1: Ah, sí, pues el del domingo y el del lunes, digamos, ¿no? El previo, el plantel no estaba tan mal. Dentro de un presupuesto. Que terminó siendo, podemos decir, acotado,
3: sí,
1: en cuanto a que todo lo que falta, me parece que con la misma plata mucho más no había para hacer.
3: Coincido.
1: Podía haber traído en lugar de equipo unos 5 centímetros más alto.
3: Coincido.
1: Pero con la plata que había, no sé cuánto más podías,
3: sí,
1: hacer.
3: Sí.
1: Y quizá faltó presupuesto para meterle algo un poco más de jerarquía. Pusiste la ficha en algún lugar muy puntual, como la Bessi. Yo creo que lo de la Bessi no está yendo mal, lo de Marinelli no está yendo mal.
3: Bueno, el último partido Marinelli.
1: Bueno, está bien, pero en el balance.
3: Fue tan grosero, tan elefante sobre Rivadavia. Que...
1: En el balance no está tan mal. Entonces digo, el plantel, con el diario del viernes, yo no creo que haya existido una mala formación de plantel. Yo creo que a Miguel los dirigentes le terminan planteando cuestiones y Miguel se termina desgastando y seguramente en una situación nominal, en una reunión de comisión directiva, hubiera perdido la posibilidad de su continuidad o hubiera ganado la intención de discontinuarlo. Por cuestiones que no tienen que ver con el equipo y ni siquiera con la campaña que está realizando el equipo.
3: Correcto.
1: Ni siquiera con que el equipo con el diario del lunes es peor que con el diario del domingo. Es decir, el equipo no estaba tan mal con el diario del domingo, con el diario del lunes está mal.
2: Pero si Quilmes le ganaba a Colegiales, ¿Caneo se quedaba? No.
1: No lo sé, creo que no, pero y el equipo todavía tiene tiempo para remontarlo. Por eso digo, no fue por eso. Esa es una situación. Salió bien el armado del plantel, salió mal el armado del plantel. Era una situación que nosotros tuvimos claro del primer día. Se lo iba a evaluar cuando terminara el torneo.
3: Sí.
1: Hubo un montón de otras cuestiones en las que me parece que Miguel fue partícipe. que terminaron acelerando la evaluación.
3: Totalmente.
1: Y donde se mete la mala campaña del equipo en el paquete, pero que no es lo que determina la salida de Miguel.
3: Es el segundo ítem.
1: Para mí que estoy seguro que el fundamental fue, me parece que esa postura de desconocer la autoridad de los directivos, salvo la del presidente.
3: Sí, señor.
1: Esa creo que es fundamental. Esa es la que le genera todos los votos en contra y todo el picaceso que pudo haber tenido el presidente de Quilmes desde hace 5 meses a esta parte, por sí. parte de distintos directivos. Graciano fue políticamente correcto.
3: Sí.
1: Se siente mucho más cómodo en la situación.
3: Sí, claro.
1: De cara al segundo semestre que en la situación anterior, conviviendo con un manager y con la personalidad de Miguel. Más allá que yo creo que queda claro que no llegó a haber roces entre Caneo
3: no.
1: y Graciano. Y después creo que por una cuestión de postura que no está mal, son estilos, delegó o descuidó mucho un montón de situaciones en las que muchos secretarios técnicos se ocupan, y Miguel eligió no ocupar ese lugar de estar atento a la comida, al personal,
3: logística,
1: al hotel, a los departamentos de los jugadores, un montón de cuestiones. Pero eso, o sea, son elecciones de cómo querés manejarte vos en el trabajo, ¿no? En la manera de desempeñar la función. Lo que pasa es que si no tenés otro contratado que
2: lo haga,
1: que lo haga,
2: que
1: recaen los dirigentes, claro, claro. Y los dirigentes cuando se calientan dicen, che, este no hace nada. Este trajo a los jugadores, habla 2 minutos con el técnico, viene acá, mira, tranquilamente
2: ese es el trabajo, esa es la función. Lo que pasa es que queda como el tuya. Los dos gritan tuya, ¿no? Y nadie grita mía. Entonces, es un quilombo encontrarle departamento a los jugadores, es un quilombo, un montón de cuestiones que se tendrían que solucionar de otra manera. Que tal vez sí no está relacionado con el trabajo del manager o del secretario técnico. Charlie estuvo en la función. Capaz está mucho más relacionado, sí, con el trabajo de un coordinador,
1: sí,
2: y no de un secretario técnico.
1: Que lo podía, quizá lo, le podía haber hecho la combinación de tareas al ayudante que trajo, que estaba el flaco Colombo. El flaco Colombo, que estaba muy apuntado a lo futbolístico, pero vos le podés decir, flaco, mirá, vas a venir, vas a estar muy apuntado a lo futbolístico, vení, abrimos Wiscao, llamamos a los jugadores, buscamos jugadores, vamos a la cancha, pero mirá que también vas a tener que agarrar el tubo y llamar a los hoteles. Y vas a tener que agarrar el Excel y llenar la planilla Plusmar. Porque si no damos la lista de pasajeros, no nos llevan, no nos suben al micro. Entonces capaz que en esa combinación de ofrecer un trabajo, podía haberlo descansado. Y los terminan haciendo...
2: ¿Y cuál sería la función, si esa es la función de Miguel y del flaco Colombo, cuál sería la función de los dirigentes, en este caso Gustavo y Alan, de Colombo y Yáñez?
1: Uno es tesorero y el otro es vocal.
2: Está bien, pero están todos los días en el Estadio Centenario. Porque... yo creo que ahí se mezcla un poco. Y en esto podemos coincidir o no, ¿eh? Yo sí. lo manifiesto al aire. Si los dirigentes del día a día se encargan de escautear o llamar, conseguir jugadores, proponer jugadores o lo que sea, ¿de qué se encarga Miguel? Y si nadie se encarga de reservar hoteles, de buscar el mejor precio, de conseguir departamentos, ¿de qué se encargan los dirigentes? Porque yo creo que lo que no está claro es quién ocupaba cada función. Porque todo esto, es minimizar la situación, y yo no creo que haya sido el eje. Pero todo esto, si rebobinamos en el tiempo, arranca por un jugador ofrecido. Arranca por un jugador que es ofrecido por un dirigente,
1: mala onda.
2: Por un dirigente, Alfredo Grelac.
1: La tensión en la relación.
2: Sin entre que pase por Caneo.
1: Eso es lo que tensiona la relación.
2: Ahí arranca. No, y quiero aclarar esto, porque algunos también se confunden. No voy a dar nombre a ningún dirigente. No doy nombre a ningún dirigente, en este caso, porque los dirigentes de fútbol fueron... cambiando, fueron rotando. Entonces, si hay dirigentes que se hacen cargo de lo que yo digo, está bien. sabrá por qué lo hacen. Yo, en este caso, no doy nombres de dirigentes. Y la otra vez, tampoco di nombres de dirigentes. Porque me parece que no es lo esencial en esto que estoy contando. Hay otras cosas que son más importantes.
3: Lo que queda claro, muchachos, es que esta comisión llegó con un montón de ideas, buenas, regulares y malas, pero que, así como tiene un presidente serio, de un perfil bajo, hay desorden en el reparto de funciones. Y entonces, cuando aparecen decisiones así, alguna por un lado, uh-huh, alguna por el otro, alguna por el otro, devuelve una imagen de club o de gestión del día a día desordenada.
2: Sí, pero pará. Acá no hubo una decisión que tomó, no sé, Nico Carabajal y Gustavo Coloma y se cortaron y fueron y la ejecutaron.
3: No.
2: Acaba no una charla, eso. La comisión directiva.
3: Yo no dije eso, ¿eh?
2: No, por eso, pero.
3: Yo veo en el
2: no,
3: día.
2: Porque vos hablas de decisiones por acá, por allá, que termina no, siendo que, un club desordenado, que yo coincido.
3: Que el club está desordenado.
2: Yo creo que está desordenado, sí, yo creo que está desordenado.
1: Sí, falta ahí, falta pulir el organigrama, el reparto de funciones. Vos vas con esto, yo voy con esto, listo, quedó claro, dale. Igual lo charlamos entre todos, los consultamos, no quiere decir que. Pero el que la responsabilidad. Cuando el plantel no concentra es tuya, ¿eh? Cuando no hay cancha para la reserva es tuya.
3: ¿Quién maneja la estrategia de la conectividad y alguna cosa en la transmisión? Doayo. ¿Quién maneja toda la parte de producción de notas y de cosas en la planilla de los partidos? Gonzalo. ¿Quién maneja la planilla de tiempos y comercial?
2: Vos. Porque ahí está la vida.
3: No. Quiero decir, pero cuando salimos, ¿qué somos? FM Sur.
2: Sí.
3: Deportes en FM. Esto es lo mismo. Nosotros puertas adentro tenemos. El tema conectividad, el tema streaming, el tema de las notas, el vivo, el foco periodístico de la previa, del tipo que está ahí al lado de los protagonistas. ¿Quién tiene la parte de la pauta del show radial, de para dónde vamos en ese costado? No, me toca a mí, pero porque me toca, Gonza. Y Lolo está en la producción y el Chacho Cortés, la gente no lo ve y está en las redes sociales. Y Augusto Macario tiene que tener la información que necesitamos. Bueno, es una orquesta. Si yo, en la orquesta, me toca el acordeón, es quiere decir que a Charlie le toca el bajo, sí, y a vos te toca la guitarra.
1: Sí, hay que ajustarlo. Pero bueno, volviendo a lo de Canedo, la verdad es una verdadera lástima. Yo creo que lo esperó muchos años, se preparó,
3: sí.
1: Tenía muchas ganas, tenía mucha ilusión. Y bueno, Miguel tiene un carácter que quizás no es el carácter... que hay que tener para el puesto.
2: Pero
1: es el carácter del 10, del capitán, del ídolo.
3: Lo que en un lugar te daba, en este lugar te quita.
1: No la caretea.
2: Es frontal.
1: Es frontal.
2: Demasiado tal vez para el cargo.
1: Y, sí.
2: ¿Puede ser? ¿Está bien si digo esto?
1: Sí. A veces, viste, hay que ser políticamente correcto.
2: Como fue todo el resto.
1: Sí.
2: Igual hay algo que
1: yo
2: sí.
1: Pensé cuando en la previa, cuando vino Calpiso y cuando veía cómo convivía con Cocho y con el núcleo duro de la gente de La Plateada que se preparaba en aquel momento para las elecciones que después no fueron, pensé que podía elaborar un perfil distinto ya desde el rol de un secretario técnico, que el secretario técnico está más del lado de la dirigencia que de los jugadores,
3: sí, claro.
1: no es ninguna de las dos cosas. Pero es más un dirigente que un jugador. Pero bueno, después sobre la marcha no se vio esa adaptación dentro de lo que es el carácter de Miguel. Y bueno, quizás él diga, lo voy a afrontar así, me toque ser jugador, secretario técnico, presidente de la nación o lo que sea. Y bueno, está en todo su derecho.
2: Igual vale hacer dos salvedades. Esto que dijiste yo coincido totalmente, y lo que dicen ustedes yo creo que... Me parece que la personalidad, esto de ser frontal, esto de ser leal a la persona que lo fue a buscar, que fue Cocho, sí, Carlos Giulianetti, sí, sí. Y tal vez él necesita manejarse con Carlos Giulianetti y hay una comisión directiva en el medio.
3: Él tiene que debió interactuar con todos.
2: Pero también entiendo que exceptuando a Carlos Giulianetti, que son los que más vínculo tienen, presidente y Caneo ya desde hace un tiempo, el resto creo que no sé qué pensó que iba a buscar a Heidi. Creo que también hubo un error conceptual a la hora
3: de desconocer qué personalidad tenía Miguel.
2: Totalmente todo. Desde conocer qué abarca la función, desde conocer quién la va a ejecutar, quién la va a llevar a cabo. Yo creo que ahí hay un tema.
3: Está muy bien. Bueno, está dicho. En un ratito trato de leerlos en el canal de YouTube. Gracias por la sintonía, gracias por los mensajes. Martín Cabral. Buenas tardes, Turco, Charly, Rata. El presidente dará alguna explicación del estado actual del club. No hay cosas que últimamente no están saliendo bien. El presidente o los dirigentes seguramente la semana que viene, cuando termine el 8, el mercado de pases, prometieron hablar. Esperemos. Esperamos por eso. No hace mucho que el presidente habló con nosotros. No es tanto. El presidente habló con nosotros.
2: Sí, y yo creo que... Sí, no hace mucho. Y yo creo que va a hablar ahí cuando termine el mercado de pases.
3: Muy bien, vuelvo a la sede social. Está Lolo trabajando en vivo. Lolo, voy contigo.
0: Bueno, ahí está, ya salió vivo Bonacci. Pongo en altavoz, así ya arranca la conferencia de prensa.
4: ¿Cómo llegas en este momento justamente?
5: No, bien, la verdad que es una oportunidad muy grande que me dijeron. Hace falta que hable del club ni nada, porque lógicamente, más en la categoría, se sabe la magnitud que tiene. Lógicamente, muchas ganas de expresar, de competir, de jugar, de sumar minutos y bueno, de hacer los goles. La verdad que es lo más importante. Entonces, venimos a eso. Cuando no se den los goles, va a estar seguramente hasta la última otra entrega.
4: ¿Charlaste con Leandro? Técnico, porque uno le da más confianza.
5: Sí, obvio, charlamos varias charlas. La verdad que él es muy cercano. La verdad que, bueno, entiéndome siempre las ganas de el plantel, de que vaya a partir, de que bueno, veía también colegas en mí que bueno, puedan el plantel para su armado. Entonces, me entusiasmó mucho esto y creo que fue una de las cosas que me impulsó también a
4: él. Estás en un momento difícil del equipo, digo, porque ahí no está en la tabla de posiciones que quiere, porque seguramente, como bien lo dijiste vos, Quilmes en la primera B nacional pide otra cosa, es un desafío ese también.
5: Sí, es un desafío, pero creo que sería ahí pensar que está muy bien y perder dos partidos y está abajo y por ahí pensar que venís mal y ganás dos. Es muy duro, largo, justamente ahora queda un semestre, ya no es como 17 años. Pero creo que hay mucho tiempo todavía y que a este club.
0: Pío, en cuanto a tus características, que hablaste con Gracián, ¿cómo te definís vos como delantero?
5: No, creo que soy un delantero fuerte, serio, que mucho sacrificio, que me gusta ir a toda y bueno, espero que eso sea por ahí la impronta que le pueda dar al equipo. Y entregándome al 100%.
4: ¿Y en qué momento de tu carrera te agarra? ¿Te vas por el mundo?
5: No, a ver, yo creo que Quilmes, en cualquier momento de la carrera, es una buena oportunidad. Es la actitud que tiene, muy positiva. Tengo la cabeza, como te digo, en dar lo mejor de mí, venir a hacer goles. Y bueno, Dios quiera que pagar todo eso y que todos estemos contentos.
4: ¿Cómo fue tu proceso mismo de técnico? ¿Qué es lo que no pudiste por ahí?
5: Era un proceso que bueno, por ahí pasa, creo que con decisiones, uno no se puede meter en las decisiones de técnico, y bueno, por ahí optaron los jugadores, que es entendible. No hay más que decir.
4: ¿Digas, eso te motiva igual, te da, digo, ese impulso para decir, acá estoy?
5: Sí, lógicamente, yo particularmente nunca me gustó la comodidad, siempre busqué la forma de crecer, sea donde sea, De hecho, siempre estuve lejos de mi casa, de mi familia, porque soy chiquito. Y desde que salí de mi casa, siempre mis ganas fueron de seguir creciendo, luchando, metiéndole. Y bueno, sé que es la forma que me hace seguir creciendo.
6: Pío, ¿qué le decís al hincha? ¿Quiénes en un momento para ir medio difícil conseguían los goleadores y ponen la esperanza en que vos traigas los goles?
5: Bueno, lógicamente eso es lo que más quiero. Desde que entro a la cancha, la obsesión de meter un gol. Y bueno, esperemos que vengan todos los goles lo más pueda. Y si no, voy a dejar hasta la última gota para que venga en cualquier momento su gol.
7: Pío, bueno, primero más que nada.
0: Bueno, ahí estaba la palabra de Pío Bonacci, muchachos, el nuevo delantero de Quilmes.
3: Bien, Lolo, llegó impecable para tu tranquilidad. Ahí está, un abrazo grande, le mandamos al Chacho Cortés. ¿El Chacho ya lo transformó en jugador de Quilmes? ¿Eso lo
5: Sí,
3: hizo el Chacho?
5: ya
3: No,
5: ahí
3: un monstruo, un monstruo.
5: encontramos un
3: Gracias,
5: enroque
3: Guati,
5: con la
3: querido, ¿eh?
5: marca.
3: Qué jugador el
5: Encontramos un
3: Chacho Cortés,
5: enroque.
3: por favor. Qué
0: Un
3: jugador de
0: abrazo
3: toda la
0: grande para
3: cara.
0: el Chacho que me estuvo ayudando de manera remota en todo lo que tiene con las redes.
3: Un fenómeno. Bueno,
2: Ah,
3: Lolo,
2: te
3: has
2: estuvo
3: hecho
2: ayudando,
3: un
2: Lolo. Ah.
3: trabajo periodístico. Un trabajo
2: Te estuvo ayudando.
3: periodístico. Fantástico, y bueno, Bonacci allí con todo lo que significa para él, ¿no? Evidentemente, esto que es
2: Qué buen trabajo hiciste, Lolo. Vos sí que trabajás, ¿eh?
3: asumir el desafío.
0: Ahora te entiendo, Gonza, cuando llegás al estudio y te quejas de lo que es el clima y demás, porque también el frío de las redes sociales
2: ¿Viste el frío que
0: entra el
2: hace,
0: frío de lo que
2: Lolito?
0: es
2: Pero vos
0: de la calle
2: trabajás.
0: para adentro.
2: Eso es importante.
0: Bueno,
2: No, no, es tremendo,
0: gracias,
2: Lolito.
0: gracias.
2: Tremendo.
3: Bueno, Lolo, un abrazo
2: Anda a
3: grande.
2: casa, Lolito, abrígate.
3: Gran laburo, ¿eh?
2: Tomate un Big Vaporub.
0: Gracias.
3: Señores,
0: Gracias, abrazo grande.
3: estos deportes en FM.
2: Hace bien el Big Vaporub, ¿no?
3: Y el que te frotabas era el vapor, ¿no?
2: Sí, está el té Vic.
3: No, es este Vic. El Vivaporú era el
2: Lo
3: que
2: mismo, boludo.
3: la crema que te frotabas,
2: Es lo
3: claro.
2: mismo. Está el Big
3: No, no es lo
2: Vaporú, el
3: mismo.
2: té Vic. No,
3: Claro.
2: el Big Vaporú es una crema que tiene como menta, que te la
3: Sí,
2: pones acá
3: sí.
2: y te la pones en la fosa nasal y parece que te abre la fosa nasal de una manera increíble. Está bien, pero el Big Vaporú es eso hecho té. ¿Sabían?
3: Ah, mira.
2: No les puedo, es lo mismo. Es lo mismo, chicos. No sean boludos.
3: Nada.
2: Por algo se llama té Vic y el otro Big Vaporú. ¿Qué se creen? ¿Qué casualidad? No puedo creer.
3: Dame un
2: Guato, vos
3: poquito.
2: no, Guato, vos no. No
3: Guati, dame un poquito de tanda. Da, por favor, te pido.
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3: Deportes en FM en el aire de la radio. 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
17: Hola, buenas tardes. Mi nombre es Cristian, 445, llamo por las plateas. Y bueno, me motivo a ir a ver a Quilmes para alentar, para ver que jueguen mejor y tener la esperanza de que podamos ascender. Y aguante Quilmes.
18: Hola Turco, Charlie Gonza, Lolo. Y bueno, ¿por qué voy a la cancha? Por el amor que tengo por Quilmes, por la locura que tenemos los hinchas de Quilmes. Mirá que sufrimos y sufrimos y seguimos y seguimos y seguimos, pero bueno, es una locura, una pasión que tenemos. Rubén 541.
19: Hola muchachos, Alejandro 750. ¿Qué me motiva ir el sábado a la cancha? Me motiva que juega aquí, me juega mi equipo, juega nuestro equipo. Eso es lo que me motiva. Obviamente me gustaría que estemos mejor, pero siempre que juegue Quilmes, hasta el último día de mi vida, ese va a ser mi motivación. Un abrazo grande y deseo ganarme las plateas.
3: Gracias por los mensajes, gracias por la sintonía. Me quedaba hacer un repasito por algunas opiniones en el canal de YouTube de FM Sur 88, nueva imagen y sonido HD.
2: Estaba acostado a los Juan Martín, menos mal que no me ponchó mi amigo Guati.
3: Rodrigo Spadavecchia, buenas tardes mesa, Rodrigo. Voy a ver a mi amado Quilmes porque es un estilo de vida y los colores, siempre delante de todo. ¿Qué onda con la rata que tiró una bomba y escondió la mano, Carumo, el cuarto refuerzo? ¿Hay algo de cuarto refuerzo? El Carumo sos vos. Y rata
2: ¿también
3: sos
2: soy Carumo?
3: Y bueno, por lo que dice acá...
2: Mira, este justo Rodríguez. Está en vivo, Richard.
3: Buah. Parece Juan Martín que está haciendo... ¿Hay algo del cuarto? ¿Hay algo del cuarto? No. No, bueno, listo.
2: No hay nada.
3: ¿Eso es, es tu última respuesta?
2: No hay nada. Sí, mi última respuesta, sí.
3: Carlos, ¿vos tenés algo más?
1: No.
2: Está frenado, mano, muchacho. La verdad, no hay espacio. No,
3: nunca supe yo ni quién era.
2: Está frenado de mano.
3: Alejandro Fernández.
2: Y además, hay un tema.
3: Sí.
2: Hay algunos dirigentes, yo algunos porque no son todos, que como que le restan importancia a esto de la cantidad de futbolistas con la que va a trabajar Gracián. Dirigentes que evidentemente hablan con Gracián, porque Gracián también hoy le restó importancia en la conferencia de prensa. Lo que hay que decir es que está... ajustadísimo.
3: ¿En cantidad?
2: Ajustadísimo en cantidad. Y mañana hay que estar atento a la práctica de la tarde. Muy atento a la práctica de la tarde. Muy atento. Porque se puede caer un soldado más. Oh. Entonces, hoy fue lo de Thiago. Esguince de tobillo no va a estar. No lo dijo Gracián, pero cuando le dije sí, encima un tobillo, Gracián me dijo que sí. Bueno, listo. Y mañana hay que estar atento a la práctica de la tarde.
3: Menos mal que Gaby Vázquez.
2: Bueno, no, Gaby Vázquez no está.
3: No, digo, pero menos mal de la mañana no, pero después las otras dos fechas sí.
2: Sí, las otras dos fechas sí. Para las otras dos fechas no tenés problema, porque va a estar el Pío Bonacci, que ya firmó hoy. El fin de semana que viene seguramente estará. Y también va a estar Postel. Ahí más o menos se acomodás. Pero el problema grande es este fin de semana. Que Quilmes se juega un montón de cosas. Y en ese montón de cosas, a algunos dirigentes le preguntan por el cuarto y dicen, no, ¿qué cuarto? Si no hay plata. Bueno, muchachos, van a tener que salir a buscarla a algún lado, ¿eh? Porque se fueron 8, 5, no importa la cantidad de los que se fueron. Lo importante es la lista de prescindibles.
3: De mínimo se fueron 7.
2: Bueno. ¿Hay 7 en una lista de prescindibles? Vos estás trayendo 3. No te va a alcanzar la cantidad.
3: La cantidad, correcto. Sigo preguntando por lo mismo de siempre. ¿Cuándo va a salir ahora el presidente a dar la cara? Dice Alejandro Fernández. ¿Es verdad que van a rifar a Thiago Mejías? Perdón, pero la venta de Thiago Mejías también lo manejó Gracián. ¿Quién se hace cargo de esto? No hay plata para ese entonces. Si el déficit cero, qué quilombo, por Dios.
1: Si hay una venta de Thiago Mejía va a ser responsabilidad de los dirigentes.
3: Llega
1: una oferta que creo que algo hay que no es formal y en función de esa oferta hay que decidir. A ver, en ese sentido, yo creo que lo charlamos mil veces, lo charlamos varias veces con Cocho, lo charlamos con Manu Jove también.
3: Sí.
1: Y me parece que queda claro que la dirigencia no está saliendo a ofrecer jugadores. No está golpeando puertas para ofrecer jugadores.
2: Vinieron a buscar dos jugadores de Quilmes fuerte. Uno es Gaby Vázquez, que Quilmes decide no negociarlo. Y otro es Thiago Mejías, dos clubes de primera división. Y hay una oferta económica por Thiago Mejías. Hay una oferta económica.
1: Le hicieron una oferta a Quilmes por Thiago Mejías y ahora hay que definir si se vende o no.
3: Si lo analiza y si se vende.
2: Hoy se analiza. A mí lo que me dicen, no tengo la cifra, pero a mí lo que me dicen que el número es bueno.
1: Sí, yo tengo lo mismo. Que el número es bueno.
3: Estamos en presencia de un juego que no jugó.
1: El número es bueno y es un porcentaje.
3: Ok.
2: Sí.
1: Los clubes que tengo son Lanús y Estudiantes.
2: Correcto.
1: Los clubes que tengo son Lanús y Estudiantes. Que en realidad me parece que es un empresario que lo compraría y lo puede ubicar en cualquiera de los dos clubes.
2: En realidad, entiendo que es su representación. Su representación.
3: Mañana,
2: lógicamente anclado en un club, ¿no?
3: Mañana ampliaremos. Julio César Calvo, quiero cumplir. Buenas tardes, muchachos. Voy a ver a Quilmes porque es mi equipo. Imagínate si tengo 72 pirulos, voy con frío, con calor, con lluvia. Aunque no veo nada interesante, por el amor de la camiseta me lleva siempre. Santi Coronel, Mesa, buenas tardes. Estamos quemando todo lo nuestro. ¿Qué nos pasó? Braña, Caneo, Quiñones, Tomazones. Y si vienen más salidas de lo nuestro, por favor, alguien tiene que hacer algo. También se pregunta si se va Mejías a Lanús. Hay tanto humo en las redes que ya no se sabe qué es verdad y qué es mentira. Acabamos de contarte, querido amigo, que hay una oferta que veremos si es tomada o no por la directiva de Quilmes. Gracias por el mensaje. Berito Cuase, hola chicos, ¿tenemos los 11 para el sábado? Llegamos a juntar 20 besos. Tenemos 11 y llegamos que se perfilan 20. Para ser los mismos 11 con colegiales.
2: Sí, más allá que repito, yo quiero esperar en el entrenamiento mañana.
3: Ah, o sea, bueno.
2: No,
3: que no tiene...
2: Es lo que te dijo hoy al mediodía, pero...
3: No.
2: Porque yo creo que el entrenamiento de hoy fue con los mismos 11. Y hoy al mediodía charlábamos esto, que vos me decías, le erré. Y yo te decía, no sé si le erraste. Para mí hay espacio para que mañana aparezca, por ejemplo, Lazo...
3: Yo lo vinculé con una lesión, perdóname, listo, me equivoqué yo.
2: Ah, no.
3: Me asusté por ese lado.
2: No.
3: Listo.
2: Pará. No por ahora.
3: Ah, bueno.
2: No por ahora.
3: Beso para Benito. Pedro Tan, él es dirigente de Quilmes, calculo que es el Pedro. Carvajal es el tercero y Tincho es el segundo.
2: Gracias, Pedro.
3: Nike. A mí me motiva la pasión y ver a la felicidad de mi hijo Beltrán, que disfruta mucho el ir a la cancha y el equipo. Es una lágrima, pero lo mejor, voy por una mejor rueda. Abrazo grande, muchachos, nos vemos el sábado, Nike. Abrazo grande, Nike, para moverte el sábado debajo de nuestra cabina.
2: ¿Pedro no fue secretario de prensa? ¿Fue secretario de prensa?
3: De Relaciones Institucionales y de
2: Prensa y Relaciones Institucionales, sí.
3: El cargo era de... Cuando Nancy era la jefa de prensa, el cargo era de...
2: Sí, y ya sin Nancy creo que también, porque creo que también lo fue con el anibalismo.
3: No, eso no me acuerdo.
2: No me acuerdo, tengo miedo de estar cometiendo un error, si es así pido disculpas, pero hasta inclusive creo que con el equipo de Caruso de Felipe, con ese equipo también.
3: Vamos porque estamos de pasados de hora, ya voy, Guati. Hola muchachos, ¿cómo gambeteó y Graciano la responsabilidad de la salida y de entrada de jugadores? No asumió la responsabilidad. Lo que motiva en la cancha es el amor por los colores, dice el amigo Daniel. Marcelo, hola gente, ya no me está gustando la gestión de Graciano como DT y gestionando la llegada de jugadores. Vamos a ver que si juntan 20 para el sábado. Bueno, están los gente. Turco, Javier, 604, me motivan los colores, la blanquita. Que contraste con el césped, no importa si uno está triste, dolido, fundido, con el cuero roto, energías y a la cancha. Ricardo Guayán, hola muchacho, lo del Big Back Perú lo sabe muy bien Juan. La salida de Miguel no es lo mejor que lo que analizaron en muchos aspectos. Hay que ver cuando se decide tomar a un empleado, sea para lo que sea. Juan Cruz, hola muchacho, mucho desorden y en Juventud Bernal se maneja así, igual esta dirigencia. Tenía soluciones cuando vinieron de afuera, es más fácil. Opiniones válidas, siempre válidas, en el canal de YouTube, en el 115-801-7426.
1: Un día hacemos un programa especial de Juventud Bernal.
3: Sí. No me nombres. Tiene unos quilombos. No me nombres.
1: No, por favor.
3: Nos vamos. No, ganador de la platea.
1: ¿Qué cerraste?
3: Pablo 007. Pablo 007, te ganaste una platea. Cristian 445, Cristian 445, te ganaste la otra platea, ya la producción te ha enviado ambas dos. Mañana a las 12. Chau.
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Gracias. El disco nuevo lo vamos a presentar en el Luna Park. Chao.

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0: Lo pensás, lo querés, te decidís, llamás y lo escuchás. 4-254-5060, decime, ¿en qué canción estás pensando?
1: ¿Que no te animás a pedirlo? ¿Que te da calor llamar?
0: Dale, estás en 88.9. ¿No somos amigos acaso?